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1: Veinte horas con 7 minutos. Retornamos con más de FM Bolívar a través de Radio Cana 98.5 FM, también a través de nuestras redes sociales. Bolívar se encuentra realizando el trabajo en espacio reducido en el sector sur del campo de juego, priorizando velocidad, y el cuadro de Sao Paulo viene realizando acciones a balón parado. La ABP, que la viene trabajando el equipo de Dorival Junior, primero entrenó tiro libre, ahora tiros de esquina, están midiendo también tiempo y espacio en el tema del balón, cómo corre, cómo va, cómo vuela. En eso está intensificando su trabajo el equipo brasileño de Sao Paulo. Ya Bolívar acabó la etapa precompetitiva, se va a la zona de vestuarios para realizar el cambio de indumentaria. Ya en instantes nada más lo propio va a ser el cuadro de Sao Paulo. Lo vemos al guardameta Rafael Monteiro, que viene alistándose ya para el tema del timing, más que todo. Es lo que va priorizando el cuadro de Sao Paulo. Un comentario previo de Daniel y Andrea.
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5: Perfecto, momento de tanto el Club Bolívar como también el Pablo de Brasil. Arranco con la academia, el equipo que interesa acá en el estadio Hernando Siles, con Lampe en la portería, prácticamente manteniendo el onceno del partido que tuvo ante Gremio, salvo una variante, digo, ¿no? Es decir, que no arranca Edwin Baca en el medio campo, arranca Erwin Saavedra en esta oportunidad, y la gente también lo ha pedido así. La gente pidió también que Erwin Saavedra sea el hombre que arranque en la mitad del campo de juego. Los cuatro hombres de la defensa no se mueven como el anterior partido ante el Gremio acá de locales, con los dos zagueros por las bandas que le van a dar un poco más de explosividad y tal vez agilidad en las subidas por los laterales, dejando muy bien parados a los centrales Echeverría y Arreaga, que hay un entendimiento importante entre estos dos jugadores. En el medio campo, lo de Saavedra y Tonino Melgar, que se va adecuando a lo que es la mitad del campo de juego. Entonces creo que por ahí el trabajo va a ser intenso, si bien Saavedra la llega a ser un hombre que se proyecta muy bien por parte ofensiva. Hoy la idea va a ser frenar el juego. Por las bandas más adelantados, por derecha Robson Mateos y por izquierda el Pato Rodríguez. Del Pato, ¿qué puedo decir? Si ya nos ha demostrado que el nivel es importante, sobre todo ante los brasileños, lo ha demostrado ante el Gremio y creo que hoy no va a ser la excepción. Por la banda derecha, lo de Robson Mateos también le va a dar mucha explosividad con esa agilidad subiendo y levantando centros para que aparezca o Martín Cauterucho o aparezca también Dairon Aprilla, porque la idea es esa. No arranca Dorni Romero. ¿Por qué? Porque la idea de Bolívar es hacer que el equipo de Sao Paulo se desgaste en la primera parte y en el segundo tiempo con un Dorni Romero mucho más ágil y con mucha velocidad, creo que va también a sacar de las casillas y desacomodar a los defensores de Sao Paulo. Ahora, no le pidas a Dorni que te defina, La idea es que te levante los centros para que otro delantero pueda encargarse de definir esas jugadas. En la parte ofensiva, lo de Asprilla, ya sabemos cómo es el jugador, aunque mucho en los últimos partidos del torneo local no ha brillado. Y lo de Martín Cauterucho, que si se han dado cuenta, ha cambiado un poco el tema del rol en la parte futbolística. Ya no es solo el delantero que espera las pelotas y acomoda. Hoy Martín Cauterucho se le ha pedido que se mueva por el campo de juego, que también sea un hombre que vaya tras la pelota, que marque a los rivales y que de alguna manera también colabore en ese sentido. Y creo que Cauterucho lo está entendiendo y no lo está haciendo tan mal. Pero bueno, veremos cómo se va a desglosar este Bolívar en este compromiso. Por otra parte, el equipo de Dorival Junior, el ex técnico de la selección de Brasil, presenta un sistema 4-2-3-1. Evidentemente, para cuidar también el tema del arco de su guardameta, a Rafa, tiene esta, perdón, contención, que también van a colaborar con la defensa cuando se animen a atacar y llegar al arco del Ampe para evitar el tema del contragolpe. Es por eso que ponen 4 en la defensa, 2 de contención como Bobadilla y Pablo, que de verdad van a colaborar de buena manera. Delante de ellos, Antonio, Luciano y Newton se van a encargar de moverse también por las bandas y tratar de mandar las pelotas para Luciano, que es el enganche, quien se puede encargar o de rematar de larga distancia o acomodar la pelota. Así puede formar la gente del Sao Paulo, buscará la idea, pero aún así, la sensación que uno tiene es que van a cuidar su arco, porque para Sao Paulo le puede convenir o llevarse la mínima diferencia o tan solo llevarse un gol abajo, digo. Pero bueno, creo que al final de Sao Paulo ya conoce lo que puede hacer Bolívar por lo que ha hecho la academia ante el gremio. No es para confiarse, son lo que es el plantel, perdón, frente a Sao Paulo, lo que presenta la noche acá frente a Bolívar. Contigo, Andrea, para desglosar un poco más lo que presenta hoy este partido de CONMEBOL Sudamericana.
6: Así es un partido importante, como bien lo resaltas, ¿no? Creo que es el hincha pedía, incluso creo que Restrepo se dio cuenta que si bien muchos pueden decir que es riesgoso no tener un hombre de contención ante la ausencia del capitán y ante la ausencia de Ervin Baca, pero Ervin Baca en el partido con Gremio no se ha desarrollado de la mejor manera. Me parece que no está al 100% en un tema técnico y táctico para poderte aportar en este partido, y bueno, se necesita mayor experiencia. Es por eso que Ervin Saavedra le dan esa confianza, que en los últimos partidos está colaborando muy bien con los remates de medio larga distancia, que me parece que va a ser interesante. Y muchos creían también que por el lado de Sao Paulo iba a venir con equipo mixto, con equipo suplente, pero no, al parecer Sao Paulo se está enfocando al 100% en lo que es Copa Sudamericana. Por eso la alineación que presenta hoy, dos hombres de corte que propone el técnico del equipo brasileño para tratar, bueno, de recuperar el balón en medio sector para tener esa contención ante los, ¿no? Recordemos que es en la altura el ganar en la ciudad de La Paz, así que va a ser importante lo que Bolívar pueda desarrollar. Es importante que vaya a aprovechar esa velocidad con Dairon Asprilla en la delantera que tiene, con Cauterucho, que le pueden mandar los centros, que siempre te responde, trata de ser eficaz a la hora de definir, mucho mejor que tal vez Dorni Romero, pero va a ser interesante las variantes que puede existir dependiendo al compromiso también que se tenga durante el partido. Ahora, les mencionaba el tema de por qué Sao Paulo se está enfocando mucho más en Copa Sudamericana. A ver, en lo que ha sido fase de grupos y demás, Sao Paulo está invicto en Copa Sudamericana. A ver, hasta el momento ha jugado 6 partidos, de los cuales tiene 3 victorias, 3 empates y ninguna derrota. Ha clasificado invicto, líder del grupo C y primero, por supuesto, de su grupo con 12 unidades. Así que me imagino que hoy también va a tratar de buscar un resultado positivo, porque si bien está invicto con un resultado positivo en lo que es la Copa Sudamericana, pero en el Brasileirão es totalmente diferente. No le está yendo bien y ahí es donde más está alternando jugadores el técnico del equipo brasileño, porque el último partido que ha ganado Sao Paulo ha sido el pasado 25 de abril del 2026 a Mirassol, donde ha ganado por la mínima diferencia. Desde ese mes Sao Paulo no puede ganar, son 8 partidos sin ganar en el Brasileirão, así que bueno, vamos a ver qué es lo que va a pasar, ¿no? Son más de 3 meses que no ganan en su torneo local y da a entender que se desembocan. Lo que va a pasar si Bolívar puede nuevamente hacer un restar netamente a la localidad y mucho mejor. mejor si es con una muy buena diferencia de gol. Esperemos que Asprilla, Rosso, que también se encarga de los remates de media, larga distancia, y Cauterucho, estén atentos ahí en el área ofensiva para poder darle esa victoria que necesita la CIA para también dar esa alegría al hincha celeste.

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4: Bien, ya los equipos se están alistando para poder ingresar al gramado Miraflorino. Las linternas de los celulares también ya se empiezan a notar aquí en el estadio Miraflorino, en todas las tribunas. Esperemos que sea un lindo ambiente y que Bolívar pueda alcanzar el resultado. Marcamos una breve pausa y al retornar ya nos metemos de lleno al partido entre Bolívar y Sao Paulo.
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0: extraordinario aquí en el estadio Hernando Siles, los juegos de artificio que se hicieron sentir en el sector norte, obviamente en la parte de atrás de la calle, de la avenida, también en la recta de General, lo propio sucedió en la curva sur, espléndido el ambiente que se vive aquí en Miraflores. Ya vemos que va asomando los árbitros del partido encabezados por el colombiano Wilmar Roldán. Ya lo vemos a Bolívar, vestido totalmente de celeste y con la chaqueta azul con la pre-match. Y aparece Sao Paulo con su camiseta alterna, con esa tricolor de colores rojo, blanco y negro. Ingresan al gramado miraflorino Bolívar y Sao Paulo por esta versión de la Copa Conmebol Sudamericana, octavos de final de ida aquí en Miraflores. Ya está Bolívar, ya está Sao Paulo. La historia que se va a empezar a escribir en instantes nada más. Una nueva faceta en el amplio historial que tiene Bolívar en un evento internacional. Como lo decíamos en la previa, Bolívar es el único equipo boliviano que ha llegado y ha sabido jugar una final como lo fue el año 2004 frente a Boca Juniors. Bolívar ahora está en los octavos para enfrentarse a este duro rival como es el Sao Paulo. Tanto Bolívar como Sao Paulo ya en el gramado miraflorino. El Bolívar, Bolívar, Bolívar que baja de las tribunas. El escudo de Bolívar en la recta de General. El escudo de la vieja escuela en el sector norte. Bolívar es Bolivia. Bolívar es el más grande del fútbol boliviano. Ya ultimando detalles para vivir esta gran fiesta del fútbol, Andrea.
1: Así es, todo listo para disfrutar de ese compromiso de los octavos de final entre Bolívar y Sao Paulo. Ambos equipos ya están en la cancha, en el gramado, para dar inicio a este compromiso. Bien lo mencionabas, Sao Paulo vestido con la habitual camiseta rojo con blanco y negro y Bolívar con la celeste tradicional. Ya todo listo para el inicio de ese compromiso. Estamos también atentos al sorteo de capitanes. Muy buena asistencia de público, una curva norte al 98%. Prácticamente llena, lo propio pasa con General, que está al 80%, y la curva sur, que también van llegando de a poco. La preferencia también, hay muy buena cantidad de gente, así que esperemos que se vaya a disfrutar de la mejor manera y que Bolívar pueda sacar adelante partido con una victoria.
0: Muchas gracias, Andrea. Ya el cuadro académico se sacan las chamarras pre-match, ya posan para la posteridad y lo propio sucede con el equipo de Sao Paulo. Esperemos que sea este lindo ambiente reflejado también en todo lo que se va a dar en el escenario. Esperemos de que Bolívar pueda alcanzar la victoria, Daniel.
2: Perfecto, estamos ya todos emocionados acá en el estadio Hernando Siles. Estamos listos para vivir el compromiso entre Bolívar y Sao Paulo. Estamos de final, sí, pasó lo impensado, pero lo que en el corazón celeste quería, lo que la gente añoraba, que Bolívar pase los playoffs y se instale acá en los octavos de final de la Conmebol Sudamericana ante otro brasileño. Sí, aparece hoy en Sao Paulo, aparece el cuadro brasileño y hoy Bolívar con la idea de mantener el arco en cero, pero lo más importante, de hacer goles para ir tranquilos a Brasil. Veremos qué pasa, estamos atentos al pendiente, estamos listos para el arranque. Y hoy tenemos, Sergio, me parece más de 20.000 personas acá en el Hernando Siles.
0: Exactamente, Daniel, un lindo ambiente el que estamos viviendo aquí en las tribunas del estadio Hernando Siles. Andrea, ya se va a dar el sorteo de capitanes.
1: Así es, ya lo vemos a Caleri, también a José Sagredo por el lado de Bolívar. Se va a desarrollar lo que es el sorteo de capitanes. Van a saludar a la terna arbitral colombiana. Ya va a lanzar esa monedita para ver cómo se va a desarrollar, cómo va a empezar este compromiso. Caleri por el lado de Sao Paulo, Bolívar por José Sagredo por el lado de Bolívar. Y bueno, ya se dio el sorteo de capitanes, lado sur para Bolívar, lado norte para Sao Paulo. De esa manera se ha desarrollado el sorteo de capitanes y ahora, como siempre, tanto capitanes como la terna arbitral colombiana van a sacarse la fotografía correspondiente, como ya es habitual en cada compromiso. Todo listo, campo sur para Bolívar, campo norte para Sao Paulo.

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1: Gracias, Andrea. Ya se va a dar ese minuto en contra del racismo. Me voy contigo, Daniel.
2: Perfecto, claro que sí. Se unen los jugadores de manera intercalada, bordeando el círculo central, dando la espalda a la recta de generales. Jugador de Bolívar, de Sao Paulo, Bolívar, Sao Paulo, así para dar ese mensaje. Decirle no al racismo y a la discriminación. Algo por lo que ha pasado Dairon Asprilla en Cochabamba en el último partido ante Aurora. Esperemos que no tengamos que pasar por ningún problema en esta jornada. Que el hincha de Bolívar, como siempre, sea respetuoso y que no perjudique al club más grande de Bolivia. Ese mensaje será en este minuto de silencio, señoras y señores. El árbitro con el uniforme amarillo, el corto negro. Estamos listos para vivir el partido. Se cumple el minuto de silencio. El árbitro que va a llevar el silbato de boca. Ojo para toda Sudamérica, para todo el mundo. Decirle no al racismo, no a la discriminación. Estamos listos. Y ahora sí, el árbitro dice que se cumple el minuto de silencio con los jugadores para que tomen su lugar. Vamos a ver. Se toma su tiempo el juez de línea, el señor Wilmar Roldán. En este momento, ahora sí, los jugadores de Bolívar ocupan el campo sur. Campo sur para la academia, campo norte para el Sao Paulo. Y el saque del balón lo va a tener el cuadro brasileño. Parece, sí. Estamos listos junto a Sergio Inda para vivir el partido. Octavos de final de la Copa Sudamericana.
1: Gracias, Daniel. Ya está todo listo para que arranque otra vez el sueño copero, el sueño de Conmebol Sudamericana, recordando que Bolívar es el más grande del fútbol boliviano. Ahora sí, Wilmar Roldán hace sonar su silbato. Ha comenzado el fútbol, ya se vive, ya se juega Bolívar versus Sao Paulo.
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1: Primeros instantes de juego, hay lateral que le favorece al Sao Paulo, saca ese balón Iago Borducci. La pelota hacia adelante, no, tardó mucho, tardó más de 5 segundos, por lo que es el lateral que le favorece a Bolívar. Lateral está Jesús Sagredo, Sagredo pone la pelota hacia adelante, golpe de cabeza de Borducci. Ya recupera en mitad de la zona Tonino, Tonino juega hacia atrás para Sagredo, Sagredo más adelante para correr. Para correr el jugador Asprilla, Asprilla para Robson, Robson con la pelota, sigue Robson, Robson hacia atrás para Tonino, Tonino jugando con Arreaga, Arreaga para Jesús, se viene Jesús, sigue Jesús, Jesús para Echeverría, Echeverría con la pelota, el primer central es Arreaga, el segundo Echeverría, ahora juegan con el capitán, hablamos de Sagredo, Sagredo nuevamente para Echeverría, ahora la pelota hacia la derecha, ahí viene Arreaga, se viene Arreaga, sigue Arreaga. Manda el bochazo largo sin apoyar el ecuatoriano. Hay salida que le favorece al Sao Paulo por medio del jugador Lucas Ramón. Centralizando el juego para Bobadilla, nuevamente para Ramón. Juega hacia atrás para Rafael, trata de presionar la salida Martín. Martín Cauterucho juega para Ramón. Está Ramón, pasó de largo el patito, pero se le escapó el balón al jugador de Sao Paulo. Jugó rápido el patito, pero árbitro. Hay que jugar rápido y tenía que jugar rápido Bolívar. Ya le quita la intensidad de juego al Patito Rodríguez. Se va a repetir el lateral que le va a favorecer a la academia. Se alista el Patito, pero va a dejar en corto para Sagredo. No juega con José Sagredo. Está José, retrocede en sus pasos. Manda el pase en profundidad. No puede recepcionar ningún hombre de Bolívar. Ya sale jugando Sao Paulo. El pase en profundidad de Arboleda sin apoyar al lateral. Lateral que le favorece a Bolívar.
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1: La salida le favorece nuevamente a la academia, golpe de cabeza de Dairon. Ya sale jugando Bolívar, ahí está Dairon Aute, no pudieron controlar el balón. Sale el Sao Paulo, la pelota hacia adelante para Jonathan Caleri, el ex Boca. Mandaron la pelota en profundidad para Luciano. Primero se cruza Jesús Sagredo, le saca la pelota a Luciano. Este Sao Paulo también te va a proponer juego ofensivo, Daniel.
2: Ojo, ojo, está llegando el Sao Paulo. Debe cuidar muy bien la última línea del cuadro de Bolívar. Sao Paulo no se va a quedar ahí atrás. A pesar de traer tanques de oxígeno, va a proponer en este partido.
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1: Gracias, Daniel. Nuevamente la pelota le favorece a Bolívar. Aparece José Sagredo, juega hacia atrás para Santiago Echeverría. Echeverría para Arreaga. Está Arreaga de las chuteras naranjas. Juega hacia la derecha con Sagredo de primera, la habilitación para Robson. Pero primero llega el jugador Borducci. Juega hacia atrás con su guardameta Rafael Monteiro. Saca la pelota hacia adelante buscando a Luciano. Deja pasar la pelota. Era Jonathan Calderi. El esférico queda manso para que aparezca Carlos Emilio Lampe vestido totalmente de naranja. La pelota hacia el medio. Aparece Erwin Saavedra. Saavedra para José Sagredo. Sagredo para el Patito. Se viene el Patito. Arras del piso. Manda la pelota hacia la derecha con Arreaga. Arreaga da continuidad de juego con Jesús. Jesús con Robson. Robson con Tonino. Nuevamente para Robson. Ahí está Robson, lindo pase de caño para Saavedra. Saavedra para Asprilla, se viene Asprilla, sigue Asprilla. Ingresa al área mayor, sale de la misma. Juega hacia atrás para Saavedra, tiene panorama, pero no se anima al remate. Juega hacia la derecha, hacia la banda donde está Jesús Sagredo. Perfil diestro para él, juega al medio para Tonino. Habilitación al espacio, está Caute, gran control de Caute, le va a pegar Caute. Manda el centro Caute. Y apareció Domingos Duarte. Duarte para sacar la pelota al tiro de esquina. Corner que le favorece a Bolívar.
6: Tiro de esquina.
1: Primer tiro de esquina del encuentro. El primero que le favorece a Bolívar. ¿Dónde está la facción radical? ¿Dónde está el trapo, la bandera donde dice somos Bolivia? De ahí le va a pegar Robson Mateus Tomé. Perfil zurdo para él. Levanta las dos mano, los dos brazos, manda el centro al segundo palo, Robson, golpe de cabeza, Dairon, no pudo acertarle al arco Dairon Asprilla, podía ser el primero de Bolívar, Andrea.
7: Estuvo cerca de poder anotar Bolívar el primer tanto con ese pase de Robson, Mateus muy acertado, aparecía Dairon Asprilla con la cabeza, pero bueno, ese balón pasó cerquita de la portería del cuadro brasileño, pero Bolívar también va intentando con un juego colectivo.

0: Gracias, Andrea. Salía con la pelota Bolívar. Ya se hace con el balón. Robson para Jesús. Jesús para Saavedra. Se viene el motorcito Saavedra jugando con Robson. Juega Robson. Ya le sacan la pelota. Fue Pablo Maya, lateral que le favorece a Bolívar. Jugó Sagredo para Arreaga. Arreaga para Echeverría. Se viene Echeverría jugando con el Pato Rodríguez. Se viene Patito, linda habilitación al medio. Tonino de primera para Saavedra. Está Saavedra, sigue Saavedra en el pase para Caute. Juega hacia la derecha para Jesús. Se viene Jesús, centro al segundo palo. Ya despeja Domingos Duarte. Nuevamente el balón le queda hacia el medio. Golpe de cabeza de Tonino. Control de pecho para el Patito Rodríguez, que ahora aparece como un volante interior por la derecha. Está el Patito, engancha el Patito, sigue el Patito, hace la diagonal hacia el medio, le pincharon la pelotita al Patito. Ya sale jugando Sao Paulo con Jonathan Caleri. La falta del jugador Tonino Melgar. Bolívar juega sin un volante de corte neto, pero en esa posición está Tonino Melgar, Daniel.
1: No tenemos con hombre de contención en este partido. Y mira, te cuento que en afuera del estadio, en la previa del partido, me encontré con Leo Justiniano. Estaba caminando, no puede ni acercarse al vestuario, no puede meterse al sector del playón porque está expulsado. Me comentó que está con una bronca de por medio por no ser parte de este compromiso. Esperemos que la apelación para que solo sea un partido de suspensiones surge efecto en esta semana, porque lo ha movido hacia el Club Bolívar, pero realmente le está haciendo falta un hombre de contención al plantel celeste.
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0: Gracias, Daniel. Nuevamente la pelota le favorece a Bolívar. Está Robson. Robson juega para Tonino. Tonino para Arreaga. Arreaga de primera para que salga Echeverría. Echeverría con el Patito. Se viene el Patito. Lo dejó desairado al jugador Ramón. Sigue el Patito. Gran habilitación para José. Centro. Golpe de cabeza de Duarte. Sacó la pelota Duarte. Lateral para Bolívar. Saque de costado donde está Dorival Jr. Se aproxima Patricio Rodríguez. Ya le contaba el árbitro colombiano. Juega para Saavedra. Saavedra para Arreaga. Se viene Arreaga, sigue el ecuatoriano, juega para Tonino, Tonino para la banda derecha donde está Jesús Sagredo. Si mal no recuerdo, Arreaga y Arboleda jugaron juntos en la selección de Ecuador en el Mundial 2022. Arboleda, el primer central que tiene Sao Paulo. Habilitación para Dairon, pierde la pelota Dairon, ya recupera Pablo Maya, se viene Pablo, sigue Pablo, va hasta ahí a presionar Dairon Asprilla, lo deja desairado, sigue Pablo, manda el centro al segundo palo, más bien que no cabeció bien Luciano, no cabeció bien el jugador brasileño Luciano. Saque de puerta que le favorece a Bolívar.

Sale nuevamente la academia por medio de Saavedra. Saavedra para el Patito. Giro el Patito y el espacio. Saavedra, pero juega para Caute de primera. También de primera habilita al costado derecho donde se viene Robson. Ya le está corriendo a la espalda Jesús Sagredo. Retrocede Robson. Sigue Robson. Juega más atrás para Tonino. Tonino para Saavedra. Está Saavedra. Erwin Saavedra, el orureño. Pisa la pelota y juega hacia la izquierda con Sagredo. De José para Tonino. Tonino para Arreaga. Arreaga hacia la derecha donde está saliendo Jesús Sagredo. Jesús para Robson. Robson para Jesús. Jesús nuevamente hacia atrás para que aparezca Arreaga. Arreaga para Santiago Echeverría. El ex nacional Potosí jugando con Sagredo. José.

0: Cero para Sao Paulo.
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0: Va saliendo el cuadro brasileño por medio del jugador Pablo. Ahí está Pablo centralizando el juego para Luciano. Luciano hacia la izquierda para Newton. Se viene Newton Jr. Nuevamente la pelota hacia el medio para Pablo. Pablo hacia atrás para Domingos Duarte. Y este juega con el central ecuatoriano. Hablamos de Arboleda. Se viene Arboleda por la derecha. Está esperando el jugador Ramón. Nuevamente para Duarte. Duarte juega hacia atrás con el guardameta Rafael Monteiro. A momentos una línea de tres al fondo que presenta el Sao Paulo, Andrea.
3: Sí, Sao Paulo se está animando a poder subir. Si bien había presentado una línea de cuatro al comenzar el compromiso, pero a la hora de atacar quedan tres hombres en el fondo para darle mayor volumen ofensivo al cuadro brasileño. Y la velocidad que está ejerciendo Sao Paulo podría también cansar a los jugadores de Bolívar, que tienen que estar bastante atentos en la última línea.
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0: Ataca Bolívar, se venía Saavedra. Ya despeja el jugador Borducci. Hay lateral que le favorece a la academia. Lateral para Bolívar, movió rápido Jesús para Tonino Melgar. Está Tonino. Tonino le pide que se vaya por esa banda a Jesús. Nuevamente la pelota para Tonino. Tonino hacia la izquierda para Santiago Echeverría. Pisa el balón y juega hacia la izquierda para el Patito Rodríguez. Muy atrasado el Patito. Se viene el Patito, lo deja desairado a uno. Hace lo propio con el segundo. Devolución perfecta de Asprilla. Sigue el Patito entre dos y hay falta. Falta para Bolívar. Estuvo cerca, estuvo atento el árbitro Wilmar Roldán, el colombiano. Tiro libre para la academia.
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0: Primer tiro de skin, primer tiro le a unos 30 metros que tiene Bolívar. Puede ser la pegada de Robson con el perfil zurdo. Se aproxima también Dayon Asprilla. Acomoda la pelota Tonino Melgar. Puede ser un centro o un remate directamente hacia la portería del guardameta Rafael Daniel.
7: Podría intentar el remate de larga distancia directamente al arco para poder sorprender, pero no sería descabellado pensar en el centro.
0: Gracias, Daniel. Hay tiro libre que le favorece a la academia a unos 33 metros desde la portería que tiene el guardameta Rafael Monteiro. Cuatro jugadores en la barrera del cuadro brasileño. Es Tonino. Va a mandar centro, jugada preparada, el toque para Asprilla. Primero estuvo Arboleda. Ya recupera Echeverría, juega hacia atrás para Sagredo. Sagredo le va a dar continuidad de juego hacia atrás para Arreaga. Arreaga para Tonino. Tonino juega hacia la izquierda donde está el Patito Rodríguez. Está el Patito, encare Patito, manda el centro, Patito, golpe de cabeza. ¡Ah, qué feo que cabeceó Echeverría! ¡Qué feo que cabeceó Echeverría! Saque de puerta que le favorece a Sao Paulo.

0: En 14 minutos de juego, hay saque de meta que le favorece al Sao Paulo. Va Rafael, Rafael hacia el medio para Bobadilla, el paraguayo. Juega de primera Antonio. Ahora le queda el esférico al jugador Ramón. Ramón para Caleri. Se viene Jonathan Caleri, el hombre surgido en la cantera de Boca. Ahí está Caleri. Hablando de Boca, ganó 3-1 a la Recoleta en suelo argentino. Sale jugando Sao Paulo, la pelota de Luciano. Luciano para Newton. Newton al área. Cabeceó hacia atrás Arreaga, que ahora se va como segundo zaguero central. La continuidad de juego le dio Sagredo para el Patito. Primero llega el brasileño. Saque de lateral para Bolívar. Rápido, Patito, rápido, que esté el jugador Asprilla. La pelota para él. Nuevamente para Asprilla. Correr se dijo. Primero saca la pelota Domingos Duarte. Lateral que le favorece la de Patito, juega hacia adelante donde no pudo llegar Caute. Ahora sale jugando Sao Paulo. 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
1: 15 minutos ya tenemos aquí en el Coloso Miraflorino. 0 para Bolívar, 0 para Sao Paulo. Sale el guardameta Rafael, el pase en profundidad, golpe de cabeza de Arreaga. Ese balón no suma porque le llega a los pies del jugador Bobadilla. Bobadilla juega con Pablo, Pablo hacia la derecha. No llega a nadie, no llega a ninguno de sus compañeros. Se alía Sagredo. Saavedra se va a la... juega hacia atrás para que aparezca Santiago Echeverría. Echeverría le da continuidad de juego con Arreaga y Arreaga manda balón hacia la derecha con Jesús. Jesús hacia adelante, golpe de cabeza de Caute. Pudo habilitar a Robson, se viene Robson. Control orientado, pero primero recupera la pelota el jugador Newton Jr. Va saliendo Sao Paulo por medio del jugador Pablo Maya. Juega hacia adelante para Caleri. Newton va a centralizar el juego. Ahí la marca R del jugador Sagredo. Juega hacia atrás. Aparezca Rafael Monteiro. Este juega hacia la derecha donde está el jugador Lucas Ramón. Se viene Ramón, Ramón nuevamente con el guardameta Rafael. Y Rafael con la pierna zurda manda la pelota a dividir. No llega nadie, llega al jugador de Bolívar, Carlos Emilio Lampe, el guardameta que sale en corto con Jesús Sagredo. Se va Jesús. Ahora lo vemos a un Bolívar que va a tratar de jugar con una línea de tres también al fondo. Recién se metió ya entre los centrales Echeverría, que trata de jugar a momentos como un volante de corte. Ahí lo vemos a Santiago Echeverría ocupando el espacio del volante de contención y tratando de presionar la salida también de Sao Paulo, Daniel.
2: La idea es esa por parte de Bolívar. A momentos línea de tres con Echeverría como el líder del equipo celeste, dejando a Arreaga por derecha y también a Sagredo por la banda izquierda. Aún así va a intentar Bolívar atacar. Se está reordenando, está probando el cambio de sistema durante el partido en cómo se va tornando y cómo se va tramitando el compromiso. Por ahora, mirá cómo se acerca Echeverría. Ah, bueno, ahí lo tengo, Arreaga con los hermanos Sagredo. El remate de los jugadores de Bolívar, están intentando todo, pero por ahora no les sale nada. Aún así, creo que está siendo más ofensivo el plantel celeste, Sergio.
1: Es así, Daniel, y un remate de media distancia de Asprilla, rebote en el jugador Borducci. Nuevo tiro de esquina para la Academia.
0: Tiro de esquina.
1: Segundo lanzamiento desde la esquina que le favorece a Bolívar. Otra vez desde el sector norte y la recta de general. Se alista Robson. Viene Robson, Mateus Tomé, el centro rasante. Ya despeja el jugador Borducci. La pelota va a salir del campo de juego y va a haber lateral. Lateral para la Academia, se alista el Patito Rodríguez, juega en corto para Saavedra, Saavedra nuevamente para el Patito, va a mandar el Patito, el centro, sigue Patito bailoteando, centro, ahora sí, al segundo palo, despeja el jugador Borducci, ya recupera Caute, Caute juega hacia atrás para Jesús, Jesús va a mandar el centro, Jesús va a rematar, no juega con Tonino. Tonino para Saavedra, Saavedra para el Patito, se viene el Patito, va a mandar el centro el Patito y se va a venir el primero, sigue el Patito, se le escapó la pelotita al Patito, hay lateral que le favorece a Sao Paulo en 19 minutos de juego.
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1: Va saliendo Bolívar por medio de Robson, tres, lo marcaron, salió bien de la marca de los tres. Habilitación al espacio para Dairon, muy largo el pase ya adelantado. Dairon Asprilla. Saque de puerta que le favorece al cuadro de Sao Paulo en 20 minutos. 0 para Bolívar, 0 para Comenta Andrea Gutiérrez.
5: Bien, Bolívar está tratando de tener mayor llegada a la de Sao Paulo intenta de llegar también con remates de medio, larga distancia y con el juego colectivo que dio realizando, y también cómo se queda la línea de Bolívar con una línea de tres en el fondo para que Echeverría suba hasta el medio sector y para que Erwin Saavedra se pueda desdoblar mejor por la banda y tratar de dar ese volumen ofensivo. Las cosas no le está saliendo a Bolívar, porque si bien tiene la posesión del balón, trata de ser ofensivo, pero no está teniendo buena definición o eficacia para poder buscar el primer tanto en el partido, y tiene que tener bastante cuidado con el cuadro de Sao Paulo, porque en las pocas oportunidades que ha tenido ha generado peligro en la última línea de Bolívar.
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1: Tiro libre que le favorece a Sao Paulo. Gracias, le decimos a Andrea Gutiérrez. Se alista con el perfil zurdo el jugador Luciano da Rocha. Está Luciano y el jugador Lucas Ramón fue a conversar con el árbitro Dorival Jr. Tiro libre para Sao Paulo, casi frontal hacia la portería custodiada por Carlos Emilio Lampe. Perfil zurdo para Luciano. Perfil diestro para Newton. Toma carrera, toma distancia hacia atrás, Luciano. Va a autorizar el árbitro Roldán. Todavía no se realiza el tiro libre. 4-5 jugadores en la barrera de Bolívar. Está tendido en el piso también un jugador detrás de la barrera. Perfil zurdo para Luciano. Ahora se alista Newton. Autoriza Roldán, se viene el tiro libre de Sao Paulo, se viene Luciano, arriba esa pelota, pero rebota en un hombre de Bolívar en la barrera. Hay tiro de esquina, córner que le favorece a Sao Paulo.
0: Tiro de esquina.
1: Tercer tiro de esquina del encuentro, el primero que le favorece a Sao Paulo. Se va alistando el jugador Luciano, justo dando la espalda a sus seguidores. Ahí están los hinchas, la torcida del Sao Paulo, torcida Independiente para ser más exacto. Centro al primer palo, gol de Sao Paulo. Apareció el ecuatoriano Arboleda, mala cobertura de los centrales de Bolívar, y al minuto 23 se abre el marcador aquí en Miraflores. Gol de Sao Paulo, lo hizo Arboleda.
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2: Acaba de marcar la Arboleda en el Sao Paulo. Todo fue mediante un tiro de esquina de la conexión de la preferencia con la curva sur. Para que la gente lo entienda. Cerca la torcida, la hinchada del Sao Paulo que está en la bandeja alta de la curva sur, pegando la preferencia. El primer.
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2: El guardameta Carlos Emilio Lampe con el cabezazo justamente de Arboleda. Un centro que va directamente al jugador. Y listo, de cabeza, automáticamente empuja la pelota y Lampe nada que hacer, se marca el primer tanto, está cayendo Bolívar.
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1: Gracias Daniel, Bolívar aparecía en ofensiva, pero ya pierde la pelota. Recupera el Sao Paulo, Andrés nos va a decir cuántas llegadas tuvo Sao Paulo y en cuál nos ha ocasionado este gol. En la primera acción a balón parado. En el primer tiro de esquina, sale jugando Bolívar por medio de Robson, hay que remontar el juego. Centro de Jesús, totalmente pasado, el centro de Jesús, no puede llegar su hermano José. Me voy contigo, Andrea.
5: Bueno, Sao Paulo había tenido previo a eso 3 llegadas, ¿no? Y una con balón parado que ha sido la cuarta, que aprovechar muy bien ese tiro de esquina para mandar el centro. Y aparecía Alborada para el primer tanto, también la mala cobertura del balón. No, que no incomoda ni siquiera a los jugadores que tiene Sao Paulo, y ya le habíamos dicho, si Sao Paulo trata de llegar mucho más cerca y aprovecha estas oportunidades, podía venirse el primer tanto en contra para Bolívar. Bueno, y error de la zona defensiva también, el arquero no pudo hacer nada en este caso Lampe. La eficacia que tiene Sao Paulo a la hora de poder definir, minuto de hidratación para aprovechar más que todo, ¿no? De dialogar tanto el técnico de Bolívar como el técnico de Sao Paulo. Aún falta mitad de lo que es la primera parte, donde Bolívar tiene que tratar de ya poder empatar el partido y por qué no remontarlo, ¿no? Sobre todo en el primer tiempo, para estar algo más tranquilo en la segunda parte. Son pocos goles por la diferencia de 1 o 2. No le conviene a Bolívar porque el partido de vuelta va a ser en Brasil, donde, bueno, cualquier equipo brasileño se hace fuerte en casa, ¿no? Con su gente, con su hinchada. Y también cómo te está jugando Sao Paulo hoy, no es un equipo que se mete atrás, es un equipo que te propone, que sale a también atacar, aprovecha las jugadas de peligro que llega a tener, como ha ocurrido para anotar el primer tanto. Así que esperemos que esta pequeña charla que van teniendo los jugadores de Bolívar les sirva para replantear las cosas, para poder cambiar tal vez la fórmula para buscar el primer tanto de Bolívar, ese gol de empate que la gente está esperando en un estadio con bastante cantidad de gente, tanto en general, preferencia y curva norte. Así que vamos a ver qué es lo que va a pasar. Ya van a volver a la cancha para reanudar el partido.
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1: Gracias, Andrea. Se viene el cuadro de Sao Paulo reanudando el juego en 26 minutos de este primer tiempo. Hay que remontar el juego y para ello hay que empatar. Se viene con la pelota Dairon. Dairon juega hacia atrás, agarra la pelota Saavedra. Cambio de orientación, Tonino. Por la derecha se viene el jugador Jesús Sagredo. No va a desdoblar Jesús. Juega en corto hacia atrás para Robson. Robson manda hacia la izquierda donde está Saavedra. Erwin Saavedra sigue, pisa la pelota. Dosifica y juega hacia atrás para Arreaga. Arreaga más adelante para Tonino. Tonino hace la apertura para Jesús. Jesús nuevamente con Tonino. Se viene Tonino. Manda el centro Tonino. Golpe de cabeza de Arboleda. Sale jugando Sao Paulo de primera. Cagliari. Se viene ahora el jugador Newton. Lo dejó mal parado a Arreaga. El toque hacia atrás. Más bien que estuvo atento Erwin Saavedra. Saavedra, que otra vez está teniendo un buen partido, al igual que en el anterior encuentro, Daniel.
2: Claro, está reaccionando acá Erwin Saavedra, empujó muy bien esa pelota para mandar al lateral y evitar que Sao Paulo llegue a su arco. ¿Le ha entendido el Sao Paulo cómo juega Bolívar, sobre todo acá en La Paz, para obviamente tratar de hacer la marca, me parece, en este compromiso? Así que creo que están adivinando todos los centros y jugadas que Bolívar genera en zona ofensiva y están marcando muy bien. Bien posicionados, van a aguantar el 1-0 hasta el final del primer tiempo, pero aún así Bolívar está todavía con chance de promedio en lo que le resta del partido, llegando de a poco a la media hora de juego. 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
1: Sale con la pelota nuevamente Bolívar por medio de Arreaga. Arreaga para José. José con el balón agarra y juega para el patito de primera para Saavedra. Lo empujaron por detrás. Falta sobre Erwin Saavedra. Tiro libre que le favorece a Bolívar. El de la falta fue Damián Bobadilla, el paraguayo, que estuvo en el Mundial de Estados Unidos, México y Canadá 2026. Se va a venir el centro de Tonino Melgar. Un poco lejos de la portería del guardameta Rafael, por lo que todos los jugadores están en el semicírculo central. La pelota hacia atrás de Tonino para Arreaga, otra vez para Tonino. Tonino ahora sí le va a pegar al arco, le pegó Tonino. Rafael le niega el empate a Bolívar. Lindo remate de Tonino. Ay, tiro de esquina, córner para Bolívar.
14: Tiro de esquina.
1: Perfil zurdo nuevamente para Robson, el tercero para Bolívar, el cuarto del encuentro, centro de Robson cerrado, golpe de cabeza de Arboleda, pero ahí hay falta de Dairon sobre Arboleda y sobre Rafael. Lastimosamente Bolívar no pudo llegar a concretar el empate, Andrea.
5: Estuvo cerca de poder buscar el gol, me parece que que ha sido la llegada más clara que ha tenido Bolívar con ese remate. El jugador Rafael Pires de Sao Paulo es lo más claro en esta primera parte y busca tener el espacio correspondiente, pero hasta el momento no le están saliendo las cosas para poder buscar el empate.
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1: Gracias, Andrea. Se viene Bolívar, ya despeje el cuadro de Sao Paulo. Esa pelota le queda al jugador Ramón. Ramón pierde el balón, andándose para Dairon. Dairon a correr, que se acaba el mundo. No, ya le quitaron la pelota a Dairon. Sale jugando para que aparezca Pablo. Pablo para Bobadilla. Ahí está Bobadilla, juega hacia adelante para que aparezca el jugador Antonio. Antonio Silva manda la habilitación. El retroceso de Arreaga. Arreaga despejó la pelota hacia atrás y se regala un córner. Tiro de esquina que le favorece a Sao Paulo.
14: Tiro de esquina.
1: Segundo tiro de esquina para Sao Paulo. El quinto del partido. Se va a venir el centro del jugador Luciano da Rocha. Ahí está Luciano. Esperemos que en el primer palo ahora sí ocupe bien el espacio. Por el momento Bolívar marca en zona, no marca al hombre. Y ese puede ser un perjuicio para la academia. Se va un jugador al piso. Ya recupera la vertical el jugador de Sao Paulo. Ninguno marca al hombre. No hay marcaje mixto en Bolívar. Se viene el jugador Luciano, el centro otra vez al punto penal. Ya despejó Carlos Emilio Lampe. La pelota se fue ancha, pierde el balón Robson. Nuevamente se va a venir el centro de Newton. Agarra la pelota Newton. Habilitación para Pablo. ¡Centro! Rebota en el jugador Robson. Hay nuevo tiro de esquina. Nuevo córner para Sao Paulo.
14: Tiro de esquina.
1: Tercer tiro de esquina para el cuadro brasileño. El sexto del encuentro. Se va alistando nuevamente Luciano. Luciano va a ejecutar este tiro de esquina con el perfil zurdo. 3, 4, 5 jugadores en el área de Bolívar. Se viene el centro, cabeceó Sagredo, despeja el balón ahora. Robson para Saavedra, correr, que se viene Saavedra. Sigue Saavedra contra el mundo y ganó el mundo. Pero va y recupera ese esférico el jugador Dairon Asprilla. Juega hacia atrás para Sagredo para Tonino. Tonino manda el balón a dividir, le quedó el esférico a Sagredo, a José para el patito, perfil diestro, manda la habilitación para Dairon, linda habilitación, Dairon tenía que controlar y luego correr, quiso jugar de primera, le afectó la luz, saque de lateral que le favorece a Sao Paulo.
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1: Lateral para Sao Paulo, movió la pelota el jugador Iago, ya recupera Bolívar, se viene la academia, ahí está el jugador Echeverría con José Sagredo, José va a jugar hacia el medio, no, fue hacia atrás para Echeverría para Tonino, lo presiona Jonathan Caleri, por eso Tonino sale jugando hacia atrás con el guardameta Carlos Emilio Lampe, y Lampe rápido jugando con Arreaga. 34 minutos de juego, Arreaga manda el pelotazo largo, golpe de cabeza del jugador Borducci, se iba el jugador de Sao Paulo, le comete falta Arreaga, tiro libre que le favorece a Sao Paulo.

0: sale con la pelota Arboleda. Arboleda juega con Ramón. Ramón con Bobadilla. Bobadilla juega en corto para que aparezca Antonio. Antonio para Bobadilla. Le comieron la espalda a José Sagredo. Sigue Bobadilla hacia el medio. Más bien que despeja Arriaga, pero despejó mal. La pelota le queda a Luciano. Más bien que la espalda de Erwin Saavedra. Despeja el balón. Se va con todo el cuadro paulista, Daniel.
1: Esta parte del partido le corresponde al Sao Paulo. Está generando más ataque, más juego hacia el arco de Carlos Emilio Lampe. Y Bolívar le está permitiendo. Hay que ser sinceros, claros. Le cayó como mate de agua fría el gol que recibió Bolívar. No lo esperaba, sobre todo de una jugada de balón parado. Le ha afectado y ahora está difícilmente buscando espacios para obviamente poder llegar al arco del señor Rafa. Se le está complicando. Sao Paulo está dominando esta parte del partido.
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0: Se venía al centro de Dairon, ya despeja Arboleda. Arboleda despejó el balón, ahora saca hacia adelante. Se va a ir Carlos Lampe, pero está más cerca Jesús Sagredo, no quiere correr Jesús. Lampe va hasta ese balón, juega con Arriaga, Arriaga con Tonino, Tonino para que aparezca el jugador Patricio Julián Rodríguez. Al Patito le cometieron falta, al Patito le cometieron falta, le dice arriba, le dice Roldán y la pelota abandona el campo de juego. Hay saque de puerta que le favorece a Sao Paulo, este equipo paulista que al momento está derrotando a Bolívar por un tanto contra cero aquí en el Coloso Miraflorino, con anotación de Robert Arboleda al minuto 23. Dicho sea de paso, ya se cumplen 37 minutos. 1-0 va ganando Sao Paulo. Saca la pelota Rafael. Rafael despeja el balón. Hay lateral para Bolívar. Se alista José Sagredo. José para Echeverría. Echeverría mueve la pelotita para que aparezca Carlos Emilio. A 5 metros el pase de Echeverría. Totalmente largo para Lampe. Ahora Lampe centraliza el juego para que salga Arriaga. Arriaga para Jesús Sagredo. Pide mayor velocidad a los jugadores. Juega para Arriaga. Bien parado Sao Paulo ahora con una línea de 4 al fondo. 4-4-2 prácticamente que presenta Dorival Junior. La pelota para Asprilla. Ya despeja el balón Bobadilla. Ahora para Pablo. Pablo para Caleri. Se viene Jonathan Caleri. Sigue el argentino. Va regulando energías, juega hacia el medio con Pablo, nuevamente para Caleri, Caleri para Bobadilla, Bobadilla para Ramón y Ramón juega con Arboleda, Arboleda manda la pelota para Domingos Duarte, está Duarte el argentino, juega nuevamente hacia atrás para el ecuatoriano Arboleda, va a presionar la salida Dairon Asprilla, ya lo noto cansado Dairon Asprilla. Juega Ramón y Ramón nuevamente con el guardameta Rafael Monteiro. 38 minutos de juego. 1-0 va ganando Sao Paulo. La habilitación de Rafael. Golpe de cabeza y de Caleri. Más bien que llega Sagredo. Está el capitán de Bolívar. Sagredo con Patito. El Patito hace rebotar la pelota. En Ramón ganó un lateral. Patito jugó rápido para Saavedra. Saavedra para Robson. Ya le desdobla por la banda el jugador Sagredo. Se viene Robson. Robson para Jesús. Ahora sí, Jesús, el centro. Llovido y pasado. No le acertó bien Jesús. Saque de puerta que le favorece a Sao Paulo, Daniel.
1: Ha entrado Bolívar en un nerviosismo. Trata de buscar los espacios por las bandas, pero no son efectivos en los centros. Balones pasados. La defensa del Sao Paulo está marcando muy bien a los hombres de ofensiva. No le están permitiendo nada a la academia. Hay errores en defensa de Bolívar, pero sobre todo en el tema de la precisión de los centros que quieren levantar la academia, sobre todo por la banda derecha, creo que no está encontrando la fórmula. No sé qué tendrá que hacer Bolívar para replantear, sabiendo que estamos llegando a la parte final de la primera parte.
0: Gracias, Daniel. Sí, 40 minutos, se viene Caute, el lindo freno de Caute, está Caute otra vez, se frenó, enganchó, remató y rebota en Domingos Duarte. Nuevamente caute para Robson. Robson manda la pelota hacia la derecha con Jesús. Y Jesús para Robson. Pégale, le pegó. Rebota en la pierna del jugador Pablo Maya. Nuevo tiro de esquina. Córner que le favorece a Bolívar en la recta final ya del encuentro. Tiro de esquina para Bolívar.
4: Tiro de esquina.
0: Centro del Patito, no quiso atacar la pelota José Sagredo. Lateral que le favorece a Sao Paulo.
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0: Lateral que le favorece a Sao Paulo. Se alista el jugador Ramón. Lucas Ramón para poder ejecutar este lanzamiento desde el lateral. Manda la pelota hacia adelante para Caleri. Primero llega Arriaga para que no pueda controlar esa pelota. Dairon saca esa pelota el jugador Ramón. Lateral para Bolívar. Lateral para Sagredo. Sagredo juega hacia atrás para que salga Arriaga para Tonino. Tonino manda para Jesús. Jesús Sagredo ahora amplía la cancha para que se aproxime Robson con el Patito, que ahora está como interior por la derecha, y por la izquierda ya lo veo recostado a Asprilla. Sale jugando Sao Paulo por medio de Bobadilla para Pablo hacia adelante para Luciano agarra la pelota, juega hacia atrás para Bobadilla con Ramón hacia adelante. Primero llega Saavedra para Sagredo para Saavedra no tiene con quién jugar y puede descargar con Lampe. Así lo hace, aparece Carlos Emilio, control y pase, sí, pero lo hace mal en el pase Carlos Emilio, a traspié lo agarró a Jesús. Me hago con las palabras de Daniel, Bolívar está nervioso, Bolívar está perdido en los circuitos de juego, por eso hay lateral que le favorece al cuadro de Sao Paulo. Se alista Borducci, juega con Newton para Luciano. Ahí está Luciano, sigue Luciano. Luciano para Borducci, giró Luciano. Lo deja mal parado a Sagredo. Ahora el balón para Newton. Más bien que agarró ese balón Sagredo. Sagredo para que aparezca Caute. Hasta esa zona se fue Caute. No se puede juntar con Robson. Mucha imprecisión en Bolívar, Andrea.
6: Imprecisión, desesperación de Bolívar al estar perdiendo en el marcador, creo que está teniendo incluso imprecisión en los pases que van realizando desde el AMPE y en todas las líneas que tiene Bolívar. Le está costando bastante nuevamente poder tener ese juego colectivo acertado y eficaz para poder buscar el empate. Ya ha subido ahora Sao Paulo, ¿no? Ha subido sus líneas y eso es bastante peligroso para la academia.
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0: 43 minutos de juego, sale jugando Sao Paulo por medio de Arboleda. Arboleda para Domingos Duarte hacia el medio, controlo mal, recupera Bolívar, pero la vuelve a perder. Pero el balón, sale jugando Sao Paulo, Pablo para Newton, se viene Newton, sigue Newton, la pelota hacia atrás para... no es encarador, juega bien. Ahora la pelota para Pablo para que aparezca Newton con el balón, manda el balón para Pablo, gira Pablo, recupera Tonino con Caute. Todo Bolívar está en zona defensiva, le cometieron falta a Cauterucho, pero al final solamente dice lateral o tiro libre. Sí, tiro libre, cobró el colombiano Wilmer Roldán. 44 minutos, recta final ya del primer tiempo. Vamos a estar atentos a cuántos minutos más se van a adicionar. Sale jugando Echeverría para el Patito. Están amaniatados los hombres de Bolívar. Defensivamente, interesante el planteamiento de Dorival Jr. Sale el Patito para Arriaga. Arriaga controla el balón y juega hacia la banda donde está Jesús. Se viene Jesús Sagredo. En corto para Robson, ya le corrió Jesús, pero juega para el medio donde está Erwin Saavedra con el Patito, está el Patito por la izquierda bien desdoblado, está Sagredo, centro del Patito de taco Caute. No hay para el pan, menos para las tortas Caute, se equivoca Martín, sale jugando Lampe, Lampe para Saavedra, Saavedra para el Patito, va a correr el Patito, sigue el Patito, juega hacia atrás para Echeverría, cuidado que está atrás Caleri, cuidado que está Caleri, pega Echeverría para Saavedra, Saavedra para Patito, está el Patito Rodríguez, giró bien, se sacó la marca de dos hombres, movió para Caute, otra vez para el Patito, se equivoca el Patito, está Dairon, le puso el cuerpo a Dairon, a pelear Dairon, se viene Dairon, pégale Dairon, le pegó, rebota en Pablo Maya, tiro de esquina que le favorece a Bolívar en 45 minutos de este primer tiempo. ¿Cuántos minutos más se adicionaron, Andrea?
6: Así es, se levantó el tablero y se adicionó 3 minutos.
0: Gracias, Andrea. 3 más y no jugamos más. Se viene el quinto tiro de esquina para Bolívar. A plan de fuerza. Apareció Dairon Asprilla. Tiro de esquina, le va a pegar. Está conversando con Caleri, el árbitro Roldán. Se alista Tonino. Perfil diestro para él. Se va a venir el centro de Bolívar, centro llovido al área, malo el centro de Tonino. Ya despeja el jugador Maya, recupera Robson, se viene Robson otra vez al área, cabezazo. ¡Oh! Echeverría le pegó por encima el pórtico, por encima el pórtico que defiende Rafael. Tenía que caer el empate de Bolívar, Daniel.
1: Estuvo cerca la Academia desde el tiro de esquina, jugando por atrás. Y bueno, ¿a qué tiene que apelar hoy Bolívar? Jugadas de balón parado, los centros al área, intentar eso. Es la única manera que Bolívar creo que puede empatar este compromiso. No sé si le alcance en la primera parte, será para el segundo tiempo, pero este Bolívar tendrá que cambiar los ánimos para la segunda parte. Hay nerviosismo, hay mucha ansiedad en Sao Paulo. Está jugando acá en casa de Bolívar con el nerviosismo celeste y no tiene que ser así. Esperemos que la segunda parte sea diferente, pero aún así Bolívar podría encontrar la ruta del empate.
0: Gracias, Daniel. Se viene con la pelota el cuadro de Sao Paulo. La pelota para Bobadilla. Ya recuperó Bolívar. Ahí está Caute, Caute, Caute. Linda habilitación para Robson. Se viene Robson. Le pegó Robson. Rasando el palo izquierdo. Remate de Robson. Tiro de meta que le favorece a Sao Paulo. Estuvo cerca nuevamente el empate de Bolívar. Se va alistando Rafael Monteiro. Saca la pelota hacia adelante. Golpe de cabeza de Caleri. Ese balón abandona el campo de juego. Saque de puerta para Bolívar. Se alista Carlos Emilio Lampe. En corto para Arreaga. Arreaga juega hacia la derecha para Jesús Sagredo. Jesús nuevamente hacia atrás para Arreaga. Arreaga para Echeverría. Echeverría con la pelota, juega para José, José para el patito de primera para Dairon, giró Dairon, la pelota quedó en el piso, desde el piso despeja el jugador Bobadilla, ya recupera a Tonino, recta final de este primer tiempo, se alista Jesús, Jesús para Robson, está pidiendo en el área Dairon Asprilla, sigue Robson, Robson hacia atrás para Tonino, manden la pelota al área, si no el árbitro la acaba, y sí. Hizo eso el árbitro del cotejo, Wilmar Roldán. Si no la mandamos al área, obviamente que lo va a terminar Wilmar Roldán. Ha terminado el primer tiempo aquí en el estadio Hernando Siles. Sao Paulo va derrotando a Bolívar por 1-0. Anotación de Robert Arboleda al minuto 23. Marcamos la pausa aquí en FM Bolívar.
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1: Con 31 minutos, retornamos con más de FM Bolívar a través de Radio Cana 98.5 FM y también a través de nuestras redes sociales. Presentamos el comentario de Andrea Gutiérrez.
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3: Bien, analizamos lo que ha sido los primeros 45 minutos del partido, donde Bolívar está cayendo por la mínima diferencia, ¿no? Un partido que tal vez no era lo que uno se esperaba. Creíamos que Bolívar podía ser mucho más, podía ser superior dentro del terreno de cancha. Si bien ha tenido mayor posesión del balón, con mayores llegadas hacia la portería de Rafael Pires, pero todas las llegadas no han causado zozobro peligro en el área defensiva, ¿no? Han sido remates con poca eficacia, imprecisos, fuera de lo que es el travesaño y demás, y creo que es lo que le ha perjudicado bastante a Bolívar. Y bueno, en el lado de Sao Paulo, cuatro llegadas de peligro que había tenido, muy claras hacia la portería de Carlos Lampe, porque Bolívar le ha permitido subir sus líneas al cuadro brasileño, y en un balón parado, en la cuarta llegada que tenía el cuadro de Sao Paulo, ahí mandaba el centro el jugador del equipo brasileño, y aparecía Arboleda, tanto y único de esa primera parte, ¿no? Ahí creo que el tema de la defensa, desconcentración también, que no hubo la incomodidad o la marca correspondiente, hace que nos marquen el primer tanto en contra. Así que, bueno, creo que Bolívar tiene que replantear las cosas para esta segunda parte, tiene que tener nuevamente ese volumen ofensivo, ese juego colectivo tal vez para poder llegar hacia la portería de Rafael del cuadro de Sao Paulo, si bien se va armando bien porque se vuelve una línea de tres Sao Paulo a la hora de atacar y línea de cuatro a la hora de defenderse, si bien está con una línea totalmente cerrada los espacios, Bolívar tendría que apelar a los remates de medio, larga distancia para poder llegar de alguna manera, ¿no? Mandar los centros quizás también buscando a Cauterucho o a Dairon Asprilla va a ser necesario durante este partido, pero el nerviosismo y desesperación no le va a funcionar a Bolívar. Y también algo importante, la actitud que tienen que poner en este segundo tiempo va a ser fundamental para poder empatar este partido, porque vemos a muchos jugadores, hay que decirlo, con poca falta de actitud, con desgano en la cancha, que no corren, que no se animan a ir por el balón, y eso le ha ido perjudicando a Bolívar en lo que ha sido el primer tiempo. Esperemos esa charla técnica que siempre ocurre, ¿no? En el entretiempo, la charla de Alejandro Restrepo, haga que cambie totalmente lo que Bolívar propone hoy en cancha y pueda remontar el partido, porque se lo merece por el hincha que ha venido, que asistió al estadio. Vemos un estadio que hace mucho no se llenaba así, la Curva Norte, la General y Preferencia, así que creo que necesitan tener esa alegría también para irse a sus casas por el sacrificio que uno hace al asistir al partido. Ya van saliendo al terreno de juego tanto Bolívar como Sao Paulo y vamos a estar atentos a las variantes que puede existir

0: Gracias, Andrea. Ahí tuvimos el comentario de este primer tiempo donde va ganando Sao Paulo un tanto contra cero a Bolívar. Ya regresaron los mismos 22 jugadores. Sin cambios Bolívar, sin cambios Sao Paulo. Ya va a arrancar el segundo tiempo aquí en el Coloso Miraflorino. Alista su cronómetro Wilmar Roldán. Ahora sí, hace sonar su silbato. Ha comenzado la etapa complementaria aquí en Miraflores. 0 para Bolívar, 1 para Sao Paulo.
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0: Se viene Bolívar por medio de Jesús, el centro. ¡Oh! No puede llegar Saavedra, le pegó al aire Saavedra. Le pegó al aire Erwin Saavedra. Ya sale Sao Paulo. El retroceso y el repliegue de Arreaga. Perfecta la marca de Arreaga, sacó el balón para Lampe y Lampe con Echeverría. Echeverría en corto para que aparezca Tonino. Tonino manda el balón hacia adelante para Robson. Se viene Robson, sigue Robson. Ya se frena Robson, temporiza el juego Tonino. Manda la pelota hacia la izquierda, está tendido en el piso un hombre de Sao Paulo. Da continuidad de juego Roldán, el esférico de Tonino a ras del piso. Ya se hace Luciano, Luciano para el que estaba supuestamente lesionado. Hablamos del jugador de Sao Paulo, Antonio. Hacia atrás para Román, Román para que aparezca el guardameta Rafael. Manda hacia adelante esa pelota, golpe de cabeza de Echeverría. Sin apoyar el cabezazo de Echeverría, lateral que le favorece a Sao Paulo.
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0: Octavos de final de ida, Sao Paulo se está imponiendo a Bolívar aquí en Miraflores. La pelota para Jonathan Caleri, pierde el balón, sale jugando Bolívar por medio de Tonino, falta sobre Tonino, no dice nada el árbitro. Ley de la ventaja porque le quedó a Saavedra, Saavedra para... El Patito dosifica, manda centro ahora. ¿A quién? ¿A quién? ¿A quién el centro, Patito? Sale jugando Arboleda para Maya. Maya la habilitación para que corra Jonathan Caleri. Está Caleri, lo deja maltrecho. Arreaga la pelota para que aparezca nuevamente Pablo Maya. Otra vez aparece en el frente del ataque Caleri. Nuevamente para Pablo, ahora para Luciano. ¡Le pegó Luciano! Paso cerca al palo izquierdo que defiende Carlos Emilio Lampe. Saque de meta que le favorece a la academia. 9 Lampe para Echeverría y Echeverría para el capitán. Hablamos de José Sagredo. Se viene José, pero hay mucha lentitud en los hombres de Bolívar. Tampoco piden el balón. Juega hacia atrás para Echeverría. Echeverría para Arreaga. Arreaga con la pelota. Por la derecha está Jesús Sagredo. Se viene Echeverría, lindo centro para Dairon, golpe de cabeza hacia atrás, ya se viene el Patito, ingresa al área mayor, centro del Patito, está Dairon, no está Dairon, no está Caute, despejó Arboleda, ya sale con la pelota Borducci, Borducci hacia adelante, mal control de Arreaga, le quitó la pelota, y el jugador de Sao Paulo sale jugando, y qué espacio que dejó Arreaga, se viene Caleri, Caleri lo enfrenta, más bien que se frenó Jonathan Caleri, y juega hacia atrás para Luciano, Luciano por la derecha, ya va corriendo Antonio, la pelota al medio para Bobadilla, Bobadilla para Luciano, hacia atrás para Arboleda, Arboleda para Ramón, Ramón hacia el medio para que aparezca Bobadilla. Bobadilla jugando con Domingos Duarte, el argentino. Ahora por la izquierda con Borducci. Al medio para Bobadilla. Juega hacia el costado, va saliendo Borducci. Solamente hace un marcaje de vigilancia Bolívar y eso es preocupante. Sale jugando Sao Paulo, la pelota en profundidad. Se viene Borducci. Rebotó en Tonino, hay tiro de esquina. Corner que le favorece a Sao Paulo.
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0: Solamente tocando la pelota Sao Paulo, sin apresurarse, sin mucha velocidad, encontró los espacios y ahora un tiro de esquina importante. El primero para Sao Paulo en esta etapa complementaria, el cuarto para ellos. Se va a alistar el jugador Pablo Maya. Está Pablo para ejecutar este centro, manda al centro, al punto penal, Lampe, Lampe, y ahora sale jugando el patito para Robson, pero Bolívar no corre, ahora sí se viene Robson, lo jalaron a Robson. Tiro libre que le favorece a Bolívar. Tiro libre defensivo para la Academia Boliviana. Está tendido en el piso un jugador de Sao Paulo porque sabe que va a ser acreedor con tarjeta amarilla. Así es. Amonestado en Sao Paulo, Andrea.
4: Así es, amonestado en el cuadro brasileño. El primero en el compromiso, el jugador Rossi. El jugador con la camiseta número 12, perdón, Amaral, se gana la amonestación del partido. Una fuerte falta hacia el jugador Robson Mateus, ¿no? Pero es el primer pintado de amarillo en el compromiso.
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0: Gracias, Andrea. Iago Borducci, más conocido como Borducci que Amaral. Sale jugando Bolívar, centro al ras del piso de Jesús, le movieron la pelotita a Dairon, y despeja solamente el balón el jugador Luciano. Lateral para Bolívar, lateral para la Academia Boliviana. Sale jugando Sagredo para Saavedra, más adelante para el Patito. Está el Patito Rodríguez, retrocede en sus pasos, sigue el Patito para Dairon, que pierde la pelota, ya recuperó Saavedra con falta, dice, de Dairon, el árbitro Roldán.

0: peso, tiene que reordenarse Sao Paulo, está entendiendo muy bien el juego del cuadro celeste que le está frenando todo en el partido.
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3: Gracias, Daniel. Sale jugando Bolívar, la pelota hacia el medio, ya se hace con el balón Domingos Duarte. Juega para Caleri, Caleri de taco y de caño para Arriaga, más bien que se rehace Arriaga y juega para el Patito. Tiene que encenderse el Patito Rodríguez. Juega hacia la banda donde está Asprilla, ya le corre hacia costado Sagredo, la pelota para él, se viene el centro rasante, ya despeja Duarte, lateral que le favorece a Bolívar, lateral para la Academia, se viene José, José juega hacia atrás para Saavedra, Saavedra con la pelota, también tiene que encenderse el orureño, juega con Tonino, Tonino Melgar manda la pelota hacia la derecha con Arriaga, Arriaga para Jesús Sagredo, se va a venir un cambio ya en Bolívar, se viene Jesús Sagredo, Jesús para... que aparezca el jugador Arriaga, este para Saavedra. Saavedra, es Battaglini, creo, el que va a ingresar al campo de juego. Sí, es Battaglini. Se viene el centro, ya despeja. No lo vimos al 100% a Damián Battaglini en el anterior encuentro. Ahora sí, se da el cambio en Bolívar, Andrea.
4: Así es, se realiza la variante, la primera en el partido, variante necesaria me parece, ¿no? Sale de la cancha con la camiseta número 2, Jesús Sagredo, e ingresa en su reemplazo, aplaudido por él, todo el hincha celeste, Damián Battaglini con el dorsal 99.
3: Gracias, Andrea Battaglini. Creo que va a aparecer como lateral volante por la derecha. Muchos metros para recorrer para el argentino. Para el bonaerense. Sale con la pelota Robson. Robson para Arriaga. Arriaga con la pelota. Sigue Arriaga. Battaglini está pidiendo el espacio. Pero juegan corto para Robson. Robson, pisadita de por medio. Habilitación. Oh, lindo caño de Robson. Ahora sigue Robson. Se engolosina con la pelota. Juega hacia atrás para Tonino, Tonino para José, José Sagredo para el Patito. Se viene el Patito, va a mandar el centro, el Patito se va a venir, se va a animar el remate. Cerca el palo izquierdo que defiende el guardameta Rafael. Tiro de meta para el cuadro paulista. ¿Qué te parece la variante, Daniel?
0: Me parece interesante. Creo que lo de Battaglini se lo esperaba para el segundo tiempo, por lo que nos ha mostrado Battaglini la gestión pasada, siendo un hombre fundamental, digo, no en Bolívar. Veremos si hoy llega a ese nivel Battaglini, pero comparto mucho el criterio de que puede ser muy larga la banda para Battaglini en caso de ser el lateral en este compromiso. Por ello pensaba en línea de tres, pero no sé, lo veo complicado. Da la sensación a momentos, línea de tres con los Sagredo por las bandas, dejando a Arriaga como... dejando a Santiago Echeverría y con Arriaga y con el hermano José Sagredo. Entonces, dependiendo cómo se trate el partido, vamos a ver qué genera Bolívar con Battaglini.
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3: Gracias, Daniel. Sale Echeverría, Echeverría para Saavedra. Saavedra con la pelota, va corriendo Erwin Saavedra. En corto para el Patito Rodríguez. Va a hacer la diagonal hacia el medio. Manda la habilitación al espacio. Está Dairon, le roba la pelota. Le erró a la pelota a Dairon Asprilla, que no está dulce con las redes, pero va a aparecer Dairon. Va a aparecer Dairon Asprilla. Va a ver salida para el cuadro de Sao Paulo. Controlemos el tiempo, tiempo, tiempo, tiempo, tiempo y marcador del partido.
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3: 11 minutos ya de esta etapa complementaria. 56 del partido, 1-0 va ganando Sao Paulo, pero se viene el Patito Rodríguez, pone primera, engancha en segunda, pierde la pelota el Patito y le comete falta, no mano, por parte del jugador de Sao Paulo, pero regala la pelota el Patito, regalamos el balón y eso es lo que no debemos hacer. Sale jugando

0: Sao Paulo, habilitación al espacio, corre bien habilitado Caleri, está Jonathan Caleri ante la presencia del jugador Echeverría, centra al segundo palo, Tonino despeja, se hace con la pelota, Reaga, hay espacio para correr, hay espacio porque no hay medio campo en Sao Paulo, se viene Erwin Saavedra, sigue Saavedra, pégale si le gusta Saavedra, juega con Battaglini, se viene Battaglini, juegan corto para Robson, nadie se anima a rematar, ahora la pelota para Battaglini, centro de Battaglini, Boleda despeja el balón, nuevamente recupera la pelota de lateral, Damián Battaglini, está Battaglini, el ex argentino Juniors para Robson, Rafael le niega el tanto a Bolívar, le sacó la pelota al tiro de esquina, córner para la academia, movió rápido Patito para Saavedra, pégale, le pegó, rozando el travesaño el remate de Saavedra. Dos oportunidades claras que tuvo Bolívar, lastimosamente no se pudo llegar al empate, Daniel.
1: Está generando juego la gente de Bolívar, está generando alternativas, remates de larga distancia, tiros de esquina, pero no está siendo efectivo. No, la pelota no está queriendo ingresar al arco del guardameta Rafa, se nota complicado. Bolívar está dominando esta parte del partido, le hizo bien el ingreso de Battaglini al plantel celeste. Está generando, pero le está faltando un poco más de definición a los jugadores. Tanta chance que esta segunda parte generó Bolívar y no está pudiendo empatar el partido.

0: Falta le cobraron al jugador Luciano, que está en el piso. Tiro libre que le favorece a Sao Paulo. Se van a venir variantes en el Sao Paulo, Andrea. Hay que estar atentos. Dos cambios va a alistar Dorival Junior. Tiro libre defensivo que tiene Sao Paulo. Con mucha tranquilidad, obviamente, se va a aproximar el jugador Ramón. Hace el amague. Ahora se acerca Domingos Duarte. Manda la pelota a Duarte hacia adelante. Golpe de cabeza para que se venga Maya. Más bien que estuvo atento. Estuvo atento Carlos Emilio. Saca la pelota Lampe a correr con Asprilla. No le llega la pelota a Asprilla. Ya despeja la pelota a los jugadores de Sao Paulo. Habilitación al espacio. Perfecto el control. Exquisito por parte del jugador Luciano. Más bien que perdió la pelota posteriormente tras la marca de Saavedra. Jugó Sagredo. Sagredo para Saavedra. Vamos Bolívar, hay que ir al frente del ataque. Saavedra para Sagredo. Sagredo para Echeverría. Ahora la pelota descansa en los pies de Arreaga. Se viene Javier Arreaga. Está pidiendo Robson. Está pidiendo Batta. Ahí está Battaglini. Battaglini manda el centro. No, ataca el balón Caute. Y el patito llegó tarde. Sale jugando Sao Paulo. Agarra el balón Ramón. Ramón para el medio, donde está Luciano. Nuevamente para Ramón, la habilitación hacia adelante. Primero corta ese circuito de juego Echeverría. La pelota le queda a Tonino. Vamos Tonino, hay que hacerse con la pelota en estos 15 minutos de esta etapa complementaria. 60 ya del juego, 1-0 va ganando Sao Paulo. Se viene el patito, centro del patito, cabezazo totalmente desviado de Cauterucho. Saque de meta que le favorece al Sao Paulo y solamente va a haber un cambio en Sao Paulo, nos los cuenta Andrea Gutiérrez.
1: Así es, Sergio, se realiza solamente una variante. Sale del campo de juego con la camiseta número 12, Lago Borducci. En su reemplazo ingresa con la camiseta número 18, Wendell Nacimiento. Es la variante que realiza el cuadro brasileño.
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0: Gracias Andrea, ingresó Borges al campo de juego, sale jugando el cuadro de Sao Paulo, la pelota para que aparezca Jonathan Caleria, despeja Tonino, se va al piso, Robson se lo lleva por delante y ahí aparece la salida del cuadro brasileño, no, se agarra la pelota, al final cobró mano del jugador recién ingresado, pero le dice no, de más atrás, le dice el árbitro Roldán a Carlos Tonino Elgar. Todavía no vienen realizando el trabajo precompetitivo, al menos ya en la recta final. Tiro libre que le favorece a Bolívar, tiro libre defensivo de más atrás y Tonino está a 2 metros y rápido fue Tonino. Ahora sí, Tonino para Reaga, Reaga para Tonino. Tonino agarra el balón y juega hacia la derecha. Batta, ahí está Battaglini. Battaglini hacia atrás para que aparezca Tonino Melgari. Tonino más adelante para Robson. Robson atrás para Echeverría. Todos los circuitos conducen a la portería de Rafael Monteiro. Sale con la pelota el Patito Rodríguez. Sigue el Patito, enganchó en primera, puso en segunda, juega para Sagredo. Sagredo para Saavedra. Sagredo ahora nuevamente con el balón, manda el centro al segundo palo. ¡Oh! Ya despeja Arboleda. Nuevamente el rebote le quedó a Saavedra. Otro centro de Erwin, otro centro para Dairon. Ya despeja la saga, le pegó Tonino. ¡Gol! ¡Gol!

0: que se manda con ese remate de larga distancia. Me parece que se va a revisar la jugada, tal vez una falta, no sé, pero aún así lo de Torino Melgar fue una genialidad tremenda. Tenía que empatarlo Bolívar, hay que ser claros, tenía que empatarlo la Academia por todo lo que viene generando. Y el árbitro se está acercando a la pantalla del VAR para revisar una supuesta falta. No sé, a ver, quiero ver todo lo que van conversando. Va a haber una tarjeta roja en la casamata del Sao Paulo, me parece, para uno de los jugadores. Se ha acercado el árbitro, me parece que es el gol de Bolívar, señores. No habrá ninguna revisión, vamos a ver. Genialidad de Tonino Melgar, qué remate tan potente. Se posiciona bien con la pierna derecha. Y ese es el ambiente acá en el estadio Hernando Siles. La gente está coreando Bolívar, Bolívar, Bolívar. Lo acaba de empatar la Academia. Esto está 1-1, Andrea.
1: Así es, Bolívar logra empatar el partido, tanto que estaba buscando, tanto que estaba intentando, y la jugada muy bien creada por Tonino Melgar. Venía muy bien la Academia por la banda izquierda, en dos ocasiones había rematado hacia la portería de Sao Paulo. Ante ese rebote que había tenido Alboreda, Tonino Melgar aprovechó esa oportunidad para rematar de primera y buscar muy bien el palo izquierdo, ese pequeño espacio que hubo en el palo izquierdo para anotar el gol del empate. Muy buen gesto técnico y muy buen gol que marca Tonino Melgar.
2: Gracias, Daniel, gracias, Andrea. Ay, saque de puerta que le favorece al cuadro de Sao Paulo. Ahora sí, un envión anímico importante. Este tanto de Tonino para que Bolívar pueda remontar el juego. Sale Rafael, la pelota hacia adelante, golpe de cabeza de Battaglini. Rebotó la pelota en Battaglini, hay lateral que le favorece a Sao Paulo. Se va alistando el jugador Borges, Wendel Borges. Ahí está para poder ejecutar este lanzamiento desde el lateral. Va a accionar ahora, sí, manda la pelota hacia adelante buscando a Jonathan Caleri. El toque atrás, pero ya recupera Robson, lo levanta por los aires el jugador Wendel. Tiro libre que le favorece a Bolívar, rápido juega Tonino, juega en corto para Robson. Todavía hay tiempo, 21 minutos de juego en este segundo tiempo. Robson hace el cambio de orientación para Echeverría, control y pase de Echeverría para que salga José Sagredo. José centralizando el juego para Tonino, ya se quedó como volante de corte. Tonino manda el balón hacia la derecha con Battaglini, corre Battaglini, juega para Robson, Robson para Arreaga. Arreaga, el ecuatoriano, manda la pelota nuevamente a los pies de Echeverría. Ahora para Sagredo, casi se le escapa la pelotita a Sagredo. Sagredo juega hacia adelante para Saavedra, lo empujaron a Erwin y ahí lateral. Sale Bolívar nuevamente por medio del patito, el patito para Caute, Caute para José Sagredo, José hacia atrás para Tonino. Está Tonino, Tonino va a mandar el centro, no, juega en corto para Robson, giro Robson, le va a pegar Robson, oh, le cometieron falta, no dice nada Roldán. Hay salida para Sao Paulo, quitó bien Arreaga, le va a quedar a Dairon, le pegó Dairon, déjele a Battaglini, se metió Dairon, saque de meta para Sao Paulo.
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2: Minuto de hidratación en este segundo tiempo, 23 minutos de la etapa complementaria. Aprovechamos para escuchar el comentario de Andrea Gutiérrez.
1: Bien, Bolívar en esta segunda parte le hizo bien el cambio de Damián Battaglini porque genera mucho más en el área ofensiva. Si bien es un mayor desgaste para el futbolista, pero creo que ha cambiado la dinámica que tiene la Academia a partir de su ingreso. Ha tenido mucha mayor oportunidad, mucha mayor posesión del balón y ha intentado con remates de media, larga distancia y como lo hemos mencionado durante el partido, ¿no? A la Academia le está fallando el tema de la definición, tener eficacia para poder definir. Si bien ha generado bastantes oportunidades, pero también en dos oportunidades el guardameta Rafael del cuadro de Sao Paulo estuvo atento para despejar cualquier llegada que podía tener la Academia. Lo ha intentado Tonino Melgar en varias ocasiones cuando luego logró anotar el gol, el empate en este partido. También intentaba Battaglini, trata de subir por las bandas, trata de mandar centros, pero bueno, ante una defensa bastante cerrada que tiene el cuadro de Sao Paulo, le cuesta a la Academia. Hay que ver que Bolívar tenga que seguir insistiendo, presionando y asfixiar al rival y que se note el cansancio que llegue a tener. No, Bolívar es local y lo tiene que hacer notar acá en el Estadio Hernando Siles junto con su gente. Y ahora también realizan el minuto de hidratación en el partido, lo hace Sao Paulo y Bolívar.
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0: Perfecto, los planteles vuelven al campo de juego. Va a haber variantes en el Sao Paulo. Hay de verdad de un momento importante. Puede Bolívar marcar dos tantos más. Tranquilamente por la banda del sector derecho. La fórmula por el Pato Rodríguez. Pero también no está mal los remates de larga distancia que puede intentar Bolívar en la segunda parte. Dos goles más podría ser, parece tranquilo, directamente a Brasil.
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2: Gracias, Andrea, Daniel. Ya se van registrando las variantes en el equipo de Sao Paulo. Cuando las tengamos, me avisa Andrea Gutiérrez. Se va a reponer el fútbol. Por medio del guardameta, Rafael manda la pelota hacia adelante. Golpe de cabeza de Caleri. Primero aparece el guardameta, Carlos Emilio Lampe. Y Lampe juega en corto para que aparezca Sagredo. Sagredo jugando hacia el medio donde está Tonino. Tonino agarra el balón y va a mandar la pelota hacia atrás para Sagredo. Sagredo para Echeverría. Ahora sí, una línea de tres casi que planta Bolívar. Se viene Arreaga. Arreaga con el balón, gira y mueve la pelota hacia atrás para Echeverría. Echeverría para Sagredo. Sagredo para que aparezca el patita, se rebotar en el jugador de Sao Paulo. Hablamos de Ramón. Sale jugando Sao Paulo. Ahora la pelota hacia atrás para Arboleda. Arboleda, la pelota hacia adelante para Caleri. Cabeció, pivoteó mal. Caleri, le cometen faltas a Saavedra. Falta, sí. Tiro libre que le favorece a Bolívar. Ya se van a venir el tiro libre que le favorece a Bolívar, pero está tendido todavía el jugador de Sao Paulo. Ahora sí, Andrea, ya tenemos las variantes en el equipo de Sao Paulo. Me asienta con la cabeza, conozcamos las variantes en el equipo paulista.
1: Así es, Sergio, se retiraron del campo de juego el güero con la camiseta número 8, hablamos de Marco Silva, en su reemplazo también se retiró de la cancha con la camiseta número 10, Luciano Darrocha, ya ingresaron a la cancha con la camiseta número 94, hablamos del jugador Daniel Sertajo en este partido y también ingresó al campo de juego Wendell Borges en este partido.

0: Gracias, Andrea. Bien, Daniel entonces ingresa al campo de juego. Agarra la pelota el guardameta. Saca la pelota Tonino. Ya se rehace Bolívar, pero pierde el balón. Aparece Caleri. Caleri hacia atrás para que aparezca Newton. Newton con el balón. Va, pelea, lucha Battaglini. Salió Battaglini, pero ¿qué está haciendo Battaglini? Se confundió con Asprilla y al final regaló la pelota a Battaglini. Sale con la pelota el guardameta Rafael Monteiro. Rafael va a jugar en corto, agarra la pelota. 28 minutos de juego. Va a presionar Dairon Asprilla y se va a venir un cambio en Bolívar. Vamos a ver de quién se trata. Creo que es Bruno Miranda. No sé cuánto pueda aportar Miranda, ojalá que mucho. Sale con la pelota Bolívar por medio de Saavedra. Saavedra para Caute, me imagino. Miranda por Cauterucho. Agarra la pelota Bobadilla. Tiro libre para la Academia. Tiro libre para la Academia Boliviana. Está Tonino Melgar, juega hacia atrás para Arreaga. Arreaga para Battaglini. Se va a venir Battaglini. Battaglini para Tonino. Tonino agarra la pelota, le da un codazo. Sí, lo choca el jugador de Sao Paulo. Otro cambio más en Bolívar. Dos cambios está listando el profesor Restrepo. Uno es Bruno Miranda. Y el otro creo que es el Papu Velázquez, que se mandó un partidazo en Cochabamba frente a Aurora. Se ingresan estos dos, salen Patito y Caute, desde mi punto de vista. Pero ya las variantes las va a cantar Andrea Gutiérrez. Primero se reanuda el fútbol con el tiro libre. Sí, manotazo al final de Battaglini. Tiro libre para Sao Paulo. La habilitación al espacio para que corra el de la camiseta número 11, Aldemir Ferreira. Saque de meta y ahora sí se vienen los cambios en Bolívar, Andrea.
1: Así es, sale de la cancha con la camiseta número 9, Martín Cauterucho, e ingresa en su reemplazo con la camiseta número 11, Bruno Miranda. También sale de la cancha con la camiseta número 17, Patricio Rodríguez, e ingresa en su reemplazo con la camiseta número 7, John Velázquez. La razón la tenía, por supuesto, Sergio Inda, por las variantes que ha realizado Alejandro Restrepo.
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0: Gracias, Andrea. El Papu Velázquez, que esperemos que esté como estuvo frente a Aurora en el Capriles. Sale Bolívar por medio de Echeverría. Echeverría para Sagredo. Ahora sí, una línea de tres fija que planta Bolívar. Con Arreaga y Sagredo como centrales y como líbero Echeverría. La pelota hacia atrás para Carlos Emilio. Lampe casi pierde la pelota. Lampe le exigió a Sagredo. Ya pierde la pelota Bolívar. Más bien el jugador de Sao Paulo, lateral para Bolívar. Sagredo manda el balón al Papu Velázquez. Se viene el Papu Velázquez en 31 minutos de juego. El Papu manda el pase. Ya se equivocaron los hombres de Bolívar. Va el lateral que le favorece a Sao Paulo. 31 minutos de juego en esta etapa complementaria. Va el lateral que le favorece a Sao Paulo. 1-1 está el encuentro. Lateral que lo mueve Ramón. Ramón hacia adelante. Golpe de cabeza de Sagredo. Apoyaba a Robson, pero primero viene Arboleda. Arboleda para el guardameta. Rafael va a presionar Bruno Miranda. Ya despejó la pelota Rafael. Lateral para Bolívar. Se viene Arreaga. Arreaga para Battaglini. Battaglini para Tonino. Tonino agarra el balón y manda hacia la izquierda para Sagredo. Sagredo manda la pelota por ese costado donde está el Papu Velázquez. Sigue el Papu. El Papu al área. Control orientado de Dairon para Robson. Robson para Bruno. Péguele, Bruno. Retrocede Bruno para Dairon. Dairon para Bruno. Bruno para Tonino. Recién se le abre hacia la banda Sagredo, pero manda la pelota atrás para Echeverría. Este para Arreaga. Arreaga con la pelota. Sigue Arreaga. El mariscal del área jugando con Tonino. Tonino hace el cambio de orientación hacia la derecha con Battaglini. Battaglini le propone la pared a Robson. Casi pierde la pelota Robson. Recupera y le comete falta. Falta le cometió el jugador Aldemir Ferreira. Tiro libre ofensivo que le favorece Bolívar, Daniel.
4: Vamos a ver cómo le mejora las variantes a Bolívar en la segunda parte. No sé si lo de Miranda sea tan trascendental, sabiendo que no tiene ritmo futbolístico en el torneo local. Pero veremos qué puede sorprender. Aún así, Bolívar está dominando la segunda parte del partido. Tiene las llegadas más claras, pero le falta mucho en la definición. Estamos llegando un poco a los 80 minutos de este partido. Bolívar está buscando el espacio, veremos qué resulta con la academia.
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0: Gracias, Daniel. Se viene Arreaga, Arreaga para Dairon. Está en el área. Dairon le pegó. Le pegó al arco cuando la jugada pedía un centro para Miranda. Le pegó al arco Dairon. Le pegó al arco Dairon. Hay salida que le favorece desde lateral al cuadro de Sao Paulo. Obviamente con mucha destreza, con mucha tranquilidad, se va contando los pasos el jugador Lucas Ramón para poder ejecutar este lanzamiento desde lateral, dando la espalda a la recta de general. Se viene Ramón, manda la pelota hacia adelante, golpe de cabeza de Caleri. No puede Ferreira, ya recupera Bolívar. El esférico le quedó a Battaglini. A correr, dijo con Battaglini. No, todavía no corre Battaglini. Battaglini juega en corto para Tonino. Va a mandar la pelota hacia la izquierda con el Papu. Retrocede Tonino. Tonino, la pelota al espacio. ¿A quién? Arboleda, para que despeje el balón. Y esa pelota directamente le va a quedar a Carlos Emilio. Está Lampe. Lampe juega hacia la derecha con Battaglini. Ya le está corriendo al espacio Bruno Miranda. Pero Battaglini todavía no manda la pelota al área. Juegan corto para Arreaga. Arreaga manda ese balón hacia la izquierda donde está José Sagredo. José para el Papu. Se viene el Papu Velázquez. Está el Papu ante dos. Se metió bien, pero ya pierde la pelota el Papu. Sale jugando Sao Paulo, la habilitación para Caleri. Se viene Caleri ante la presencia de Echeverría. Junta a tres hombres, más bien que resbaló, cayó, pero le regala la pelota Echeverría al jugador Bobadilla. Bobadilla para Pablo, Pablo para Ferreira. Se viene Ferreira, juega hacia atrás para Borges. Borges pierde el balón porque ya recupera Asprilla. Asprilla, incansable Asprilla, como un lateral por la derecha, delantero, extremo, juega de todo Dairon Asprilla. Muy ponderable el rendimiento que tiene el colombiano. Sale jugando Sao Paulo, la pelota hacia el jugador Borges, se llevó a todo el mundo por delante, sigue Borges, nadie lo puede marcar, ahora sí apareció Robson, rebota ese balón, Sagredo casi se complica Sagredo, despeja el balón, chocan en el medio campo, hay salida que le favorece a Sao Paulo, controlemos el tiempo y marcador del partido.
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0: 36 minutos en esta etapa complementaria, 81 del partido, 1 para Bolívar, 1 para Sao Paulo. Se van a venir dos variantes en Sao Paulo y un cambio en Bolívar. Daniel, ¿qué podemos esperar en estos últimos 10 minutos?
4: Que no cometen errores en la defensa. Estuvo a punto de regalar una Sagredo, Echeverría de igual manera. Este tipo de errores para que el Sao Paulo se venga son los que dan miedo. Cuidado con el Sao Paulo.
0: Se viene Sao Paulo, más bien que despeja Echeverría. Y se va a venir Billy Arce al campo de juego. Billy se va a venir al campo. Sale jugando Sao Paulo el centro. Despeja Arreaga. Arreaga despeja el balón. Le queda a Bruno Miranda. A correr con Bruno. Sigue Bruno, agarra a Bruno. Bruno para Tonino. Tonino hacia atrás para Sagredo. Sagredo para Tonino. La gente les pide que vayan hacia el frente del ataque. Está Tonino Melgar. Tonino con la pelota. Juega hacia atrás para Arreaga. Arreaga con la pelota. Manda el balón para Asprilla. No le llega la pelota a Asprilla. Ya está cansado Dairon Asprilla. Me imagino que va a salir Erwin Saavedra para dar el ingreso de Billy Arce. Pero primero los cambios en el equipo de Sao Paulo, que ya los vamos a estar conociendo en minutos nada más. Y en Bolívar se va retirando Erwin Saavedra y va a entrar con la camiseta número 10 Billy Arce. Cuatro cambios ya ejecutó el profesor Restrepo y ya se van registrando las variantes. Todavía no frena el cambio en Bolívar. Lo frenaron, todavía no, dice Restrepo, porque se van a venir dos cambios. Uno más va a ingresar en Bolívar. Me voy con Andrea para las variantes en Sao Paulo.
1: Así es, sale de la cancha con la camiseta número 16, Damián Benítez, e ingresa en su reemplazo con la camiseta número 27, Joao Santos. También sale de la cancha con la camiseta número 19, hablamos del futbolista Ramón Silva, y en su reemplazo y ingresa con la camiseta 80, Kauli Sousa.
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0: Gracias, Andrea. Sale jugando Sao Paulo, se viene Caleri, la habilitación al espacio, y ya despeja Sagredo, y despejó la pelota el jugador de Sao Paulo. Ahora sí, dos cambios en Bolívar, Andrea.
1: Así es, Sergio, se realiza también variantes en la academia. Sale de la cancha con la camiseta número 14, Robson Mateus, e ingresa en su reemplazo con la camiseta número 10, Billy Arce. También sale de la cancha con la camiseta 26, Erwin Saavedra, y en su reemplazo ingresa con la camiseta número 6, Ervin Baca. Las variantes en la academia.
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0: Gracias, Andrea. Dos cambios en Bolívar. La pelota hacia el medio para Billy. Billy manda el balón hacia la derecha para Battaglini. Más volumen ofensivo en Bolívar. Se viene Bata al centro. Se la lleva por delante Billy. Ya despeja el jugador de Sao Paulo. La pelota le quedó a Tonino. Le pegó. Rebota en su defensor. Y ahora revienta esa pelota el jugador Santos. Ya recupera sin apoyar el jugador Sagredo. La pelota le quedó a Ervin. Ervin para Billy. Billy para el Papu. Se va a venir el centro del Papu. Ya despeja Arboleda. Despeja Arboleda. La pelota le queda ahora Jonathan Caleri. Sacrificado el argentino. Juega hacia atrás para que aparezca Pablo. Y Bobadilla, que también tuvo un buen partido, fue sustituido. La pelota hacia adelante para que aparezca el jugador Dairon. Dairon para Battaglini. Battaglini para Dairon. Dairon para Battaglini. Estaba en offside. A dos metros no se fijó. Dairon Asprilla. Tiro libre indirecto que le favorece al cuadro de Sao Paulo. Controlemos el tiempo, tiempo, tiempo, tiempo y marcador del partido.
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0: 40 minutos en esta etapa complementaria. 85 del partido. Uno para Bolívar, uno para Sao Paulo.
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0: Sale el guardameta Rafael buscando a Caleri. Primero el rebote le favorece a Carlos Emilio Lampe. Y Lampe va a salir con una de bowling. Deja la pelota a sus pies. Corre hacia la derecha. Juega con Arreaga. Arreaga hacia el medio para Ervin Baca. Se viene Ervin. Sigue Ervin. Juega hacia la banda con Billy. Billy Arce, el ecuatoriano. Le da amplitud de cancha con el Papu. El Papu hacia atrás para Ervin. Ervin para Echeverría. Echeverría hacia la derecha para Arreaga. Si viene Arreaga, ¿va a mandar el centro o no? Juegan corto hacia atrás para Ervin. Todo Sao Paulo se defiende, pero se defiende de manera ordenada. Imparado tácticamente el equipo de Dorival Junior. Sale el Papu Velázquez, el Papu para que aparezca el jugador Billy Arce. Y al final nunca ingresó Dorni Romero. El toque de primera para que pierda esa pelota Tonino. Sale jugando Sao Paulo. El retroceso de Caleri. Caleri para que aparezca el jugador Ferreira. Despeja, revienta sin apoyar Echeverría. Algunos detalles más para ya ir terminando la transmisión, Daniel.
4: Perfecto, sí, en esta recta final del partido. No sé si Bolívar logre encontrar el tema de la ruta para el segundo tanto. Se torna complicado, tal vez con las variantes que han ingresado. Aún así, la fuerza de voluntad no se puede dudar de este Bolívar. Con un Dairon Asprilla movedizo. Pero creo que por el tanto marcado y por la agonía que Bolívar está sufriendo, lo de Torino Melgar hoy fue como para ser figura del partido. Me imagino que lo van a definir más adelante, pero aún así Bolívar no va a bajar los brazos. Continúa intentando, continúa generando juego. Vamos a ver si les sale algo más en esta recta final. No sé cómo le caerá el empate. Veremos esto el próximo martes en territorio brasileño.
0: Muchas gracias, Daniel. Sale jugando Bolívar por medio de Tonino. No. Tonino con la pelota. Juega para Billy. Billy va a mandar la pelota. No, juega hacia la derecha con Battaglini. Ahora hacia adelante para Tonino. El centro rebota en el de Sao Paulo. complementa Arboleda. Lateral que le favorece a la Academia. Se va a venir Damián Battaglini. Está Damián. Juega para que aparezca el jugador Billy. Billy para Tonino. Tonino para Billy. Está en otra Billy. Asimismo le queda la pelota. Juega hacia atrás. Ya despeja el jugador de Sao Paulo, Arboleda. Lateral que le favorece a Bolívar. Recta final ya de este partido. Sale con la pelota Battaglini. Centro de Battaglini. Está Dairon. Está Dairon. No llegó Dairon. No llegó a la cita Dairon. Asprilla. Sí despeja Arboleda. Corner para Bolívar.
6: Tiro de esquina.
0: Segundo tiro de esquina. Jugaron rápido y en corto para Battaglini. El centro. Ya despeja Duarte. La pelota casi le queda al Papu. Sale jugando el cuadro de Sao Paulo. Se va alistando el jugador Cauli, el que acaba de ingresar al campo de juego. Recupera el Papu. Y el Papu juega hacia atrás para Arce. Billy Arce para Tonino. Nuevamente para Billy. Billy para Asprilla. Movedizo, luchador. Asprilla juega para Bata. Battaglini. No pudo mandar ese pase. Sale jugando el cuadro de Sao Paulo por medio de Jonathan Caleri. No, es el de la camiseta número 11. Hablamos de Ferreira. Ferreira hacia atrás. Ahora de primera casi quita la pelota Battaglini. Incansable también el argentino que vuelve de una lesión dura que tuvo el pasado año. Sale jugando Sao Paulo. Se anticipa bien José Sagredo. Ahora sí, Bolívar. Vamos al ataque. Recta final del encuentro. Se va a venir el centro de José. No pudo definir. No pudo definir. ¿Quién era? Era Miranda. Miranda era el que no pudo definir. Controlemos el tiempo. Tiempo, tiempo, tiempo, tiempo, tiempo y marcador del partido.
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0: 45, 45 de este segundo tiempo. 90 del partido. 1 para Bolívar. 1 para Sao Paulo. ¿Cuántos minutos más jugamos, Andrea?
1: Bien, se levantó el tablero y se adicionó 5 minutos. Nos vamos hasta el 95.
0: 5 minutos más para que Bolívar pueda hacer al menos un segundo gol e ir con una ventaja leve pero importante a suelo paulista. Sale jugando Sao Paulo por medio del jugador Pablo. Pierde el balón ante Tonino. Hace rebotar mal Tonino. Sale jugando Sao Paulo. La habilitación al espacio. A correr con Ferreira. Se le escapó la pelotita. Hay lateral para Bolívar. Lateral de Kervin Baca. Ejecuta para Carlos Emilio. Y Lampe sale jugando con Sagredo. Más adelante está Billy. La pelota va para el 10. Ahí está Billy Arce. Agarra Billy, juega con el Papu. Vamos Papu, muestra esa magia que mostró en el Capriles. Sigue el Papu, lastimosamente en partidos grandes no se hace grande el Papu Velázquez. Sale con la pelota Ervin Baca. Ervin para Reaga. Se va Reaga. Regala la pelota para que despeje el jugador Maya. Ya agarra la pelota Battaglini. Se va a venir Battaglini. Sigue Battaglini. Battaglini juega hacia atrás para Ervin. Ervin manda la amplitud hacia la izquierda con el Papu Velázquez. Se viene el Papu, va a mandar el centro el Papu. Ahora sí, manda el centro, golpe de cabeza, pivoteó, la pelota quedó boyando. No le pudo pegar a Asprilla. No le pudo pegar a Asprilla. Y despeja esa pelota el jugador de Sao Paulo. Ya va Carlos Emilio como líbero. Está Lampe, juega en corto para Reaga. Nuevamente la pelota al área, Reaga. Sigue Reaga, Reaga atrás para Ervin. Ervin sale jugando con la pelota. Bolívar ataca. Todo Sao Paulo se defiende. El esférico le queda al Papu. Se viene el Papu. Sigue el Papu. El Papu hacia el medio. Tonino no. Miranda tampoco. Y va con la pelota a despejar el jugador Arboleda. Despejó el balón. Agarra la pelota Sagredo. José ya está bien abierto el Papu. Pero juega con Ervin. Ervin para Billy. Billy con la pelota. Juega hacia la derecha con Battaglini. 47 ya del juego. Lindo centro. Está, está, está. La pelota quedó a Mercedes Asprilla. Pero primero llega el defensor Arboleda. Recupera Reaga para Tonino. Tonino para Bata. Vamos Battaglini. El centro rebota en la espalda del jugador de Sao Paulo. Sigue Bata con la zurda. Le pegó. Despeja. Otra vez el jugador Domingos Duarte. Revienta esa pelota el jugador Pablo Maya. sale Carlos Emilio Lampe en corto para Erwin Vaca, está pidiendo hacia la izquierda a Billy Arce, sigue Erwin, juega hacia la banda con el Papu, ahora sí Papu, vamos Papu, engancha el Papu Velázquez, bailotea, va a venir el centro, sigue el Papu, el centro al segundo palo, golpe de cabeza de Duarte, al tiro de esquina, córner para la Academia.
6: Tiro de esquina.
0: Se va a venir el centro, se viene el toque para el Papu con la pelota, vamos Bolívar, el centro, despeja Duarte, Duarte despejó el balón, recupera Erwin Vaca, Erwin jugando en corto para Tonino, minuto final ya del encuentro, 49, ya tenemos 4 de adición, uno más y no jugamos más, se viene Battaglini para que haga un mal pase Billy, nuevamente la pelota le quedó a Billy, ahora para Batam, centro del Battaglini, no le pudo pegar, le pegó Tonino, el travesaño de Tonino, podía ser el segundo de Bolívar, nuevamente ataca con Battaglini, centro para Asprilla, golpe de cabeza, despejando el balón, nuevamente apareció Dairon, ahora el Papu le pegó, rebotó, Rafael se hace con la pelota, tuvo Tonino para definir, el travesaño le dijo que no a Tonino, Rafael sacó la pelota hacia adelante buscando a Caleri, agarró bien la pelota, salió el balón, hay lateral para Bolívar, hay lateral y es 50-50, ya los 5 se cumplieron, esta jugada más y se acaba, se viene Billy para el Papu, vamos Papu, sigue el Papu Velázquez, nadie lo ayuda, nadie le colabora y sigue el Papu Velázquez, busca la falta y sí, le da la falta y hay amarilla, ¿quién es el amonestado? En Sao Paulo, Andrea, recta final del partido, la amarilla creo que es para el jugador Cauli, para el recién ingresado, tiro libre para la Academia, esta es para que Bolívar pueda alzarse con la victoria, 95, casi 96 del partido, se alista pierna diestra para Billy, se viene Billy, manda un centro preciso, manda la pelota al área, ya despeja Arboleda, centro, no, el árbitro dice que no hay tiempo para más, el árbitro Wilmar Roldán da por finalizado el encuentro aquí en Miraflores, lo tuvo Bolívar, lastimosamente no lo pudo concretar, Bolívar 1, Sao Paulo 1, aquí en Miraflores, acabó el partido.
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0: Lastimosamente no se pasó del empate aquí en Miraflores. Bolívar no pudo alzarse con la victoria, pero la llave está abierta. Todo puede pasar en Brasil, todo puede pasar en Sao Paulo. Esperemos que Bolívar pueda seguir haciendo historia y seguir avanzando de fase en esta Conmebol Sudamericana. Presentamos el comentario final de Andrea Gutiérrez.
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1: Bien, analizamos lo que ha sido esta primera parte, ese partido entre Bolívar y Sao Paulo, donde, bueno, empataron a un tanto por lado, resultado que tal vez no le viene bien a la Academia, para ser realistas, ¿no? Por lo que te puede generar un equipo brasileño que, como lo dijimos en la previa, me parece que está enfocado netamente en lo que es Copa Sudamericana. Si no, está teniendo una buena racha en lo que es el Brasileirão, pero en Copa Sudamericana venía invicto, teniendo partidos buenos, siendo líder y demás. Entonces me parece que el enfoque total que tiene Sao Paulo es la Copa Sudamericana. Hoy ha sido un partido donde tal vez Bolívar no se esperaba que Sao Paulo pueda proponerle de la misma manera, ¿no? Puede subir, puede adelantar sus líneas. Y me parece que Bolívar demasiado, tanto en la primera como en la segunda parte. Un Bolívar que iniciaba bien, con un muy buen juego colectivo que tenía la academia, con el equipo que había presentado Alejandro Restrepo, con en el medio sector con Saavedra y Melgar, que me parece que se han entendido bien, y cómo subían y se desplegaban tanto Pato y Robson Mateos, le daban ese volumen ofensivo. Pero Asprilla y Cauterucho no han, tal vez no han tenido esa solidez o esa solidez para poder buscar la opción de gol durante el partido, ¿no? En la primera parte ha tenido muy pocas llegadas claras Bolívar hacia la portería de Sao Paulo, pero había tenido la posesión del balón, ¿no? A diferencia de Sao Paulo, que en cuatro llegadas que había tenido, uno logra concretar el gol con un balón parado, con un muy buen tiro de esquina que venía mandando el centro para que aparezca el jugador del cuadro brasileño. Ahí aparecía Arboleda para anotar el primer tanto para la academia. Un Bolívar que tal vez ingresó a un tema de desesperación, ansiedad durante el partido, que no le salían las cosas y empezaba a desesperarse, a apresurar el juego, y bueno, eso le ha ido perjudicando con los minutos que han ido pasando, ¿no? Creo que ya en la segunda parte, con el ingreso de un Damián Battaglini, hubo mayor movimiento en el campo de juego, al igual con Asprilla, que me parece que si bien no ha anotado los goles en este partido, ha sido un hombre bastante movedizo, que te ha ayudado en el área defensiva, también ingresó al medio sector para recuperar balones. Creo que ha sido interesante lo que hace Asprilla y también, por supuesto, lo que hace Tonino Melgar en este partido, que ha sido indiscutible. Y si hay que hablar de alguna figura, me quedo también, como bien lo decía Daniel, con Tonino Melgar para este compromiso. Ya con esos cambios, con el ingreso de Arce, que me parece que no ha aportado absolutamente nada en el segundo tiempo, lo propio pasa con Miranda, que no vienen teniendo ritmo en el torneo local y tampoco te van a rendir en torneo internacional si no habían tenido muchos minutos, ¿no? Ha sido evidente que Bolívar hoy ha estado, tal vez en ciertos pasajes del partido, sin actitud algunos jugadores, ¿no? Por el hecho de que no los veíamos correr, no los veíamos poner esa entrega, y eso ha hecho que Bolívar pueda desperdiciar este partido, ¿no? Y bueno, muy aparte de lo que te propuso Sao Paulo, ¿no? Un Sao Paulo que ha sido bastante veloz, aprovecha las oportunidades que ha tenido y se ha cerrado muy bien en la zona defensiva a la hora de defenderse, con una línea de 4 para defenderse, línea de 3 para atacar, así que le ha resultado totalmente el juego al equipo brasileño para sacar este resultado positivo para Sao Paulo, algo negativo para la academia, porque si bien el resultado queda igual para el partido en Brasil, pero creo que Bolívar tiene que replantear muchas cosas ya para el próximo martes, para ver si puede pasar a una siguiente ronda. Y bueno, lo complicado es que tampoco lo vas a tener a Justiniano en el próximo partido, ¿no? Como hoy también fue la baja que ha sido evidente en el medio sector.
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0: Gracias, Andrea. Si bien la llave está abierta en Sao Paulo, en suelo del Morumbí, Bolívar va a tener que hacer un partido muy inteligente, como lo hizo aquí el Sao Paulo. Se paró bien el Sao Paulo, con dos líneas de 4 bien definidas, con dos atacantes rápidos como el jugador Luciano y el jugador Jonathan Caleri. Eso ha sido importante en el equipo de Sao Paulo, lo que ha significado de que Bolívar lleve la iniciativa de juego, tenga mayor intensidad a momentos, tenga mayor volumen ofensivo en otros. Pero lastimosamente la academia no pudo ser claro al momento de definir. Tampoco tuvieron claras oportunidades los atacantes Cauterucho, como tampoco el jugador Dairon Asprilla, que si bien estuvo un poquito más cerca de conquistar algún tanto, no se lo pudo hacer. La llave está abierta, se quedó emparejado el juego, y ahora vamos a esperar lo que va a suceder en Morumbí, en suelo brasileño, el próximo día martes. Bien, Andrea, nosotros ya le vamos poniendo punto final desde el quinto piso del estadio Hernando Siles. puesto que vamos a irnos a una pausa y después esperar la conferencia de prensa con nuestros compañeros de trabajo, Kenny San Ginés y también Daniel El Chupete Suazo. Andrea, el reencuentro será este día viernes, nuevamente aquí en el Coloso Miraflorino, que estaremos con el partido frente al cuadro de San Antonio de Bulóbulo. Será hasta esa jornada, Andrea.
1: Así es, Sergio, ya nos retiramos algo tristes, ¿no? Por el resultado que tiene la Academia y también porque el público había respondido de buena forma. Después de mucho tiempo se ve un estadio prácticamente lleno, pero bueno, hay que pensar también en el torneo local, así que el viernes la Academia estará jugando también la jornada número 15 del Todos contra Todos. Estaremos presentes en ese compromiso y bueno, esperemos por supuesto que Bolívar también siga cortando distancia en lo que es la tabla de posiciones del torneo Todos contra Todos. Que tengan una excelente noche.
0: Gracias, Andrea. Nosotros marcamos la pausa con Anthony Cárcamo en la cabina principal de Radio Cana y posteriormente ya estaremos con la conferencia de prensa. Nosotros le ponemos punto final desde el quinto piso del Coloso Miraflorino, cabina número 22, y el reencuentro este día viernes con el encuentro entre Bolívar y San Antonio de Bulóbulo. Vamos a la pausa y ya estamos con más de FM Bolívar.
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6: Es la hora 23 en punto.
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1: Gracias a todos por ser nuestros cómplices, horario poco habitual en razón de lo que ha significado la transmisión del fútbol a Copa Sudamericana que dijo presente aquí en Radio Cana. Bueno, momento de la información, mucho para compartir, de las entrevistas también a esta hora. Agradecemos a todos los que están conectados al aire, se dijo.
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1: Este momento nos permite rápidamente comunicarnos con el analista económico Jaime Bravo para analizar este tema que es importantísimo. Lo decíamos, la coyuntura nos obliga a enfocarnos como prioridad en la economía. Seguridad jurídica, atracción de capital, empleo y tecnología. ¿Qué supone esta ley de inversiones? Jaime, ¿cómo estás? Bienvenido, te escuchamos.
2: Claro que sí, con todo gusto, Asbel. En realidad, algo que es importante entender es que una ley de inversiones es fundamental, no es suficiente porque hay que dar un marco normativo que sea mucho más amplio, mucho más completo, pero es la base para atraer recursos de inversionistas privados bolivianos, pero considerando la crisis de balanza de pagos que tenemos en el país, fundamental que lleguen inversiones del extranjero. Sectores como el hidrocarburífero, el minero, el de explotación de litio, no son viables si es que no se tiene atracción de recursos, de conocimiento y de traspaso tecnológico en el mediano plazo para que estas inversiones sean sostenibles. Una ley de inversiones debería considerar aspectos que dan seguridad jurídica. ¿Qué quiere decir eso? Que no es que sale este gobierno y el siguiente gobierno con una visión diferente tenga la posibilidad de sacar a las personas que traigan recursos. Ahí viene el cambio a nivel constitucional, que debiera ser un compromiso que se ejecute ya en los próximos meses. Segundo, acceso a financiamiento. Tercero, ventajas tributarias. Cuarto, la posibilidad de repatriación de dividendos cuando corresponda. Quinto, libre tránsito de ingreso y de salida de dólares con tipos de cambio que sean competitivos. Y por el otro lado, para el país, importante que sea inversión que genere traspaso de tecnología, traspaso de conocimiento, que genere empleo sostenible. Ahí se puede incorporar dentro de la ley o en cada contrato que se firme la posibilidad de que haya un cupo mínimo de generación de nuevos empleos, la posibilidad de reinversión de recursos dentro del país y la explotación de nuevos sectores que hagan que la inversión sea atractiva para las empresas que vienen, por eso tienen que ser empresas muy serias, no experimentos, y para el país. Y esto tiene que trascender al gobierno. Retrotrayéndome un poco al tema de la Constitución Política del Estado, es importante porque el artículo 320 y el artículo 366, el 366 más específico para hidrocarburos, pero el 320 para un marco general, nos dicen que todos los diferentes controversias o arbitrajes que existen se van a resolver en territorio boliviano, con jueces bolivianos, con normativa boliviana. Y eso es algo que no hace atractivo al país para que hayan nuevas inversiones, para que haya la posibilidad de atraer nuevos recursos a Bolivia.
1: Ahora, Jaime, esta historia, y vos tocabas un tema que no deja de llamarnos la atención, en razón de encontrar una complicidad, pero de la buena. Porque, claro, cuando abres también un abanico de estas posibilidades, te vas a encontrar con un todo. ¿Cómo se hace para realmente cernir y encontrar algo potable, verdadero, que no termine cayendo en esto también que termina siendo una delgada línea que es la corrupción, Jaime?
2: En realidad lo que mencionas es correcto. Nuestra justicia no está considerada como una de las mejores. Permanentemente somos testigos de que hay problemas para la administración de justicia. Se habla de corrupción, se habla de malos fallos. Y ahí probablemente haya que atacar ese tema, inclusive coadyuvado por países extranjeros, organismos extranjeros que puedan dar solución a este tema que es complejo. Pero ya trayéndolo al tema de las inversiones, vamos más allá. Digamos que la justicia no tuviera todos los problemas relacionados a todo lo que ya mencionabas y que sea una justicia dinámica y eficiente. Aún así es muy complicado que alguien venga al país con mis reglas del juego y mis jueces. es básicamente como si yo les pidiera a todas las personas que inviertan en un proyecto mío, pero que si hay un problema, hay un diferendo, lo va a solucionar mi hermano. Él es el encargado de solucionarlo y eso no lo va a aceptar nadie, ninguna empresa, ninguna persona. Y por eso es tan importante que se pueda llegar a tener una viabilidad en cuanto a que entidades del extranjero puedan abrirse a juzgar cualquier diferendo que exista. No es que se busque llegar a un diferendo, pero considerando el historial que hemos tenido, que tenemos de nacionalizaciones en el país, se hace bastante complicado no pensar en este tema como un riesgo. Y para eso hay que cambiar artículos de la Constitución Política del Estado. En realidad, lo que se debería hacer es enfocarse en dos desde mi punto de vista. En el artículo 320, que es una generalidad, donde inclusive podría aceptarse que sea bajo normativa boliviana, pero que sean tribunales internacionales, árbitros designados, uno por el inversionista, otro por Bolivia, el tercero que sea conjunto, y que sean fallos inapelables como los que se tenía cuando éramos parte del CIADE. Pero si no se quiere ser parte del CIADE, se puede ser parte de otros acuerdos o convenios internacionales, pero que den garantía a quien trae recursos de que van a ser respetados sus derechos. Si bien en muchos casos las nacionalizaciones nos han generado muchísimos gastos porque han generado indemnizaciones monstruosas, los inversionistas serios no vienen para cobrar una indemnización, vienen para sostener un negocio durante los próximos 50 años porque eso hace rentable su inversión y es el giro de su negocio. Por eso es tan importante que esta ley ya genere un marco normativo, pero se tenga un compromiso de que va a haber un cambio en la Constitución, porque si no estaríamos cayendo en la misma incongruencia. Nos acercamos a una empresa importante del sector minero, hidrocarburífero, turismo, generación de energías, cualquiera de los que realmente son necesarios en este momento en Bolivia, y si no le contamos la historia completa, vamos a quedar como poco serios y poco formales.
1: Ahora, dentro de esta historia también, ¿cómo se le hace entender a la gente? Porque es un trabajo también complejo, es un laburo no sencillo, Jaime. Hacerle entender que no estamos abriendo las puertas para que se lleven todo del país, ¿no? Eso es algo que le han metido a muchos sectores. Es comenzar a socializar y entender la importancia y trascendencia que tiene la invitación. O que se genere la misma economía internamente con otros personajes, no los habituales. Hacer entender también va a ser otra tarea compleja que no es sencilla, repito, porque se ha ido disparando de manera permanente, y es un término nada más, a la cabeza de muchos bolivianos, de que estamos regalando el país, ¿no? Estamos definitivamente dejando todo de lado, todo lo que hemos construido. Como es, este trabajo también es complejo, Jaime, ¿eh?
2: Es bastante duro y es un punto neurálgico, Asbel, lo que mencionas. ¿Por qué? Porque se han construido muchas leyendas urbanas, mitos, que se han convertido en realidades mediante el asentamiento de una narrativa que no viene solo de los últimos 20 años, viene hace 50, 60 años, el hecho de decir que el Fondo Monetario, el Banco Mundial son malos, que el privado se aprovecha de los que no tienen los recursos, que el extranjero quiere llevarse nuestros recursos naturales, y por eso es tan importante generar canales de comunicación, canales de información, que lleguen directo, no a los dirigentes necesariamente, porque hay malos dirigentes que mal usan la información que tienen y se aprovechan un poco del desconocimiento de sus bases para movilizarlos y generar inestabilidad social. Cuando lo correcto es que se llegue con información correcta de cuáles son las ventajas que se va a tener de atraer inversión extranjera. Pero para esto tiene que haber también un trabajo en paralelo de las entidades bolivianas, sobre todo cuando se piensa en atraer recursos para yacimientos petrolíferos, para el sector minero, para la explotación del litio y otros recursos naturales, generación de energías, en los cuales las empresas bolivianas también funcionen como corporaciones. Las empresas del país, lamentablemente, sean administradas por el Estado en su mayoría y algunas privadas, no dan las mejores muestras de buenos gobiernos corporativos, buenas prácticas de gestión, que son fundamentales para que la gente comience a ver los impactos que hay en el corto, mediano y largo plazo. Hemos visto durante muchos años que se traían empresas que se formaban unos meses antes o un par de años antes cuando en realidad se debería acudir a las mejores empresas a nivel internacional en todos los rubros que se pretenda atraer a Bolivia. Pero para eso la contraparte boliviana también tiene que ser seria, tiene que ser muy ética, muy profesional y tiene que dar certezas de que Bolivia tiene marcos de institucionalidad. Ahí vienen las autoridades, por ejemplo, de impuestos, aduanas, Banco Central, así nombradas por 6 años como manda la ley y que van más allá de las gestiones de gobierno. Ahí viene el cambio en la Constitución, que es fundamental que la gente entienda que a través de una nueva dinámica se puede generar empleos, se va a tener empleo, se va a tener empresas que sostengan y atraigan y reinviertan capital, y esto va a hacer que otro sector, el sector gastronómico, por ejemplo, que pareciera no tener relación con el sector hidrocarburífero, comience a tener mayores y mejores ventas, posibilidades de crecimiento, lo mismo los sectores agroindustriales, los sectores apícolas y todo lo que tiene que ver con la economía del país, porque si un país es capaz de generar empleo de calidad, no como la ocupación que tenemos hoy en Bolivia, sino empleo real, formal, que tenga coberturas de seguridad social a corto plazo, seguridad social a largo plazo claras, ahí comienza a redinamizarse la economía. Los recursos bajo tierra no valen un solo centavo y Bolivia ha demostrado que no tiene la capacidad de reproducir por sí misma la riqueza. Entonces necesitamos atraer inversionistas extranjeros que, por supuesto, tienen que tener algún margen de utilidad, pero también Bolivia debe tener las condiciones legales, de eficiencia técnica, de conocimiento, para que la parte que se quede en Bolivia sea reinvertida adecuadamente en el desarrollo del país.
1: Ahora, tal vez yéndonos a un extremo, que no es la necesidad, pero hay que amplificarlo también. ¿Esta es nuestra única salida a esta altura? ¿No tenemos otra definitivamente que aferrarnos a esta realidad, Jaime?
2: Lamentablemente sí. ¿Por qué? Porque Yacimientos, que ha llegado a ser una de las empresas más grandes del país, ha sido una de las que ha coadyuvado para que lleguemos a tener reservas internacionales de más de 15 mil millones de dólares, nunca ha tenido la capacidad de gestionar adecuadamente los recursos que tenía. El año 2029, según estudios de la Fundación Jubileo y otras entidades, ya no solo es que no vamos a hacer la beta de gas de América Latina, sino que vamos a tener que comprar gas de otros países, y si no tenemos los dólares suficientes, eso va a acabar en apagones de luz, apagones de energía, porque el 80%, alrededor del 80% de la matriz energética de Bolivia, de energía eléctrica, depende de empresas termoeléctricas, es decir, empresas que utilizan el gas como materia prima para generar electricidad. La situación se ha vuelto crítica y Yacimientos no tiene recursos, no tiene la capacidad técnica, la tecnología en cuanto al tema hidrocarburífero, nos estamos refiriendo solo a ese, pero podemos extrapolar a cualquier sector, ha evolucionado muchísimo en los últimos 20 años, pero no ha habido esa actualización de conocimiento, esa actualización tecnológica en empresas como Yacimientos, en otras empresas estatales, y eso hace que sea forzoso acudir a empresas del exterior que tienen el conocimiento, tienen la capacidad y tienen los recursos y el interés para venir a Bolivia. Pero por más que tengamos muchas cualidades, que tengamos productos que pueden generar rentabilidad, si no hay un marco normativo adecuado y un marco de tranquilidad social que es fundamental, no van a venir. Estos 53, 54 días de bloqueo que hemos tenido han dejado muy mal parada la posición y la imagen del país a nivel internacional. Muchos rubros que dependen de dólares, que son exportadores de servicios como el turismo, el transporte, han quedado realmente muy dañados, y en tanto sigan las marchas, los bloqueos por desconocimiento, lo único que hacemos es afectar el futuro de todos los bolivianos, pero sobre todo de los sectores más vulnerables.
1: Qué importante es difundir información de estas características, un análisis también de estas características, entendiendo el momento tan complejo que nos está tocando vivir y cómo estamos pretendiendo salir del mismo. La socialización, Jaime, va a ser fundamental, ¿eh?, a esos sectores precisamente a los que estamos haciendo alusión, a esos que han puesto muchas trabas, han bloqueado, han cerrado muchas vías, han hecho que nos ahoguemos definitivamente. Hay que comenzar ahí la socialización, repito, para no caer en lo mismo y que les cuenten otra historia, ¿no? Ahí va a ser un trabajo titánico que imagino la lección quedado aprendida, ¿no? Porque nosotros, dentro de otros espacios por ahí, entendemos y socializamos, pero el problema, no sé si llamarle problema, pero el detalle está en socializar con los movimientos sociales, el socializar con aquellos espacios que insisto, por ahí son más resistentes y tienen una propia ideología también, y que, claro, de alguna u otra manera se han convertido en muchas ocasiones en verdaderos dolores de cabeza, pero hoy o nos juntamos todos los bolivianos o estamos perdidos. Es así de simple. Por eso iba al extremo también, en razón de preguntarte anteriormente, esta posición que se toma, donde nos debemos y tenemos que encontrarnos todos unidos. Jaime, te mando un abrazo, te agradezco muchísimo, muchísimo por tu tiempo, que te vaya muy bien.
2: El agradecido soy yo, Asbel. La siguiente estaré ahí con ustedes para evitar los problemas técnicos.
1: Ah, bárbaro.
2: Muchas bendiciones a todos.
1: Abrazo. Hasta ya. Pronto, señor. Ha sido un gusto. Ahí estaba Jaime Bravo, analizando junto a nosotros este momento que es fundamental, repito, más que nunca. Necesitamos unirnos como bolivianos para entender, para ratificar además que unidos vamos a poder salir de esta. Y yo creo que es el primer gran paso, todos lo han marcado, y ojalá, así como lo estamos diciendo, este día sea histórico de aquí en adelante para poder revertir esta situación tan compleja que nos está ocurriendo en el plano económico.
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2: En estas sesiones que no dejan de rendirle homenaje al pop rock en el país, ahí están los Llegas, con una voz que, claro, es reconocible absolutamente, la de Christian Krause.

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2: 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Es la hora 23, 28 minutos.
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10: Gracias a todos los que continúan junto a nosotros, los que están compartiendo esta edición del programa. Saben, la verdad, el ser humano como tal no reacciona hasta que algo grave ocurre, hasta que algo terrible ocurre, es de verdad. Es más, incluso con acontecimientos que ya han pasado, por ejemplo en la vida de algunos, en la vida no solamente de individuos, hablo de sociedades incluso, eres reincidente. Es raro lo que cuento, pero es real, ¿eh? Porque de cuanto en tanto nos encontramos con estas posturas que hablan desde diferentes esferas del compromiso que tiene que existir para cuidar el agua, por ejemplo, ¿no? Más entendiendo que hay fenómenos que están aterrizando y que por ahí nos van a pasar facturas muy elevadas. Es, por ejemplo, el fenómeno del Niño. Y para este detalle, quiero mandarle ya un saludo a María Lisette Rebollo, secretaria municipal de Ciudad Verde, que está junto a nosotros. Lisette, ¿cómo estás? ¿Ah? Te mando un abrazo, te agradezco muchísimo por atendernos. Quisiera saber si nos estás escuchando para poder justamente llevar adelante esta entrevista. Lisette, ¿cómo estás? Bienvenida al programa, te mando un saludo, te agradezco muchísimo por tu tiempo, por estar compartiendo esta razón de programa que nos va a permitir precisamente hablar de un tema tan delicado, de un tema que supone un trabajo muy particular en razón de esto que está ya pasando y que va a traer repercusión muy intensa. Ya hablamos del fenómeno del Niño. Lisette, ¿cómo estás?
11: Muchas gracias por este espacio.
10: A ver, yo más que todo amplifico esto en razón de lo que puede llegar a pasar con estas reformas inevitables que tenemos que tomar para cuidar. Y yo quiero que esta entrevista sea más una razón de concientización para que todos volvamos a entender el cuidado que tenemos que tener desde determinados espacios para cuidar el agua, por ejemplo, ante este fenómeno que sin duda alguna nos va a traer dolores de cabeza. Te escucho, María Lisette.
11: Gracias más bien por la entrevista, Abel, y gracias por el espacio. Bueno, en este momento nosotros estamos preparando un plan, como dijo el mismo alcalde el día de ayer, para poder ir trabajando con los diferentes sectores de la población, ¿no? O sea, hay que considerar que las actividades, por ejemplo, industriales y otras actividades que se realizan en la ciudad de La Paz, pues son las que más usan el agua o consumen el agua, pero también la población en general, ¿no? Entonces, en ese marco, pues, se ha definido trabajar con diferentes sectores. Uno de esos, obviamente, es el sector productivo, El otro sector será el de salud y el de educación, que son dos sectores importantes porque estos necesitamos mejorar la eficiencia del agua y además garantizar que puedan tener el acceso correcto al agua. Y otro sector, pues, es obviamente la población en general, donde también tenemos que trabajar desde la generación de conciencia para la reducción o del consumo de agua, ¿no? O sea, el uso eficiente del agua, principalmente por parte de la población y las diferentes instituciones que tiene La Paz.
10: ¿Existe una planificación, Lizeth, en razón de lo que significa también a esta altura hacer un análisis de dónde podemos ponerle algunos frenos? Digo, sabemos lugares y conocemos lugares, más bien, donde, claro, hay un despropósito absoluto en razón de desperdiciar el agua. Esa es palabras más, palabras menos. Esa es la realidad. ¿Hay un compromiso para fiscalizar esto por parte de la alcaldía, por ejemplo, en La Paz?
11: Pues estamos, en realidad, el plan de contingencia en estos temas, pues sí lo tiene que impulsar principalmente EFSAS, que es la empresa que está a cargo del suministro de agua, ¿no? Nosotros como Ciudad de La Paz sí tenemos la responsabilidad también de garantizar este líquido elemento o de acuayudar a garantizar esto. Entonces, estamos ya coordinando con EFSAS, hemos en realidad empezado a coordinar con EFSAS, se le ha pedido reuniones mediante notas. Esta semana vamos a seguir contactándonos con ellos para hacer efectivas estas reuniones. Tenemos reuniones también programadas para hacerse con la APLAPS, que es la autoridad que regula estos temas con los que nosotros necesitamos reunirnos. Y desde la Ciudad de La Paz, pues sí, tenemos diferentes secretarías que están a cargo de, por ejemplo, el tema de los temas productivos, principalmente con mercados y con otros establecimientos que generan o usan mucha agua y con los que tenemos que coordinar para hacer mucho más eficiente el consumo del agua, ¿no?
10: Seguro, son temas que los tenemos que tratar. ¿Cuál va a ser la primera fortaleza en razón de esta propuesta desde el Gobierno Autónomo Municipal de la Ciudad de La Paz? A ver, contame.
11: Nuestras primeras acciones pues están ligadas principalmente a trabajar con el sector productivo, como te comentaba, pero también a sacar diferentes anuncios, digámoslo así, para generar conciencia en la población, trabajar con aquellas instituciones que nos puedan apoyar nos puedan apoyar en generar la conciencia a la población. Y por otro lado, obviamente se está abriendo este frente de trabajar con EFSAS de forma articulada para contar con información a la población, ¿no? O sea, información que nos ayude no solamente a la toma de decisiones, sino también nos ayude a que la población vaya tomando conciencia de la importancia del uso eficiente del agua.
10: Seguro, para que todos lo tomen en cuenta. Repito, para que todos reflexionemos también, porque acá, y esta es la última, también tiene que existir un compromiso de todos nosotros, ¿no? De todos los que somos parte de la sociedad, para comenzar a cuidar, porque ya ves que solo reaccionamos en el momento complejo, ¿no? Eso lo decía al inicio, cuando todo está muy difícil, ahí es donde recién reaccionamos, pero podemos tomar los recaudos necesarios. Y además, tiene que ser una campaña permanente de concientización, pues tiene que elaborarse de esa manera. No tenemos otra también para que la gente entienda y cuide también servicios tan básicos.
11: Sí, correcto, es correcto. O sea, en realidad nosotros hemos empezado esta alerta porque queremos anticiparnos, ¿no?, al riesgo. Lo que pasa es que ya a nivel internacional se ha identificado que este es un año niño inusual, que es mucho más grande que otros años, y eso, y le llaman el super niño, por ejemplo, y eso va a impactar de forma directa en el clima de nuestra ciudad, ¿no? Entonces, considerando eso, pues nosotros estamos tratando de tomar los recaudos oportunos para precisamente evitar cualquier crisis que se pueda suscitar en la ciudad de La Paz, y en ese sentido, pues estamos generando estas dinámicas y articulando con diferentes instancias, ¿no? Sí pedir a la población que considere el uso eficiente del agua, que en caso de que necesite lavar pues sus pisos y otros otros lugares, pues lo haga con agua que ya está usando, por ejemplo, de las lavadoras, entonces, y reduzcamos el tiempo que tenemos en las duchas, por ejemplo, el largo tiempo de las duchas pues debería ser recortado cada vez más, pero también incitamos a que se pueda, la misma población puede identificar dentro de sus casas aquellas fugas que probablemente existan y hacerlas arreglar a tiempo para también evitar fugas dentro de las viviendas, ¿no?
10: Quedó muy claro. Y te agradezco muchísimo, María Lizeth, por esta comunicación que nos permite amplificar esto que, repito, tiene que ser bien marcado en todos los espacios, en todas las esferas, para que definitivamente estemos comprometidos con la naturaleza, estemos comprometidos con la salud, porque es un todo, ¿eh?, cuando hablamos de enfrentarnos a un fenómeno como el que está por aterrizar y en algunos lugares ya está presente y que nos va a pasar alguna factura, sin duda alguna, pero podemos tomar los recaudos. Que te vaya muy bien.
11: Muchas gracias, Bela. A ustedes también. Gracias por el espacio.
10: Hasta pronto. Ahí estaba María Lizeth Rebollo, secretaria municipal de Ciudad Verde, compartiendo junto a nosotros esta edición desde territorio paceño. Se gestó esta información.
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12: Siempre es un gusto escucharlo, Omar. Escucharlo y recordarlo. Los Desaire, en uno de sus momentos más apoteósicos, parte de este recuento, parte de este homenaje al rock pop nacional, no podían estar ausentes, por favor, faltaba más. Señoras y señores, a recordar.

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2: Es la hora 23, 57 minutos.
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3: Un fuerte abrazo, como siempre, absolutamente a todos los que continúan junto a nosotros acá en la radio. La educación, las redes sociales, ¿pueden convivir? Es una de las interrogantes que siempre le hemos marcado nosotros. Y claro, tiene que existir una responsabilidad absoluta en el consumo de las redes. Especialista en redes, vámonos hasta Santa Cruz de la Sierra. Eric Hurtado está junto a nosotros. Eric, ¿cómo te va? Buenas noches, señora.
4: Y a toda la gente que está siguiendo tu programa, igual un placer estar con ustedes para hablar de esto, que como tú dices, es algo que debemos encarar con mucha responsabilidad, así que a tus órdenes para las consultas.
3: Y nos encanta esta razón de fusión porque, claro, ya habíamos hablado en su momento que Asia dio los primeros pasos en razón de restringir algunas redes sociales para los niños, para los adolescentes. Rusia también ha dado pasos fundamentales en ese sentido, y es que no puede estar a la mano de cualquiera, menos cuando se trata de educación, menos cuando queremos construir otro tipo de sociedad. A ver, contanos este detalle, lo de Rusia, repito, fue el último antecedente, pero los micrófonos son tuyos, Erique.
4: Correcto. Bueno, en realidad el país que ayer en su congreso ha aprobado la prohibición de acceso a redes sociales a menores de 15 años es Francia. No es necesariamente el primer país. El primer país ha sido Australia el año pasado, a finales del 2025, con resultados interesantes, ¿no? Australia, a diferencia de Francia, ha puesto un límite de 16 años de edad para acceso a redes sociales. La verdad que, como te digo, o sea, si me preguntas, ¿ha funcionado lo de Australia? Te diría que sí y te diría que no también. Según el ente que Australia ha creado para regular, el ente estatal que Australia ha creado para regular esto de las cuentas, se han eliminado más de 4 millones de cuentas de menores de 16 años. Después, igual, o sea, se ha restringido el acceso a menores, pero también han aparecido las formas de evitar los controles. Por ejemplo, utilizar datos de familiares, ¿no? Es decir, yo tengo 15 años, no puedo tener red social, pero tengo mi hermano mayor de 18. Entonces, utilizando sus datos, podría acceder. Ha habido formas de evitar, digamos, esto de la prohibición. Lo bueno, lo positivo, es que han habido nomás algunos cambios de hábitos en los jóvenes después de ciertos estudios que se han hecho en estos últimos meses. Los jóvenes australianos decían que, bueno, han migrado a otras plataformas, un porcentaje, otro porcentaje estaba utilizando más mensajería que redes sociales, y otro porcentaje ha decidido dedicar su tiempo, el tiempo que invertía en redes sociales, al deporte o algún otro tipo de actividades. Entonces, la ley ha reducido el acceso, no ha eliminado el problema por completo, pero por los resultados que ha tenido, me parece que es interesante esto de que el Estado se involucre en la normativa contra estas grandes plataformas que están diseñadas para captar tu atención. ¿Qué ha hecho Francia ayer? Todavía no ha entrado en vigencia, pero sí han sancionado ya el Parlamento. Como te digo, todavía falta que se promulgue la ley, pero Francia ha aplicado o va a aplicar un mecanismo similar. ¿Qué es lo que están haciendo estos estados? Y ahora va a pasar en Francia, ya ha pasado ya en Australia. están obligando a las plataformas, a Meta sobre todo, y a TikTok, y a las plataformas que más usuarios tienen, los están obligando a implementar mayor rigor y procesos de control para que menores de edad, en el caso de Australia 16 años y en el caso de Francia 15 años, no puedan tener acceso a la plataforma. Es decir, básicamente, si tú eres Meta, te digo, bueno, a partir de ahora, cualquier persona que quiera crear una cuenta tiene que demostrar que es mayor de edad. Entonces, tú tienes que implementar alguna forma, que en la mayoría de los casos son revisores humanos, para autorizar que esta persona, Eric Hurtado, va a abrir una cuenta en red social. ¿Tienes usuarios menores de 15 años ahora? Tienes que quitar las cuentas con previo aviso de que la gente descargue su información, porque estas cuentas tienen que ser eliminadas lo antes posible. Y a partir de la promulgación de esta ley, tú como plataforma estás obligado a garantizar que cualquiera de tus usuarios es mayor de 15 años. Caso contrario, obviamente van a haber multas, van a haber penalizaciones. Y la verdad, como te digo, para mí es un tema sumamente interesante, ¿no? Porque como te comentaba hace un momento, es importante que el Estado tome conciencia de que hay que poner límites, ¿no? Hay una relación desigual entre un niño que tiene acceso a internet con una plataforma que está diseñada para explotar su atención. Ahora, prohibir no es lo único, prohibir no es suficiente. A medida de que hay a la par de que se toma una medida de prohibición, debería haber una medida también de educación digital, porque el problema va a seguir si es que no lo encaramos de una manera más responsable, ¿no? Todos, papás, niños, educadores, todos deberíamos estar muy involucrados con la educación digital, más que con la prohibición o que con los cambios en las plataformas, que también, como te digo, deberían estar obligadas a cerciorarse de que sus usuarios son personas con un carácter un poco más formado, ¿no? Si bien no hay una edad en la que dices, bueno, a los 16 todos ya tenemos conciencia de lo que hacemos, por lo menos el autocontrol es mayor cuando tienes una edad mayor, ¿no? Entonces, a un niño no puedes exigirle que enfrente con igualdad de condiciones a sistemas grandes que están creados justamente para reducir su capacidad de desconexión, ¿no? Primero tenemos que darle herramientas y después tenemos que acompañarlo. Entonces, va más o menos por ahí esta medida que, como te digo, yo estoy de acuerdo con que los estados establezcan límites, ¿no? Pero la prohibición no es suficiente. Se necesita mucho lo que es la educación digital.
3: Ahora, esto también, Eric, va de la mano, porque después se tergiversa, ¿no? Y dicen, mira, la información marcará, está completamente cerrado, los chicos no podrán tener celulares, no podrán entrar a ninguna red social. Yo calculo que en algún momento también lo hemos charlado, a propósito de los ejemplos en Asia, el propio gobierno, como políticas de Estado, va marcando lo que se refleja en plataformas que son de jóvenes, de niños también, ¿no? Pero no tienen acceso a todo, como habitualmente estamos acostumbrados nosotros, ¿no? Le damos el teléfono al niño, agarra el YouTube, no importa de dónde sea, no importa el contenido, meta a mirar y nadie dice absolutamente nada. Yo creo que esta regulación tiene que ser inevitable, porque estás construyendo un espacio tan, tan importante, tan básico además como el de los niños y adolescentes, que eso no puede prostituirse absolutamente por nada. Entonces, me parece que es una medida, repito, tan plausible desde todo punto de vista, que claro, va a tener, vos lo decías, algunos detalles que por ahora no van a encajar, pero no deja de ser interesante una propuesta así. Y habrá que corregirla con el tiempo para, sobre todo y ante todo, manejar y contener los valores, esos que los hemos perdido, Eric.
4: Correcto. No, y es muy importante también aquí, digamos, hacer un paréntesis en, tampoco estamos diciendo que las redes sociales son malas por naturaleza, ¿no? Pero hay un riesgo cuando combinamos un tema de edad con un tema de diseño de las redes sociales, que es un diseño persuasivo, con un tema de algoritmos de recomendación, con un tema de exposición pública, con un tema de falta de acompañamiento. Lo que tú dices es tan real, ¿no? Muchos padres, no por malos, pero por facilitarse un poco las situaciones, lo primero que hacen cuando un niño está muy inquieto, le dan el teléfono, ¿no? Y le dan sin restricciones. Pese a que hay ciertas formas de restringir el contenido que los niños pueden ver en sus teléfonos, como por ejemplo instalar una aplicación que es gratuita, fácil de aplicar y todo, que es que es de Google, Family Link, tú puedes limitar lo que ven, no lo hacemos, ¿no? No lo hacemos. Por eso te digo que es muy importante que, además de este tipo de prohibiciones, haya el tema de la educación digital, ¿no? Si dejamos al libre albedrío estas combinaciones entre un niño pequeño que no tiene el criterio suficiente para discernir lo que está bien consumir y lo que no está bien consumir, un niño que puede exponer detalles muy sensibles y de seguridad, si lo mezclamos eso con lo que tienen las plataformas, que es ese diseño para no salir de la plataforma, justamente vamos a tener muchos problemas como los que existen, como el ciberacoso, como que los niños accedan a contenido inadecuado, trastornos de atención, trastornos de sueño, contacto con desconocidos. Entonces, las redes sociales no son la causa de problemas psicológicos, ¿no? Es una relación bastante compleja entre la edad, el acceso libre y otros elementos. Muchos utilizamos las redes sociales para otra cosa. Yo, por ejemplo, utilizo mis redes sociales netamente, casi profesionalmente en todas, ¿no? Quizás Facebook es mi red social más abierta, donde a veces emito criterios sobre el mundial, sobre la política, sobre algo que está en tendencia, pero el resto de mis redes sociales las utilizo netamente para un tema profesional, para un tema de posicionamiento, ¿no? Entonces, el menor no tiene esa capacidad, ¿no? El contexto, las condiciones son distintas. Entonces, hay redes sociales que se pueden utilizar para beneficio. Hay YouTube. En YouTube puedes encontrar material que les enseña a crear cosas, encontrar comunidades, mantener vínculos. Entonces, el debate tiene que ir más allá de redes buenas y redes malas, ¿no? Debe haber un acceso a las redes sociales, pero con protección y enseñándoles a los niños las capacidades suficientes para discernir esto que es bueno y malo, ¿no? Francia, hablando un poco de lo que tú decías, Francia en esta normativa también ha incluido la prohibición de celulares, pero dentro de los liceos, dentro de los colegios, ¿no? Es decir, el horario de clases, tu celular lo dejas acá, termina y afuera ya puedes ver lo que haces, incluso niños mayores de 16, ¿no? Entonces, va por ahí.
5: Seguro. Bien, Marcado, a ver, no puedo dejar de no preguntarte tus sensaciones a partir de lo que se ha generado también en las últimas horas, en los últimos días, cuando una IA se desprendió, como que haciendo alusión a alguna película, nosotros de ciencia ficción, no sé, nos estábamos acordando de Yo, Robot del otro día con un amigo, y decíamos, no, es imposible, ¿no? ¿Cómo que se te escapa algo y de pronto y la propia inteligencia artificial puede actuar por su cuenta? ¿Cuál es tu sensación? También estamos expuestos a esto, y esto es muy peligroso también, ¿no? Porque vamos, que todo se mueve a partir de la tecnología. Yo no, a veces se dice, esto no creo que ocurra, pero si ocurrió, yo calculo que también es una alerta verdadera, Eric.
4: Bueno, todo lo tecnológico siempre implica un riesgo cuando hay desconocimiento, ¿no? Esta IA que se salió de un entorno controlado es efectivamente una noticia real, ¿no? Tiene que ver con OpenAI, que es la empresa madre de ChatGPT, y lo que estaba haciendo es evaluar algunos agentes de inteligencia artificial para que trabajen de manera autónoma, es decir, que solos puedan analizar problemas, ejecutar códigos, buscar maneras de cumplir objetivos, ¿no? No vamos a... ha habido una vulnerabilidad en su sistema y ha dado la posibilidad de que uno de esos proyectos salga del control aislado de las pruebas, ¿no? Es decir, se contacte con sistemas externos y acceda sin autorización a otras plataformas. No es que la IA, digamos, ha atacado a una empresa, pero cuando se le ha dado la instrucción de cumplir un objetivo, ha elegido un procedimiento que no estaba previsto y no estaba autorizado para esa tecnología. Entonces, si lo vamos a poner, digamos, en comparación a cosas que hemos visto en el cine, una IA se ha revelado, no tanto así como en el sentido humano, que cuando, no sé, la policía se revela, el ejército se revela contra un estado, digamos, no es que la IA ha sentido un enojo, no es que ha dicho maliciosamente, ahora voy a intervenir esto, sino ha sido un tema más técnico que inquietante, ¿no? O sea, se le ha asignado un objetivo a este sistema, pero ha encontrado este mismo sistema un atajo hacia otro lado que sus responsables no han anticipado, ¿no? Entonces, la IA ha sido rebelde, sí, pero no en ese concepto engañoso de decir maliciosamente ha tomado la decisión de ir por otro lado, no. O sea, han habido barreras de contención que este sistema ha superado y han habido acciones que han ido más allá de los límites que tenía permitidos, ¿no? ¿Qué daño ha causado? Han habido datos que se han filtrado, ¿no?, de una empresa. Entonces, ya no estamos, y esto es importante que se entienda, ¿no? Mucha gente todavía piensa que ChatGPT es únicamente un lugar donde vas a diseñar textos, imágenes, ¿no? Ya estamos pasando esa etapa. Ya no estamos frente a inteligencias artificiales que solo son generativas, ¿no? Ya estamos entrando a una fase de inteligencias artificiales que pueden ejecutar acciones, que pueden utilizar herramientas. Ya estamos hablando de skills, por ejemplo, ¿no? Hace un tiempo atrás lo más conocido, el prompt, que es la instrucción que tú le das. Ya las skills son habilidades que le creas a tu inteligencia artificial para que sola haga cosas. Entonces, cuando una inteligencia artificial como esta, que fue noticia hace unos días, recibe, digamos, un objetivo muy abierto, encuentra caminos que ni los creadores han imaginado, ¿no? Entonces, hay un tema ahí de ciberseguridad. No estamos hablando de una inteligencia que ha cobrado conciencia y se ha revelado, digamos, ¿no?, sino un agente autónomo que mientras estaba intentando cumplir la tarea que le han asignado, ha encontrado una parte vulnerable y se ha salido del entorno de prueba, ¿no? El riesgo de que la inteligencia artificial se vuelva malvada no es todavía algo real, te digo todavía porque no sabemos hasta dónde vamos a llegar, pero sí se nota que todavía hay insuficiencia en los controles y un mal objetivo o un objetivo mal definido puede generar este tipo de cosas. No creo que lleguemos a ver nosotros, al menos los de nuestra generación, lo que hemos visto en Terminator o en ese tipo de películas, ¿no? Las generaciones del futuro sin duda van a ver cosas que nosotros en este momento podemos imaginar y podemos soñar simplemente, ¿no?
5: Seguro. Nosotros, Eric, como siempre, te queremos agradecer muchísimo por este diálogo, por comenzar también, como siempre lo hacemos, a escarbar detalles que están vigentes, que sí son preocupantes, que otras personas por ahí lo toman a morbo, pero realmente son pues relevantes para la construcción de sociedad. Simplemente hablar de la educación y el ponerle un freno a determinadas redes sociales y ponerle un freno también a determinada edad y el consumo de las mismas, es pues valedero desde todo punto de vista. Eric, te mando un abrazo, que te vaya muy bien.
4: Muchísimas gracias, querido Asbel, un abrazo a ti, a todo tu equipo y a la gente que te sigue igual.
5: Hasta pronto, señor, ha sido un gusto.
0: La complicidad de las marcas quedan reflejadas a continuación.

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7: Es la hora 0:25 minutos. Es la hora 0:25 minutos.
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0: Gracias, Panito, Dios te bendiga.
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0: Es la hora 2:01.
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0: Es la hora 3:02.
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0: Es la hora 4:01.
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0: Gracias, Panito, Dios te bendiga.
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2: Dios está presente y viva Jesús en nuestros corazones para siempre. ¿Cómo están nuestros queridos oyentes, nuestras queridas oyentes que ya están acá en el programa El Poder de la Fe que realiza? Iniciamos con esta pequeña oración, pero que tiene una gran fuerza espiritual, que fue nuestro saludo legionario. Pero vamos a volverlos a hacer ustedes para que también aprendan y puedan iniciar así con nosotros. Dios está presente y viva Jesús en nuestros corazones para siempre. Queremos agradecer a todas las personas que están en la sintonía con nosotros, que ya están conectadas con nosotros en Santa Cruz de la Sierra por la Radio Tropical 95.2 de lunes a viernes de 7 a 7:30 la noche. Y nos encontramos también en La Paz y El Alto en la Radio Cana 98.5 FM de lunes a viernes de 5:30 a 6 de la mañana. Sábado y domingo de 8:30 a 9 de la noche. Los queremos invitar a ustedes a poder también seguir esa transmisión en vivo por YouTube en La Religión de Dios Bolivia. Y también puede visitar nuestras redes sociales. Nos encuentra en Facebook, TikTok, Instagram. Toda la labor que nosotros realizamos como Legión de la Buena Voluntad nos encuentra con LBB Bolivia. Me presento, soy Malena Velázquez, conduzco el programa el día de hoy desde la ciudad de La Paz. Vamos a nombrar el programa, el tema que nosotros tenemos el día de hoy, que nos dice los fundamentos para la buena conducción de la familia. Y juntos vamos a contestar las siguientes preguntas que nos dice: ¿qué nos enseña Jesús sobre dar con el corazón y no solo con lo que nos sobra? Y ¿qué podemos compartir con los demás, aunque sea poco, para hacer el bien? Bueno, son preguntas que ustedes ya pueden ir contestándonos por el celular de la radio 6910-7575, que a continuación nos va a reiterar Briana.
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2: Bueno, ahí está nuestro número de WhatsApp 6910-7575 para que usted se ponga en contacto con nosotros. Y bueno, desde este momento ya iniciar nuestro estudio, vamos a invitarlos a cada uno a preparar nuestra mente y nuestro corazón a Jesús. Si es posible, los que puedan cerrar sus ojos por unos instantes, respirar profundamente. Dejemos de lado las preocupaciones del día de hoy. Entreguemos estas preocupaciones a Jesús, ¿no? A nuestro santo de devoción, confiando siempre plenamente en su amor y en su amparo divino. Como nos enseña nuestro eterno líder espiritual, el hermano José de Paivaneto, Jesús es el gran amigo que no abandona a un amigo en el medio del camino. Y aquí nosotros tenemos la certeza. Entonces dispongamos nuestro corazón para vivir este momento de reflexión estudiando su santo evangelio y Apocalipsis a continuación. Pero vamos juntos a hacer un minuto de silencio con Jesús.

el pueblo. En la religión de Dios, del Cristo y del Espíritu Santo, estudiamos el Evangelio Apocalipsis de Jesús en espíritu y verdad, a la luz de su nuevo mandamiento: amaos como yo os he amado. Solamente así podréis ser reconocidos como mis discípulos, que se encuentra en el Evangelio del Cristo según San Juan, capítulo 13, versículos 34 y 35.

0: Y bueno,
1: de
0: nosotros,
1: Jesús.
0: dentro del tema del día de hoy, los fundamentos para la buena conducción de la familia, estudiaremos en el Santo Apocalipsis de Jesús, capítulo 2, versículos del 8 al 11. Usted, querido oyente, ya puede tener cerca suyo la Biblia Sagrada para acompañarnos o bajar un aplicativo en sus celulares. Vamos a escuchar la carta de Jesús a la iglesia en Esmirna. Y nos enseña, escribe al ángel de la iglesia en Esmirna. Así dice el primero y el último, el que estuvo muerto y ha vuelto a vivir. Yo conozco tu tribulación y tu pobreza, aunque en realidad eres rico. Sé cómo te calumnian los que dicen ser apóstoles, pero en realidad no. Son apenas una sinagoga de Satanás. No tengas miedo de lo que vas a sufrir, pues el diablo pondrá prueba de alguno de ustedes y los echará en la cárcel, y allí tendrán que sufrir durante 10 días. Sé fiel hasta la muerte y yo te daré la corona de la vida. El que tenga oídos, que oiga lo que el Espíritu dice a las iglesias del Señor. El que salga vencedor no sufrirá el daño de la segunda muerte. Y bueno, es un pasaje bastante fuerte, ¿no? Que es la carta de la iglesia en Esmirna. Y aquí encontramos también, aparte de la fortaleza de este mensaje, ¿no? Encontramos esperanza, ¿no? Jesús aquí nos habla de que muchas personas van atravesando pruebas, ¿no? En el camino. Pero en lugar de decir que las pruebas van a ser difíciles, nos invita a que nosotros nos permanezcamos más fuertes, ¿no? Y acá nos dice, sé fiel hasta la muerte y yo te daré la corona de la vida eterna. Entonces ahí está la recomendación, que nosotros debemos ser fieles, porque Él, porque Jesús conoce nuestras luchas, Él jamás nos abandona, ¿no? Entonces, sin duda alguna, nosotros debemos tener en nuestra familia también, como nos dice, ¿no?, el tema del día de hoy, los fundamentos para una buena conducción de la familia. Entonces, en la familia es donde nosotros tenemos que tener el amor como base, ¿no? Este fundamento primordial. Pero también tenemos que tener esta fidelidad, este respeto, ¿no? El diálogo, esta confianza en Dios. Aquí Jesús nos enseña que en medio de las dificultades no podemos perder la fe, pero tampoco podemos perder el ánimo, ¿no? Una familia realmente permanece unida cuando todos los integrantes de esta aprenden a apoyarse, aprenden a comprender, a caminar juntos, porque cada uno de nosotros tiene una agenda espiritual, pero esta agenda espiritual lo supimos realizar desde el mundo espiritual antes de venir aquí al planeta Tierra. Entonces ya estaba escrito que todos nosotros íbamos a tener los padres que tenemos, íbamos a tener los hijos que tenemos, las personas que conocemos el día de hoy, estaba escrito que íbamos a estar juntos, ¿no? Y también juntos en los momentos más difíciles. ¿Por qué no? Porque nosotros tenemos que aprender a crecer espiritualmente. Por eso el hogar se fortalece cuando cada uno de sus integrantes pone en práctica estas enseñanzas de Jesús, ¿no? Con pequeños gestos de amor, de comprensión, de paciencia. Y así se llega a convertir en un lugar donde todos pueden realmente crecer espiritualmente y encontrar esta fuerza para poder enfrentar estos desafíos de la vida. ¿No es así, Marcos?
1: Es así.
0: Acá tenemos un pequeño desafío con el internet, ¿no? Y bueno, los desafíos vienen así, como estamos pasando en este momento, ¿no? Cuando la señal realmente es muy baja, el internet llega a fallar, pero no pasa nada. Aquí nosotros continuamos explicando acerca del Evangelio del Apocalipsis del día de hoy. Entonces, cuando nosotros llegamos a tener este hábito también en la familia de la oración, con fe, con sinceridad, fortalece nuestra confianza en Dios, ¿no? Nosotros encontramos esta serenidad y este valor para nosotros mismos como familia poder enfrentar las dificultades, los desafíos. Entonces, también pongamos en práctica la oración porque nos recuerda que nosotros nunca estamos solos, ¿no? Que Jesús camina de nuestro lado y es precisamente esta perseverancia que nuestro eterno líder espiritual nos trae aquí una enseñanza bastante importante y vamos a leer un pequeño fragmento del libro La Esperanza No Muere Nunca del hermano José de Paivaneto que nos dice palabra de perseverancia, coraje y fe. Y él nos enseña. En el tercer tomo de las Sagradas Directrices Espirituales de la Religión de Dios, del Cristo y del Espíritu Santo, registré la siguiente lección, que nos enseña. Las pruebas existen en nuestra instrucción espiritual debido a sus efectos. Somos convocados de hacer nuestra urgente elección. Y nosotros, desde hace mucho, elegimos depositar la confianza en Jesucristo. Con él, todos aprendemos a guardar la palabra de su perseverancia, que fortalece nuestro coraje para soportar todo con serenidad, a fin de enriquecer espiritualmente todavía más a los que tienen la fe que realiza y a los que necesitan tener fe, por lo tanto, a toda la humanidad. Antecediendo al maestro dolor, el amor se presenta en nuestra redención. Por ello, la religión del tercer milenio vino a la tierra antes que la gran tribulación y que el Armagedón, a fin de preparar a los simples de corazón mediante el testimonio de perseverancia del Apocalipsis Redentor para vencer con Jesús en el alma. La carta del Cristo de Dios a la iglesia en Filadelfia, Apocalipsis de Jesús, en el capítulo 3, versículo 10, el divino taumaturgo nos conforta y nos anima, que nos dice, por cuanto has guardado la palabra de mi perseverancia, yo también te guardaré a la hora de la prueba que ha de venir sobre el mundo entero, para probar a los que habitan sobre la tierra. Y bueno, qué hermosa reflexión nos deja una vez más nuestro eterno líder espiritual, el hermano José de Paivaneto, ¿no? Porque las pruebas forman parte de nuestra vida, ¿no? Pero estas pruebas no tienen la última palabra. Y nosotros no debemos dejarnos vencer por estas pruebas. Cuando mantenemos nuestra confianza en Jesús y nosotros perseveramos en el bien, nuestro espíritu se fortalece, ¿no? Y también fortalece el espíritu de nuestra familia, pero tenemos que empezar por nosotros mismos, ¿no? Realizando la primera caridad, cambiando nosotros, y así vamos a fortalecer también nuestra familia y hacer que nuestra familia llegue a encontrar este fundamento firme para que puedan seguir adelante, ¿no? Entonces, que esta enseñanza del día de hoy nos anime a no desanimarnos jamás, ¿no? Porque quien permanece siempre en Jesús, en sus enseñanzas, quien pone como fundamento principal a Jesús en su familia, llega a descubrir que incluso en las mayores dificultades siempre va a haber este camino de esperanza, ¿no? Y de amor y de victoria espiritual, que es lo que Jesús quiere. Entonces ahí sigamos siempre adelante, que como cabezas de hogar, nosotros podamos dar este ejemplo de victoria. Y bueno, nosotros queremos saber qué opinan nuestros queridos oyentes que están en la sintonía con nosotros, que nos escriben también en YouTube y nos escriben al WhatsApp.
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0: Bueno, Y ahí está nuestro número de WhatsApp, 6910-7575, para que usted se ponga en contacto con nosotros. También nos puede escribir en este momento en la página Religión de Dios Bolivia, que nosotros vamos a estar atentos a sus comentarios. Y por qué no, también en el Facebook de LBB Bolivia. Queremos agradecer a nuestros queridos oyentes que están en la sintonía con nosotros. André Franchi, que nos sintoniza desde Santa Cruz de la Sierra, Bolivia, y nos dice, Dios está presente. También queremos mandar un saludo a Joseph Gaby, que nos dice en sintonía, pido por la salud de los soldaditos de Dios, Jesse, Maya y Jesús. Vamos a estar también en oración por ustedes, a todos nuestros queridos oyentes que están con nosotros, a la señora Celina Santana Franchi, que está también con nosotros desde Gloriñas. Bueno, llegamos a un momento bastante especial, que es el momento de cantar. Vamos a escuchar la música legionaria El Paráclito, música de Nilton Duarte, letra José Persufino Neri, en la interpretación de la familia Damasio de Araujo, Arlando Ferreira de Sao Paulo, Brasil, y el coro ecuménico Buena Voluntad. Acompañemos esta canción.

0: Y acabamos de escuchar la música legionaria El Paráclito, música de Nilton Duarte, letra José Barzanulfo de Neri, en la interpretación de familia Damasio Daraujo, Arlando Ferreira de Sao Paulo, Brasil, y el coro ecuménico de la Buena Voluntad de Belo Horizonte, Goianias, interior de Sao Paulo, Manaus y Porto Alegre. Y bueno, nosotros ya así preparados y fortalecidos, llegamos al momento de la unción ecuménica de la religión divina. Los invitamos a que usted pueda tener cerca suyo un vasito con agua, un recipiente, para poder ser fluidificada en este momento. Vamos todos juntos a prepararnos con mucha confianza y fe en Jesús.
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0: Y en este momento ecuménico de oración, elevemos nuestro pensamiento, nuestro corazón al Padre Celestial, agradeciéndole por el inmenso amor con el que Él nos acompaña todos los días. Pidámosle que Él siempre nos ayude a vivir la caridad completa, aquella que nace del corazón, que se expresa con respeto, con solidaridad, con amor al prójimo. También vamos a pedir por todas las familias que están atravesando dificultades, ya sea en su salud, en lo económico, aquellas personas que se encuentran enfermas, por todas las personas que necesiten esta esperanza y este consuelo en su corazón. Vamos a pedir para que Dios nos dé esta fortaleza, para que nuestra fe sea mucho más grande y que nos inspire a que nosotros podamos ser esos instrumentos de paz, de amor y de buena voluntad para nuestro prójimo. En la poderosa cadena ecuménica de oraciones, nosotros pediremos por los siguientes hermanos y hermanas: por André Franchi, Tiago Fernández, Ángel Rodríguez, Nora Cuno, por Malena Moscoso, Anaí Velázquez y por todas las personas que están acompañando el programa en este momento. Y en la gran patria espiritual, porque los muertos no mueren, pediremos por Carlos Velasco Zapata, Marina Láquez. Además de los miles de otros nombres inscritos en el Sagrado Libro de Oraciones de la Religión Divina, vamos juntos a acompañar la oración al Cristo con decisión, en la voz del joven legionario Caleb Cruz. Vamos juntos a hablar con Dios.

al Cristo con decisión. Esta oración fue elevada al Cristo por Pai Vaneto en la Plaza San Martín, Buenos Aires, Argentina, el 15 de mayo de 1996, en un momento desafiante de su vida. La vida pasa y el dolor intruso hiere el corazón, mas la fe aviva al alma que padece y la apunta al camino de la redención. Y el espíritu porfía porque confía en el Salvador y con fuerza marcha, con devoción avanza y al Cristo alcanza con decisión.

0: Y llegamos al final del programa El Poder de la Fe que realiza. Queremos agradecer a todos nuestros queridos oyentes que estuvieron en la sintonía con nosotros. Y a continuación, antes de finalizar, los invitamos a poder recibir estas palabras de nuestro eterno líder espiritual, el hermano José de Paivaneto, en la voz de un soldadito de Dios.
1: Nos enseña el hermano Paivaneto. No hay magia más poderosa que la práctica del bien.
0: Y queremos agradecer también al equipo técnico de la Radio Tropical, de la Radio Cana, que gracias a ellos nosotros podamos llegar hasta sus hogares. Los invitamos a que puedan sintonizarnos el día de mañana, tanto en la Radio Tropical como en la Radio Cana. Agradecemos a nuestro equipo 100% Jesús también, que está detrás de toda la producción y la musicalización del programa. Y nos despedimos de todos ustedes deseándoles siempre una tarde bendecida con Jesús. Y vamos todos adelante porque Dios está presente y viva Jesús en nuestros corazones para siempre.
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0: Es la hora 6 en punto.
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0: Es la hora 6:29 minutos.
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0: Es la hora 6:59 minutos.
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0: Buenísimos días de Dios, tengan todos amigos, estamos arrancando sin censura. Buen día, mi querida Jess.
1: Emita, muy buenos días. Saludo cordial a toda la audiencia que se suma a nuestra sintonía 98.5 Radio Cana. Y por supuesto en el Facebook como Sin Censura. Ahí tenemos que cuidar la gargantita, Emita. Toda esta semana he estado con el resfrío, pero ahí colaborando y la gente dirá, ay, pero si está enferma, ¿para qué vas? Es que nadie más va a manejar los controles. Así que nosotros estamos contentas también. Y a veces también trabajar te ayuda un poquito a distraerte, no sé, a veces estar en la casa, en la cama, estar ahí moribunda, creo que te hace un poquito mal, ¿no? Por lo menos a mí me hace sentir así, así que si usted está medio queriéndose resfriar, la gente que quiere y está así con resfriado, Emita, tiene que tomar en cuenta que lo peor que podemos hacer es cortar el resfrío, no tratar de...
0: Se acumula
1: y la recaída totalmente, así que tenga cuidado, por favor. Además de que estamos con alertas de frente frío y alertas por nevada, que yo pensé que iba a nevar en La Paz. Pero ahí está el Servicio Nacional de Meteorología. Bienvenidos y bienvenidas, tenemos mucho para ustedes hoy legalmente miércoles. Ya está con nosotros el doctor Marvin Astorga, así que tome unos minutitos porque tenemos temas importantes que tratar. Pero hablamos del escáner vehicular.

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2: Así es, señores, y rápidamente les damos el escáner vehicular en la ciudad de La Paz. En un momento vamos a empezar a transmitir a través de nuestra página en Facebook, justamente Sin Censura. Sin embargo, estamos con baja señal desde ayer, justamente, y en unos momentos vamos a tratar de solucionar justamente este inconveniente. Rapidísimo les damos el detalle de cómo está la ciudad de La Paz, por lo menos hacia el sector norte de la sede de gobierno, la avenida Armentia tranquila al momento. Estamos, hay filas nuevamente, sí, pero por lo menos al momento por lo menos no estaba llegando el transporte de alto tonelaje hacia la Armentia, sí está en la Perú. Sí hay filas en la avenida Uruguay y ya después en la avenida Montes, avenida Mariscal, Santa Cruz, tráfico vehicular totalmente tranquilo. Así está en el sector norte, pero nos vamos hasta otro punto, mi querida Jazz.
3: Así es, para todos los amigos que recorren la periférica, la zona periférica totalmente habilitado, lo decías, los transportistas se han vuelto magos, aparecen y desaparecen en el surtidor, así que tómelo en cuenta, por favor, hay horarios pico donde de verdad trancadera destruida por las largas filas. El gobierno no ha dicho nada respecto al tema del combustible por el momento, pero sí ya los transportistas están reclamando, vamos a estar al pendiente. Todo el recorrido de la avenida periférica de Gada Sorzano, avenida Buch, Federico Suazo, totalmente habilitado y tranquilo a esta hora. No hay vías cerradas. A la calle que te mandé ayer, ¿qué calle era? Me olvidé. ¿Socabaya? Hay una calle que están trabajando los
2: Genaro
3: de Exas,
2: San Ginés.
3: La Genaro San Ginés. Y ayer yo me sorprendí. Y una calle que se cierra hace que haya bastante congestión vehicular. Sigue cerrado
2: este
3: punto.
2: Y esta calle es muy importante porque los vehículos que vienen desde Villa Fátima bajan por ahí para poder ingresar hacia La Zagárnaga, hacia el Gran Poder. Sí. Y se perjudica
3: mucho.
2: Se cierra.
3: Es un trabajo de EPSAS, esta vez yo estaba reclamando ya a la alcaldía porque ay, cada vez sacan adoquines, ponen adoquines, meten esto y no sé por qué, pero no, esta vez de EPSAS, así que tomen en cuenta esta información. ¿Qué pasa con el comportamiento del clima? Rapidito le vamos a dar una revisada para que usted tome en cuenta, si hoy llueve, no llueve, pero hasta al momento cielo totalmente encapotado.

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2: Rápidamente vamos justamente con lo que mencionaba Jazmín, con el comportamiento del tiempo. Gracias a la ESENA, mi Servicio Nacional de Meteorología e Hidrología de Bolivia. Amanecido la ciudad de La Paz en este miércoles 12 de agosto. Vamos rápidamente al comportamiento del tiempo. La Paz con 4 grados centígrados la mínima, la máxima será de 19 grados centígrados, lo decía bien Jazz. En la mañana está nublado en algunos puntos, sobre algunos claros ocasionales, sin embargo para horas de la tarde y noche nuevamente se va a encapotar completamente el cielo en la ciudad de La Paz. Vamos hasta la ciudad más joven de Bolivia, Ciudad del Alto, 2 grados bajo cero, la mínima, 13 grados centígrados será la máxima en la Ciudad del Alto, lo propio todo el día, totalmente encapotado.

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2: Y para irnos ya a la pausa, la cotización del dólar, que es importante, se está manteniendo para hoy, precisamente miércoles. Uy, se cayó algo. Miércoles 12 de agosto, se mantiene igual que ayer.
3: ¿Bajó?
2: ¿Ayer era?
3: 77.
2: Entonces ha bajado considerablemente. 11 bolivianos con 71. Desde hoy vamos a estar con esta energía. Cuando vaya bajando lo vamos a decir bien fuerte y felices. Cuando vaya subiendo vamos a decir, ¿no? Para hoy 11.71, tómelo en cuenta, por favor. Puede ingresar usted a las páginas oficiales del Banco Central de Bolivia con esta información.
3: Mis defensas están como el dólar. Bajando. Pero lo que está subiendo, señores, es la cotización de la unidad de fomento de la vivienda, las UFBs. Usted va a ver, dice 3.32 y dice, ay, siguen 3.30. No, señor, fíjese hasta el final de la cifra, porque está subiendo las milésimas de los centavos. Está en 3.32.954 centavos. Es decir, básicamente 3.33.
2: ¿El oro cómo está? ¿La onza Troy?
3: La onza Troy de oro también está subiendo. Esta subida sí nos alegran, señores, porque está la onza Troy en 4.370.56 centavos de dólar. Es la onza Troy de oro que se cotiza a nivel mundial.
2: Ahí está, tomen en cuenta estos datos. Nos vamos a la pausa y a retornar. Ya estamos con el doctor Marvin Astorga. ¿Qué dice?

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0: Miércoles.
1: Y continuamos con más Sin Censura, legalmente miércoles, 7 de la mañana con 19 minutos. Doctor, ¿cómo está? Buenos días, le damos ya paso porque a veces el tiempo se nos va así y queremos abarcar lo máximo que se pueda. ¿Cómo está, Doc? Buenos días.
2: Buen día, Haz, buen día, Mita. Bueno, con mucho frío, pero una pero vez sanitar. Más. Pero,
3: sanitos, pero no estoy a fondo.
2: No, felices de estar una vez más al aire y a fin de poder tocar temas de coyuntura y tratar de dar un panorama legal a ellos, ¿verdad?
1: Ayer ya adelantábamos el tema, lo que ha pasado con Julia, esta muchacha, madre joven que fue encontrada, bueno, por casualidades de la vida, con esta influencer, la Perla Potosina, quien ha denunciado públicamente la falta de atención, primero de Slim, de diferentes autoridades, incluso de la policía. Es decir, es que si no se ponía en el TikTok y no se hacía viral, quizá, y nadie le iba a hacer caso. Ayer decía justamente Mita esto, ¿es necesario ser viral, hacer viral una denuncia para que te hagan caso, doctor? Todos los días hay denuncias, pero nos imaginamos. Pero este caso fue saltando más porque se conocía una cosa, otra cosa, hasta las declaraciones del alcalde, ¿verdad? Entonces todo eso ha llevado a que este tema se haga público y sea llamativo, doctor. ¿Qué conocemos de este tema? ¿Qué nos puede decir ya para entrar? También para que la gente tome en cuenta. Nosotros no queremos pecar diciendo, porque no conocemos el procedimiento. Claro. Solo lo que la gente conoce mediante las redes sociales también.
2: Claro que sí. O sea, una vez más estamos frente a una víctima verdadera de la ley enmarcada en la ley 348, toda vez que Julia es una mujer que lastimosamente ha sufrido violencia física, por ende violencia psicológica, y por lo que sabemos y lo que hemos visto a través de los no solo de las redes sociales, sino a través de los informativos, es que también sufría violencia económica. Toda vez que llega a escapar de su agresor, se ve forzada a escapar de su agresor sin tener un peso en el bolsillo y llegar a caminar más de 3 horas con un bebé en brazos, ¿no es cierto? Estos elementos acercan mucho, digamos, a lo que en derecho se llama la verdad histórica de los hechos. Entonces, ¿cuál es el contexto? Esta víctima se enmarca en los parámetros de la violencia psicológica, física, violencia económica, y vemos, y habría que realizar la investigación para ver si es que existen otras víctimas colaterales en el tema de violencia intrafamiliar, que son los niños, porque no nos olvidemos que la policía, a raíz de la denuncia que realiza la influencer, es que procede al rescate de dos menores. Ahora bien, hay aspectos que tú acabas de señalar que son muy, muy importantes. Por ejemplo, la inacción del Slim. El Slim es una plataforma, como la mayoría de la gente debe conocer, pero para los que no conocen, dependiente del municipio. Es decir, el alcalde de Macha ha realizado una serie de declaraciones respecto a este tema. Y lastimosamente han sido muy desatinadas. ¿Por qué? Porque al ser la autoridad edil de la comunidad, es el Slim que se debe o es jerárquicamente funcional al gobierno municipal de Macha, ¿no? Y él decía que se ha maximizado este tema, que no es un tema aislado, que lo más seguro es que Julia vuelva a vivir con su pareja, en este caso su agresor, que no debería darse, en pocas palabras, no debería darse tanta importancia al tema, ¿verdad? Pero ojo, aquí es donde ingresa un punto de inflexión. ¿Por qué? Porque ya el hecho de que el Slim haya negado la ayuda a Julia ingresa en una suerte de incumplimiento de deberes formales. El tema de que el alcalde haya podido declarar de esta manera,
3: minimizando
2: las agresiones, minimizando la situación de violencia que ha vivido Julia, está empezando a tomar otras aristas, ¿no? Porque ya se ha señalado por fuentes extraoficiales que el agresor de Julia llegaría a ser familiar exactamente el primo del alcalde de Macha. Es decir, estaría ingresando en una suerte incluso de encubrimiento o complicidad, si es que esta actividad realizada por el agresor ha sido reiterada y conocida dentro de la comunidad. Sí. Ahora, hay una situación mucho más compleja. A este momento, digamos, quienes tienen la responsabilidad, primero, de precautelar la seguridad de Julia, de sus hijos, y de la influencer que ha denunciado esto, porque ella acude a diferentes lugares y policías.
0: Perdón que le corte un segundito. Para cerrar el concepto, justamente, vamos a la pausa. Después de la pausa, explicamos justamente si ha sido legal la intervención de la Perla Potosina como ciudadana común y corriente. ¿Qué tenemos que hacer si en algún momento nos pasa lo mismo? Y todos estos asuntos, pero ya desde el punto legal. ¿Le parece, Doc?
2: Claro que sí.
4: Es la hora 7:25 minutos.

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2: Continuamos con más. Usted ayer escuchaba las declaraciones del alcalde de Perla Potosina y todo lo que se está llevando en este caso. Doctor, antes de la pausa le decíamos, ¿hay procedimientos correctos que se lleva? Igual, para cerrar también la idea que decía, ¿se está protegiendo a Perla Potosina? En nuestra cultura decimos, no, mejor no te metas, ¿no? Nos hemos dado cuenta de eso porque el mismo alcalde ha dicho, es que parece que van a volver. O sea, no parece.
3: Es que y de tantos casos hay que ser sinvergüenza.
2: Y de tantos casos, ¿por qué este le llama la atención un poquito más? O sea, ha confesado que hay más casos en su municipio. Doctor, es bien difícil. Yo me imagino, me pongo del lado de la Perla Potosina, que si bien hay gente que ayer decíamos que la critica y está aprovechando esto para hacerse famosa, oh, bueno, el destino será, eso es otra cosa. Pero estar en procedimientos, Doc, ir, ver, declarar, es tan agotador. ¿Qué pasa con esto de nuestra justicia? Lo decíamos en la pausa, a ver si que tienes que tener plata, si no, no avanza nada.
4: Al margen del hecho como tal, lo que ha hecho este influencer, y de acuerdo a la propia versión de la policía boliviana, es que ella llega a encontrarla, a Julia, a la víctima, mientras ella realizaba un viaje, uh-huh. ¿No es cierto? Y ha sido que le ha llamado poderosamente la atención el hecho de verla golpeada, el hecho de ver una mujer muy joven, con un bebé en brazos, que a simple vista, imagino, se pueden ver los rasgos de una persona cansada, de una persona que no ha comido, que no ha bebido y demás. Uh-huh. Y mucha gente, lastimosamente para el alcalde de Macha, sí resultamos ser empáticos ante una situación, ante un panorama como este, ¿no es cierto? Y no es por echarles una flor a los periodistas y a la gente que se dedica a la comunicación. Yo he visto que la gente de la comunicación sí realmente es empática, tal vez por las situaciones que ven día a día y por el trabajo que realizan, ¿verdad? Y por los escenarios que les toca vivir. Pero muy al margen de esto, no podemos minimizar, y menos siendo una autoridad, ¿no es cierto? No nos olvidemos que una persona que conoce de un hecho delictivo está en la obligación de denunciarlo, ¿no es cierto? No puede callarlo. Y mucho más, si es que esta persona es la máxima autoridad ejecutiva de un municipio, él se estaría convirtiendo en una calidad de cómplice o encubridor, porque al margen de ello la policía ya tendrá que llegar a establecer la versión extraoficial de que el agresor sea familiar del alcalde, ¿no es cierto? Y ahí ingresa lo que decía Jasmine a un principio, la inoperancia y la inactividad del SLIM. Es decir, este caso, si bien se está tornando mediático, está dando luces y está dando aristas de lo que sucede no solamente en Macha.
3: Sí. Muchísimo.
4: Exactamente.
3: Doc, yendo más allá, primero que no solamente hablaba el alcalde, sino también en algún momento habló el corregidor o algo del SLIM, decía un funcionario de la alcaldía en este mismo en vivo que hizo el alcalde, y decía, es que no han venido aquí, ¿por qué se han ido a otro lado? ¿Por qué lo han llevado a la Fiscalía de Sucre, a la Fiscalía de Potosí? ¿Por qué tienen que meter a estas fiscalías cuando podíamos arreglar aquí en Macha?
2: Y sumando a esto, que ni siquiera la Fiscalía ha hecho caso hasta que después se subió el video y la llamaron, ¿no? Habían venido, más o menos, sí, ¿no?
3: Uno. Y dos, lo que decía Doc, ¿es legal que una persona se pueda hacer cargo? Porque ayer incluso llevamos la versión de la Perla Potosina y decía que la Fiscalía en Sucre ya le dice que no tenían dónde albergar a Julia, a la señora Julia, y que la albergue mientras ella. ¿Es legal estos procedimientos, Doc?
4: Mira, Emma, no está instituido de esta forma, pero tampoco está prohibido. Ya. Es decir, existe un aforismo, ¿no es cierto? Lo que no está legalmente prohibido es permitido, ¿no es cierto? Uh-huh. Ahora, sí, o sea, se tiene que tocar este tema, porque si bien en muchas circunstancias hemos tocado temas de ley 348 sobre las denuncias falsas, existen víctimas reales, como en el presente caso, que lastimosamente el Estado no está en las condiciones adecuadas como para sostener, contener y albergar a estas personas. Por ejemplo, a mí me ha llamado mucho la atención, y dentro de un caso que hemos atendido dentro de la oficina, sí, aquí en La Paz, por ejemplo, en el municipio de La Paz, existen albergues transitorios para mujeres en situación de violencia, donde pueden llegar a quedarse hasta 3 meses, e incluso tratan de hacer una reinserción social a través de mecanismos que puedan llegar a coadyuvar a la mujer en situación de violencia para que pueda sostener de cierta forma económicamente a su hogar, ¿no es cierto? Pero en la mayoría de los municipios, y especialmente en el área de las provincias, no existe esto. Imagínate, tú me estás hablando de una fiscalía y de un SLIM en la ciudad de Sucre, en la capital. Y la verdad es que sí existe, no existe una atención prioritaria. ¿Por qué? Porque cuando hablamos de ley 348, cuando hablamos de grupos vulnerables, la constitución política del Estado, las leyes, los jueces, los operadores de justicia, los fiscales, discúlpenme lo que voy a decir, no sé cómo vaya a sonar, se llenan la boca para, entre comillas, impartir justicia, obrando y señalando que el Estado protege de forma reforzada a estos grupos vulnerables. Pero el momento que el Estado, a través de sus operadores,
3: tiene que asumir
4: esa protección social, económica y de diferentes ámbitos, psicológica y demás, es que no sucede. A este momento, por ejemplo, imagino, y quiero decirlo así porque no tengo el contexto real ni legal de la situación de, como tú me preguntabas, de la influencer de Perla Potosina, ella debería ingresar ya a una suerte de protección de víctimas y testigos. ¿Por qué?
3: Porque incluso ha sido amenazada.
4: Ha sido amenazada.
3: Con chicote en mano.
4: Y nada es eso. El tema de que el alcalde haya realizado un live señalando, cuestionando el proceder de una ciudadana, no la pongamos como influencia, de una ciudadana que ha denunciado, como señala la norma, y ha puesto en evidencia un hecho de violencia que no es menor, porque existen víctimas colaterales, hay 3 niños de por medio, y habría que realizar incluso un estudio social respecto a aquello. Lo decía extra micrófono Jazmín, si no me equivoco, Julia tiene 22 años y tiene 3 hijos.
2: ¿Qué pasó en el contexto?
3: Hoy se está haciendo cargo el Ministerio de Igualdad de Oportunidades, pero no se hubiese hecho cargo si no hubiese sido viral.
4: Exactamente.
2: ¿Y cuántos casos más habrá?
4: ¿Y cuántos casos más habrá por la comunidad de Macha que han quedado sin justicia? ¿Cuántas personas estarán, cuántas mujeres, cuántos niños estarán viviendo en situación de violencia y demás? Y ojo, no podemos normalizar esto tratando de señalar o desde un punto de vista sesgado, señalando que es que allá es diferente la vida, son usos y costumbres, allá se acostumbra a eso, ¿no es cierto? Como lo hemos dicho, o sea, lo ancestral, lo cultural, queda prácticamente en lo histórico. Nosotros somos una sociedad que va evolucionando en función a derechos, en función a obligaciones. Y lo que se pretende es evolucionar como sociedad para un vivir mejor. ¿No es cierto? No podemos normalizar este tipo de actitudes.
2: Doctor, y lo que decía Mita, como personas comunes, ya dejando este caso un poquito como referencia solamente, si yo estoy en mi casa y veo a mi vecina, su pareja la está golpeando, porque hemos visto acá, en plena ceja, no, en plena garita, se están dando pero a golpes, es un varón que le golpea a la mujer y que no sé qué. ¿Qué ha sucedido? A ver, ¿cuáles son los antecedentes que manejan? Y me ha pasado también con mi hermano, ¿no? Que hemos visto una vez golpear a su esposa así, totalmente borrachos, y mi hermano va y la defiende, ¿no? Y le empieza a pegar al señor. ¿No? Y la señora dice, no le hagas, es mi marido, me puede pegar. Yo creo, y ayer justamente analizamos este caso, de que quien merece, o sea, sin dejar de lado de que sí hay una atención que yo pueda denunciar, merece atención quien pide ayuda, Doc, o sea, está pidiendo claro. Ayuda, está necesitando, porque hay casos, o sea, de verdad, al lado le está pegando a su vecino y decimos, no, mejor no te metas. No, porque luego a vos más y van a venir la policía, vas a quitarte tu tiempo, tu dinero y demás. Pero si te está pidiendo ayuda, estás observando, ¿qué podemos hacer? ¿Cómo podemos hacer esto? ¿Por qué le digo también? Por el tema de las EPIs, ¿no? Tú llamas a 110 y nunca te contesta. No sabes a dónde ir, vas a la cercana y te dicen no te corresponde, además, te corresponde a otro lado.
3: Más allá de eso, y me ha pasado en alguna oportunidad que teníamos unos inquilinos que se sacaban la mugre, llamamos, mis papás llamaron como dueños de casa, le dijeron se están golpeando, necesitamos que venga la policía. ¿Y qué nos respondió la policía? No podemos ir si está dentro de la casa, es que el dueño de casa se puede enojar, pero yo soy el dueño de casa. No, no podemos, va a disculpar. Entonces, ¿tenemos que dejar que se mate?
2: ¿Cuál es el procedimiento? No. ¿Qué podemos hacer?
4: A ver, lo correcto es realizar la denuncia ante las instancias que correspondan. Si tú estás en tu casa, si tú ves a un policía, ponerle en contexto al policía y esta autoridad, y también me hago cargo de lo que yo digo, lo digo a título personal, salvando cualquier tipo de responsabilidad. La policía, autoridad entre comillas, ¿ya? Debería cumplir sus funciones. Porque la primera función de un policía es el auxilio ciudadano. ¿Me entiendes?
3: No importa si es de tránsito.
4: No importa si es de tránsito, no importa. Pero lastimosamente, y llamo a las altas autoridades de esta noble institución, porque la institución lastimosamente se encuentra manchada por una gran mayoría de oficiales, suboficiales, sargentos, que primero, desconocen la norma. Segundo, realizan un pésimo trabajo. ¿Ya? ¿Por qué? Porque lo que deberían hacer estas personas es obrar en objetividad. ¿Ya? Emma, o sea, como decía Jazmín, poniendo a un ladito el tema del caso que estamos tocando. Y este es un caso real. Y yo voy a hacer la denuncia correspondiente. El día de ayer, Emma, en la ciudad del Alto, ha habido una agresión entre familiares, donde el policía, y si me das un minuto te voy a dar el nombre del policía, que pertenece a una EPI. ¿Qué es lo que hace? Existe la agresión entre familiares y se producen cortes con arma cortopunzante, con un cuchillo. Empiezan a agredirlo a un señor. El policía hace el cacheo. El cacheo es la revisión o la pesquisa, ¿ya? Hace el cacheo de esta persona y le encuentra el cuchillo.
3: Estaba en posesión
4: del cuchillo. ¿Y sabes qué es lo que hace esta persona, este policía? Hace su informe de acción directa, señalando que porque tenía dos raspones, el que estaba con el cuchillo y la otra persona tenía cortes en la mano, la víctima es el agresor, pese a tener, y como te decía, por un sentido de responsabilidad, por un sentido de
3: realidad alterada tiene la justicia.
4: Exactamente. Te voy a dar en este momento el nombre del policía. El nombre del policía que ha atendido esto es el sargento segundo Yona Lucana Tinta, de la EPI de satélite, del módulo Elizardo Pérez. Nosotros vamos a seguir un proceso en contra de esta persona. Como te digo, ya tengo el informe de acción directa, tengo el reporte de las víctimas, que incluso han sido agredidas ya anteriormente. Y este agresor ya tiene una sentencia en primera instancia. Pero imagínate, exactamente, pero imagínate a que ese contexto. Una persona con las manos cortadas, agredida con una arma cortopunzante, llega a la policía, porque las víctimas piden el auxilio policial, llega a la policía, el policía es el cacheo cuando le dicen que está agarrando un cuchillo.

0: que no sé qué, en la comunidad son sus cuates, los comunarios, los gilatas, el alcalde. Entonces, lo que pasó, por ejemplo, con el caso de Perla, lo denuncian en una fiscalía donde no ha sucedido el hecho. ¿Corresponde?
1: Mira, no corresponde. En materia penal se maneja lo que se conoce como el juez natural, que debería investigarse en el lugar de los hechos. Pero ya ha sucedido. La ley 348, específicamente hablando sobre este caso, y también con grupos vulnerables, que en el caso de niños, niñas y adolescentes, cuando ha existido esta situación, porque no es aislada, te señalo, Emma Haas, nos han permitido, por ejemplo, acá en la Fiscalía Departamental de La Paz, establecer investigaciones, porque justamente existía este tipo de injerencias en los municipios, existía este tipo de injerencias en los módulos policiales de las comunidades, donde no actuaban de forma objetiva. Y sí, sí, es permitido. No nos olvidemos que la ley 348 se rige bajo un principio de informalismo, ¿no es cierto? Esto en atención a que protege los derechos y garantías de grupos altamente vulnerables. Sí es permitido, Emma.
2: Doc, lo decía también Perla Potosina en este caso, que decía que la atención tiene que ser igual para todos. Le decíamos, ¿cómo podemos nosotros reaccionar si no se hace caso? Por ejemplo, desde lo básico, poder pedirle, no sé, los datos al policía, si no me quiere atender, ¿estoy en mi derecho?
1: Claro,
2: es decir,
1: que sí.
2: Porque es que nos ha pasado, Doc, ¿no? Es
1: claro que, a veces que sí.
2: Le ves al uniformado y en vez de darte seguridad, a mí me da miedo.
1: Sí, sí.
2: Incluso hay momentos que digo, ay, Dios, si hago algo, si he hecho algo y no me acuerdo, o sea, modo
1: es que,
2: de chiste.
1: Pero vas
2: y a Emma le ha pasado dos veces, o sea, donde le han agredido personas en situación de calle. Y va donde el policía y le dice, pues que ya se ha ido, ¿qué vamos a hacer? O en el caso de mi hermano, por ejemplo, o no me corresponde, o en el caso de mi hermano, que encuentra con el ladrón, o le ha encontrado al ladrón, mi hermano, y le llevan a la policía y declaran frente a frente. ¿Y a cuáles son tus datos? ¿Dónde vives? O sea, Doc, es que a veces eso te impide llegar a más. ¿Qué podemos hacer? Es decir, no me hace caso, no me siento segura, puedo pedir el nombre, puedo denunciar.
1: Claro que sí.
2: ¿A dónde me dirijo?
1: A la Dirección de Responsabilidad Profesional, más conocida como DDP, acá en la Ciudad de La Paz, por ejemplo. Exactamente.
2: DDP.
1: ¿Dónde queda? En la Loaiza. En la Loaiza. En la. ¿Dónde quedan las oficinas de la FELCB? En la parte del fondo, en el edificio del fondo, para las personas que ingresen a este edificio, pasada la cancha, en el último piso. Ahí es la DDP. Pero, Haas, o sea, lo que tú dices es un tema de día a día y es algo que llama poderosamente la atención. ¿Por qué? Porque muchos de los casos que están en juzgados, muchos de los casos que han sido rechazados por la fiscalía y demás, operan por la mala praxis, por la falta de conocimiento y por qué no decirlo, porque también tengo caso y me hago responsable de lo que estoy diciendo, por el actuar corrupto de policías que supuestamente hacen intervenciones directas, policías que son contratados, policías que ni siquiera están en servicio. Exactamente. Y justamente el día de hoy tengo una reunión en Fiscalía Departamental a las 8:30 de la mañana, por la apertura de un proceso en flagrancia, por un informe de acción directa mal realizado por un policía que ni siquiera estaba destinado en la unidad que decía su informe, que con requerimiento ya sacamos que esta persona estaba destinada en otra unidad. Es decir,
0: doctor, ¿y podemos grabarles a los policías? Porque
1: tienen,
0: mira,
1: que.
0: Hace
1: y no
0: unos
1: pueden
0: días
1: cargarlos.
0: Atrás, señor, un chico que es dueño de unas discotecas, nada que ver con las discotecas, se estacionó mal, sí, y dice, ok, yo me he estacionado mal y estaba engrampado, quisiera pagar las valoradas, mi hijo es tanto, no tenía cambio, le di cabalito y nunca me entregaba el descargo.
2: Uh-huh.
0: No, es que no tengo y no sé qué, y el cuate le filmó, fue con su abogado y muchos dijeron, ay, por 70 pesos te estás haciendo problema. Es que no es 70 pesos.
1: No es 70 pesos.
0: Es que de ahí parte, en que no sabemos denunciar.
1: Exactamente, y al margen de ello, o sea, mira.
0: Y le decía, no me puedes filmar, aquí adentro no me puedes filmar.
1: No, sí puedes filmar. Estás dentro de las oficinas de servicio público.

0: A nosotros nos pasó un tema similar con una fiscal en la Ciudad del Alto, donde nos decían que no podíamos hacerlo. Pero sí, a la ciudadanía, ustedes en el ejercicio de las funciones de un servidor público, de un policía, de un fiscal, de un acto que sea público, sí pueden filmar
1: Doctor, ¿le
0: en
1: podemos
0: resguardo de
1: llamar
0: sus
1: a usted
0: derechos. Claro que sí.
1: directamente? ¿Cuál es el número del doc? Anótelo, por favor. No es que yo me agarro de lo seguro, ¿no? Estoy con mi abogado. Estoy con mi abogado.
0: Sí,
1: Creo que es
0: es verdad.
1: importante, doc. Ni
0: Es
1: modo.
0: importante.
1: Tienes que defenderte así.
0: Sí. Es así, pero al margen de eso, a ver, hay muchas situaciones en que ni siquiera los abogados, cuando existe lo que decía Emma, y la verdad, nosotros estamos denunciando ya a varios funcionarios policiales por haber recibido dinero, es que se tuercen.
1: Sí.
0: Lastimosamente,
1: Así sea
0: se
1: 10
0: tuercen.
1: pesos, denúncienlo.
0: Exactamente, exactamente.
1: Para cambiar el
0: Bueno,
1: panorama.
0: los números de contacto son, el número de contacto es el 7957-68558, mi número personal. Como siempre, hacer la recomendación, mándenme un mensajito de WhatsApp, señálenme que me están hablando por la Radio Cana, por el programa Sin Censura. Nosotros, si no le contestamos en ese momento, vamos a tomar contacto con ustedes.
1: Gracias,
0: Claro
1: Doc.
0: que sí.
1: Hasta el próximo miércoles.
0: Hasta el próximo miércoles.
1: Emita, nos tenemos que despedir. Qué rápido pasa el tiempo, de verdad.
2: Así
1: Y yo quería
2: volamos.
1: decir que tanto poder tienen los investigadores policías, eso lo vamos a dejar en una segunda parte, como siempre. Nos quedamos con Radio Cana y mañana con más.
2: Así es, no se despeguen de la 98.5 y con nosotras mañana, 7 en punto de la mañana en Jueves de Negocios. ¡Chao!
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0: Es la hora 7:55 minutos.
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3: ¿Qué tal? Hola, buen día, ¿cómo están? Abrazos grandes, Steve Carrasco Velasco, que les da la más cordial bienvenida. Arrancamos, como siempre, a través de este superviso, a través de Radio Cana 98.5, frecuencia modulada. Bueno, un gran abrazo para todos ustedes, mucha información, la charla relajada toda la mañana y ante todo, la actualidad. Pero el matiz que le ponemos en este sin permiso. Arrancamos como siempre, muchas gracias. Empecemos, por favor.
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3: Mucha congestión vehicular, ya le voy adelantando. Bastante congestión vehicular al momento en el sector de la avenida Mariscal Santa Cruz, principalmente el Prado Paseño Carril de Subida. Su recorrido desde su inicio hasta la Reyes Ortiz, valga la Campero y por supuesto la calle. Bueno, hay mucha congestión vehicular rumbo a la hora pico. Recordemos que estamos con horario ampliado aún. Tómelo en cuenta la audiencia que nos está sintonizando. Ese es el panorama que se tiene al momento. Entonces, en el carril de subida, la Mariscal Santa Cruz, el mismo panorama, hasta el obelisco, la congestión. Y en la Pérez Velasco también hay congestión vehicular. A tomarlo muy en cuenta para nuestra linda audiencia que nos está sintonizando en el minibús, en el micro, en el taxi. A tomarlo muy en cuenta, por favor. Carril de bajada mucho más ligero, mucho más tranquilo. Aunque hay ligera congestión vehicular, principalmente desde el obelisco hasta ese punto, ¿no? Estamos hablando, sí señor, ya del teleférico. Después del Prado Paseño, ligerísima congestión vehicular. Landaeta libre al momento, Plaza del Estudiante, llegando ligera congestión, carril de bajada del Prado Paseño. Y por supuesto, 6 de agosto con congestión vehicular. Todo el recorrido de la 20 de octubre desde la Plaza Baroa, ligerísima concentración vehicular en el sector de la Rosendo Gutiérrez, Fernando Guachallas, Piazu, Landaeta libre. Y buena noticia para, por favor, no hay fila para la gasolina en la 20 de octubre. Ojo, no sé si habrá o no habrá gas, pero no hay fila para la gasolina. Como siempre, muchísimas gracias. 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
4: Referéndum.
3: Fácil el referéndum. Ayer el vicepresidente Edman Lara ha sido total y plenamente claro. No, acá como presidente del Congreso no vamos a dar vía libre a una extensión del estado de excepción. Valga la redundancia, ¿no? La gran pregunta del millón. ¿Estamos en qué día? Estamos en el día 52 de estado de excepción. Para llegar a los 90, 38. Es decir, a 38 días de que finalice el estado de excepción. Volverán las movilizaciones, las marchas. Digo yo, pregúnteme. Entonces,
4: referéndum.
3: Nace nuestro referéndum.
4: Referéndum.
3: Usted que está en la sintonía. Y ojo, en las redes sociales. ¿Debería ampliarse el estado de excepción? Opción 1 sí, opción 2 no, porque
4: referéndum.
3: Textual lo dijo el vicepresidente. A tomarlo muy en cuenta, por favor. En el ámbito político, en medio de amenazas de las nuevas movilizaciones y protestas, el vicepresidente y presidente del Congreso, Edman Lara, descarta una ampliación del estado de excepción en el país. Tema político, tema netamente jurídico, ta, ta, ta, pero lo descartó. Ahora, una cosa es lo que diga el presidente del Congreso, que tiene un voto, no tiene dos, no, tiene un voto, como cualquier otro legislador. ¿Qué dirá la Asamblea? Pero más importante, más allá de estos mancagastos, a mí me interesa qué piensa usted.
4: Referéndum.
3: ¿Debería ampliarse el estado de excepción? Opción 1 sí, opción 2 no. Opine, por favor, lo estamos esperando. usted a través de este Sin Permiso para la audiencia que nos está sintonizando.
4: Referéndum.
3: Y la pregunta abierta que está bonita referéndum. También. Así de esta manera, señoras y señores, arrancamos como siempre. Un gran abrazo a todos ustedes. Y por supuesto, estaremos a las 10:30 de la mañana en contacto con mi querido Chúcaro Sandoval. Ya me ha mandado las imágenes. Bien puesto, bien lindo, bien simpático. No cualquier cochino sudado ahí. No, como lo conocemos, como lo vemos en la tele, ¿eh? Así que estaremos en contacto con el Chúcaro Sandoval. Está en Washington, D.C. Hola, Belín Medina, ¿cómo estás? Un abrazo grande. Muy buenos días, hermana querida. Antes, ¿cómo está el tráfico vehicular? Buen día.
2: Sí, muy buenos días. Vengo de la zona de San Jorge, de Sopocachi. Así que hay que decir que está el tráfico vehicular un poquito lento. Sí, a esta hora ya empieza a congestionarse demasiado la zona de Sopocachi, especialmente el ingreso, lo que sería Cantutani, 20 de octubre, ya. Campo 6 de agosto, Arce. Bueno, la Arce es un poco más ligera porque tiene 4 carriles, claro, así que hermana, es más tranquilo, sí, pero de todas maneras, a esta hora ya hay mucho tráfico vehicular.
3: Hay bastante congestión vehicular, sí. Hermana, de la Cantutani, continúa ese corte que tú nos decías ayer.
2: Hasta anoche estaba todavía el corte. Ahora pareciera que se ha abierto algún acceso porque ya no hay tanta movilidad como ayer. No hay tanto congestionamiento, más bien. Pero eso decíamos ayer con el maestrito que nos llevaba de la academia a la casa. Me decía, señora, ¿no pueden poner conitos más arriba? Porque, claro, uno ingresa hacia la Cantutani Sánchez Lima para querer bajar hacia la zona sur y se topa con los conos, tiene que volver a dar la vuelta y ahí es el congestionamiento. O sea, que un poquito más de criterio, creo, para los de viabilidad, los de tránsito, cuando hacen los cortes, dónde poner la señalización para que los choferes se den cuenta dónde hay corte, hermano, porque de verdad que es caos, ¿no?
3: No, es un caos. Y por un corte en una intersección, tú sabes, no son arterias, son prácticamente venas varicosas. Las que tenemos en la pasada.
2: Lo que sí estoy renegando, hermano, me he persinado mi boquita antes de entrar, porque de verdad, hermano, que uno se levanta con el mejor ánimo, pero hay gente tan irresponsable.
3: ¿Qué ha pasado?
2: Y realmente a uno le hace reaccionar, pero el hecho de que sean irresponsables,
3: claro,
2: no porque uno tenga ganas de pelear, ¿no?
3: ¿Qué ha pasado, hermano?
2: Hermano, en la intersección, te digo, hay bastante tráfico vehicular.
3: ¿Hace hoy o cuándo?
2: Hace 10 minutos.
3: ¡Auringa!
2: Ahorita. En la intersección de lo que es la 6 de agosto y Campos, tú sabes que hay semáforos en ambos lados.
3: Sí.
2: Pues resulta de que cuando da el verde, hay movilidades que pueden girar hacia la 6 de agosto desde la Campos. Resulta de que un irresponsable, sí, es irresponsable, un minibusero, hermano, cambia el semáforo y se mete para dar la vuelta, hace un choque múltiple. Claro, todas las movilidades que bajan de la Campos empezaron a tocar bocina y un señor que estaba cruzando la calle le dice, ¡ay, campesino! Le dice, claro, es una expresión que quizás lo ha ofendido al señor.
3: Oh,
2: no lo sé.
3: O sea, a ver. A ver, hermana querida, o sea, tú eres el pelotudo, tú eres el asno, el cojudo que vas en contra de las normas. Y el otro de reacción dice, ¡ay, campesino! Sí. Sin duda, no era apropiado el adjetivo, la comparación. Pero el otro que está a punto de ocasionar un accidente, va en contra de la ley de tránsito. Está rapidito. Mis derechos, la 045.
2: No, le ha dicho al señor, me bajó, le ha dicho, para pelear,
3: por
2: hermano.
3: Oye, pelotudo, si estás escuchando, pelotudo, bájate. Pon el poto en agua fría. Y ante todo, mínimo, no te hagas el cojudo. Acá todos sabemos, hermana querida, las normas de tránsito.
2: Claro, hermano.
3: Claro. Y dos, lo mismo ha pasado en el Alto. En el Alto, la pasarela del arquitecto, hermana querida. Uh-huh. Pasarela. ¿Qué es una pasarela?
2: Para peatones.
3: Ah, peatones.
2: Sí.
3: Hasta llamitas incluso pasan. Bonito, lindo, ¿no, hermana?
2: Se dan el tiempo.
3: Alguna vez. Pero en la pasarela del arquitecto, hermana, son personas, seres humanos. No falta el imbécil que con su minibús, carajo. Por encima, se ha hecho viral. Por ello, a la mitad de la pasarela del arquitecto le han tenido que poner un letrero con una señalización
2: de no pasar.
3: Peatonal.
2: Sí.
3: Y lo agarran a este imbécil, a este tarado. Lo agarran a este tarado en el Alto, en la pasarela del arquitecto en plena ceja y dice, Es que yo no conocía. ¡No te vengas a hacer el cojudo!
2: Aunque no conozcas, pues, hermano, eres, eres persona al volante y tienes que mirar la señalización.
3: No,
2: y lo peor, hermano, me he hecho insultar gratis, porque yo le digo... claro, cuando le empezó a increpar al señor, le dice, me bajo, para querer pelear.
3: Machito,
2: yo le digo,
3: el pelotudo, claro, todavía, el imbécil, el tarado, el malcriado, el estúpido, el que no cumple las leyes, el que va en contrarruta. Ofendido, el imbécil.
2: Y yo le digo, es pues usted un irresponsable, le digo. ¿Y sabes qué me ha contestado? Cállese usted, no se meta. A ver.
3: Me meto pues, imbécil, tarado. Y tú, así como el cojudo se ha sentido ofendido. Ay, me ha dicho campesino, tú eres mujer.
2: Sí.
3: Con la 348 lo puedes recagar al imbécil.
2: Sí.
3: Caramba, qué lindo programa, no, hermano.
2: No, de verdad, hermano.
3: Hemos arrancado con ganas.
2: Uno se levanta con el mejor ánimo. Pero cuando ve ese tipo de cosas, la irresponsabilidad de la gente al volante, la malcriadez con la que reciben una crítica, porque es una crítica decirle que es un irresponsable, que se ponga todavía alterados, hermano. No, tenemos que cambiar muchísimo.
3: Muchísimo, lo hemos dicho, hermana querida. Bueno, así vamos a estar con el programa. Agárrate, viejo, ¿eh? Agárrate, Catalina. Arrancamos este miércoles de rojo, amarillo y verde.

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0: Rapidísimo, tengo dos adelantos que me han llamado poderosamente la atención. Han agarrado un maldito desgraciado, asqueroso, cochino, pervertido en el alto, violador serial. Cuatro casos confirmados de violación. Este asqueroso, este maldito desgraciado. O sea, hermana, que lo han reconocido. Falta, aún falta. Está detenido en La Paz este asqueroso.
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1: Entre tantas malas, adelanto. Una buena para las amas de casa. Baja el precio del pollo. Te vamos a contar en cuánto encontramos el precio del pollo. Después te aviso cuánto está.
0: ¿Dónde? Pero en los mercados de abasto.
1: En los mercados de abasto, Garita, en la Buenos Aires también. Te vamos a estar dando el precio de la canasta familiar a esta hora en los mercados de abasto.
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0: 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El alcalde dijo alerta roja, habrá sequía. Sale EPSA, se dice, no, mentira. Tenemos casi el 75%, o sea, más de la mitad de la represa. Pero sí, de que puede haber sequía, pero va a haber abastecimiento de agua. Lo ha desmentido prácticamente el interventor de EPSA al alcalde. Vamos a hablar de este tema más adelante con los audios y los protagonistas.
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1: Y si estamos hablando de agua, hay que decir que la UMSA hace estudios y llama para hacer una especie de encuentro para proponer formas de acumular agua para los próximos años. ¿Cuál sería la propuesta de la UMSA? hay que escucharlo. Mayores represas, dice la decano de la universidad.
0: Estas y otras informaciones al estilo del Sin Permiso, por supuesto, estaremos con este detalle. Como siempre, agárrense, por favor, porque tenemos mucho para compartir con todos ustedes. Y obviamente, ¿qué ha pasado con Bolívar?
1: Ay, hermano, hoy he escuchado una declaración horrible. Horrible. Que dicen que es inhumano jugar en la altura. Pero han empatado.
0: Han empatado y el primer tanto ha sido de los brasileros.
1: ¿Por eso?
0: Otra vez llorando, chillando. Y por poquito se llevan 3 puntos de oro. Entonces, ¿quién es el cojudo? ¿Acá el que juega en la altura o el que chilla de la altura? ¡Chillones! ¡Arrancamos al Sin Permiso!
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0: ¡Vámonos a la pausa! Al retornar de la pausa, hoy miércoles tenemos también aritos, hermana querida.
1: Claro que sí, pueden mandarnos coplas, aros. Los vamos a estar leyendo si quieren con la coyuntura o lo que les guste. Estamos en el Sin Permiso.
3: Es la hora 8:25 minutos.

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7: Lamentablemente hay gran congestión vehicular. Está cerrada una de las calles. Por favor, estoy contigo, Paola Medina.
8: Así es, bueno, tomar precaución. Ya sabemos que la calle Genaro San Ginés está cerrada en los tramos desde el Encabi hasta lo que sería la Potosí. Sin embargo, hoy maquinaria está sobre la Potosí, por lo tanto se ha interrumpido también el tráfico vehicular en esta calle, que es vital de desahogo para las movilidades que estarían viniendo desde el norte de la ciudad, es decir, la parte de la Sucre, la Armentia. Así que a tomar en cuenta que hay bastante congestión vehicular, lo que se registra desde La Monte, San Francisco, Mariscal, Santa Cruz. Se suelta un poco el tráfico vehicular a la altura del Prado.
7: Este es el panorama. ¿Dónde está la congestión? Reiteramos, por favor.
8: Precisamente Montes, San Francisco, Mariscal, Santa Cruz, hasta lo que sería la intersección del Almirante Grau.
7: Ya, tómelo en cuenta entonces la gente que nos está sintonizando. Vienen de la zona norte al centro. Tomen mínimamente media hora, por favor.
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14: Estos son los datos del tiempo. La hora.
8: 8:32, 8:32 a.m.
14: Temperatura.
8: Temperatura actual 7 grados centígrados.
14: Humedad.
8: Humedad relativa del 22%.
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0: Reiteramos entonces, al momento, gran congestión vehicular. Tómelo muy en cuenta en el sector norte de la ciudad de La Paz. Miércoles de rojo, amarillo y verde para todos ustedes. Y atención, estamos transmitiendo ya en el streaming a través de la Eco Radio Bolivia, la página de la Eco Radio Bolivia. En la Eco Bolivia, en la Eco Bolivia, estamos ya transmitiendo a través del streaming, lo compartimos en el Sin Permiso. Y ya estaremos transmitiendo también desde el Sin Permiso en dos cuentas de Facebook y obviamente en nuestras cuentas personales, a tomarlo muy en cuenta. En segunditos más voy a transmitir a través de el TikTok Steve Carrasco Informa y también de el TikTok Sin Permiso. El único medio que te da tanto, el único programa que te da tantas vías de alternativas. Nuestros clientes deben estar muy contentos. Yo estoy, de verdad, muy agradecido con los clientes, pero también les presentamos un muy buen servicio. Y acá toda nuestra, todo está en sistema. Acá no está la antigua, no está la antigua de que, uy, no he dicho, no. Acá todo está en sistema. Yo tengo un sistema de menciones y un sistema también peor en la computadora. Ya está todo metido en chorizo. Así que le mandamos un gran abrazo a todos ustedes por confiar y a los nuevos clientes también. Gracias, señoras y señores. 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
2: Referéndum.
0: Atención, por favor, para nuestra linda audiencia.
3: Luego de su rotundo éxito en el Alto.
0: Tómelo muy en cuenta para vos que estás compartiendo con nosotros.
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0: Atención. El referéndum de la jornada. Y está en el grupo de Sin Permiso. Atentos. Sí.
4: ¿Debería ampliarse el estado de excepción? Opción 1 sí, opción 2 no. ¿Por qué?
2: Referéndum. Referéndum.
0: ¿Debería ampliarse el estado de excepción? Referéndum. ¿Qué dijo el vicepresidente Edman Lara y presidente del Congreso? Ha sido claro. Uh-huh. En medio de amenazas de nuevas movilizaciones, dice ANF, Agencia de Noticias Fides, y protestas, el vicepresidente Lara descarta una ampliación del estado de excepción. Pero uno, para bailar se necesitan de dos, ¿no es cierto? Primero, el gobierno tendría que enviar la solicitud al Congreso. Y el Congreso tendría que analizar. Claro. Lo dije en el inicio del programa, Edman Lara tiene un voto. No tiene 10 votos, 15, no. Un voto como cualquier diputado, como cualquier senador ordinario. Así que, entonces, está bien la posición de Edman Lara. Pero queremos preguntarle a la gente en las calles, Evelyn, en las redes sociales y en el programa.
4: Referéndum. Sí, porque también va a ser como una radiografía de qué aceptación tiene también todas las declaraciones y como personaje que se ha hecho el vicepresidente Edman Lara. Así es. Porque ya sabemos, hermano, que nos guste o no nos guste, él es un fiscalizador y es un opositor al su mismo gobierno. Eso, no sé si el señor Edman Lara está consciente de que él va en contra de su propio gobierno, porque él es el vicepresidente, es el segundo hombre más importante de nuestro país. Entonces, no sé por dónde viene el interés del señor Edman Lara de querer ser siempre opositor al gobierno. Por eso es que él sale a decir de que frente a tanto conflicto y crisis que hay en el país, conflicto interno, obviamente, porque no se puede salir a protestar, no se puede salir a marchar, a bloquear. Entonces, él ha descartado la posibilidad de ampliar un estado de excepción. Sin embargo, no es pues la última palabra. Él está manifestando su voluntad. Es lo que él seguramente votaría si hay una consulta en el Congreso.
0: Ahora, obviamente apoyado en la ley, en la norma, en la Constitución, sin duda. Pero también establece la Constitución esta prerrogativa que tiene el Ejecutivo. Dos.
2: Referéndum.
0: No podemos referéndum, estar siempre en estado de excepción. Claro, también entonces. Qué complicado. Es por ello que es la consulta. Ahora, creo que todos estamos apresurándonos. No, antes de que termine el estado de excepción. Y creo que hay un estrés colectivo. Y Paola Medina, acercándonos al día 90 de estado de excepción, ¿qué va a pasar? vamos a estar más estresados, otra vez, hermana querida, a estar constipados, comprimidos, presionados y decir, listo, la próxima semana marcha, bloqueos, movilizaciones.
4: Mira, la experiencia de hoy vivida a propósito del cierre de la calle Potosí, que de verdad se nota que es una calle pero vital para el descongestionamiento vehicular, me doy cuenta que los paseños tenemos nomás que pugnar por un momento de paz en nuestras ciudades, porque el tráfico vehicular, hermano, ya es un motivo de estrés desde que sales de tu casa si está congestionado. Si no encuentras movilidad porque hay un bloqueo, peor. Yo creo que apoyados en esta tranquilidad aparente que tenemos, porque no se puede bloquear, lo que decía Evelyn, no se pueden hacer protestas, yo creo que es pertinente nomás, hermano, siempre y cuando se demuestre que en estos 90 días se está trabajando para mejorar la situación en la que estamos y parar las protestas por las cuales nos hemos visto en 53 días de bloqueo, no solamente a nivel La Paz, claro que ha sido la más afectada, pero a nivel nacional, carreteras y todo. Si se demuestra de parte del gobierno que en estos 90 días se ha logrado algo mejorar para que no salgan a protestar todos, hermanito, yo creo que es lo más pertinente la ampliación. Pero si es el ampliar porque sí, porque nos da la gana de que nadie proteste y haya una aparente calma, no, creo que no es correcto. A vos, hermano, cuando te dan un plazo, en ese plazo tienes que conseguir lo que no has conseguido antes por X o Z razón que te hayan bloqueado. Si en el plazo que te dan te duermes, te rascas y dices, no pueden hacer nada, ¿qué me importa? Y no consigues absolutamente nada, entonces, ¿para qué te han dado el plazo? Yo creo que en ese sentido, el gobierno, si va a hacer una ampliación, tiene que ser inteligente y decir, bueno, tras estos 90 días de paz social, hemos conseguido esto, claro, esto, esto, esto. Ahí sí yo creo que la población, hermano, no tendría por qué oponerse a que haya una continuación del estado de excepción.
0: ¿Cuánto? ¿Un mes? ¿Dos meses?
4: No sé cuánto le otorga, pues, la Constitución.
0: Vamos a establecer ese detalle, pero por esto la gente es bien importante. Muchos dirán,
4: claro,
0: sí, estado de excepción nomás todo este año, ¿no? Como vacación colectiva de las marchas, de las movilizaciones, claro, digamos. Pero ¿hasta dónde es viable y hasta dónde es viable jurídicamente? Porque acá todo es político. Porque creo que coincidimos todos, estamos tranquilos, sin marchas, sin movilizaciones, mira el centro paseño trabajando, hay señales de que queremos reactivarnos, sin embargo, tenemos la espada de Damocles encima, en cualquier momento vuelven las movilizaciones, nos rompe el estrés, y ¿qué hacemos? La gran pregunta del millón. Bueno, reiteramos entonces nuestra consulta.
2: Referéndum.
4: ¿Debería ampliarse el estado de excepción? Opción 1 sí, opción 2 no, ¿por qué?
0: Y tenemos pregunta abierta, que está bien bonita, la pregunta abierta para nuestra linda audiencia que está en la sintonía. A ver, esta es la pregunta abierta, hermana querida. Bien bonita está la pregunta abierta.
4: Sí.
0: A ver, ¿cada cuánto cambias tu contraseña? Wi-Fi, banca, de WhatsApp, ahora que hay, claro. Hermana, ¿cada cuánto cambias tu contraseña? Lo más básico, el Wi-Fi. Yo tengo mi Wi-Fi, hermana, su contraseña.
4: Desde que te han traído a instalar.
0: Desde que me trajeron a instalar, yo hermana también, querida, ¿no? Y la contraseña de mi código de celular creo que es G. Listo, cagamos, ¿no?
4: Bien notorio.
0: Claro. ¿Cada cuánto cambias en el Facebook tú, por ejemplo, Paulita?
4: La última vez que la he cambiado, la verdad, pero ha sido por necesidad, ya, porque me olvidé.
0: Pero
4: por
0: contraseña.
4: Por necesidad, no por voluntad. La he cambiado hace 3 años, 4 años.
0: Vos, de tu banca móvil, hermana querida, ¿hace cuánto has cambiado? ¿O sigue desde la primera vez que te han dado la tarjeta, te has abrazado con tu...
4: Sí.
0: ¿No ves? En plataforma, su tarjeta ha salido bien
4: feliz.
0: Con tu celular. ¡Ay, qué bonito! Ya puedo. QR. Mamá, mándame QR, ¿no ves? Sí. Papi, mándame
4: para
0: QR.
4: Usar
0: hijita,
4: a todos.
0: QR, QR, claro. ¿De cuánto? De un boliviano. No importa, o sea.
4: Pero, la cosa es que me llegue.
0: Sí, pero te reitero.
4: Sí, no, no he cambiado. Desde que me dieron la tarjeta, o sea, estamos hablando hace 6 años. Claro, porque en pandemias donde yo he adquirido la tarjeta para hacer pagos virtuales, y definitivamente no he vuelto a cambiar mi contraseña, sigo con la misma.
0: Por ello mismo, reiteramos el referéndum, Paola Medina.
2: Referéndum. Referéndum.
4: ¿Debería ampliarse el estado de excepción? Opción 1 sí, opción 2 no, porque...
0: Referéndum. La pregunta abierta, la anotamos sencillita. ¿Cada cuánto cambias tu contraseña? Wi-Fi, WhatsApp, contraseña que tengas de cual... qué sé yo, de lo que sea. Pero ¿cada cuánto cambias tu contraseña?
4: Y es importante también, hermanito, que nos digan el por qué.
0: Claro.
4: Porque, por ejemplo, si a mí me dices, ¿por qué no cambias tu contraseña? Porque, hermano, me olvido.
0: ¡Epa!
4: Me olvido y listo, ya fue.
0: Ya está. Ya estamos, fue. Hermana querida. Estamos más para allá que para acá.
4: Sí, ¿verdad?
0: Claro, de verdad. 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
0: 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Como siempre, un gran abrazo a nuestra linda audiencia.
2: Referéndum.
0: Tenemos referéndum. Remarcamos una vez más. Ya volvemos a transmitir a través del TikTok.
4: ¿Debería ampliarse el estado de excepción? Opción 1 sí, opción 2 no, porque...
0: Referéndum. Pregunta abierta, por favor, gemelas fantásticas. Referéndum.
4: ¿Cada cuánto cambias tu contraseña?
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0: Edición especial. Atención, Edgar Landívar, gerente interventor de EFSAS, ha sido total y plenamente claro. Tómelo muy en cuenta. Habrá a más del 70% agua y la capacidad de las represas.
7: Más destacado
0: en... A tomarlo muy en cuenta para nuestra linda audiencia que está en la sintonía. Ha sido total y plenamente claro. De aquí en más, hay un plan incluso que se tiene y que se ha

0: tercera quincena, la tercera semana de diciembre y o máximo la primera semana de enero estarían comenzando las lluvias. Ahora, ¿por qué también la tranquilidad? No nos olvidemos que las seis represas que están en el alto están en la falda de los nevados. Entonces, al haber mayor sol, va a haber más descongelamiento de los nevados. Entonces, toda esa agua es captada en las represas de Miyuni, por ejemplo, en Tuni, en las cuatro que hay en el alto, en Alpaquita. Mira, Alpaquita está al 100% en el alto. O sea, no la hemos utilizado. Está con la capacidad del 100%. Entonces, por eso es la tranquilidad que nosotros tenemos. El análisis que hemos hecho y que hemos presentado el día de ayer a la prensa es un análisis general. Hemos hecho nuestro plan de sequía, se enfoca a los 7 municipios, no solamente a la ciudad de La Paz. Nos enfocamos a Laja, a Mecapaca, a Palca, a Viacha, al Alto, a La Paz y a Pucarani. ¿Ya? Entonces, adicionalmente a esto, Pablo, al entrar en operación el proyecto multipropósito, va a inyectar 500 litros de agua por segundo al sistema del Alto. ¿Ya?
1: Este es el panorama, reiteramos, del interventor y director de EPSAS, Edgar Landívar, gerente interventor de EPSAS. Entonces, pide tranquilidad a la población y le pide al alcalde, César Dogweiler, que se informe más.
2: Sí.
1: Ahora, el descargo del alcalde, César Dogweiler, dijo, no, alerta roja que vamos, tal vez se precipitó. Yo creo que tiene buenas intenciones César Dogweiler. Aún. Pero yo prefiero uno que se precipite, inicie acciones, a que se esté rascando las pelotitas y que después, hermana, como el Revilla, cuando era alcalde, dijo, no hay agua para ducharse, bueno, al tutumazo. ¿Se acuerdan? En el 2016. Pero no nos podemos ni bañar. Sí, Revilla dice, yo me estoy bañando con tutuma. Imagínate verlo pelado calancho al Revilla. Esa época yo decía, por favor. Entonces, a tomarlo muy en cuenta. Sin embargo, creo que cuando hablas de un tema tan sensible como este, el tema agua, sin agua nos morimos.
2: Sí.
1: Agua, oxígeno se acabó. Entonces el alcalde tiene que tener mucho más calma, no precipitarse. Ojo, César, tranquilízate, chango. Dice,
2: miren, hay un comunicado de EPSA,
1: atención,
2: por si acaso,
1: por favor, atención,
2: para toda la población. Corte de servicio programado. Esto salió ayer, por si acaso, 11 de agosto. Fecha 15 de agosto,
1: atentos,
2: a partir de las 12 del mediodía, se hará un corte por motivo de renovación de accesorios de válvulas
1: en las estaciones reductoras de presión.
2: Esto en el sistema de Achachicala, que nutre de agua a las zonas afectadas, son muchísimas. Casco Urbano Central.
1: Ya. Luego.
2: Yo. El Rosario.
1: Ya.
2: San Jorge. San
1: nosotros.
2: Sebastián.
1: ¿Qué?
2: Santa Bárbara. Los Cundales. Miraflores.
1: Todos.
2: Prolongación Víctor Eduardo. San Juan, septiembre 8 de diciembre. Adela Zamudio. Cristo Rey. Inmaculada Concepción. Son muchas. Cantutani. Hay muchísimas zonas.
1: Estamos hablando prácticamente desde la Plaza Alonso de Mendoza
2: para abajo.
1: Reitérame, no he entendido bien esto, hermana, que corte de...
2: corte de servicio.
1: De suministro de agua. ¿Qué hora, hermana? Que es vital esto, por favor, si tenemos el detalle.
2: El 15 de agosto, estamos hablando del sábado.
1: Este sábado, atención.
2: Ay, no, pues me tengo que bañar.
1: Este sábado. Ay, gracias a Dios, ya he empezado con orinoterapia. Si me da sed, ya tengo, del productor al consumidor. No hay ningún problema.
2: El 15 de agosto, desde las 12 del mediodía, y la rehabilitación del servicio será el día 16 de agosto, es decir, al día siguiente, domingo.
1: Valdés, y entonces, atención, como parámetro general, desde la Plaza Alonso de Mendoza, San Sebastián, para abajo, Sopocachi, Miraflores, Valdés, Palanganas, Bacines, ollas. Ojo, si quiere
2: caldera.
1: Lavar ropa, quiere lavar ropa, cuidado. Sábado vamos a lavar frazada.
2: ¡Jodido!
1: Claro.
2: Van a reponer el día domingo a las 6 de la mañana.
1: Ah, entonces todo lo que es la lavada de ropa, el domingo van a tener que bañarse toditos como ballet acuático, desde el papá al agua. Claro, hermana querida, claro, no queda otro. Sí. Sábado no va a haber agüita, entonces desde la Plaza Alonso de Mendoza para abajo. Vamos a subirlo en detalle por si acaso.

0: Esto en el Facebook, sin permiso, sí. Y en el Facebook de la Eco Bolivia. ¿Está bien, mi querida Evelina?
1: Claro que sí, voy a pasar en este momento al grupo el comunicado. Y por si acaso, se les está avisando ya, ayer salió el comunicado de EFSAS. Ustedes búsquenlo en la página de Facebook, sí, en EFSAS, y está el comunicado. Así que, para que no digan que nos inventamos,
0: no,
1: está
0: y para
1: ahí.
0: Que no digan, no ve, la gran mal boliviano. No sabía.
1: Sí, claro. Por si acaso, todos aquellos que son sistema nutridos de agua por el sistema Achachicala, ese es el lugar que se va a cortar.
0: Perfecto. Vámonos a la pausa, señoras y señores. Reiteramos nuestro...
2: Referéndum. Referéndum.
1: ¿Debería ampliarse referéndum, el estado de excepción? Opción 1 sí, opción 2 no, porque...
0: Pregunta abierta.
1: ¿Cada cuánto cambias tus contraseñas? Por Wi-Fi, favor, de WhatsApp, así lo que es, fuera. ¿Cada cuánto?
0: ¿A qué número los mensajes en el WhatsApp, Evelyn?
1: Al 789-89975.
0: 789-8 y 9975. También está habilitado ya el 699-52995. ¡Vamos a la pausa!

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2: Es la hora 8:55 minutos.

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0: Estos son los datos del tiempo. La hora.
4: 9:02, 9 de la mañana con 2 minutos.
0: Temperatura.
4: Temperatura actual 8 grados centígrados.
0: Humedad.
4: Humedad relativa del 15%.
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0: a través de la Radio Cana 98.5, frecuencia modulada. Hola, en Bolivia, me reiteras, Paulita Medina, no he escuchado bien, hermana, creo que sabes qué. Ayer, pues.
1: ¿Qué has hecho?
0: Ay, Diosito. Me voy al canal, hermana querida.
1: ¿Y? Ya.
0: Me voy al canal y, hermana, de mucho tiempo. ¿Qué oficio ya se está perdiendo? A ver, hermana, que hay en las calles, ustedes, dígame. Así.
1: ¿Qué oficio? Lustrabotas.
0: Ya, uno. Ni tanto. Ni tanto.
1: Hay no más. No, pero hay puntos específicos. En cambio, antes encontrabas en todo lado.
0: Sí, eso es verdad. Sí, no, es, hermana, que ya hay otros oficios. Oh, hermana, un oficio que realmente te da plata y hasta yo, ayer estaba con mi mujer por el tema del celular, hermana.
1: Sí.
0: Pucha, hermana. Todo chango, generalmente son changos, ¿ah? Y generalmente son varones. Rara mujer hay. Pero generalmente son varones y changos jóvenes. Cuando vas a los que reparan celular, no los encuentras rascándose las pelotitas,
1: sí,
0: hermano.
1: Todo el tiempo tienen trabajo.
0: El lustrabotita todavía se roba. Jefe, jefe. Y alguno se aviva, ¿no? Te dice, tío, tío.
1: Tío.
0: ¿Me entiendes?
1: Te lustraré.
0: ¿No ves? Otro se dice, padrino, te lustraré. ¡Qué belleza! Me encanta, de verdad. Pero estos changos, hermana querida, que están con el arreglo de celulares, hermana, yo digo, qué malcriados, porque no te escuchan, te escuchan. Están agachados reparando, limpiando. Sí, caserito. Te miran, a ver tu celular. Ya, esta pantalla es tal, tal, tal.
1: 500,
0: ¿sabes? Sí, 500 la batería, 300, tal, tal, de alta gama, baja gama, ¿cuál quieres? Te hablan rapidito.
1: Sí.
0: No, venga, saqui punga. Toma. Toma, chapulín.
1: Toma, sí, chapulín.
0: Sí, hermana.
1: Sí, sí, es verdad.
0: No tienen tiempo estos chicos.
1: Sí, sí, trabajan.
2: Respiran, ¿no?
0: Dios mío, deben ser todos cástulos, digo, porque no tienen tiempo ni para hacer el amor.
1: No, sí, hermano, ¿sabes qué?
0: Dios mío. Eso... Hermano, perdón, entonces, un oficio que reemplaza a otro, pero hay que capacitarse.
1: Sí. Claro.
0: Hermana, cuatro oficios. Comida.
1: Sí.
0: Ropa. Trago. ¿No ve, hermana querida? Por supuesto, panetón. Es decir, sexo.
1: Ay, yo he dicho, panetón solo en Navidad, he dicho.
2: Yo también.
0: Pero, hermana, nos estamos olvidando de algo.
1: Sí.
0: Sin ropa no podemos, calanchos.
1: Sí.
0: Sin traguito algunos no podemos. Sin, ¿qué más, hermana?
1: Comida.
0: Comida, peor.
1: Peor. La gente siempre come.
0: Y gustito. Y sin, tampoco se puede, hermana querida. O sea, sexo.
1: No, pero sin eso se puede, se puede.
0: Sí,
1: pero
0: sí,
1: bueno,
0: sí, sí, pero
1: es verdad.
0: Es un gustito aparte lo que quieras, pero es negocio. Pero nos estamos olvidando de otro oficio. Y tú lo has dicho bien ayer, hermana. Ayer me has dicho la verdad.
1: ¿Yo?
0: Te has conmovido.
1: ¿Qué he dicho?
0: Te agradezco por
1: ¿Te ha comido? ¿Cómo? ¿Te ha comovido?
0: ¿Te
1: ha comovido? ¿Qué dije? ¿Me puedes hacer recuerdo qué dije?
0: O sea, ayer te mandaste la frase de tu vida y no te acuerdas, pinche vieja. ¡Déjame de comer!
1: ¡No te acuerdo!
0: ¡Dios mío! ¡Dios mío, meneo!
1: Por favor, si es importante, ¿qué dije?
0: ¡Anotate!
1: ¡Anotate! ¡Voy a anotar! ¡Entra a blog de notas!
0: Por favor. Ayer dijiste, hermana, que el celular es la extensión
1: de la mano.
0: No soltamos el celular. Sí, tengo un amigo que de borracho había entrado al baño, se limpió el poto con el celular, hermano.
1: O sea, ¡me ha quedado grabado!
0: Hermana, el que sabe arreglar celular está hecho.
1: Sí.
0: Por eso a mi hijita, a mi hijo, a todo chango, aprendan reparación, sí, de celular, de tabletas, etcétera, etcétera.
1: Sí, es
0: ahí está el negocio.
1: Sí, porque es verdad, hermano.
0: Claro,
1: del 100% de la población, un 10% podrá cambiar su celular cada cierto tiempo. El resto anda buscando la manera de actualizarlo.
0: Uno, accidentes. A ver, del 1 al 10... ¿Cuánto te dura el celular sin hacerlo caer y sin la pantalla? Del 1 al 10, hermana. ¿Cuánto te dura el celular? 10 lo máximo. A mí, 3. Yo a los 2, 3 primeros meses ya lo jodí la pantalla. ¿Tú a los cuántos meses ya lo has hecho caer?
1: No, la vez que me he pasado de tonta ha sido al mes que me han regalado el celular y ya lo he roto.
0: ¿Dónde? ¿Has cambiado o no? Así.
1: No, he hecho cambiar pantalla.
0: Obviamente pantalla. Santa Medina, hermana querida.
1: Yo soy muy cuidadosa, hermano, pero también hay que decir que yo le pongo, ni bien adquiero el celular, le pongo el hidrogel. Porque si no fuera por eso, hermano, ya he roto bastante.
0: Hermana querida, tengo un amigo que se ha comprado esas bolsas, ¿no ve?, de calentadores de agua. Sí. Ahí le mete su celular. No, hermanito, me ha costado. Está bien.
1: Sí, está bien.
0: Está bien.
1: Te hay que cuidar.
0: Hermana querida, ese es, o sea, ya nomás, no del futuro. ¿Quieres ganar plata? Tienes que aprender a reparar celulares.
2: Celulares, sí.
0: Hay
2: sí,
0: un cuate
2: sí.
0: en Sopocachi. Antes, ¿dónde íbamos a reparar celulares, hermana?
2: A la Eloy Salmón.
0: O a la Comercio.
1: Comercio.
0: No, sí. Pérez Velasco, Eloy Salmón. No había otro lugar.
1: Sí.
0: Ahora, hermana querida, en Sopocachi hay un cuatecito ahí en Las Piazú. Está haciendo la plata. Apenas te atiende porque está, ni un solo rato lo veo comer o rascarse
1: sí. Sí.
0: con sus manos en celulares.
1: Y mucho hermano. Más si son realmente gente, hermano. Son buenos técnicos, son buenos ¿no? técnicos honestos, te explican exactamente lo que están haciendo.
0: Tengo un buen técnico para irnos con nuestros clientes. Ayer, hermana querida, mi mujer me llama, me dice, ¿sabes qué? Papi chulo.
1: Es mentira, de hecho. Oye, vos.
0: Nada.
1: Oye, ¿sabes qué, chango?
0: No.
1: A ver, inconsciente y responsable. ¿Qué crees que caga plata?
0: Me dice, el celular, la batería, 500.
1: Sí.
0: La pantalla original, 500. 1,000 bolivianos. La batería no hay de baja gama. No, batería
1: no,
0: es
1: tiene
0: batería.
1: Que ser original.
0: Sí.
1: Ya
0: sí.
1: no es como antes.
0: Ya no es como antes. Y sí, pantalla hay de baja gama que te puede costar hasta 150 lucas. Pero no es la pantalla y la instalación.
1: Claro.
0: Normalmente te cobran 60, 80 lucas su trabajo.
1: Claro, mínimo.
0: Claro, ¿ah? Y además sacan su ganancia por la pantalla. No vale 120, 150.
1: Claro.
0: Exactos. Bueno, la cosa es de que al redondeo 1,000 lucas. ¿Qué dije ayer, hermana? Para eso
2: prefiero
0: espero.
2: Esperar.
0: Y me compro uno nuevo. Sí. O sea, aunque dice que este es el peor momento con el pinche dólar flexible.
2: Sí,
0: compras.
2: Es el peor momento.
0: Voy al Prado. Voy donde el otro cuate. Y a veces es bueno ser chinchoso. Yo, hermana, yo soy de como todo hombre. ¡Ya, ya, ya! ¡Arreglámelo!
1: Sí.
0: ¿Lo ves? Y luego me estoy haciendo el amiguito, pero el que te lo arregla no te regala ni acá.
1: Ni 10 centavos.
0: A la mujer no.
2: Es un trabajo.
0: La había visto a mi mujer de pies a cabeza en... Voy a volver, a ver. Voy a volver. Se había ido, hermana.
1: ¿A quién? ¿Al de Las Piazú?
0: El de Las Piazú. Luego de la México había ido otro. Igual, no, esta batería. Hermana, estos son nuevos, los Infinix. Que sí. fuese, pues, un Nokia, ¿no? Que ya no
1: claro,
0: hay.
1: Claro, claro.
0: Igual, la mujer, no, pues, está de vuelta que el varón, hermana. Ya. Dámelo. Igual, casi 800, casi 1,000. Se va al Prado, aladito, hermana querida, de los pollos que hay ahí, aladito, hermana
1: ya,
0: querida.
1: Ya,
0: hasta
1: ya,
0: de,
1: ya.
0: de unos zapatos.
1: Sí, sí, ahí.
0: Aladito,
1: ya.
0: ¿No ve? Al frente casi de.
1: Es nuevito ese lugar. Es nuevito.
0: El chango, te cuento, hermana, que le ha dicho que ahorita hay batería. La batería está. No me vas a creer.
1: ¿Cuánto?
0: La batería, ¿cómo? Por eso, ¿cómo te...? Ay, no me vas a...
1: ¡Allá!
2: ¿Quieres llorar?
1: En la México.
2: ¿Puedes llorar?
1: ¿Hola, en la México? ¿En la México?
2: No, en el
0: en
2: Prado.
0: En la México, en Las Piazú, 1,000 lucas, hermana querida.
1: En el
0: batería
1: Prado.
0: Batería y en el Prado, al ladito de
1: sí,
0: esa
1: es como
0: femenina.
1: Un callejoncito chiquitito.
0: Chiquitito, hermana querida. ¿Ah?
1: Es nuevito.
0: ¿Sabes cuánto? La batería.
2: No me vas a creer.
0: ¡Ya, de nuevo, sí!
1: ¡Ya, de una vez!
0: ¡180 bolivianos! ¡180 lucas!
1: ¡Hola, lleva!
0: Ese ratito, hermana, que... he dicho el ratito. ¡Bien este chango, hermana querida!
1: ¿Y la pantalla?
0: Gracias, papito, le he dicho. La pantalla, me lo has revisado.
1: ¡La pantalla ya. 1,000!
0: ¡La pantalla 1,000!
1: ¡Bien, la batería!
0: Hermana,
1: ¡ay, la
0: como,
1: pantalla!
0: Es como nos maman en los restaurantes. ¿Cuánto está, a ver? ¿Cuánto está el platito? Digamos, un pique. ¿Cuánto está el pique match? El pique match en otro lugar está 80, 70, sí. 45. ¿Qué es el mil casero? ¡Puta, pruebas! ¡Qué rico! ¡Corojo! ¡Saladito! ¡Deli! ¡Harto quesito! ¡Sí, papito! ¿Cuánto? 45. ¿Quieres uno más? Pedite ya. 90 lucas. ¡Qué mierda! 10 lucas va a ser a Coca-Cola.
1: Sí.
0: ¿No? La gaseosa. Tráeme, hermanito, por
1: una
0: favor.
1: Una jarrita de juguito de piña.
0: No, es una gaseosita, pequeña. Hermano querido. ¿Nos alcanza para 2 chilindrinas? No, ya. Solamente gaseosita. ¿Populacha? No, de litro. ¡Qué mierda! Estamos con plata. 10 lucas no nos va a cobrar más. Sí. 150. ¿Qué? Pero mira, cojudo. Cada plato 45.90. ¿Cuánto está tu gaseosa? 60. ¡No! Claro, te maman a veces, ¿no? A ver, ¿verdad?
1: No, de verdad.
0: Y lo hacen saladito para que tú compres refresco.
1: Eso le ha pasado a mi hijito. A mi hijito, porque mi hijito almuerza en el colegio.
0: Ya.
1: Y un día por darse el gusto con sus amigos, vamos a ir a un restaurante cerca, aquí en la 20 de octubre. Bien elegantito.
0: Ya.
1: Habían entrado y ¡ay, qué lindo! Qué lindo. Los precios fabulosos. Habían pedido almuercito, era almuerzo especial. Costaba 25 pesos. Ya, listo, meta ya. Jarra de jugos. Listo, la cagaron. Hermano, cada jarra 45 pesos. ¿Qué? Cuando habían llegado a la caja, claro, les ha pasado lo que tú decías.
0: Es como ¿no? en lo justus, hermana querida, no ve. Vas a lo justus. Yo he ido esta vez cuando tenía 25 años, hermana. 25 años. Changos, hermana. Ya era pispireto. Voy con
1: ¿Y tenías plata? ¿Tenías plata?
0: Tenía. Trabajaba.
1: Gracias a Dios.
0: Trabajaba en la Red 1, así el súper deportivo, hermana querida. Entonces voy con mi ñata, voy con mi suegra, esa época, el año 2005, 2006. Voy, hermana. Y mi suegro dice, ay, tengo sed, hemos comprado ya los calzoncitos. Bárbaro, le digo, bárbaro. Madre, ¿qué quieres? ¡Ay! Claro, es que estaba buena la hija, entonces dicho, pues voy a arriesgar. Madre, o sea, no mames, o sea, madre, hacía la vieja, carajo. Puta, me dice, ¿qué quisiera? Me dice, algo con frutilla. Las caseras así, sus vasos en cono, ¿no, hermana? De
1: sí, es así grandote, es que más grande que tu cuerpo.
0: Claro, hermana, no. En esas copas de
2: helado.
0: Sí, hermana, así como del tumbo, ¿no, hermana? Sí. Sí. Caserito, ¿me das uno de frutillita? Claro, caserito, papito lindo, re campeón. Tú no eres Brad Pitt, me dices. ¡No te animas a las caseras! No, caser, ya me chupo el rojo.
1: Soy Brad Pittín.
0: Y a mi ex, a mi chica, a mi ñata del 2005, del 2006, le digo, mi vida, ¿tú qué quieres?
2: ¿De durazno?
0: Yo quiero durazno. De durazno, ya. Yo quiero mocochinchi, le digo. Mocochinchi. Así lo mocochinchi grande.
1: Y con dos bolas grandes.
0: Medio deshaciéndose, quiere decir que está dulce, sí. Hermana. Que, listo. Ya digo, preparo mis 20 lucas, hermano. He dicho, 3 por 20. No, 5 lucas debe estar. Digo, no te hablo del 2005, 6. Carajo, hermana.
1: Ingenuo.
0: Ahí no ven lo justo, se cauto. Antes de llegar a la Buenos Aires, hermano. Bueno, caserito, le digo, saco mis 20 luquitas. ¿Cuánto es? Casero, 96. ¿Cómo?
1: ¿Te has quedado sin el papel higiénico? ¿Sin el dentífrico?
0: 96, me dice. ¿Por qué 96, casera? Digo,
1: ¿no te da vergüenza preguntar por qué delante de la madre?
0: No, se me ha salido, hermana querida.
1: Ay, como la vi, mi marido todo el tiempo cuando ve las cuentas, ¿qué rompimos?
0: 96, me dice la juguera de los justos, el pinche refresco de frutilla. Y me dice, ¿pero por qué casa? Digo, porque mi ex suegra y mi niña estaban viendo calzones y sostenes. He aprovechado para increparle. ¿Pero por qué le digo casera? A ver, me dice, con jugo aconcaguable. Pero ha entrado un pinche durazo partido a la mitad con su pepa más tirado. No, es puro aconcagua, ¿ves? 33, ya.
1: ¿33?
0: La frutilla es del supermercado SAT, me dice.
1: Había SAT todavía.
0: Había SAT. Trae otros 33. Puta, 66. ¿Y el mocochinchi? Ah, ese está más barato. ¡30! ¡Déjate, joder! ¡96! Se da la vuelta mi ex suegra, hermana.
1: Ay, no tienes, hijito, toma.
2: Te ha dicho, ¿te falta?
0: He dicho, ¿qué pasa? Ha dicho, ¿no? No, nada. Y le ha preguntado mi ex suegra.
1: ¿Cuánto es? ¿Le ha dicho?
0: La vieja infeliz. Mi ex madre.
2: ¿Y quién le ha dicho cuánto es?
0: ¿Cuántos casi le ha dicho? 96, señora. Ya me diga, ¿no? Con voz más fuerte. Claro. Ya no case, sino 96, señora. Me ha mirado, digo, consulté un ratito. No voy a quedar mal.
3: Obvio.
0: Ese tiempo estaba en la Red 1, Super Deportivo Mañanero, Notivisión Deportes, y era Radio Cadena Nacional.
3: ¿Por qué estás pestañando?
1: ¿Qué trabajo, loco?
3: Parte de su trauma de la vida.
0: Me habían pagado recién, hermano, mi aguinaldo, porque era por Navidad más caro todavía. Ya. Tenía que comprarme, hermana querida, tenía que comprarle a mi mamita sus zapatones. He tenido que ver. ¿Qué tenía que hacer para no quedar mal, hermana querida? ¿Eh? Tú sabes que en la noche esa época era yo cogotero. Así que iba a recuperarlo, ¿eh? Para no quedar mal. Esto, no te preocupes, mamita, el otro bolsillo, debajo de mi calzón donde guardo yo el plato. ¿Vale? Es que en el derecho, 20 lucas y suelto. En el izquierdo, ¿no ves? Donde está el ladrón bueno. Entonces me pongo, hermana querida, me pongo mi plata. He sacado. Y... ay, las suegras de miércoles.
1: Ya le había pagado.
3: Unito más, entonces toma.
0: Bien rico estaba, puta. Yo sí, vieja de miércoles. Bueno. De boca para afuera. Madre, ¿quieres uno más? ¡Sí! ¡He pagado, hermana querida! ¡139 bolivianos! ¡Nunca me voy a olvidar! Al otro día le he dicho, de modo, terminamos. ¿Pero por qué? Tu madre es muy tragona, déjate de joder. ¡No mames!
1: ¿No te han dicho un chicharroncito?
0: ¡No! Teníamos que salir por abajo, por la arriba. ¡A la mierda! Le he llevado, hermana, que ella por atrás, por los juguetes. De hecho, ¿qué quiere? ¿Un juguete sexual? Esta vieja no pone nada. Le tenía que llevar por otro lado. Por ahí nomás el chicharroncito de la arriba, por arriba, al chanchorrán. No sé qué mierda hay allá. ¡Date de fregar! ¡No, hermana! No sé, hermana, de verdad, pero ya se pasa. Pero son estrategias las casas. Y cuando por eso sí pasa lo mismo en el taxi. Y eso el próximo capítulo. En el taxi tienes que preguntar siempre cuánto.
1: Sí,
0: te
1: sí,
0: subes,
1: sí,
0: hermana. Te subes, das el destino y cobras al final. Cagaste. Señoras y señores, muchas gracias. Soy Steve Carrasco Velasco.
1: Soy Evelyn Medina.
3: Soy Paola Medina.
0: Y juntos somos
1: Sin Permiso.
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1: A ver, nos dicen a través de 789-89975. Pispi, este octubre se tiene que ir Pollo y Lara. Lara, por no cumplir con lo que dijo, no hay bonos de 2,700 bolivianos para madres solteras. A las mujeres que les hice guauitas, dicen que me demandarán por asistencia familiar si es que Lara no aprueba este bono. Así que Lara, te vas nomás. Tú y tu marido el pollo. ¿Dónde está el bono de 2,000 para las los abuelitos? ¿Dónde están las casas de dos pisos? ¿Dónde está el bulevar para las universidades? O cumples ahora o te vas en octubre. Oye, ¿tanta cosa prometido?
3: Pues.
1: Otro, hola, Pispireto. Claro que Lara no quiere que se amplíe el estado de excepción. Extraña llevar comida a los bloqueadores, a las comisarías. Extraña que los bloqueadores griten ¡fuera, paz! Sobre la nueva propuesta de ley de eutanasia asistida, que cualquier persona que tenga una enfermedad terminal pueda pedir la eutanasia para no sufrir los pocos meses que le quedaron, que le quedan, no, y provocar una agonía a su familia. Para mí me parece una buena ley. Si la persona sabe que no le queda poco tiempo, que a ver, que no, que bueno, sabe sí, que le queda poco tiempo y solo va a sufrir, que tenga la oportunidad de evitar el sufrimiento de aguantar la enfermedad.
0: Ah, vamos a mandar esto la próxima semana, tal vez mañana, referéndum.
4: Referéndum.
0: Estamos hablando también en Francia, por ejemplo, y en Australia y en otros países. 15 años para abajo, prohibido tener redes sociales.
1: Sí.
0: ¿Funcionaría en nuestro país otro referéndum? Dos referéndums pendientes tenemos entonces.
1: Sí, así es. Consultas que prácticamente se abren al mundo, porque ya son varios países que han optado por esto de la eutanasia, por ejemplo, que se practica hace mucho tiempo. Para otros países como el nuestro, muy conservadores, lo veíamos muy lejos. Sin embargo, hermano, dado todo lo que se sufre en el tema, especialmente de cáncer, hermano, de
0: pero
1: las personas.
0: Hay complicaciones, mejor. Hay gente que siempre abusa de todo. Luego les voy a comentar por qué.

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5: Muchísimas gracias. 9:26. 9:26 en el Estado Plurinacional de Bolivia. Vamos con notas destacadas a propósito.
6: En el Mañanero. Destacado en el Mañanero, aprenden a violador en serie y lo trasladan hasta la sede de gobierno. Esta persona aparentemente captaba menores de edad. Filas por atención en el hospital de clínicas, algo de nunca acabar. Personas de la tercera edad que buscan atención médica desde horas de la madrugada y no logran obtener una ficha. Choferes piden solución al desabastecimiento. Se siguen registrando las largas, eternas filas por parte principalmente del transporte pesado en busca de diésel. ¿Qué es lo que dicen? Necesitan trabajar. Hay que diversificar las inversiones. Sí, hemos conversado a propósito con la jefa de bancada de APB, Súmate, y senadora Claudia Mallón, refiriéndose a la ley de inversiones que finalmente llegó hasta la Asamblea Legislativa.
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23: Estos son los datos del tiempo. La hora.
5: 9:33, 9 de la mañana con 33 minutos.
23: Temperatura.
5: Uf, temperatura al momento 8 grados centígrados.
23: Humedad.
5: Humedad relativa del 19%.
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0: Me vas a matar con esta canción, desgraciado. Me rompiste de verdad. Hermosísima canción, ahí están Nuevas Raíces, canciones que sin duda nos generan momentos tan bonitos, los años 90, cuando teníamos este matiz. Y no solamente, ¿no? Estamos hablando de Nuevas Raíces, que ha marcado los años 90, un ícono, un referente, un punto de inflexión, rompió la música nacional, que iba de la mano prácticamente con un tú a tú, principalmente con noticias, como no recordar el informe Láser, ¿no? De la Láser 98, de aquella época, que competía, por ejemplo, con la música nacional, 12 en punto, el radio que no tenía noticiero fuerte, tenía su programa de música nacional, y competía tranquilo con deportivos, con noticiero, y con la misma música tropical. Así era la música nacional de esa época. En cambio ahora, lo he dicho, lo sostengo, no me voy a arrepentir, prácticamente se ha derivado, se ha retirado, se ha, no voy a decir expulsado, pero sí se ha solamente generado un espacio los fines de semana, ¿no? Para la música nacional. Cuando al mediodía era vital escuchar las canciones de Nuevas Raíces, Al Margen, Yactaimanta, Los Carjas, Guara, por ejemplo. ¡Ay, no! En este miércoles de rojo, amarillo y verde. Muchas gracias por estar con nosotros. Steve Carrasco Velasco. A vos, muchas gracias por la sintonía.
1: Referéndum.
0: Tenemos referéndum. Referéndum. Déjame ese matiz. Oh, y el inicio me rompe, hermano querido, ¿no? Referéndum, por favor.
1: Referéndum.
0: ¿Se debería ampliar el estado de excepción? Opción 1 sí, opción 2 no. ¿Por qué? Remarco, ¿debería ampliarse el estado de excepción? Opción 1 sí, opción 2 no. ¿Por qué?
1: Referéndum.
0: Y también referéndum, tenemos la pregunta abierta. Es la pregunta abierta total y plenamente sencillísima. Pregunta abierta: ¿cada cuánto cambias tu clave de Wi-Fi? ¿Banca móvil? Bueno, ¿no es cierto? ¿Cada cuánto? Así que, como siempre, muchas gracias. Es un verdadero placer nuestra linda audiencia que está en la sintonía. Y tengo otra canción que te va a encantar, que a mí me genera de verdad mucho, muchos recuerdos, mucha nostalgia. Ya viene ámbito político, social, económico. Ya viene, tranquilo. Pero escuchemos alquito más. La señora Esther Marisol. La vida es bella, la vida es linda.

0: Y la gente que se pregunta, ¿dónde está el Chúcaro? El Chúcaro está en los Estados Unidos, en Washington. Se está presentando para la comunidad boliviana y también para los hermanos latinoamericanos y quienes gustan, ¿no es cierto?, de esta linda melodía, ritmo, más que todo del Chaco con el Chúcaro Sandoval. Estamos transmitiendo a través del Facebook Ecobolivia, Ecobolivia en la Eco, y también estamos a través del Facebook Sin Permiso. En estos instantes estamos habilitando ya, señoras y señores, el TikTok Sin Permiso y el TikTok Steve Carrasco Informa, para toda nuestra linda audiencia que está en la sintonía. A tomarlo muy en cuenta a ustedes, muchas gracias por creer, por compartir, por estar todos los días con este matiz que nos gusta, que nos encanta. Estamos hablando de lo nuestro, la música nacional. ¡Qué buen tema! Bueno, vamos con más, por favor. Vamos con la información deportiva. Deportes. 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
0: Señoras y señores, la academia no pudo. El primer tanto, Arboleda. En el primer tiempo, luego con Niño Melgar, 1-1. Complicado. No está nada perdido Evelyn Medina, porque con el empate ya estaría forzando penales. O sea, al pisar el gramado el Morumbí el próximo martes, 8:30 de la noche, hora boliviana, ya estaría yendo a penales. Pero San Pablo no va a esperar pues el empate, va a querer también ganar, pasar directamente
1: por
0: a cuartos de final, hermana.
1: Y además que, bueno, hay que decir nomás, hermano, aunque se hayan quejado por el tema altura, vinieron a hacer un gran partido, porque yo no entiendo por qué la queja.
0: Es que no hay que hacerles caso, hermana. Ellos sí son jugadores, atletas, etcétera, que están preparados, porque el Morumbí, hermana querida, vamos a tener temperaturas arriba de 30 grados centígrados, humedad.
1: Imagínate.
0: Entonces, hay un estrés térmico.
1: Claro.
0: Porque sudas, porque te deshidratas. O sea, hermana querida, lo ha dicho la FIFA, se juega donde se vive, déjense de jo. Así de simple, ¿eh? Reiteramos entonces, una verdadera lástima. Bolívar no pudo, San Pablo vino también con todo el equipo. Muchos dirán, no,
1: los he visto.
0: ¿Qué tal, hermana?
1: Hemos salido de Modans y justo estábamos yendo
0: con Miraflores,
1: cuando... Miraflores. Estábamos bajando la curvita donde están los pollos conocidos.
0: Claro.
1: Y estaba la gente. ¿Qué ha pasado? Cuando nos quedamos paradas bien gansas, han bajado de sus buses los de San Pablo. Grandotes, morenos, morochos. Y nosotros bien alegres, bien felices. Y tanta ha sido mi suerte, hermano, ¡epa!, que bajamos hacia la Díaz Romero. ¿Y quiénes estaban?
0: ¿Quiénes?
1: El bus del Bolívar.
0: Sí, está llegando.
1: ¿Sabes qué, hermano? Ayer una emoción total. Recordé mi época donde yo era muy asiduo al estadio.
0: ¿Qué tal?
1: Y mis hijas estaban ahí, felices también ellas, emocionadas de ver a los jugadores.
0: Es un equipo,
1: ¿no?,
0: boliviano, sí. Y esperemos que le vaya bien el próximo martes, reiteramos, en el Morumbí, cuando se enfrente por Copa Sudamericana rumbo a cuartos de final. ¿Cuándo es la final de la Copa Sudamericana, hermana querida? Por noviembre, porque se va a jugar, por ejemplo, este mes de agosto, en los octavos cuartos, septiembre, los cuarto semifinal, ya viene octubre y noviembre se espera para la gran final. La pregunta, ¿Bolívar tendrá la capacidad? Yo creo que sí.
1: Es que, ¿sabes qué? Lo que pasa es que yo, a ver, no vi el partido, porque ustedes saben que yo
0: cábala.
1: Y también porque me olvidé, estaba con muchas actividades, pero la verdad es que según lo que escuchaba, Bolívar hizo un buen planteo, sin embargo, como que están adormilados todavía, o sea, es como que no despierta esa furia celeste, hermano, para concretar goles.
0: Pero
1: o
0: por
1: sea,
0: favor, hermana, quería decir.
1: Tú sabes que el que gana es el que mete goles.
0: Obvio.
1: Porque hermana, puedes jugar perfecto,
0: faltó, pero... ¿Le guste o no te guste, Evelyn? Les faltó ayer Lionel Justiniano, que es el capitán.
1: Lo
0: hemos dicho.
1: Lo dijimos, claro, sí, en el programa, que iba la pieza clave cuando falta, no es que solo el jugador haga todo el partido, pero ayuda.
0: Ayer igual ha visto pues pasar, hermana, el que se llama el bus de los brasileros, ¿no?
1: ¿Y?
0: ¡Fuera, brasileros! ¡Váyanse de aquí! ¡Váyanse a su país! Pero dejen a sus mujeres. ¡Ya!
1: ¡Nada que ver!
0: ¿Cómo? A ver, le digo, o sea, ¿cómo es eso de que vayan, vuelvan a su país? Que esto, pero dejen a sus mujeres, a las brazucas. No mames.
1: Sí, ese tipo de arengas había ayer en el estadio.
0: Había.
1: Y mis hijas, mira, hermano, me he dado cuenta que yo a mis hijas no las he hecho nada calle, de verdad. Como dicen, ¿no? La generación de cristal es por culpa nuestra, hermano.
0: Sí, hermano.
1: Porque los papás, no sé
0: los
1: por qué los...
0: dejemos mucho.
1: Sí,
0: mucho,
1: siento
0: mucho,
1: que
0: mucho,
1: nosotros mucho éramos bien de calle, hermano. De calle. Y ayer mis hijas, pues, paradas ahí, ¿no? Con otras chicas más de Modans, y escuchaban...
0: ¡Fuera!
1: Me miran bien asustadas.
0: ¡Dejen a sus mujeres!
1: ¿Por qué les silban? Me dice yo. Para indisponerlos, mamita, para ponerlos nerviosos para el partido. ¡Ay, no! ¿Pero por qué hacen eso? ¡No, mami!
0: ¿Quién dijo eso? ¿Cuál de tus hijitas?
1: La Flor.
0: La Flor. ¡Ay, por qué
1: ¡Ay, no,
0: silba?
1: Mami! ¿Pero por qué hacen
0: ¿Por qué
1: eso?
0: ¡Son tan malos!
1: ¡Sí! ¡Ay, bueno, por qué no les hagan!
0: Pero, no hay que pasarse tampoco. Claro. Mira lo que ha pasado con el jugador de Bolívar, Asprilla, ¿no? Acá nomás, hermana querida,

0: En la Copa Simón Bolívar, ¿ah? Que ya ha arrancado la fase de grupos. Hermana, tiene una arenga, la U, la universitaria. Son los de rojo, ¿no? Los
1: Sí,
0: de...
1: sí, sí.
0: Entonces, ¿cuál es? Es U, como gorilas, ¿me entiendes? Yo le digo, cuidado, se confundan y digan, porque hay
1: Que les
0: muchos...
1: están
0: Exactamente.
1: haciendo
0: Yo creo que... Recuerda que ha habido un partido en el cual dijeron, en la Argentina fue, le llamó, por favor, profe,
1: sí.
0: viene y era mujer, el árbitro central le dice, mire, nosotros tenemos unos compañeros que les decimos negro, les decimos negro de cariño, porque no, a mi hermano Wilson yo le decía negro, hermano.
1: Claro.
0: Al alcalde de La Paz, exalcalde de La Paz,
1: El negro Arias.
0: negro
1: Negro
0: Arias. O
1: Arias.
0: sea, pero a veces es delgada la línea.
1: Sí.
0: Entonces el jugador le dice, y es viral, le dice, mire, nosotros tenemos unos compañeros que le decimos negro, no le decimos de su nombre, y en las prácticas se nos sale, ¡negro, pásamela!
1: Claro.
0: ¡Negro, corre! Y estaba ahí el compañero del equipo A, digamos, no recuerdo el equipo A. Y en el equipo B había dos jugadores también afros, y los han
1: Claro.
0: convocado, le dice, mire, hermano, o sea, aquí a nuestro compañero le decimos negro. O sea, de cariño, porque y ya nos hemos
1: Claro.
0: acostumbrado. No quiero que ustedes se pongan y dijo, no, no, a nosotros también nos dicen, ¿no?
1: Ajá.
0: También a nosotros, rumba, rumba, rumba, rumba. De verdad, también a nosotros
1: Claro.
0: nos dicen estos conjuntos negros. O sea, aquí, ¿dónde denunciamos realmente? No, nah, mentira. Dijeron, no, no se preocupen, a nosotros también
1: Claro.
0: nos, o sea, y lo tomamos a bien. Y el árbitro central les preguntó, ¿no se van a sentir aludidos por el compañero? No, todo tranquilo. Ah, perfecto. Hablando se entiende la gente, hermano.
1: Exactamente,
0: Aclarando, ¿no?
1: aclarando,
0: Pero bueno, no
1: sí.
0: aclarando al respecto. O sea,
1: Ay, ya,
0: no hay que
1: mejor,
0: complicarse.
1: mejor no hables, ¿ya? Mejor no des más vueltas, ¿sí?
0: Dios mío, señoras y señores, como siempre, muchísimas gracias. Tenemos nuestro. Esta es la
2: Referéndum.
0: consulta Gemelas
2: Por el poder de las gemelas
0: Fantásticas.
2: fantásticas, ¡actívense!
1: ¿Debería ampliarse el estado de excepción? Opción 1 sí, opción 2 no, ¿por qué?
2: Referéndum,
0: Tenemos, por
2: referéndum,
0: supuesto, atención,
2: referéndum, referéndum,
0: nuestra consulta abierta.
1: ¿Cada cuánto cambias tu contraseña de distinto, ¿no?
0: Cada
1: Facebook, Wi-Fi.
0: Wi-Fi. Ni hablar de la banca móvil. Vámonos con los mensajitos. Solo en Bolivia, Paola Medina, por favor.
1: Exactamente, son las 10, perdón, 9:51, 9 de la mañana con 51 minutos.
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1: Che, hermano, el Chucky iba a viajar con él, ¿no ve? ¿O es que se iba a presentar en el mismo lugar que
0: Sí,
1: él?
0: con ese feo. Mi
1: Ya,
0: hermano, el
1: va más allá de
0: hermoso, el
1: feo,
0: chúcaro,
1: bello y lo que
0: el
1: sea.
0: Huicho Domínguez del Chaco, hermana querida. ¿Qué va a bailar? Iba a ir con ese.
1: ¿Qué? ¿Cómo con esa?
0: Con esa. ¿Qué se llama?
1: Ay, Milton Cortés.
0: Yo lo presentaba como Wilson Cortés. Bueno, yo nunca
1: Qué
0: me interesa.
1: envidioso. Ándale.
0: Vámonos con los mensajitos, gemelas fantásticas. Dice Belín Medina, 789-89975. Uy, sí, nos vamos a la pausa rapidísimo.
1: A ver, dice Pispi.
0: Ya estamos en el TikTok.
1: Pero cuando lo mandas a arreglar el celular, ya no es lo mismo.
0: Sí.
1: Una vez lo hice cambiar
0: Como
1: el glass
0: todo.
1: de la pantalla que se
0: Ya,
1: había roto.
0: ya,
1: El
0: ya,
1: touch
0: ya.
1: de la pantalla funcionaba normal. El técnico en su negligencia, la parte central de la pantalla la
0: Ya,
1: arruinó.
0: ya, ya,
1: Ya
0: ya.
1: no funcionaba el touch. Y de
0: Claro.
1: paso me dijo, me tienes que pagar por cambiarle el glass. Y no quiso hacerse responsable de lo que me lo arruinó el touch
0: Qué
1: de la
0: vaina. Es que
1: pantalla.
0: vaina.
1: Al día siguiente dice, una leve caída que ya tenía su vidrio templado y el glass se rompió. Cosa de que con el glass original que tenía era más resistente. Desde ahí nunca más llevé ni un celular a arreglar, porque te lo caga
0: Claro,
1: peor
0: ¿no?
1: y
0: Sí.
1: quieren cobrarte por su negligencia.
0: No
1: Dizque
0: pues,
1: trabajo.
0: no,
4: Pero
0: qué
4: no todos,
0: tremendo.
1: no son todos también, ¿no
0: No, no,
1: ve?
0: mira, como te dije ayer, ese cuartecito del Prado, bien, hermana, que
1: Bien.
0: uno me va a tirar 1.000 lucas. Y este cuate me dice todo 350 prácticamente, más su vidriecito, ¿no?
1: Bien. Pispijeves, en La Paz, en toda el área metropolitana, se debería construir represas. Muchas represas. porque no sé si se dieron cuenta que cuando llueve muchas represas están rebalsando de agua y por eso se debería construir represas para cosechar esa agua, así garantizar el agua por muchos años. En Lima casi nunca llueve, pero toda el área metropolitana tiene agua garantizada, dice.
0: Más mensajes, 789. ¿Te mandó también Paulita Medina?
4: Sí, tengo mensajito.

0: Buen día, Stevie Gemelas. Realmente mucha sinvergüenzura del ministro, o mejor dicho, del capitán Inflación, realmente, que diga que él notó... ¿Qué? ¿El notario?
1: El notario.
0: El abogado y todos los que vieron ese documento, el importe de 50,000 bolivianos de compra y venta de ese vehículo de lujo. Si así es de corrupto en esas cosas, no quiero ni imaginar el grado de corrupción que tiene con todo el dinero que entró de los préstamos. Más bien ya se van en octubre. Saludos y nos vemos en Oruro el 22 de agosto.
1: Vamos a la pausa, hermana. Tienes que... Entras y rapidito te compras tus 0 kilómetros. Espera.
0: Claro.
1: Evita también, pues. Oh, tienes el derecho de pagar con tu sueldo, pero...
0: No, pero lo he explicado.
1: Sí, sí, después.
2: Ya. Es la hora 9:55. En la ciudad de La Paz, transmite...

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2: Inmediatamente vamos a contactarnos con nuestro compañero. Estamos con Daniel Rodríguez. Daniel, un abrazo grande. Buenos días. ¿Qué novedades tengo, por favor? ¿Dónde se ubica? Adelante, Dani Rodríguez.
3: ¿Cómo estás, Steve? Me gracias a toda la audiencia. Muy buenos días. Bueno, pues, Steve, nos encontramos en el Estadio Hernando Siles. Al momento, el tráfico vehicular por este sector bastante tranquilo. Las movilidades que salen de las villas hacia el sector del centro paseño con total normalidad, Steve. La Simón Bolívar, totalmente fluido el tráfico vehicular al momento por todo este sector.
2: Sin ningún problema. Dani, ¿cómo está el clima en ese punto, por favor? Como dato adicional para la gente que nos esté escuchando. Danicito, vuelvo contigo.
3: Gracias, Steve. Te comento que estamos con sol pleno en todo este sector. Alguna nubosidad que se ve, es casi rasgada, te diré, el cielo, pero bastante agradable el clima al momento, Steve, en todo este sector.
2: Perfecto. En un próximo contacto, ¿dónde se encontrará mi querido Dani Rodríguez?
3: Bueno, pues, Steve, estamos rumbo hacia la Plaza Murillo. En un próximo contacto estaremos ya con detalles desde este punto.
2: Muchas gracias, Daniel Rodríguez. Mientras tanto, a propósito de la Plaza Murillo, tome mucha atención, por favor, en esta sala de prensa. Ley de inversión, las claves del proyecto que envió el gobierno a la Asamblea. Esto hay que conocer, así lo remarca Unitel. Cortito, por favor. Hay el Plan Nacional de Inversión, un Plan Nacional de Inversión como instrumento para reactivar a los sectores prioritarios. Estamos hablando sectores con recursos naturales, agroindustria, manufactura avanzada, además de farmacéutica, industria, inteligencia artificial. Habrá una nueva Agencia Nacional de Inversión, un papel central de la política de atracción y facilitar la inversión, ¿no es cierto? Una ventanilla única para reducir la burocracia. Además, incentivos tributarios, escúchelo bien, de hasta el 80% del IUE en los impuestos para generar precisamente ese gran ambiente y espacio comercial y de inversión. Así, de esta manera, exportación, industrialización, innovación, desarrollo territorial, reinversión y sostenibilidad, resguardando la Constitución y el medio ambiente. Veremos qué va a pasar. En papel, todo bonito. Esperemos que, por supuesto, se tengan mayores detalles en torno a este tema. Ese es el panorama que se tiene en el informe. Cuando son exactamente las 10 de la mañana con 00 minutos en el Estado Plurinacional de Bolivia.
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0: Richard, y estos ritmos que son hermosísimos, de verdad, que nos generan, perdón,
1: años 90, hermano.
0: Eso lo decía, hermano.
1: Muy populares.
0: Querida. Mientras ustedes fueron a comprar pancito para desayunar, porque sí, esto las recién hemos desayunado, mil disculpas. Estamos a través del TikTok Sin Permiso 2026 y el Steve Carrasco informa. Estamos tomando nuestro chocolatito en unas tacitas bien bonitas personalizadas. Yo tengo una tacita que me ha regalado mi hermana Evelyn Medina, que me dice perro gato. Gato. Amo yo los gatos, ¿no? Ya voy a hacer también la cuenta de mi gato. Será el gato Sheldon. Bueno, sí, me encanta. Ahí está el compra poligoma, un boliviano del Instituto Americano al frente. Hermano, cómo los animalitos son tan nobles. Y perdón, pero creo que lo que ha pasado con este jaguar, lamentablemente que es nuestro, es la ignorancia. Más allá de la ignorancia, estamos hablando de la crueldad que ya se va naturalizando. Pensamos porque son animales, no sienten, no tienen un sistema nervioso. Y lo que ha sido con este jaguar, la forma en que lo han cazado, después cómo ha sido tratado, no sé si vivo o y lo han despellejado realmente. Yo sé que muchos dirán, pero eso siempre se ha hecho. Sí, pero no vamos a ser cojudos siempre, ¿no? O sea, no vamos a naturalizar la ignorancia y la cojudez. Se van a molestar, me lo paso por mis hemorroides, señoras y señores. Ya soy viejo. El próximo mes voy a cumplir 50 años. Y como Pispireto, soy un yokai atrevido, porque mi personaje es el Pispireto, es mi alter ego. Te puedo mandar a la mierda. Por eso amo mi personaje. Este personaje no lo puedo hacer en otro lugar que no sea mi programa Sin Permiso, por si acaso, porque todo lo que yo digo acá me hago cargo en el Sin Permiso. Nosotros no pertenecemos a Radio Cana, emitimos por Radio Cana. Radio Cana no se hace responsable de absolutamente nada, lo que digan las gemelas o lo que diga el Pispireto. ¿Quieres romper el hocico al Steve? Las gemelas. Ahí están. Para... No, son mis hermanas ustedes, porque se defraigan, no se van a hacer las locas. Caramba. Pero volviendo al tema, duele mucho, de verdad, que su tradición, su que no sabíamos, o como los imbéciles de esos minibuseros en el alto y taxistas de autos que se suben por la pasarela del arquitecto, que es peatonal.
1: A ver.
0: Peatonal. Por eso el alcalde tuvo que poner en el alto, el alcalde Roca, un letrero a la mitad que afea, realmente que afea. Pero no queda otra, porque hay gente tan cojuda, hay gente tan estúpida y tan mala, que dice, ¡ay, yo no sabía de la norma! Por eso al pobre jaguar lo han destrozado. Desgraciados. Cárcel, porque se tiene leyes y esperemos que también los ejecuten. Y en el tema del alto, estamos hablando de que ya se vienen a hacer los tontitos, pues. Ya sabes que es peatonal. Yo te acepto un gringo, un Brad Pitt, ¿no ve, hermana querida? Ojos celestes, todo un Otto, un Bergense, uno de esos alemanes que diga, yo no sé la Bolivia, por no dónde sabía. Ir, ¿no ve? No estamos hablando de un cuate, hermana querida. Hasta un cochabambino, todos saben que todo es peatonal, hermana, claro. Se sabe, se nota. No te hagas.
1: Quería avivarse.
0: Pero ¿quién tiene la culpa? ¿El chancho o el que da de comer al chancho? Y esto aplica en todo. No hay control, no hay autoridades. Y cuando los agarran, simplemente un jalón de orejas, no lo vuelvas a hacer y listo. No, cárcel, carajo. Para todo tiene que haber cárcel. Porque sí. Está de buen tamaño de que seamos, sí, hermanito, vas a disculpar. Como lo decía justamente ese francés, hermana querida, que nos contaba, no entiendo al boliviano. Te jode, te bloquea. En el bloqueo, hermana querida, queremos pedir disculpas a la población, ¿no? Sí. Porque mañana no
1: va a haber paso por ningún lado.
0: No, tenemos paro. Salen los de salud. Sí, queremos pedir disculpas a la población. Mañana no va a haber cirugías. ¡Haga puta madre!
1: Claro, ¿qué hago yo con tus disculpas?
0: Pasa lo mismo en las calles, hermana, ¿no es cierto? Cualquier gil agarra, te cierra, pone sus escombros. Disculpe las molestias, estamos trabajando. Puede ir al frente. Y hermana querida, su escombro en mitad de la acera, sí, pasando guagua.
1: Bajar de la
0: acera. Bajar con el riesgo que te atropellen. El alcalde, bien, gracias, ¿no? Y todos los alcaldes se han rascado las pelotas siempre. Unos pobres imbéciles, todos los alcaldes. Sin excepción, ¿no? Todos unos cojudos. Los gobernadores, peor, hermana. No sé para qué hay gobernador, porque no hacen nada estos tarados, ¿no? Desde prefecto hasta gobernadores no hacen nada. Solamente muchos de ellos han chupado, han podido y lo han utilizado hasta como motel, como alojamiento, ¿no? Y ahora ahora tienen cargo de cultura otro en el álbum. Y bueno, te puedo decir así de muchas autoridades que nunca han hecho cumplir las leyes, Gemelas Fantásticas. Las leyes no están para cumplirse, están simple y llanamente para que alguien las ejecute. Claro. ¿Y quién las ejecuta? Ejecuta a los operadores de justicia. Pero cada imbécil que tenemos de operadores de justicia, gemelas.
1: Sí, da pena, ¿no, hermano? Ver tanta desprolijidad, tanta inhumanidad, se dirá así. Ser inhumanos.
0: Claro, hermano.
1: Con el tema de la naturaleza, los animales, con el tema del transeúnte, o sea, con tu par. Lo decía yo temprano esta mañana. Mira que la persona que osó pasar en verde el.
0: Hoy día, por ejemplo.
1: Exactamente.
0: En la avenida Arce, ¿no?
1: Sí. O sea, cambio de semáforo. Él dio vuelta en su semáforo, estaba en rojo, y el de la otra esquina estaba en verde. Pero el osado se metió. Hermano, podía haber ocasionado desde un accidente a alguna persona o un choque múltiple. Y ahí, hermano, ¿qué hubiera dicho?
0: Y el tarado se ofende.
1: Él nomás ofendido. O sea, es que eso tenemos que empezar a cambiar. Pero ¿cómo vamos a cambiar si no es como decimos, por las buenas? Tiene que ser por las malas. No, por ¿y quiénes malo, tienen que ser quienes hagan por las malas? Porque sí, que te paguen, que te cobren una multa altísima o que te priven de libertad, que es lo que debería suceder. No sucede. Apenas sí, digamos, por hacer show, como hemos visto el otro día, ¿no ve, Paola, que nos has mandado o has visto un TikTok? Que lo prenden a un ladrón en el Prado y resulta de que el policía, ya, camina nomás, así lo agarraba como si fueran dos abuelitas, enganchados, así, caminando la calle.
0: Yo pienso que ese policía era gay.
1: Y era su malo, pareja, ¿no?
0: Porque lo agarraba y decía, mi amor, ¿qué has hecho? ¿Te han pescado?
1: ¿Qué has hecho? ¿Y ahora?
0: ¡Gordo! ¿Por qué me has
1: despedido? En la esquina, ya, en la esquina te voy
0: yo
1: a soltar.
0: Yo pensé que era un policía gay.
2: No, sí, de verdad.
1: De verdad que no se puede confiar en las autoridades, ni los que en el momento deben accionar como la policía, mucho menos en la justicia, que se resuelve todo en un tribunal, hermano. Es terrible lo que sucede en la ciudad, en el país en general.
0: Leyes, normas, las respetaremos. Estamos en pleno mes patrio. Lo primero que hacemos, hermana querida, es no cumplir con nuestras normas. Pero te reitero, tiene que haber nomás mano dura. Si a mí me dices mano dura, no dictadura, pero sí mano dura, ser más estricto, yo le meto, hermano. Yo no me hago ningún problema.
2: Sí, igual.
0: No me hago ningún problema. Yo, hermana querida, al
2: mano
0: tiro.
2: Mano dura.
0: Te denunciaría a ti, hermana.
1: Ay, ahora mismo. Yo también a vos por acoso psicológico.
0: No, no, primero yo estoy acusando, luego te.
1: Ay, Dios mío. Cada una puede decir ya. Que puede denunciar.
0: Vamos por partes, dijo el descuartizado.
1: Ya.
0: A vos te acusaría, hermana.
1: ¿De qué? No. ¿De qué, por favor, para que pueda
0: defenderme? Iniciaría un proceso.
1: ¿Por qué? ¿Por qué?
0: A vos, a ella.
1: Ya, pero de una vez, mucha tarda.
2: Eres muy voltero.
0: Tardón y meón, hermano. Ay, sí. Uno, primero llega tarde y después nos hace salir tarde porque está en el baño nomás.
1: Ahora, ¿puedo hacer mi descargo un ratito?
0: Ay, ya, dale.
1: Es válido, ¿lo ves?
0: Es legítimo.
1: Primero,
0: legítimo,
1: legítimo. Llego tarde porque mi hijito llega, no, tiene que entrar a las 8:30 al colegio.
0: Está bien.
1: Para cerciorarme, además, y hago aquí un paréntesis muy grande. Los choferes, a propósito de que hablábamos de choferes, son muy abusivos con los jóvenes. La gente adulta es poco empática con los jovencitos. Porque piensan que por ser jóvenes los pueden maltratar, les pueden hablar mal. Ya le ha sucedido un par de veces a mi hijo por ir solo al colegio.
0: ¡Epa!
1: Las movilidades no paran cuando él hace parar. No todas, no voy a generalizar, pero no paran cuando tienen que parar. Mi hijo estira la mano y resulta que la movilidad se pasa como si no lo viera. Por esas razones, tengo que salir con mi hijo prácticamente en punto de mi casa para que él pueda llegar, no con tanto tiempo de anticipación, al colegio.
0: No, está bien, está
1: y ahí
0: bien,
1: es donde
0: bien,
1: a veces me retraso cuando, por ejemplo, hoy súper tarde, porque no contaba con que la Potosí estaba cerrada y Mariscal Santa Cruz. Todo trancado. Bueno.
0: Da. ¿Y lo de Meona?
1: Porque lo ha dicho, escuchen bien, lo dijo un especialista.
0: Ahora
1: no puede aguantar. No solo eso, no solo yo. Las mujeres, el 90% de sus infecciones.
0: ¡Ay, Dios! Yo quería saber tanto, por la Dios.
1: Ocurren y se enferman los riñones porque te aguantas de ir al baño.
0: Sí.
1: Primera causa por la que se enferman los riñones. Sí. Entonces, no me pidan que me aguanten
2: para hacer una gota.
1: No me pidan que me aguanten. No. Además, a colación.
0: ¿Qué?
1: Chiquitito. Mi hermanita trae todos los días mate para que tomemos.
0: ¿Mi hermanita?
1: Tomo líquido toda la mañana.
0: Mi hermanita, oye, qué hipócrita se escucha.
1: Bueno, listo, he hablado, he dicho, ya, gracias.
3: Está bien. ¿De mí?
0: Ya, dale. Cortito, pero no, porque nos tenemos que...
1: ¿Yo acuso?
0: Sí.
1: ¿A vos?
0: ¿De qué?
1: Por maltrato...
0: Si vamos a hacer las cosas bien como país.
1: Por maltrato psicológico.
0: ¿Qué ha pasado? Dime.
1: No es maltrato, abuso psicológico.
0: Dios mío, a mi propia hermana.
1: Sí, ¿por
0: Diosito,
1: qué?
0: Diosito, ¿por qué, por favor?
1: Porque todo el tiempo estás... Ya, anda, pops, la caldera. Sí. La caldera. Ay, muy
2: sí,
1: poca
2: y su marido le manda, sí.
1: No ha puesto azúcar. Dios, ¿por qué no le pone...? Ay... Y él es dueña del ingenio azucarero.
0: Claro, o sea, es que mal. Se michea azuquitas.
1: Todo el tiempo. No es que me micheo, cuido la salud de todos.
3: Sí, después va a ser.
0: Pero nadie te ha pedido que cuides mi salud. No seas metiche.
1: Eso es maltrato. Abuso psicológico.
3: Dale, Winnie
0: Pooh. Abuso de confianza.
1: Es abuso de confianza. Señores, el venir y comerse 10, 20 panes. Abuso de confianza. Eso, ese es mi reto.
3: Tu descargo,
0: no,
3: por favor.
0: No, mi descargo. Bueno, no te voy a decir muchas cosas porque eres mujer.
3: ¡Andate a la mierda!
0: ¡Ay, ya está!
1: Gracias, María.
0: ¡Ay, María!
1: Gracias,
0: bueno,
1: María.
0: Bueno. Señoras y señores, muchísimas gracias. De la mano.
4: ¡Qué bonitas son las latinas!
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0: Señoras y señores, para todos ustedes tenemos nuestro referéndum.
5: Referéndum.
0: Esta es la pregunta, por favor.
1: ¿Debería ampliarse el estado de excepción? Opción 1 sí, opción 2 no. ¿Por qué?
5: Referéndum.
0: Y la pregunta abierta, hermana querida.
1: Claro que sí, pregunta abierta. ¿Cada cuánto cambias tu contraseña?
0: Claro. Oh. ¿De qué, por ejemplo, puede ser, hermana querida?
1: Del Wi-Fi, tu cuenta de banco, Facebook, de tu teléfono. Bueno, aunque muchos no tienen, ¿no? Contraseña. ¿O sí?
2: Sí, claro, la mayoría claro tienen contraseña.
1: Del teléfono. Sí. Bueno, de tu Gmail.
0: Ah, Facebook, ni hablar. Y Facebook. La banca móvil. Señoras y señores, vamos inmediatamente con las gemelas.
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0: ¡Qué lindo tema!
7: Te traeré.
0: Vamos, Evelyn, mensajitos para irnos a la pausa.
1: Hola, chicos. Dice, me sorprendió que Bolívar cobre 30 bolivianos para ir a un partido internacional. Pero la gente está dejando de ir a los estadios. ¿Lo han notado? Es el efecto de la mafia Costas. siempre apagando, apoyando a mi equipo Bolívar, pero la verdad no me interesa la Copa Sudamericana y menos la Liga Corrupta Boliviana. Siempre buenos ánimos a la Celeste. Yo creo que con Zico Das Costa y Juan Miguel Callejón, la Academia clasifica en Brasil la siguiente semana. Saludos a las Gemes, al excelente periodista de las calles y a todo su equipo. Atentamente, Ariel Alvarado.
0: Vamos con más mensajitos. 10 con 21 minutos en Bolivia.
1: Dice Pispi, ese octubre se tiene... Ah, no, ya lo hemos leído eso. Por si acaso Bolívar tiene que comprar por kilo vaselina para el año.
0: ¡Hola, miércoles!
1: Otro. ¡Tan, tata Pispi! Con todo respeto, al cuate que dijo que cumpla con los bonos, me daría vergüenza reclamar bonos. Es como si una persona de 45 siga dependiendo de sus padres. El colla se ha vuelto muy flojo, estira manos.
0: ¡Diosito!
1: ¿Qué está esperando que el Estado le dé bonos, prebendas?
0: ¡Caramba!
1: Lo que se debe pedir es mercados, que el gobierno apoye a los emprendedores con créditos blandos, blandos con nuevos mercados, para exportar la producción. Un país solo crece así y no está reclamando bonos. Por eso este pinche país no sale de la pobreza, porque estamos echados en la cama esperando bonos, reclamando bonos. No seamos tan vegetales. Hagamos funcionar nuestra materia gris. Tenemos que aprender a producir lo que tenemos. Que reclamar es el desarrollo de la agroindustria en el norte paceño, que tiene tanto potencial, y exportar esos productos. Así crear riqueza, la plusvalía. Nos guste o no, así funciona la economía en el mundo.
0: Señoras y señores, hora en Bolivia, Paola Medina.
1: Exactamente a las 10 con 22, 10 de la mañana con 22 minutos.
0: Último mensaje antes de irnos a la pausa.
1: Saludos, chicos. Dice, buenas, buenas. Me olvidé ver el partido, hermano. Esperemos que Bolívar muestre sus quilates en Brasil. Pero como ya lo hizo con Gremio, ¿qué será? No me dan ganas de ver los equipos bolivianos. Haré una excepción con mi equipo Bolívar la semana que viene. Oye, mi hermano, una pregunta. ¿Es verdad que ya aprobaron la ampliación del teleférico Café? Espero me confirmen, muchachos. Aquí siempre escuchándolos, su fiel oyente, el Kaiser.
0: Gracias, Kaiser. Vamos con más mensajes. Estamos también en el TikTok Sin Permiso 2026. Y el Steve Carrasco informa en estas cuentas. Más mensajitos.
1: No sabes lo que tienes hasta que lo pierdes.
0: Ay, sí, total.
1: Volvé, Chucarito, te extrañaba.
0: ¡Nada!
1: Estamos amartelados. Queremos escuchar tu melodiosa voz. Queremos escuchar la única canción que sabes cantar una y otra vez todo
2: el
1: día.
2: ¡Ay, qué malos!
1: Vuelve, Chucarito, nos haces falta, te queremos aquí. El Pispi está llorando como madre soltera por tu ausencia.
0: ¡Qué desgraciados! ¿Cómo van a decir esto de mi cuate Chúcaro? A ver, vamos a intentar comunicar. Me ha dado, hermana querida, me ha mandado el Chúcaro un...
1: ¿Número?
0: Sí, hermano, me llamas, dice, al... 011-591-571.
2: Pero eso es de conferencia, sería.
0: ¿De qué?
2: Una conferencia al exterior. No, pero el número de WhatsApp
0: es gratis.
2: ¿No
0: es? Sí,
1: claro, a su WhatsApp igual le entra.
0: No, ay, hermano, a ver, le voy a llamar.
1: Al WhatsApp le sí va a recibir llamada, pero fíjate si tiene doble clic.
0: Sí, tiene doble.
1: ¿Está con doble clic?
0: Está con doble clic.
1: Pero no le llames ahorita que ya vamos a cortar.
2: Oh,
1: ay, bolín.
2: ¿Qué ganas de hablar con el Chúcaro, no?
1: Oh, te sí, está muriendo por hablar con
0: mucha,
1: el
0: Chúcaro. Sí.
1: Colga, colga.
0: Es que lo extraño.
1: ¿Qué quieres de tu chavo que sea su hola?
8: Es la hora 10:25 minutos.

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6: Muchísimas gracias y atención, por favor. Este miércoles se cumple una semana de la fuga de dos reclusos del penal de Palmasola, peligrosísimo. Escaparon del recinto en medio de un apagón. Fernando Junior da Silva, Alex Eleno da Silva, los dos reos de nacionalidad brasileña que escaparon el pasado 5 de agosto, de los cuales, según el reporte policial, uno de ellos es miembro del primer comando de la capital PCC, narcotráfico y, por supuesto, también por homicidio, asesinato, y el otro por estafa. Pese a que se activó el plan Z por parte de la policía, hasta el momento no se dio con estos dos reclusos. Una verdadera lástima. A una semana siguen sin recapturar los reos brasileños que fugaron hace una semana de Palmasola. Estaremos atentos, sin duda, al trabajo que se está realizando principalmente en frontera. Y este jueves, 10 de la mañana, se presentará en Santa Cruz de la Sierra, en el Oriente, el plan Frontera Segura, que quiere implementarse para blindar y dar principalmente y desarmar, desarticular las bandas del PCC y cártel del Comando Vermelho, narcotráfico hacia el sector de Brasil. Estamos atentos a estas informaciones.
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17: Estos son los datos del tiempo. La hora.
18: 10:33, 10 de la mañana con 33 minutos.
17: Temperatura.
18: Temperatura actual 9 grados centígrados.
17: Humedad.
18: Humedad relativa del 18%.
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6: Referendo, tenemos referendo para nuestra linda audiencia que nos está sintonizando en los 4 puntos cardinales.
19: Por el poder de las gemelas fantásticas, ¡activen!
6: ¡Hola!
18: ¿Debería ampliarse el estado de excepción? Opción 1 sí, opción 2 no, ¿por qué?
6: Referéndum. Y la pregunta abierta para ustedes que están en la sintonía, por favor.
18: ¿Cada cuánto cambias tu contraseña?
6: Miércoles de rojo, amarillo y verde. Estamos intentando comunicarnos también con mi querido Chúquero Sandoval. A ver si podemos con el código correspondiente y tener el contacto en directo desde Washington para que nos brinde el pantallazo, el cronograma que se está llevando a cabo allá con la comunidad boliviana, pero principalmente estamos hablando del programa que se tiene y hasta cuándo se queda el Chúquero. Tengo entendido que será todo este mes de agosto. A ver, intentaremos, no se olviden. Vamos inmediatamente con los mensajes. ¿A qué número, mi querida Evelyn Medina? Por favor.
18: Al 789-89975.
6: Y también está habilitado el 699-52995. 699-52995. Estamos con las cuentas de TikTok. Steve Carrasco informa. ES2TES. Steve. Y también estamos a través de el Sin Permiso 2026. Sin Permiso 2026. Vamos con algunos mensajitos que ven las fantásticas del TikTok. Y también del 789-89975. Hay varios temas que queremos desarrollar, pero ya lo tenemos que adelantar. El día sábado, Evelyn Medina, EPSAS, habrá corte de servicio.
18: Sí.
6: ¿Qué zonas? ¿Desde dónde aproximadamente?
18: Bueno, vamos a tener el corte desde el sábado 15 al mediodía hasta el domingo 16 hasta las 6 de la mañana. La zona es de lo que distribuye hacia el centro, desde La Montes, diríamos prácticamente, o desde la Alonso de Mendoza, hacia abajo, porque va a haber cortes en las zonas afectadas, por ejemplo el casco urbano, claro. También San Jorge, también está, hemos leído que Miraflores va a estar también sin suministro de agua, así que a tomar previsión, por favor. Está ya el comunicado de EPSAS, lo pueden encontrar en la página de Facebook de EPSAS, o de lo contrario también vamos a subirlo en el Facebook y TikTok del Sin Permiso.
6: No se olvide entonces. Y ojo, un detalle más, Paulita Medina. Hay también corte de tráfico en el sector de la General San Ginés.
18: Sí.
6: Gran congestionamiento, gran lamentablemente.
18: No se olviden que iniciaron trabajos de EFSAS con el recambio de los tuberías. Eso es lo que daban la explicación. Y el tramo que está cerrado en la General San Ginés es desde el Engavi hasta la Potosí. Hoy, no sé si a esta hora, pero presumo que sí, porque ha habido la apertura de un gran boquete, vamos a decir, de parte de EFSA, justo a la altura de la Potosí. Claro. Entonces, por eso maquinaria pesada estaría apostada en la calle Potosí.
20: Y esto que ha hasta ayer, gran congestión.
18: Claro, hasta ayer había paso por la calle Potosí. A muy tempranas horas de la mañana ya no había, estaba cerrada esta vía. Por lo tanto, mucha congestión vehicular en lo que es Montes, San Francisco, Mariscal, Santa Cruz, porque las movilidades que descendían y se desviaban por este lugar, ahora lo están haciendo directamente por la Montes y Mariscal Santa Cruz.
6: Perfecto. 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
6: Referéndum, por favor, reiteramos la consulta para participar con nuestra audiencia.
18: ¿Debería ampliarse el estado de excepción? Opción 1 sí, opción 2 no, ¿por qué?
6: Pregunta abierta, por favor.
18: ¿Cada cuánto cambias tu contraseña?
6: ¿Cada cuánto cambias tu contraseña? Vamos inmediatamente con los mensajitos. Urcupiña este fin de semana, por si acaso.
18: ¿Ya es este fin de semana?
6: Claro, no, este día sábado se viene a hacer Urcupiña. ¿Verdad? Todo está listo, todo el movimiento. Fe, devoción, Urcupiña en Quillacollo, hermana, por favor. No.
18: Así es, fiesta grande de los cochabambinos, claro. Hermano, que ya sí, la anterior semana ya se venían haciendo peregrinaciones al templo de la mamita de Urcupiña. De hecho, si no me equivoco, el fin de semana en BTV, la transmisión ha sido directamente desde Quillacollo a la misa.
6: Belleza.
18: Porque yo no reconocía la iglesia, pero después, al finalizar, sí, más o menos visualicé, y claro, por la vestimenta de las señoras, te das cuenta más o menos en qué región del país están, y creo que sí, fue desde Quillacollo.
6: Hermana, yo tenía a mi hermano Wilson, Dios lo tenga en su santa gloria, como ellos viajan, son artesanos,
18: sí,
6: y siempre llevaban para esta fecha, porque también hay feria allá, llevaban su traje, hermana querida, de moreno. Ajá. ¿Ha chequeado la película La Llamita, aquí mató la llamita blanca?
18: No, a ver.
6: No, chequeala, hermana, son dos protagonistas, una pareja, y el cuate siempre llevaba su traje de moreno.
18: ¿De moreno?
6: Entrada que veía, le metía. Y yo le decía, igualito a la película, su mujer igual, una joda. Ah, mi hermanito está en la Santa Gloria, debe estar allá también bailando para Urcupiña. Vámonos con los mensajitos. Vamos inmediatamente con los mensajitos. Si podemos contactarnos con el Chucarito, bien. Si no, vamos a intentarlo de otra forma. Dice Belén Medina.
18: A ver, vámonos con mensajitos. 789-89975.
6: Dice.
18: El último mensajito que nos llegó dice: hola, hola. Sin permiso. El estado de excepción tiene que ser ampliado, tiene sí o sí. ¿Ya? Porque nos van a acercar otra vez los orcos, dice. Bueno, ya han avisado. Y como el anterior oyente, esperan que se vayan en octubre para que entre otro pedo.
6: ¡Epa!
18: No soy seguidora de este gobierno, pero es el que eligieron los mismos idiotas que ahora dicen que se vaya. Prefiero a estos ineficientes o a otro zurdo de mí. ¡Ah! Atentamente, Carol de la Barra.
6: Gracias, Carolcita. Tranquila, Carol. Vamos, con más mensajes, hermana.
18: A ver, vámonos con el TikTok.
6: TikTok, ¿te parece?
18: Sí, a ver, dice, Esa personalidad que tienes, Steve, es única, al igual que las gemelas. ¡La rompen! Nos dice.
0: Muchas gracias.
18: Provecho, muchachos, nos dice.
0: Sí, estábamos tomando hace una media horita, estábamos tomando nuestro desayuno recién.
18: A ver, sí, que se amplíe, nos dice Eddie. Ahí está, estamos anotando. Saludos desde la pizzería Formaggios, no sé cómo será, desde Oruro. Muchísimas gracias, querida Paola, Patricia.
0: Por favor. ¿Pizzería qué?
18: Es que dice Formaggios, algo así.
6: Formaggios.
18: Ahí vamos a estar visitando cuando vayamos a Oruro.
6: Vale.
18: Los chicos del teatro igual cuando vayan a Oruro, vayan ahí a la pizzería. Hola, lindas gemelas, ustedes son como el vino. ¡Epa! Más tiempo, mucho mejor. Gracias, Eduardo. Escuchen este mensaje. A la Pao, denle lo mejor. ¿A mí? Gracias. Paola, muy amable. Sí. Ya me han acusado, ya me he descargado. Gracias, querido.
6: Sí.
18: Otro, provecho, muchachos.
6: Muchas gracias. Una marraqueta del deli, unas marraquetas sí. Hemos cascado, hermana querida.
0: Pero sean honestos, las marraquetas ya no son como antes.
6: No, mi vieja mula ya no es lo que era. Yo, por ejemplo, le he mostrado, ayer hemos pasado, hermana querida, por la avenida 20 de octubre, donde tengo mi caserita. Una marraqueta que parece, ¿sabes qué? Parece trapito crocante. Así, pero esas, ese saborcito de la marraqueta. Raquetas, ¿no? Claro, las de antes. Es también de acuerdo al horno, hermana querida.
0: Debe ser, ¿no?
6: Sí, claro.
0: Sí, porque hace rato que ya no puedo conseguir una marraqueta que yo diga, esto es marraqueta.
6: Esto es marraqueta, ¿no?
0: Muy, parecen esponjas, perdón.
6: ¿Alguna vez se han cortado la encía con marraqueta? Yo sí, hermana querida.
0: Y para lavar.
6: Sí. ¿Qué quieres, hermana?
0: Se te está por apagar el celular si no haces actividad. Pinche.
6: Tienes que decir, tienes que mover el cursor.
0: Ya tienes del que cursor. Mover. Ya mueve tu coso, ya.
6: Voy a mover mi coso, sí. Por inactividad.
0: Alzar el cosito.
6: Ahorita. Nos da como 4 minutitos. Vamos con más mensajitos, por favor, señoras y señores. Antes, a las 11 cerramos nuestro.
18: Entramos, por gracias favor. Por participar a todos los que están participando ahora. Mónica dice: hola chicos, los estoy viendo de una semana. Saludos, Moniquita. ¿Por qué nos has dejado?
0: Gracias, Mónica.
18: Fernandito dice: hay que rescatar el sándwich de Chorrellana con herencia paseña. Sí, mi nanito bello, un beso muy grande para
0: así
18: ti.
0: ¿Así con carne, nanito?
18: Mi mamá carne dice que ese sándwich de marraqueta, aunque no decía de marraqueta, ¿no? Pero sí, con el asado y la chorrellana era el verdadero sándwich de chola. Hace años pasados.
0: Ayer me he tentado, quería comprar en la puerta del estadio, pero claro. He retrocedido. Porque okay. No, es que no estoy comiendo pan, primero.
6: Uno.
0: Y segundo, que a mí no me gusta la comida muy fría. Y ayer hacía viento. De hecho, eso debe estar contaminado.
6: Claro, hermana querida. ¿A quién le ha dado salmonela? Levante la mano, tengo premio.
0: ¡Mi salmonela! ¡Mi salmonela!
6: Vamos, mi salmonela.
0: Aquí hay un Mr. Salmonela.
6: Vamos a hablar, dale. Ojo, hay que tener cuidado. Principalmente, recuerdo una vez, hermana, se ha destapado un hecho de las tucumanas del centro, ¿no ve?
0: Ah, sí.
6: No vamos a estigmatizar, pero ojo, tengan cuidado.
0: Sí,
6: además,
0: sí.
6: Cuando se tienen las salsitas de la misma cuchara, la misma mano, hermana querida, muchas veces tocan la tucumana, el producto. Puede ser una persona que tiene alguna enfermedad, en este caso salmonelosis por la saliva, toca la salteña, toca la tucumana, y a la vez deja ya su saliva, sus fluidos, se vuelve a poner el maní y toca con la misma
0: cuchara.
6: Vuelve, pero de la tucumana ya contaminado, vuelve otra vez a la salsa. Viene otra persona sana, es por ello principalmente.
0: Sí.
6: Caseritas, no se enojen. Yo no te como en la calle, hermana querida, tucumana, porque también soy hermana querida. Me dio salmonelosis el año 1998.
0: Ah, ya me acuerdo.
6: Diarrea el año 2001, hermana querida.
0: ¿Doctorado?
6: Sí, por ello soy traumado, dice Nové, hermana. Dice, golpe de estado, directamente al supermercado a comprar papel higiénico. No, de verdad, hermana querida, cuidémonos de comer en la calle, por si acaso.
0: Sí, hay que tener precaución, especialmente cuando es muy al paso, ¿no? Ahora hay quienes cocinan y tienen el toldito bien cuidado, tienen un protector de fibra de vidrio, ¿cómo es? De plástico. Bueno, eso quiere decir que cuidan un poco más el tema de el viento, ¿no? y la higiene, ¿no? Hay otros que están muy expuestos. Y por eso también cuando compren del piso, señoras, las frutas, las verduras, tienen que desinfectar, por favor.
18: Lavar.
0: No es directo a la olla o directo al plato, no. La ensalada hay que lavar.
6: Lo que sí es directo es a la risa. ¡Se armó
18: eso!
6: La risa!
18: ¡Eh!
6: Tres comedias criollas de Raúl Salmón, La Virlocha de la Esquina, Un Argentino en La Paz, Mi Compadre el Ministro y un stand-up de Yapita, ¿no? Un carancho en apuro. Estamos con mi querido y estimado Panku, William Flores, mi querido Panku. ¿Cómo estás, hermano? Bienvenido a Sin Permiso, Panku.
1: Mi querido Pispi, mis gemelas, mis Pispi.
0: ¿Cómo estás, querido Panku?
21: Bien, tranquilo.
0: Bien, bien, papi. Muy bien.
21: Estoy escuchando, ya me ha dado salmón. Diciendo,
6: claro.
0: ¿Vos también?
21: Echa flecha segura.
0: Oye, pero
22: yo no.
0: Que la Paola no.
21: No.
0: No, no, por hermano. Eso pensábamos que estaba resfriada, sí.
21: No tenías que echarle ya.
22: No, nada. O me habrán engañado, digo yo.
6: Ah, no, yo caminaba, yo caminaba chicloso, hermano.
0: ¿Qué asco? No queremos saber tus detalles.
21: Yo tengo una anécdota.
6: A ver.
21: Las que me son testigos cuando estaba con Jechabrecha.
6: ¡Ay, Dios!
21: Al casetero Oruro, estabas viajando a Oruro, se acuerda de la temblada. No está bien de la pavo,
0: gracias.
21: Nos cascamos en el rellenito en el camino, papi, nos ha hecho mal. Y justo la
6: flota. De las señoras con canastita que hay. Sí. Uy, no.
21: Y se ha plantado.
0: Se ha plantado la, no la flota.
21: Mi estómago ya no aguantaba. He cosido al cerdo. ¡Ay, sin cone!
0: Sí, pero lo peor ha sido no que ha cosido al cerdo. Los otros detrás de él corriendo para sacarle fotos.
6: ¡No, desgraciado!
21: Referéndum. ¡Hay pruebas, hermano!
6: Dios mío, Dios mío. Dios mío, pero sí, hay que tener cuidado en las calles. Señoras y señores, un calancho en apuros. ¿Se arranca con el calancho en apuros?
21: Así es, el calancho arranca grave, muestra su pupu. Lo van a pasar muy bien y el público de datos se ha divertido. Fula, fula, hermano. Éxito total.
6: Bien, bien.
21: La gente ha venido a reír por toda la familia. Ahora le toca a la ciudad de La Paz. A la ciudad de La Paz, aquí en el Cine de Teatro 6 de agosto. Aquí en la 6 de agosto, ahí sí vamos a estar. Sí. Este viernes, sábado y domingo con lo que es Se Armó la Risa.
6: Se armó la risa. Atención, por favor. 3 días, nada más, una sola función.
21: Una sola función y 3 obras, hermano. Cuidado, diga, no, cortísimas. No,
6: no, no.
21: Son
6: no,
21: completas no, las obras. Sí, lo que han hecho un poco cortas, pero son del maestro Raúl Salmón. Obras completas como Mi Compadre el Ministro. Y después está La Pirlocha en la Esquina y Un Argentino en La Paz.
0: Qué lindo.
21: Imperdible, la gente se ha reído. Grave, grave.
0: Sí, nos estaba contando mi querida Tania el otro día que había un niño, dice que reía, pero así. Querían ubicarlo al niño, pero es que es una son comedias familiares, ¿verdad?
21: Exacto, las señoras viejitas grandes se sienten, nos hacen contagiar a nosotros la risa del público.
0: Sí, claro. eso es lindo, porque quiere decir que el objetivo con el que se están haciendo las obras, que hay que recordar que Thalía Producciones es de los pocos elencos, sino el único que hace todavía el teatro popular, teatro nacional.
21: Teatro social.
0: Y hemos estado con obras bastante crudas de nuestra realidad. Han estado presentando. Y pasar de eso al humor, esto es una maravilla, querido Pancuquita.
21: Es bello. Además, nosotros nos divertimos con más.
0: Claro.
21: Sabe, sí,
6: señor.
21: Cada cosa que sale, porque una función es la misma que la otra. Nos divertimos grave siempre.
6: Es lo que decíamos con la Tania Cárdenas. La IA nunca va a poder comprar.

0: Reiteramos entonces, 14, 15, 16.
1: Imperdible este fin de semana, después del éxito rotundo de la Ciudad del Alto, ahora La Paz, le toca a la Ciudad de La Paz reír de principio a fin.
0: Sí, señor.
1: Tres obras espectaculares.
2: Pues.
1: Es que la bigocha del
2: estilo. Es que le avergüenza el estilo.
1: Y la Argentina de La Paz, y mi compadre, el ministro, y de Yapa, el alanchado, el Rigul, que ven alanchado.
2: Y podemos también comprar ya las entradas.
1: Pero por su pollo, ya está a la venta desde hace rato ya el Super Ticket. Cuidado, se quede sin su entradita. Vaya en este mismo momento a comprar ya nomás a través de Super Ticket o sino Farmacorp. Entradas super disponibles, así que ya nomás vayan. Cuidado, se quede sin su entradita.
2: Eso.
0: Vengan, vengan, vengan. 7 de la noche, todo taquillado, mi querido Panku.
1: Así es, todos tienen su lugarcito anumerado. Cuidado.
0: Por si acaso.
1: Claro, puede comprar ya nomás y usted va al ratito al filo de la función para ingresar. Por así que su lugarcito va a estar bien reservadito.
2: En el mismo teatro, ¿qué día venden? ¿O el ya
1: mismo,
2: están?
1: El mismo día de la función, el viernes, a partir de las 3 de la tarde.
2: Sí, porque hay gente que prefiere ir, todavía la costumbre de hacer la fila, comprar su boleto, escoger su taquilla. Pero hay que decir que ya están comprando de manera virtual.
1: Virtual.
2: Y como ya se les entrega también taquilla virtual, entonces cuidado se queden con bueno, que el teatro 6 de agosto se ve desde todo ángulo.
1: De todo ángulo, es bello.
2: Se escucha súper bien por la acústica. Pero de todas maneras, aquellos que quieren ver bien cerquita, que aprovechen y compren ahora.
1: Ya nomás a través de Super Ticket, en este mismo momento instante, ingrese al Super Ticket y a poder entrar y comprar su entrada.
0: Eso. Tiene que ser ahora, vamos a chequear. Además, ¿sabe qué? Es familiar. Muchos dirán, ay, pero han dicho un calancho. No, señora, no es viernes, tampoco es solteras, comadres.
1: Nada.
0: No, va a ser familiar, picaresco.
1: Claro.
0: Es, obviamente, ese matiz y el humor criollo tan lindo, Panku.
1: Claro, ahí vamos a decir, estamos en sus lonjas.
0: No se olvide entonces, 7 de la noche. Qué lindo que es llegar Paulita Medina al 6 de agosto, Sopocachi. No, hermana querida, más allá de las trancaderas.
2: Un lugar súper accesible, súper céntrico. Y además hay mucha gente que todavía, aunque no lo crean, no conoce el 6 de agosto como teatro. Así que es una muy buena oportunidad para poder asistir y conocer este bellísimo teatro que hace un tiempo atrás funcionaba solo con películas. Pero creo que Thalía Producciones se ha caracterizado siempre por aperturar los teatros para nuevas obras de teatro. Y la gente ya se acostumbra a ver ese lugar como un lugar de arte. Así que les va a ir muy bien por el lugar, querido Pancuquita. Y además que, de verdad, hay que apoyar siempre lo nuestro porque son muy pocas las escuelas. Compañía. En realidad, Taría es una escuela pero que dan oportunidad a los jóvenes. Primero, a sus propios alumnos les dan la oportunidad. Y también son de los pocos que ya hacen teatro como tal, con actos, con escenografía. Claro. Eso ya no hay casi,
1: ya
2: ¿no?
1: Ya no hay, pero Daniel González, el director de la compañía, está manteniendo esa esencia.
2: Es lo lindo.
1: Teatro nacional, teatro nuestro, con nuestros personajes criollos.
2: Claro. Vivir. ¿Cuántos actores son?
1: Somos alrededor de 15 actores que estamos en escena, ¿no?
2: ¿Todos entran en las tres obras?
1: Sí, diferentes obras y todo lo demás, ¿no? Así que con semejantes artistas y acompañados de nuevos valores.
0: ¡Atentos!
1: Están ingresando al Teatro Nacional, como es el maestro, como es el Gustavito Rivero, el personaje.
2: ¡Sí!
1: Tania Cárdenas, Miriam Ruth, mi persona, el Riguchitos, que está también Carol Jerónimo, y luego valores nuevos, jóvenes que están incursionando en el teatro, que lo están haciendo muy bien, así que vengan a apoyarlos también. Los esperamos con los brazos abiertos para que puedan agarrar de este fin de semana, 14, 15, 16 de agosto. En San Roque hay que ir al teatro.
2: ¡San Roque! ¡Ay, siento! Este domingo, ¿no?
1: Sí, bien decoraditos, vienen nomás los pedos.
0: Venga, venga, señoras y señores, reiteramos. Los esperamos este fin de semana. Panku, gracias por estar con nosotros, hermano.
1: A vos, mi Dios mío, por el espacio. Gracias, chicas. Las chéves, las gemes. Gracias.
2: Hay otro que va a llorar. Hay otro llorón.
0: Macho, macho, macho. Aquí nadie llora. ¿Cómo está hacia Mayapampa? ¿Cómo está el camino antes?
1: Papi, a ver. Yo he viajado a Potosí, si te contaba internamente, papi. La carretera está... Da pena, papi.
0: ¿Por qué?
2: ¿En serio?
1: Hay baches. ¿Han visto ese accidente que ha pasado en la carretera Oruro, hermano?
0: Sí.
1: Y se ha volcado un señor. Es que está feo.
2: Está así, ¿no?
1: Hay baches.
0: ¿Resultado de falta de mantenimiento?
1: Falta de mantenimiento y también bloqueos, imagino que sí. Pero, hermano, nos cobran, pues,
2: peaje,
1: hermano. De aquí,

0: hasta donde yo he llegado, hermano, a ver, hacemos suma. De aquí he cobrado, me han cobrado 9 lucas hasta a Sicasica, de Sicasicas 8 lucas. Ahí 17 lucas. Y ahí paso a hacia el lado de Potosí, 4 lucas. Imagínate, ¿cuánto se suma?
1: Alta, claro.
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7: De último momento, atención. Noticia de último momento. Hace un minuto, ahora dos. Unitel actualiza la información. Capturan a dos brasileños. A los brasileños. Uno de ellos del primer comando de la capital, grupo cartel del narcotráfico. En San Ignacio de Velasco estaban ocultos. Uno de ellos era el del comando Bermelo, que fugó a la cárcel en Brasil. La policía reporta que hubo una persecución previa. Escaparon, intentaron escapar a la detención de los sujetos, que se anunció ahora a través de los protocolos serán expulsados a Brasil. Estos dos reos, estos dos sujetos peligrosísimos. Reiteramos, Sheilon Pereira, custodia de Moraes, 23 años, quien burló la seguridad de sus custodios el pasado 6 de agosto y escapó. Y también del otro sujeto, Juan Pablo Oliver. Reiteramos, la policía captura así de esa manera a dos brasileños en San Ignacio de Velasco. Uno de ellos era del comando Bermelo, que fugó de la cárcel en Brasil. La policía reporta que hubo esa persecución y aún la noticia está en desarrollo. Ese es el panorama, señoras y señores, en San Ignacio de Velasco.
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0: Estos son los datos del tiempo. La hora.
4: 11:04, 11 de la mañana con 4 minutos.
0: Temperatura.
4: Temperatura actual 11 grados centígrados.
0: Humedad.
4: Humedad relativa del 17%.
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5: Referéndum. Tenemos que cerrar referéndum, bien el referéndum, por favor, Paola Medina.
6: Por el poder de las gemelas fantásticas, ¡actívense!
5: Cerramos el referéndum, tómenlo muy en cuenta, esta es la consulta.
7: Referéndum.
4: ¿Debería ampliarse el estado de excepción? Opción 1 sí, opción 2 no, ¿por qué?
5: Tenemos pregunta abierta también.
7: Referéndum.
4: ¿Cada cuánto referéndum cambias tu contraseña?
5: ¿Cada cuánto cambias tu contraseña? Ya sea de Wi-Fi, ya sea tu banca móvil, tus redes sociales. Creo que del 1 al 10, creo que 9 no cambiamos. Una sola persona por lo menos intenta. Señoras y señores, pero antes, miércoles de rojo, amarillo y verde. Te olvidaré. Qué canción, ¿no, hermana? Quería Amaru.
4: Ay, no, una de las más hermosas canciones que tiene este grupo Amaru, que hizo furor en los años 90, sí, porque sí, no solamente...
5: Con sabos populares.
4: Claro, no solamente hacían los ritmos tradicionales, sino pusieron muy de moda la canción boliviana, porque yo le llamo canción, no sé, debe tener algún otro denominativo a este ritmo, que no es ni caporal, no es ni saya, ¿no? Tiene un toque especial. Para mí es canción. Esta canción especialmente, hermano, ha sido muy escuchada en los años 90.
5: Yo olvidaré. Escuchamos un poquito.
4: Por favor.

0: Lo juro. Y quiero, nunca nos detenemos a leer. Esta es la canción de YouTube, hermana querida. Nunca nos detenemos a veces a leer los mensajes, o no mensajes, sino
1: los comentarios.
0: Los
1: que
0: comentarios.
1: Dejan.
0: Muchas gracias. La próxima no me hagas quedar mal.
1: Ya sabía.
0: No, es que mal, la gente piensa que yo soy un pobre.
1: Sí, porque
0: tonto.
1: Cuando yo digo comentarios, hace así su cara por ahí.
0: Pero claro, mamá, estoy a punto de acordarme y como diciendo...
1: ¿Por qué no agradeces el hecho de que estamos pendientes de lo que hablas, no por corregirte, sino porque eres nuestro hermano y te queremos?
2: Para que fluya
1: de manera correcta el programa.
0: Hola, haciéndome quedar mal, que pinches canelas, ¿ah? Mira, dice uno de los mensajes, uno de los comentarios. Qué difícil es darte cuenta que nunca fuiste nada para la persona que amaste y solo fuiste una quimera. ¿Qué es una quimera, hermana?
1: ¿Qué
0: es? Es un objetivo, un ideal, ¿no es cierto? Algo que tú quieres. Es una empresa, prácticamente un proyecto, ¿no? Otro. A ver, otro tema. Otro dice: gracias por hacerme acordar de mi exnovia, de su traición que me hizo. ¿Qué dice esto, pues? A ver, dice:
1: una quimera es una ilusión, un sueño imposible.
0: Sí. Bueno.
2: Está en el programa.
0: No, está bien.
1: No, ya debido encontrar algún mensaje de su ex y por eso.
0: No,
1: está, a ver qué veando.
0: Sí, revisando, hermana querida, los mensajes.
1: ¿Qué dice?
0: De los temas así de traición, todas mis ex habían escrito. Entonces,
2: para vos, desgraciado.
0: Recién, sí, mira, hay harto chonona.com.
2: Sí, sí, mira. Chonona.com.
1: ¿Dejarás escuchar la canción?
0: Pollo.com.
1: Bueno. Arroces.com.
0: Bueno, sí.
1: Arroz.
0: Caramba,
1: arroz.
0: Tengo otra canción.
1: Arrozconpollo.com.
0: Sí. Ya. Tengo esta canción. Escucha. ¿Cómo duele el corazón cuando sabes que no eres para ella, no eres para él? Pero, ¿qué le dices a este que está aquí en el pecho que no entiende? Que la quiere seguir amando.

0: den otra vez, por favor, esa canción.
1: Por favor.
0: Horror este hombre hoy. Manos de lana. Tócate, hijito, él. No toques la consola.
2: Hermana, qué burra. Ha saltado el disco. Ha sentido sismo, ¿no?
0: Ya.
2: No, no.
0: Ya, ponlo otra vez. ¿Puedes poner otra vez la canción?
2: No, obvio, obvio, obvio, porque es hermosa, hermana.
0: Sí, pero alejate, ¿sí?
2: Yo siempre me caño con este tema, hermana. Obvio que la voy a poner.
0: Ya. No toques.
2: ¿Para qué es este botoncito?
0: ¡Ándate a la mierda! ¡Cómo toca la mierda!

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1: Hermosa canción. 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

0: te reclamo.
1: Muchísimas gracias. Vámonos con los mensajitos. Cerramos el referéndum. No te olvides del gran evento de fisicoculturismo. Este próximo sábado, este sábado 15, 10 de la mañana, en el campo ferial Chuquiagomarca, estará presente atletas de Paraguay, Argentina, Perú, Colombia. Estos monstruos del fisicoculturismo rumbo al Mister Olimpia competirán con los nuestros también. Damas y varones. El gran evento histórico del fisicoculturismo en La Paz este sábado. No te lo pierdas en el campo ferial Chuquiagomarca. Vámonos con los mensajes.
2: Alegría en mí.
1: El tiempo lo está escuchando un cachito de lunes a viernes.

0: ¿Qué ha pasado?
1: ¡Ay, Dios mío! ¡Insisto! ¡No toques! ¡No toques!
0: ¡Hola, mía! ¿Qué ha... ¿Por qué está así, hermana querida?
1: ¿Por qué tocas? ¡Oye!
2: Ya nomás inspirado.
1: Tu lágrima ya está saliendo y vos... ¡Qué bárbaro! ¡Qué chico! Dios... Bueno, pero también te agradecemos, ¿no? Sí. Claro, si no fuera por vos no habría ni esa música, pero... ¿Por qué la cae?
0: ¿Qué ha pasado, hermana? Pero no, de verdad.
1: ¡Ya lo he hecho!
0: Bueno, hermana, al fin y al cabo...
3: ¡Calla, pesuñento!
1: Sí, vale. ¡Calla, pesuñento! Ese es entonces el que está saboteando.
0: El pesuñento debe ser, hermano. Señoras y señores,
3: referéndum.
0: Es momento de cerrar el referéndum.
1: Sí, hay que cerrar el referéndum.
0: A ver, propongo, ¿hay algunos mensajitos tal vez del mensajerito para redondear nuestro
3: referéndum?
0: O lo cerramos ya nomás. Evelyn Medina, estoy supeditado porque me digas.
1: Hablan a propósito del tema, pero no dan voto.
0: Perfecto, tiene que ser con voto.
3: Referéndum.
0: Consulta. Referéndum.
1: ¿Debería ampliarse el estado de excepción? Opción 1, sí. Opción 2, no, porque...
0: Esa es la consulta que tenemos, reiteramos, en nuestro...
3: referéndum.
0: Vamos con los resultados en boca de urna, por favor.
1: Así es, del 100% de las personas que han participado, el 10% dicen que no.
0: No.
1: No.
0: No debe ampliarse.
1: No debe ampliarse. No debe ampliarse el estado de excepción. Pero el 90% de los participantes dijeron que sí, que es una medida que se debe...
0: ¡Epa!
1: Sí, que se debe contemplar para poder... Tener, vamos a decir lo que nos decía alguno de los oyentes, para que haya tranquilidad, entonces sí se debería nomás ampliar el estado de excepción.
0: Se debería ampliar para la gran mayoría el estado de excepción. Reiteramos entonces, vayamos por favor con los resultados, con la referencia, parámetro de 10 personas.
1: Sí, de 10 personas que han participado, una dice que no, no debería ampliarse, pero 9 dijeron que sí.
0: Señoras y señores, el soberano habló.
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5: Pienso que los dos están jugando y el pueblo se está pagando el plato de la boda.
6: 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Dice que van a empeorar.
7: Es un paso importante, pero yo diría que todavía no.
8: Sigue provocando con eso, sigue buscando, digamos, los motivos.
9: Muy buenos días, creo que sí, se va a solucionar. Ya es hora también, la gente, muchos hemos sufrido ya.
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0: Tampoco mi apellido, mi conciencia, menos, por supuesto, mi libertad.
3: Referéndum.
0: Sí, señor, el referéndum con nosotros. Muchísimas gracias. Como siempre, un gran abrazo a la gente que nos sintoniza en los cuatro puntos cardinales. Señoras y señores, esta canción que nos han pedido es, hermana, cuando ya sabes que va a terminar tu matrimonio. Tal vez ha habido una infidelidad, tema económico, ha habido tal vez de todo. Pero hay hijos, hay patrimonio, hay todavía amor,

0: falso orgullo, hermana querida. Ah, Evelyn.
1: Claro, es que pasa que...
0: Dejemos el falso orgullo.
1: No, por lo general es la mujer, ¿no? La que a veces suele tener ese orgullo de decir, bueno, si quieres, nos separamos.
0: Uy,
1: sí, eso, esto ya no tiene solución. Miércoles. Esto ya no va a andar. Porque si tú no cambias, por lo general es así, ¿no? Sí. Si tú no cambias, esto no tiene solución. Creo que eso es un falso orgullo, porque la mujer, y obviamente no se generaliza, pero la mujer cuando decide traer familia, cuando decide estar al lado de una persona, es porque está convencida de que la quiere para siempre.
0: Ay,
1: no, difícilmente se va a separar. Pero claro, cuando vienen los reclamos y se harta la mujer, también es ese falso orgullo que dice, bueno, no le voy a andar rogando, tenemos hijos, tenemos todo, y un poco hasta... diríamos calculadora a la mujer, porque sabe que lo va a seguir viendo por los hijos, le dice, bueno, que se termine. Y el hombre sabe, hermano, o sea, con esta canción, tú te das cuenta, los hombres no son tontos, más bien, mujeres, un poquito de llamado de reflexión, creo que nosotras tenemos que ser un poquito más negociadoras con el varón, porque a no ser que sea un caso muy extremo ya, que el hombre realmente no te muestre nada de interés, nada de querer solucionar la situación, es que ya tú tienes que decir, bueno, esto se acabó. Pero el hombre a veces suele ser de negociemos, hablaremos, no puede ser que se termine. Y la mujer, no, se acabó, chao, hasta aquí.
2: Se hacen a las que no les importa y pues son las que más están sufriendo.
1: Después somos las que más estamos pensando, ¿y por qué mis hijos están? Necesito un hombre que me ayude a criar a estos chicos, y se consiguen padrastro.
0: Qué tremendo, hermano.
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2: Estas canciones de la época de los 90, porque hay que decir, esta es generación 90 de la música nacional, pero ha sido la más hermosa y revolucionaria, sí, que hemos tenido.
1: Época de oro, ¿no?
2: No solamente en rítmica, sino en letras. A ver, date cuenta, las canciones más lindas que tenemos en letra es de esta época, sin desmerecer lo que pasaba en los años 80s y 70s. Pero los 70s creo que viene con un acompañamiento mucho más alegre, más de fiesta, porque ahí están los Payas, los Chascas, que también tenían hermosas canciones, los Caballeros del Folclore. Pero ya los años 80s, terminando los 80, iniciando los 90, hermano,
0: claro,
2: empieza la revolución de la música folclórica nacional con este tipo de canciones, hermano, que ha sido lo más lindo que ha tenido Bolivia.
0: Canción, hermana querida, por favor, que sin duda es la que nos ha dejado tantas enseñanzas y testimonios de vida. Nos enamoramos y nos decepcionamos, ¿no? Nos enamoramos del celofán de afuerita, pero no vemos lo que es realmente la persona. Y no porque sea mala, tal vez porque le falta madurar.
1: No cumple nuestras expectativas.
0: Claro, no, pero nos enamoramos del celofán. Escuchemos esta canción, Furor, el hombre equivocado en los 90.
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0: Claro, atención.

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8: Vamos con la información que se está generando al momento. Y atención, por favor, para todos ustedes. Detalle importante que se está generando en torno también a lo que nos ha generado el tema económico. El IPSE, el Instituto Boliviano de Comercio Exterior, dice: la solución a la falta de combustible es levantar la subvención y hay que encararlo con urgencia. ¿Qué está pasando? O sea, ¿no se ha levantado la subvención? Lo que la gente se pregunta, ¿seguimos subvencionando el combustible? ¿Qué es lo que dice el IPSE? Las filas en los surtidores del país persisten, pese a los anuncios del gobierno para la normalización del suministro de combustible. La situación preocupa a los productores, transportistas y otros sectores. El gerente general del Instituto Boliviano de Comercio Exterior, IPSE, Gary Rodríguez, dijo: la solución de este grave problema es levantar la subvención. Hay que encararlo ahora. En diciembre de 2025, el gobierno de Rodrigo Paz decretó la suspensión de la subvención de los combustibles, gasolina especial, diésel. Sin embargo, la escala de los precios vigentes desde entonces dista mucho de los precios que YPFB compra a los líquidos en los mercados internacionales. Escúchelo bien. Para cerrar, los especialistas estiman que el precio real de litro, por ejemplo, de gasolina, bordea, ¿sabe cuánto? 15 bolivianos. Si estaríamos en el precio internacional. Ese es el panorama que se tiene. Así, de esa manera, se está llevando a cabo, reiteramos, el ámbito económico en el país.
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14: Estos son los datos del tiempo. La hora.
8: Hora en Bolivia, por favor, son exactamente las 11:33.
14: Temperatura.
8: Temperatura al momento, 13 grados centígrados.
14: Humedad.
8: Humedad relativa, atención, del 15%.
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0: Gracias, como siempre, un gran abrazo a nuestra linda audiencia que nos va sintonizando en los cuatro puntos cardinales. Señoras y señores, vamos inmediatamente con los mensajitos. ¿A qué número, mi querida Evelyn Medina, por favor?
1: Al 789-89975.
0: Y también estamos a través, bueno, y hemos cerrado las redes sociales, mis queridas gemelas fantásticas.
1: Así es, el único medio ahorita que ustedes pueden comunicarse en este momento es justamente el mensajerito. 789-89975. Mándennos un mensaje. A ver, a esta hora ya, cuando estamos casi en la hora del almuerzo, mediodía, hora pico en la ciudad de La Paz, queremos saber qué están haciendo, qué van a hacer en la tarde,
0: claro,
1: cómo han pasado su mañana. Así que esperamos sus mensajitos todavía unos 10 o 15 minutitos más.
0: Tenemos tiempo y ya tengo también un evento muy bonito que se va a llevar a cabo este fin de semana. Hermana querida, tenemos absolutamente de todo. 789-89975, solcito a pleno. Esto es bueno, hermana querida, está lindo el solcito. Este fin de semana habrá un evento de físico-culturismo con grandes exponentes de Ecuador, Colombia, Perú, Paraguay. Yo me imagino en el ámbito político, ¿a quién lo pondrías así de físico-culturista, hermana querida? ¿Quién es más o menos así político? Yo lo veo así medio...
1: ¿Fisicudo?
0: Medio fisicudito al Edman Lara.
1: Claro, es verdad. Que ha sido policía, pues.
0: Sí, lo veo nomás.
1: Claro.
0: Medio que tiene cututs.
1: No, yo lo pondría de fisicoculturista.
0: ¿A qué más?
1: A ver, a ver, a ver.
0: Rodrigo Paz Pereira tiene...
1: Puede ser, sí. ¿Cómo se llama la,
0: bien
1: los
0: pollo,
1: pesos?
0: Bien pechudo, bien
1: los,
0: pechudo,
1: la categoría.
2: ¿Los peso pluma?
1: La categoría
0: peso
1: más.
0: Pluma. La categoría mínima, básica, hermana sí. Querida, son los alambrito.
1: ¡Ay, qué mentiroso!
0: La categoría más bajita, hermana querida. Yeah. A ver, pero ¿te imaginas? A ver, de los artistas, ¿a quién lo ves así bien?
1: Artistas.
0: Bien puesto.
1: ¿Cantantes?
0: Cantantes, así fisicudito.
1: ¿Nuestros?
0: El código Fer, no, anémico. El código
1: Fer. Al de los tus románticos, al chico, al cantante.
2: Ah, sí, el tus románticos.
1: ¿Qué se llama, Paula?
2: No, los conozco.
1: Dad Polo, Dad Polo.
0: Puta, no los conozco.
2: Yo tampoco, no los...
1: De nombres no, pero de físico,
2: el cantante sí. Principal.
0: Ni escucho ni los veo, pero debe, otras personas...
1: A mí me gustan.
0: Ahí están, felicidades, hermana. Sí. Yo te... Chopsky para arriba.
1: Sí, claro.
2: Y chapchoso.
0: De pecados para arriba.
2: Sí, bien tiro, bien tiro.
0: Bueno, me gustaría tenerlo. ¿Sabes a quién me gustaría? Categoría damas. ¿Quién, hermana querida? A ver.
1: Categoría damas.
0: ¿Te imaginas a la María Galindo? ¡Ah! ¡A ver!
3: ¡Andate a la mierda!
1: No, la María Galindo.
3: ¡Andate a la mierda!
0: La María Galindo con su máscara, ¿te imaginas?
1: Máscara,
0: hermana,
1: ¿eh?
0: Querida. Sí. De verdad, como Rey Misterio Junior. Bueno, vamos a tener algo bien bonito en segunditos, nada más, por favor. Y ojo, para la gente que nos está sintonizando, remarcamos, subrayamos, sábado, cuidado, digan, ay, yo no sabía, mediodía, sí. Evelyn Medina, se va a cortar el servicio de suministro de agua.
1: Así es, en varias zonas, ya hemos subido el comunicado, está también en EPSAS, en su página de Facebook, el comunicado que desde el día 15, que sería sábado, al mediodía, hasta el domingo, 6 de la mañana, se va a cortar el suministro de agua. Así que tienen que tener la precaución. Son muchos los barrios que van a quedar afectados.
0: Pero es básicamente desde la Plaza San Sebastián, Plaza Alonso de Mendoza, para abajo.
1: Para abajo.
0: Centro, Miraflores, Hermana,
1: exactamente.
0: Ojo.
1: Así que pueden entrar para ver si su zona está en la lista. Y esto es por un tema de mantenimiento, por si acaso. Van a hacer el mantenimiento de las tuberías. Así que tomen la precaución para que después no digan, pero no han dicho nada. No, ahí está. Ahí está. Nosotros lo hemos anunciado desde primera hora de la mañana. Y van a estar también este anuncio en nuestras páginas de las redes sociales.
0: A tomarlo muy en cuenta, por favor. Y reiteramos, Paulito Medina, a esta hora rumbo a la hora pico. ¿Por qué tanta trancadera? La Genaro Sanginés. Hay bloqueo, marcha. No, pero así hay corte por EPSAS, hermana, ¿no? Sí.
1: Así es, bueno, hay que recordarles que en el tramo de la Genaro Sanginés, desde el Engavi hasta la Potosilla, desde ayer, se ha cerrado prácticamente este tramo por varios días, porque hasta el 3 de septiembre estaría durando este corte por trabajos de EPSA. Se están haciendo la renovación de tuberías. Recordemos que el próximo mes se tiene contemplado lluvias, iniciaría la época de lluvias. Así que, bueno, hay que tomar en cuenta este apunte. Y hoy muy temprano en la mañana, a esta hora, la verdad, desconocemos si algún maquinaria está todavía sobre la Potosí. Pero esta mañana, por la presencia de maquinaria pesada, es que se habría cerrado también el ingreso a la calle Potosí desde la Pérez Velasco. Es decir, el túnel de la... ¿Cómo se llama túnel de la Pérez Velasco? ¿Qué se llama ese túnel? Bueno, ese lugar se ha cerrado para el paso del tráfico vehicular. Repetimos, a esta hora desconocemos si continúa este cierre, pero lo que sí es un cierre prácticamente anunciado hasta el 3 de septiembre es el de la Genaro San Ginés, desde la Engavi hasta la Potosí.
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0: 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Vámonos con los mensajes y después tengo algo bien bonito para ti. ¿A qué número?
1: Al 78989975.
0: ¡Gemela!
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1: Dice, para los que decían que yo voté por Paz y estoy reclamando, nos mandaba esta persona un mensaje anterior que decía, ¿se acuerdan? Que Lara debe irse porque no cumplió con bonos. Bueno.
0: Atentos.
1: Queda recalcar que yo no voté, que yo voté por tuto, no voté por tonto y retonto, es decir, Paz y Lara. Ahora entiendo al Perú, cambian de presidente cuando los mandatarios cometen actos de corrupción, no respetan la constitución o son incapaces. Sería bueno cambiar al sistema peruano, así nos ahorramos dinero en referéndum, revocatorio y elecciones presidenciales cada 2 años y medio.
0: ¿Qué tal? Un mensajito más, hermana, 78989975.
1: Hola, Pasparata, hola, gemelas. Para mí, pongan la música de Tinku, su tema. Me han abandonado, creo que era, dice. Ese es, y nos manda el link de YouTube, pero ya no estamos, chicos, con el tema de la transmisión.
0: Les voy a poner un buen tinku, un buen recuerdo, hermana ya querida, en este miércoles de rojo, amarillo y verde. Unito más, hermana.
1: Pispireto, con esta nueva ley de inversión, espero que los potosinos no se hagan los sabrosos con el litio, porque el litio cada año está bajando su precio. Porque están apareciendo nuevas baterías como las de sodio, que son mucho mejor que el litio.
0: ¡Epa!
1: A este paso que va a seguir bajando su precio, potosinos, cuidado luego, se estén lamentando por no haber aprovechado este recurso.
0: Señoras y señores, le doy la más cordial bienvenida a la promotora de eventos de físico-culturismo, fitness. Estoy con mi querida y estimada. Ojo que se viene algo importante, Wanda Guarachi. Hola, Wanda, ¿cómo estás? Bienvenida.
5: ¿Cómo estás, Iván? Saludo a las gemelas de tanto
1: ¿cómo
5: tiempo.
1: ¿Cómo estás?
5: Y feliz, feliz, ya estamos a pocos días, ¿no?
0: Pocos días de un super, hiper, mega evento. Van a llegar para las gemelas, para la gente que nos sintoniza en la radio y en las redes sociales. Wanda, estamos hablando de un evento mega. No hemos tenido a la presencia de tan grandes artistas del físico-culturismo, atletas del físico-culturismo en Bolivia. Y estarán en La Paz este fin de semana.
5: Sí, este fin de semana tenemos en el Campo Ferial Chuquicamata el evento más grande y más importante.
0: ¿Por qué?
5: El clasificatorio, porque es el único camino al Mister Olimpia, hacerte profesional, ¿no?
0: ¿Qué es el Mister Olimpia? Las gemelas dirán. El Mister Olimpia, hermana querida, es el como la FIFA mundial recientemente, sí. Es el top del físico-culturismo.
1: ¡Qué lindo! Qué lindo. Hay categorías, ¿verdad?
5: Hay categorías.
1: ¿Y va a haber esas categorías o es solo una?
5: No, hay categorías. Por ejemplo, tenemos la categoría de los masculinas, que son Men Physique, Classic Physique, Fisiculturismo. También tenemos las categorías femeninas, donde están las bikinis.
1: Eso debe ser belleza, ¿no?
5: Las top, las wellness, las chicas como las brasileras. Ajá. ¿No? Con glúteos grandes, piernas grandes.
0: Más bien me van a entregar mañana mis lentes de aumento. Gracias a Dios. ¿Qué pasa? No se olvide, va a ser todo un show, un espectáculo, mi querida Wanda.
5: Sí, realmente que sí, tenemos un invitado especial que está llegando de Colombia. Es el top, el preparador más joven del mundo.
0: No. ¿Cuántos años?
5: Él tiene 28.
0: Para esa edad, imagínate, Dios mío. ¿Ah? Para la gente que sabe de físico-culturismo, sabe que pues se ha capacitado y es un tipo muy metódico en el físico-culturismo. ¿Ah?
5: Sí, es un capísimo, realmente tiene varios atletas, tiene 59 profesionales del Olimpia, tiene más de 280 atletas profesionales.
1: Wow.
5: Es una persona que siempre está viajando.
0: ¡Colombiano!
5: Colombiano. Ahora sacó tiempo para Bolivia. Está dejando todo por venir a Bolivia, quiere conocer por primera vez en Bolivia. Lo vamos a llevar a los teleféricos.
1: Sí.
5: Le vamos a mostrar nuestra ciudad maravilla.
0: ¡Eso!
1: Querida Wanda, ¿tenemos nosotros como país representantes en todas las categorías o no?
5: Tenemos profesionales en Bolivia.
0: Bueno, sí,
5: tenemos
0: sí.
5: Profesionales.
0: ¿Quién es?
5: Tenemos Carla Reyes, que es una top bikini fit model, que es la primera mujer y la primera atleta boliviana que va a pisar el Mister Olimpia en septiembre.
0: Muchos dirán, Mister Olimpia, todos, hasta los que van al gimnasio, Mister Olimpia. El Mister Olimpia es donde está, donde ha participado un Arnold Schwarzenegger, un Lou Ferrigno, un Hulk, esto para el entender de la
1: alto
0: gran
1: nivel.
0: Mayoría. Hermana, es lo máximo.
1: Claro.
0: Y es ahí donde va a pisar una boliviana por primera vez. Todavía no hay un varón que haya pisado el Mister Olimpia boliviano, ¿ah?
5: Todavía.
0: Es que el nivel es alto, anda.
1: O sea que va a ser todo un espectáculo del que vamos a poder disfrutar. Todos, yo creo que todos en algún momento siempre hemos querido hacer pesas, hemos querido mejorar nuestro físico. Y de verdad que estas categorías que se van a presentar ese día son inspiración para muchos y para otros, bueno, ya una ilusión perdida quizás, pero es lindo ir a admirar el físico y especialmente de nuestros bolivianos que seguro estarán presentes.
5: Claro que sí, hay que apoyarles porque esto es disciplina, sacrificio, ¿no? Constancia,
1: sí.
5: ¿No? Pero mira, la edad es un límite. Porque hay personas de 50 años con un físico espectacular que van a competir. Hay chicas. Está llegando una chilena, ya está acá. He visto hace rato fotos en la Plaza San Francisco. Están llegando los hermanos de Perú. Está viniendo Ecuador y también está viniendo empresas mexicanas. Están viniendo empresas mexicanas a apostar por Bolivia.
0: También hay productos, suplementos nutricionales especializados para el fitness, físico-culturismo.
5: Tenemos una feria fitness. Vamos a tener suplementos, snacks proteínicos, todo. O sea, para diabéticos, para personas solo. El culturismo no solo es deporte, también es las personas diabéticas, todo, o sea, es un ente.
1: Es salud, desde cualquier punto de vista.
0: Y atención, por favor, ¿a qué número ya? Mira, hemos dicho, nosotros los gym bro, los que nos reunimos, los que somos ratones, ratas de gimnasio, solamente nosotros nos entendemos. Queremos ir en grupo. ¿A qué número? Atención, por favor, porque hay preventa.
5: Tenemos preventas y solo, mira, vamos a hacer un copy. Por las personas que están ahorita, quieren ir al evento, vamos a regalar 5 entradas.
0: ¡5 entradas! ¡Vamos a regalar ya nomás! ¡Atención, por favor!
5: 5 entradas a las personas que llamen al 762-2314. Digan el nombre de la radio, que escucharon la radio.
0: Reiteramos
5: que escucharon el programa.
0: El número me lo anotan, chicas, por favor. ¿A qué número, mi querida Wanda?
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0: 762-2314.
1: Facilito. 762-20314 762-20314.
0: Solamente tiene que decir: quiero ir al evento, los he escuchado en la radio y se van a ir a sacar fotos con esos gigantes del físico-culturismo. Este sábado, ¿a qué hora? ¿Dónde?
5: Este sábado les esperamos a las 10 de la mañana en el Campo Ferial Chuquicamata, Bloque Verde, Auditorio Lima.
0: Va a ser realmente un evento para todos ustedes. Pero fenomenal. Va a haber poses. ¿Es competencia o solamente es representación?
5: No, es competencia. Es competencia.
1: Me han llamado a mí. 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A ese es el número.
0: Quiero
1: que tienen
0: mi
1: que
0: entrada,
1: mandar.
0: Estoy escuchando para el
1: sin
0: evento.
1: Sin permiso.
0: Claro que sí. Es NPC Regional Competencia.
5: Es NPC Regional Competencia. Es clasificatorio al Mister Olympia de República Dominicana, donde tenemos varios.

0: coach, todos los que les gusta el culturismo, donde quieren, tendremos suplementos también del 50% de descuento.
1: Claro, así porque sí. más que ir a vender, van a ir a posicionar marca y va a haber descuentos, Wanda.
0: Y vamos a hacer degustaciones, ¿no? Degustaciones, invitar a toda la gente que venga, porque hay varios snacks, proteínas, brownies.
2: Vamos, Wanda, vamos a poder encontrar algún asesoramiento quizás entre los que vendan los suplementos y eso. ¿Va a haber asesoramiento?
0: Sí, sí, estamos haciendo combos. Vamos a tener coach donde están, van a regalar, ¿no? Asesoramientos, bueno. Porque el culturismo es amplio. Exacto. Entonces hay mucha gente que viene a ver el evento y dice, yo al año quiero competir. Sí. Al año yo, y se anima, ¿no? Exacto. Entonces, motivemos más a las personas.
2: A ahora mí no tenemos... me llamen.
1: No. Reiteramos, ¿a qué número? 762-20-314.
0: Sí,
1: a ese número, muchachos, quiero mi entrada. Estoy escuchando la radio para el NPC regional.
2: Eso.
1: Y también, chicas, para ir cerrando, Wanda, vamos a tener prendas originales del Mr. Olympia. Marcas originales.
0: Llegaron marcas originales de Mr. Olympia. Tenemos las mochilas. Las mochilas que las vamos a traer.
1: Pero originales, originales.
0: Originales, originales.
1: ¿Pues acaso?
2: ¡Qué belleza! ¿Ah? ¿Quién va a llevar a mi hijito?
1: Vamos, hermana. Sábado. Atletas, esos gigantes del físico-culturismo, ¿de qué países?
0: Están de Perú, de Chile, de Ecuador y de México.
1: Y Paraguay estará Mazacote también.
0: Ahí están los hermanos que viven acá en Bolivia. Ajá. De Paraguay, Mazacote, está viniendo con su team. Ya nacionalizado boliviano.
1: Belleza. Entonces ya lo saben, ¿a qué hora vamos a estar el día sábado?
0: A las 10 de la mañana los esperamos en el campo ferial Chuquiabamarca.
1: No lo podemos recorrer para el día. Ay. Es que quiero, tengo cumpleaños de un amigo del gimnasio.
2: Deja de ir pues al cumpleaños. No vayas al cumpleaños,
1: anda. No puedo ir, manchadito.
2: Además tampoco vas a ir al cumpleaños para vivir en el cumpleaños, anda primero al evento y después vas al cumpleaños.
1: Primero caño, primero mi salud. ¿Qué es primero?
2: La salud.
1: Sí, señor. Claro. Vámonos entonces al evento este día sábado, señoras y señores. Reiteramos entonces, NPC Regional.
0: Los esperamos este sábado 15 de agosto en el campo ferial Chuquiabamarca, donde estarán los mejores exponentes de Bolivia.
1: Hermana, eres mi amiga Wanda.
0: ¿Sí?
1: Te quiero pedir un favor.
0: Dime.
1: Para mis hermanas que las amo. ¿Cómo les hago? Por favor, glúteos.
2: ¡Déjanos tranquilas! Glúteos.
1: ¡Qué ejercicio para las gemelas!
2: Es bien difícil, Wanda. Es bien difícil. ¿O no es sacar
0: eso? No es imposible. Ajá. Es un músculo grande que se puede trabajar y se hace con sentadillas, con...
2: Ya, es que nos asesora la Wanda, porque este no quiere darnos nada. Malo es, malo. Nos critica, pero no nos dan ni un solo ejercicio.
0: Hay el machismo, chicas. Existe el machismo.
1: Wandita, ¿a qué número leen los informes, por favor?
0: 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Los esperamos y tenemos 5 entradas que vamos a regalar, que nos mencionen el programa.
2: Exacto.
1: Pero ahora, 762-2314.
0: Wandita,
1: bendiciones hasta el día sábado.
0: Hasta el día sábado, que sea un éxito y para ustedes todo lo mejor. Y muchas gracias. Vamos a estar con novedades también de este año.
1: Wanda Guarachi, si hay mensajitos, vamos cerrando, hermana querida.
2: Sí, tengo un mensajito. Y dice... muchachos, los temas de Luis Rico, por favor, saludos en este miércoles de Rojo, Amarillo y Verde. Tata Pispi Gemes, esta mañana 9 personas fallecieron por hipotermia. Fuente RTP, el frío está fuerte, en serio, qué triste. Abrigarse, sí, chicos, abrigarse mucho. Bueno, hasta ahí los mensajitos, ya terminamos y estamos cerrando ya el programa. Nos queda un minutito, gracias por su compañía. No hemos podido comunicarnos con nuestro querido Chucarito porque realmente no se sabe cómo es la comunicación. Él por ahí no ha comprado un chip de WhatsApp, no sé cómo será ya, ¿no?
3: Sí.
2: Pero sí, lo llevamos siempre de corazón. Lo extrañamos, por supuesto que sí, pero hemos hecho honor con la linda música que tiene nuestra patria.
3: Nuestra música nacional es hermosísima. Y un miércoles más de Rojo, Amarillo y Verde que esperemos hayamos colmado las expectativas de todos los oyentes. Muchísimas gracias por haber estado con nosotros, por haber participado y mañana nos encontramos en el mejor día, 8 en punto para hacer Jueves de Classic Games.
1: Muchísimas gracias, ha sido un verdadero placer, nos vamos. Ay, Dios mío, hermana querida. Ya nos tenemos.
2: Sí, chao. No,
1: pero me queda un ratito más.
4: Es la hora 11:55 minutos. 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

0: Buenísimo, ya estamos listos, señoras y señores. ¿Qué tal? ¿Cómo estamos, queridos amigos? Muy, pero muy buenas tardes. Arranca, queridos amigos, arranca este programón. Obviamente. Con excelente música que a todos ustedes les encanta, les gusta. Y claro que sí, todos los días están esperándolo a que nosotros lleguemos. Eso es importante poder mencionarlo. Así que, queridos amigos, bienvenidos sean. Esto es Prende la Tarde.
1: Nunca pierde, papá.
0: Claro que sí, señores. Arranca, encendemos. Ya no más. Momento de despegar el... este mega avión, el Torísimo, podríamos llamarlo. Así es, señores, su atención, es momento de poder. Bastante concentración a este programa. Por así decirlo, claro que sí. Porque hasta las 3 de la tarde, ya lo sabes, arranca, Prende la Tarde. Como siempre, con la buena onda, con la mejor energía que nosotros le tenemos preparado. Y algo importante a mencionarles a cada uno de ustedes, queridos amigos.
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0: Es de que nos quedamos hasta las 3. Hasta las 3 de la tarde, comprende la tarde.
2: ¡Eso!
0: Sean totalmente bienvenidos. Mi nombre es Fabricio Escobar y es un gusto poder acompañarlos desde este momento.

0: hasta que por fin se acordó el sol de la ciudad de La Paz. Ayer estuvimos con temperaturas, bueno, el lunes mucho más, ¿no? El lunes estuvimos con temperaturas bajas, estuvo bastante nublado, ayer semi nublado, y hoy día ya estamos con un sol radiante, señores, un sol radiante en la ciudad de La Paz. Actualmente, queridos amigos, en este miércoles 12 de agosto, estamos con 13 grados centígrados.
1: Lo mejor para ti.
0: Se supone y dice por acá, hablamos obviamente con muy buena fuente, estamos hablando de AccuWeather.
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0: Es que directamente hoy se viene una lluvia a partir de, ¿qué te digo? A partir de la 1 de la tarde, supuestamente se va como que nublando todo. Y mira que de alguna manera ayer que estábamos hablando del racionamiento del agua, de alguna manera también de ese tema de lo que estamos como que en alerta de sequía en la ciudad de La Paz, las represas están algo secas, sería como que ideal también que se venga una lluviecita aquí en la ciudad de La Paz, ¿verdad? Bueno, creo que lo más importante, señores, es el que nosotros simplemente pidamos que llueva. Y así directamente estamos todos tranquilos, sin novedad, ¿no? Y ahora estamos con ese desabastecimiento del agua. ¡Qué añito, che! ¡Qué añito! Desabastecimiento de todo hemos tenido. Alimento, combustible, ahora del agua. ¡No puede ser posible! ¿Cómo pues?
2: ¡No!
0: Este año sí que Diosito nos has venido con la famosa patada voladora, ¿no? Pero no pasa nada. Nosotros combatimos todo, nosotros le metemos fuerza a todo. Vamos sin miedo, así como ellos, como los chicos de Explosión Cumbiera. ¡Los sin miedo! Nosotros le metemos también de la misma manera, señores. Así que ya lo sabéis, arrancamos de esta manera, señores. 12 con 18 minutos. Oye, ayer te fuiste a poner tus pies en la... Te fuiste a poner tus pies en la arena. ¿No te acordaste, no? De que te dije de que ayer era el día de jugar con arena.
1: Me va a matar.
0: Ah, pues si no, una construcción directo, como es maestrito, una jugada. Préstame tu arena un cachito, tengo que celebrar el día de jugar con la arena. Y también era el día del hijo y de la hija, ¿no? Me imagino de que le fuiste a hacer dar un abrazo con tus papás. Hoy día, ¿qué cosa es? Oh, uno de mis días, señor. Día Internacional de la Juventud. ¿Por qué te ríes? Todavía estoy chango, che. ¿A partir de qué edad ya directamente no se cuenta, señores, que eres joven? ¿Hasta qué edad técnicamente se podría decir que uno es joven? ¿Y desde qué edad ya a uno le pueden decir, qué sé yo, que te digo, doncito, señor? Oye, a mí ha habido en algún momento en el departamento que vivía el anteaño pasado, don Fabricio. Uy, eso sí que directamente me dolió.
3: ¿Acaso?
0: Que te donen. Es terrible, yo te digo, ¿eh? A ver, que te digan a ti, amiga, que me estás escuchando. Doñita, ¿me ayuda, por favor? Ese rato. Molestes, ¿no?
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0: Entonces, lo que pasa es de que hoy día, señores, se celebra el Día Internacional de la Juventud, una fecha promovida por la ONU para resaltar el papel de los jóvenes en la sociedad. Obviamente que están hablando de nosotros, ¿no?
2: ¡Sí!
0: ¿Por qué? ¿Qué pena? ¿No soy joven, acaso?
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0: Y su servidor, 36 añitos. Está bueno eso, ¿no?
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0: Después, ¿qué más tenemos? Oye, tenemos hoy día el Día Inter... No, el Día Mundial. Día Mundial del... Oye, esto, ya pudiste. No, ¿qué ha pasado? Ahora sí, este es, ¿no? Eso, señores, ya. Este efectera, che, ¿qué pasa? Pues, a ver, este, ¿no? Ese es, ya. Ok, señores, hoy día les comento de que había sido el Día Mundial del Elefante, jornada destinada a concientizar sobre la conservación de estos grandes mamíferos. Interesante. Y también el eclipse solar total. Oye, hoy tenemos un eclipse solar. ¿Se podrá esto observar en Bolivia, por lo menos en nuestra ciudad de La Paz? Todos estos detalles lo vamos a estar comentando en el transcurso del programa, ¿ok? El tiempo está pasando volando. Son las 12:22. Ya pronto nos vamos a la pausita, señores. Pero vámonos con buena musiquita. ¿Qué te parece?
1: Con el momento de volver.
0: A ver, me parece de que esta es muy buena opción.
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0: Escuchaste la canción de Partido en Dos hace un buen tiempo, ¿verdad?
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0: Pero ¿lo escuchaste de Daniel Agostini? Te apuesto que no. En esta tarde, señores, de La Planta, junto a Daniel Agostini, ayer estrenadito, Partido en Dos.
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0: Vamos a escucharlo.

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3: Es la hora 12:25 minutos.

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abajo. Abajito. Más abajo. Suave, suave, suave. Cuidado que te caigas. Estamos hablando del día de la juventud. Y no llegamos ni al suelo, che. Ay, tenías que bailar esta partecita, pues, bonita, che. Para esto te lo he puesto. Esta partecita, bailalo, bailalo.

0: trabajas. No, no, mentira, yo.
1: En este momento.
0: Yo ya no la estoy logrando. Che, qué macana. Bueno, son cosas que pasan, querido amigo, ¿eh? Ahí escuchando un poquito, queridos amigos, a nuestros queridos amigos de la Cupe. Junto a Román el original.
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0: ¿Te acuerdas de esos buenos clasiquitos que bailabas? Oh, este es uno de los mejores, ¿no? ¿Recuerdas?

0: Así es, señores, escuchando un poquito de Román, el original.
1: Estoy ardiendo, que suene ese
0: tema. Técnicamente, bueno, pues él es el original que sacó esta canción, ¿no?
1: Román, el original, la coupé.
0: Y ahí escuchamos esta ya de aquí de la agrupación Expreso.

0: Ya, ahora sí hablaremos seriamente, señoras y señores, por favor. Hablaremos referente al tema de...
1: ¿Te acordás de esa, no te acordás? Prepárate a bailar, prepárate a gozar, porque aquí llegó.
0: Este tema de lo del eclipse, ¿eh? A ver, hablemos un poco referente a esta situación. Se verá en Latinoamérica, por lo menos en Bolivia lo vamos a presenciar. Atentos. Eclipse solar total. Hoy se produce un importante fenómeno astronómico visible principalmente en regiones como Islandia y España. ¡Oh, no puede ser!

0: Bueno, si tal vez de repente nosotros estábamos con la idea tal vez de que se iba a poder ver esto, ¿no?
1: ¿Solos? No, siempre con alguien.
0: El eclipse solar de hoy no se verá en La Paz, Bolivia. Ya que Sudamérica queda completamente fuera de la franja de visibilidad de este fenómeno.
2: ¡Allá arriba! ¡Allá arriba!
0: Su trayectoria se concentra exclusivamente en el hemisferio norte, cruzando regiones como Groenlandia, Islandia, España y Rusia. Si de repente tú quieres ver el eclipse y quieres seguirlo, querido amigo que nos estás escuchando, pues simplemente lo puedes hacer de esta manera. A ver, este fenómeno va a ocurrir aproximadamente a las 13 horas con 46 minutos, ¿ok? Así que eso, como son ahorita las 12 con 45, dentro de una hora aproximadamente ya se va a poder ver esto. Si de repente puedes, quieres verlo y tienes la curiosidad y qué tal sé yo, observarlo, etcétera, puedes seguir la cobertura digital en directo a través de los canales oficiales de la NASA o la Agencia Espacial Europea ESA. Ojo, aquí hay algo muy importante que mencionar, ¿eh? La radiación, señores, alta en la ciudad de La Paz. Aunque no haya un eclipse visible acá en nuestra ciudad, la alcaldía de la ciudad de La Paz emitió una alerta por radiación solar muy alta. Índice UV de 11, ¿ok?
1: Mano para arriba, para arriba.
0: Para este mediodía de hoy. Te recomiendo usar protector solar, gorra y gafas.
1: ¿Trago de algo?
0: ¡Y por nada del mundo!
2: ¡Vamos a gozar! ¡Que aquí llegó el original!
0: Por nada del mundo, oye, te lastimes y veas al sol, ¿ok?
1: ¡Las palmas arriba! ¡Arriba, arriba! Se tardan un fiestón esta noche espectacular.
0: Ahora, referente a lo que sí podríamos tal vez de repente observar y tener aquí en la ciudad de La Paz es el siguiente. Aunque hoy no se pueda ver el eclipse de sol, el Observatorio Astronómico Nacional de Tarija, la OAN,
2: solo tenemos bomba.
0: Confirmó que en Bolivia se podrá presenciar un eclipse parcial de luna entre la noche del jueves 27 y la madrugada del viernes 28 de agosto. El fenómeno será visible desde todo el territorio nacional si el cielo se mantiene despejado.
2: Quiero que todos los vagos muevan para allá.
0: Así que agendalo, ¿ok? En tu agendita 27, la madrugada del 27 y del viernes 28 de agosto vamos a poder observar este eclipse parcial de luna. Esperamos de que ese día esté todo despejado y vas a poder observarlo, ¿ok?

0: Ahora, referente a lo que estábamos hablando hace rato de nosotros, los jóvenes, ¿eh? No entiendo por qué te ríes.
1: Porque yo quiero que tu goce.
0: El Día Internacional de la Juventud se celebra el 12 de agosto bajo el lema oficial de las Naciones Unidas: contextos diferentes, aspiraciones comunes. Esta fecha fue establecida por la Asamblea General de la ONU en diciembre de 1999 para reconocer a los jóvenes como agentes claves de cambio y visibilizar los desafíos socioeconómicos que afrontan a nivel global. Esto, anda, dile a un joven de la prepromoción o de la promoción. ¡Ja! Te va a decir.
2: Gracias, buen voz, amigo. Compartiendo este momento. Gracias.
0: Oye, y es sorprendente. Tenemos que subirlo a la página de Radio Cana. Se fueron a realizar las preguntas que te dije. Y aunque tú no lo creas, en los desfiles del 6 de agosto, profesores no sabían la fecha de fundación de nuestra patria. Oye, y realmente eso es algo muy, pero muy preocupante, señores, ¿eh?
3: ¡Qué pena!
0: ¡En serio! Y hablando seriamente del tema, los jóvenes de ahora, la generación de ahora, casi lanzo el tema este, ¿no? Generación cristal. Oye, pero se ofenden con eso los chicos de ahora, ¿eh? Se ofenden cuando le dices, tú eres generación cristal. ¿Qué? ¡Se raya! Entonces, sinceramente yo te digo, yo no me hago al capo tampoco, ¿no? O sea, mi generación de alguna manera, ¿y qué te digo? Era una de las menos peorcitas, podría decirse, tal vez de repente.
2: Para arriba. Es que yo no sé, mal, si no sé, alguien me va a dar un trago de algo.
0: Y pues lo que sucede es lo siguiente, de que
4: aquí llegó el original.
0: La tecnología, en mi época, estoy hablando desde el 2007, por lo menos donde yo, qué sé yo, me consideraba todavía joven, 17 años, ¿eh? 17 años, queridos amigos, ¿ah?
4: ¡Sí!
0: La tecnología evidentemente estaba en su punto, pero todavía, te digo, todavía no había invadido por completo el tema de tantas plataformas ahora que hay. Y a la vez también el tema de los teléfonos

0: plomo y azul. No sé si lo recuerdas.
1: No tenemos bomba para gozar.
0: Estamos bien. Sí, es de esa época. Entonces, lo que sucede es de que...
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0: En ese entonces, no tenías el tema de WhatsApp. Facebook como que sí tenías, pero lo podías, te podías conectar directamente desde un café internet.
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0: Ah, bien, bien, Jailon, café internet. A un juego, juegos en red te ibas, listo. En los juegos en red, claro, así, así hay que hablar de directo, ¿eh?
1: Tú baila la bomba. Porque yo quiero que tú goces la bomba. Porque yo...
0: Ahora yo te digo, pues en el teléfono celular ya lo puedes tener todo. Y como que de alguna manera esto ha hecho de que los chicos de ahora ya no puedan llegar a tener un muy buen desarrollo referente al tema de poder tal vez conocer tu propia cultura nacional y demás. La inteligencia artificial también de alguna manera ha perjudicado y está perjudicando mucho a los jóvenes. Hay profesores cracks que se dan cuenta cuando un trabajo está hecho con inteligencia artificial.
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0: Entonces, señores, hoy día ya lo saben, se celebra el Día Internacional de la Juventud.

0: para salirme siempre de la duda, he entrado a poder averiguarlo ahorita. La edad para ser considerado a un joven, queridos amigos. A ver. ¿Qué crees?
1: Para asegurarte lo bailo mejor, porque yo quiero que todas las mujeres muevan bata.
0: A ver, vamos a saber si eres joven o no eres joven todavía. Pues no, ya eres viejito y viejita. A ver, varía según la institución, pero el rango general va desde los 15 a los 35 años.
1: Porque yo quiero que tú goces la bomba.
0: En Bolivia, la ley 342 de la legislación boliviana determina que eres joven si tienes 16 y 28 años de edad. En las Naciones Unidas, la ONU, para fines estadísticos globales, la ONU define la juventud entre los 15 a 24 años. Y la Unión Africana extiende el rango de manera más amplia, abarcando desde los 15 hasta los 35 años. Señoras y señores, desde hoy día yo me amparo o me voy con el tema de la Unión Africana. Para considerarme joven aún.
2: ¡No!
0: Muy bien, señores, nos vamos a ir a la pausita con esta partecita que quiero que lo bailes, ¿ok? Vamos.

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nosotros. Así que, queridos amigos, son las 12:58 minutos. 12:58 minutos. Tú estás en... Y obviamente, prende la tarde por Radio Cana 98.5. A continuar con la muy buena música.

0: escuchando, señoras y señores, ahí a Código Fer. Che, ¿qué tal esta buena opción, eh?
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0: Son las 13:07, queridos amigos, 13:07. Enseguida se viene una entrevista bastante importante con todas las personas que se transportan con esta aplicación, con este aplicativo que muchos le llaman así, que es Yango. ¡Claro que sí, señores! Porque se vienen sorpresas y novedades. Y enseguida ya vamos a establecer un contacto vía Zoom, así es, con el gerente general para que así también él nos pueda estar escuchando, ¿eh?

0: Así que enseguida, señores, enseguida vamos a estarle hablando a nuestro estimado licenciado, que ya vamos a dentro de unos minutos nada más comunicarnos con él. Hasta la ciudad de Santa Cruz. Así es, señores. Estamos haciendo unos detallitos nada más, ya controlando aquí en Control Central para que podamos nosotros tener el contacto directo y así también poder hablar de esta muy buena promoción que ellos tienen, ¿ok? Así que enseguida se viene todo esto, señores.
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0: Momentáneamente continuamos con buena musiquita, señores. Momentáneamente continuamos con buena musiquita. Así es. Y es momento de escucharles a ellos. Así es, señores. Vámonos con nuestros amigos de las chicas presentes acá de Sol a Sol también, para poder escuchar la música que ellas nos presentan en esta tarde. 13:08, enseguida, señores, se viene la entrevista.
2: Ah.

0: Es la hora 13:25 minutos.
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0: Señoras y señores, ahora sí ya estamos presentes acá. Son las 13:36. Ya estamos para establecer el contacto telefónico, señores, hasta Santa Cruz con nuestros queridos amigos de Django. Así es, Django, queridos amigos, Django va a estar con nosotros el día de hoy. Y bueno, pues para esto le vamos a dar la cordial bienvenida al estimado, a nuestro querido amigo, el licenciado Álvaro Vázquez, gerente general de Django en Bolivia. Estimado licenciado, ¿qué tal? ¿Cómo está? Muy buenas tardes, ¿nos escucha?
1: Muy buenas tardes, los escucho ahora fuerte y claro, gracias.
0: Perfecto, qué bueno, estimado licenciado, muchísimas gracias. Bueno, de alguna manera usted sabe que la tecnología evidentemente es bastante buena, que podemos llegar de ciudad a ciudad, hasta incluso de país a país, pero a veces sucede este tipo de detalles porque es un programa en vivo. Pero lo más importante, estimado licenciado, es de que tenemos nosotros que estar bastante felices y contentos. ¿Por qué razón? Porque tenemos sorpresas, novedades, y a la vez también nosotros tenemos muy, pero muy buena respuesta a medida de lo que a muchas personas han ido descargando esta aplicación de lo que es Django en realidad, para poder nosotros transportarnos de distintas maneras, y no solamente transportarnos nosotros, sino también poder tal vez de repente hacer tipos de envíos y demás. Para esto, estimado licenciado, quiero hacerle un par de preguntas, por favor, para que vayamos desglosando esta entrevista y a la vez también hablando referente a todo lo que tenemos preparado. La primera, estimado licenciado Álvaro, ¿qué significa para Django cumplir 4 años que ya estamos en Bolivia?
1: No, para nosotros es un acontecimiento fantástico, considerando que costó como la primera ciudad en Latinoamérica. Cuando llegó a Bolivia hace 4 años, no solamente puso la piedra angular para mejorar la tecnología y la calidad de vida de todos los bolivianos, sino también para toda Latinoamérica. Y es que debido al éxito que tuvimos en la Ciudad de la Paz, la reputación que tuvimos y que tenemos actualmente, eso significó que podamos crecer, que podamos enviarnos a otras ciudades y posteriormente a otros países. Entonces, contentos y hoy por nos tenemos la satisfacción de que cumplimos 4 años en Bolivia, justamente en el mes de agosto, y sobre todo porque La Paz, que es la ciudad más importante que ha tenido ya en los últimos 4 años.
0: Qué bueno, la verdad, saber todo esto, estimado licenciado Álvaro, para nosotros es obviamente bastante satisfactorio. ¿Por qué? Porque de alguna manera creo que en Bolivia nosotros siempre tratamos de poder también estar actualizados y de alguna manera también brindar un servicio bastante profesional como hasta el momento Django lo está haciendo. Y obviamente que para esto vamos con la siguiente pregunta. Dice, la primera carrera de la TAM que se hizo en la ciudad de La Paz hace 4 años, coméntenos un poquito, por favor, al respecto de esto.
1: Sí, por supuesto. Bueno, como les decía, nosotros elegimos La Paz hace 4 años para brindar nuestro servicio, y en el mes de agosto del año 2022 empezamos con las pruebas e hicimos nuestro primer viaje, ¿no? Entonces fue algo muy satisfactorio, tuvimos un tiempo de respuesta muy razonable entonces por parte de los conductores y pudimos complementar nuestro primer viaje, que fue la piedra angular que nos llevó a que hoy Django se encuentra en 5 ciudades de Bolivia, porque después de La Paz vino Santa Cruz, posteriormente vino Tarija, luego Tarija el año pasado, hace unos meses acabamos de lanzar. Entonces, con esa idea, fue la verdad un éxito el primer viaje que tuvimos en la ciudad de La Paz.
0: Qué bueno, estimado licenciado, poder saber todo este tema, esta historia en realidad que va marcando y a la vez también va construyendo esta empresa que es Django en Bolivia, porque también nosotros tenemos que hacer sentir. Mire, estamos en agosto, mes de nuestra patria Bolivia, y de alguna manera también llegar a tener este tipo de servicio y poder nosotros a nivel Latinoamérica sentirnos de que estamos al mismo nivel, creo que es muy importante, estimado licenciado, y agradecemos bastante a la empresa de Django. Dentro de lo que viene a ser Django, esta aplicación que es bastante fácil de utilizar, yo le digo, estimado licenciado, haciendo un pequeño paréntesis, yo la utilizo a diario para podernos venir aquí a la radio en algún momento, tal vez que, bueno, pues estamos apuradísimos, podemos conseguir nosotros Django Moto. A la vez también en algún momento el Django pedido. Pero por favor, coméntenos usted de manera directa y probablemente tal vez más completa, ya que usted es el gerente general, ¿qué servicios directos ofrece Django actualmente acá en la ciudad de La Paz?
1: Sí, por supuesto. En ese sentido, tenemos muy buenas noticias, porque, como ya habíamos dicho, viendo 4 años y sobre todo 4 años en Ciudad de La Paz, nosotros hemos venido desarrollando diferentes servicios. Más conocido por ahora es el servicio de transporte por aplicación, que lo usamos todos los días para moverlo a nosotros. Tenemos el servicio de delivery, que nos puede mandar cosas, documentos, viajes, ciertas cosas que queramos mandar de un lugar a otro. También tenemos funcionalidad que es el transporte, que permite ver cómo llegar de un lugar a otro por medio de las líneas de bici y micros que tenemos en la Ciudad de La Paz. Nos dice el tiempo estimado, qué debo tomar, de qué lugares pasan diferentes líneas, y nos va dando un tratado de cómo podríamos llegar de una manera eficiente. Si es que no utilizamos, en este caso, taxi, también podemos hacerlo en nuestras diferentes líneas que tenemos en la ciudad. Totalmente gratuito, es una funcionalidad que permite a los ciudadanos entender cómo pueden llegar de un lugar a otro y en tiempo. Y una buena noticia que tenemos es que los siguientes meses vamos a estar lanzando servicio de comida, y en ese sentido ya la gente va a poder pedir su restaurante favorito, todo lo que quiera comer, todo lo que quiera degustar, y por supuesto a través de toda la tecnología que ofrece ya Nuevo Bolivia.
0: ¡Oh, qué bueno! La verdad es que estuvimos esperándole bastante todo esto, estimado licenciado. Y obviamente para nosotros aquí en la Ciudad de La Paz realmente va a ser un beneficio muy importante el que nosotros vamos a obtener, y a la vez también el que vamos a tener presente. Así que felicidades para nuestros queridos amigos de Yango. ¡Claro que sí, señores! Que nos dan este tipo de ventajas, servicios que de alguna manera nos benefician como siempre a todos nosotros y hacen de que podamos decir... ¡Uf! ¡Qué alivio realmente poder contar con Yango! Nosotros estamos con una muy novedosa sorpresa para todos nuestros queridos usuarios de Yango. Estimado licenciado, por favor, coméntenos. Este 14 de agosto tenemos un gran sorteo que se va a realizar. Coméntenos, por favor, ¿quiénes son los beneficiarios? ¿Cómo podemos obtener o llegar a este sorteo? Y de la misma manera también nosotros ser los premiados. Coméntenos, por favor.
1: Sí, por supuesto. Bueno, en realidad lo que estamos haciendo ahora nosotros en este mes de agosto es premiar la fidelidad de todos los conductores que trabajan actualmente en la aplicación. Bueno, en ese sentido, lo que queremos hacer es conocer a todos los conductores que vienen trabajando con nosotros, incentivarlos para seguir realizando viajes y generando mayores ingresos a través de nuestra aplicación, y sobre todo, permitirles también obtener o participar sorteo, en el cual vamos a estar entre 12 celulares y una moto a aquellos ganadores que puedan participar de este sorteo. Entonces, la idea es que los conductores que están trabajando con nosotros sigan haciendo bien, que sigan generando ingresos de Yango y tengan la posibilidad, nuestro empresario en La Paz y en Bolivia, de esta manera, ser partícipes de este sorteo que va a permitir, en este caso, recibir celulares como de trabajo para todos los con aplicación y tal vez y también de la moto para que puedan hacer tiempo libre.
0: Oh, qué bueno, la verdad es de que a medida que nosotros vamos pasando el tiempo en nuestro teléfono celular, en nuestro smartphone, directamente vamos teniendo aplicaciones que son muy necesarias. Redes sociales, WhatsApp, Facebook, TikTok, que es una plataforma que de alguna manera es de entretenimiento y a la vez también que nos vamos enterando novedades y sorpresas de muchas empresas. Pero en esta ocasión, estimado licenciado, yo estoy completamente seguro de que una aplicación que sí o sí deberían tener todos en este momento es la de Yango, porque nos ofrece muchos beneficios y a la vez también para poder transportarnos de manera rápida, eficaz y a la vez también muy pero muy segura, Yango está junto a nosotros. Así que por favor, estimado licenciado, le pido a que a toda nuestra audiencia que en este momento esté escuchando la 98.5 FM, invite a que se puedan descargar la aplicación. La instalación es muy rápida, el registro de la misma manera, y de esa manera ya nosotros poder utilizar todos estos beneficios que nos entrega Yango.
1: Sí, por supuesto, la invitación está con las personas en la Ciudad de La Paz y en Bolivia también, que pueden descargar el registro. Sencillo, van a empezar a hablar de la tecnología que tiene Yango, además de ser una empresa que brinda un transporte, es una super app. Significa eso, además de este servicio de que es tan filtrado por todos los bolivianos, también podemos enviar cosas, también podemos ver por dónde movernos, y ahora vamos a recibir comida a través de esto. Entonces, Yango está para mejorar la calidad de vida de los diseños y para otorgar sobre tecnología y seguridad en una sola aplicación.
0: Buenísimo, ¿eh? Qué bueno, estimado licenciado. La verdad es de que entendemos muy bien ahora sí por qué está a la cabeza del licenciado Álvaro Vázquez el tema de la gerencia acá en Yango, en Bolivia, porque es una persona bastante preparada, que de la misma manera también siempre va viendo, me imagino, el beneficio. Y a medida de que estos 4 años han transcurrido, me imagino que se vienen muchas más sorpresas y novedades para Bolivia, para todos los departamentos, porque creo que Yango también es una empresa que ya dice... Bolivia merece este tipo de aplicaciones y a la vez también merece ser muy bien transportada.
1: Sí, es correcto. O sea, nosotros la idea que tenemos desde que aterrizamos Yango en Bolivia es precisamente mejorar la calidad de vida de todos los bolivianos, dotar de tecnología. Yango es una empresa chica por y tenemos muchos servicios que, así como hemos ido implementando los que ya tenemos y los que vamos a lanzar con la ciudad de La Paz, vamos a seguir trayendo más tecnología para todos los bolivianos y de que esa manera podamos democratizar el uso de todo lo que es el entorno tecnológico y sobre todo de seguridad, que es importante para nosotros.
0: Perfecto. Qué bueno, estimado licenciado. ¿En algún momento, licenciado, usted se viene también? ¿Se da una vueltita aquí para las oficinas de la ciudad de La Paz, acá en el departamento de la Ciudad Maravilla?
1: Sí, por supuesto. Yango tiene oficinas todas las ciudades donde operamos, y eso significa que eventualmente me tengo que viajar y visitar en las diferentes ciudades. Entonces, cualquier rato que esté por allá, voy a poder visitar.
0: La verdad es de que ese era justamente el motivo por la pregunta que le realizaba, licenciado, para que pueda conocer las instalaciones de Radio Cana, para poder hablar un poco acá referente a usted. Y algo importante, licenciado, vamos a hacer una transmisión en ese momento que usted se esté viniendo desde donde se encuentre, pero que se venga en un Yango. Queremos que se venga en un Yango y demostrar a todas las personas de que es, como lo mencionamos hace un momento, eficaz, un transporte seguro y a la vez también muy responsable que realizan todos los conductores de Yango.
1: Por supuesto, con mucho gusto.
0: Buenísimo, muy bien. Licenciado, agradecidos con su persona por habernos brindado este tiempo para poder hablar de esta entrevista. Así que ya lo saben todos nuestros queridos amigos, este 14 de agosto, el gran sorteo. Para poder ver todas las reglas, tal vez en algún momento hay muchas personas que quizás quieren echar más a detalle las plataformas, aparte de poder descargar la aplicación, ¿cómo los encontramos, estimado licenciado?
1: Bueno, nosotros estamos en todas las redes sociales como Yango Bolivia, por lo tanto pueden visitarnos y revisar las condiciones.
0: Perfecto, muy bien. Así que ya lo saben todas las personas, este 14 de agosto vamos a estar con muy buenas sorpresas y novedades y esta es una de las muchas más que se vienen por delante. Licenciado Álvaro, muchísimas gracias por habernos concedido esta entrevista. Vamos a estar con más sorpresas y novedades más adelante. Desde Radio Cana le mandamos un fuerte abrazo y obviamente nosotros a desearle la mejor suerte que continúe creciendo esta empresa que es Yango.
1: Muchas gracias, Fabricio. Gracias por su tiempo y un saludo a todos. Hasta la próxima.
0: Buenísima, muy bien, muchísimas gracias. Señoras y señores, de esa manera, entonces nos hemos comunicado con el licenciado Álvaro Vázquez, gerente general de Yango Bolivia. 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

pequeño mix que tiene nuestros queridos amigos de Histeria cuando todavía estaba la Lisa Simpson en Histeria, así es, señor. Así que vámonos con esto nos vamos a la pausita. Al retorno estamos con mucho más. Tú estás en Prende la Tarde.

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0: desgraciado.
1: Oye, ¿cómo me puede llamar así el desgraciado? Para nada, señores. Rector Ramos, último bloquecito que nosotros tenemos aquí en el programa Prende la Tarde. Y esta canción dedicada para todas esas chiquillas perdidas, che. Ahí la sugerencia musical, señores. Me dicen, Fabri, me favo metele. A full con expreso. Neta, le digo. Para luego estar.
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1: Yo te digo, enamorarse de una chiquilla perdida es lo más terrible que vas a cometer en tu vida. Oye, yo me habré enamorado. A ver, vamos a recapitular.
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0: ¡Ay, caramba!
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1: No, he recapitulado y les comento, queridos amigos, que negativo. No había habido. No me había enamorado de. No me había enamorado de ninguna chiquilla perdida, ¿eh? El que sí, tal vez de repente. Le mando un saludo especial para mi querido amigo Félix, así es nuestro querido amigo Gato Félix, presente acá también, dice. Me imagino que como ayer desde la zona de Tembladerán y nos escucha. Un saludo especial para todos nuestros queridos amigos de Tembladerán.

Ya está listo. 14:39, queridos amigos, 14:39. Oye, estamos con esto, ¿no? Nos estamos adelantando un poquito a... A ver, le decimos a nuestro amigo el gato Félix. Los días jueves, por ejemplo, tenemos el jueves de viejitas pero aún sabrosas. Esas canciones viejitas que aún siguen sonando bastante bien. Oh, que estamos hablando de canciones. Yo sé que a ti te gustan las viejitas, querido Félix, ¿eh? Yeah.

14:40, ¿qué te parece si escuchamos algo como esto, señores, para revivir esas muy buenas canciones que pegaron bastante bien? Las viejitas, pero aún sabrosas, las adelantamos. Adelante, señores, suena esto más o menos así. Para, ahora sí, vamos, 3, 2, 1, esto suena así. Oye, no puede ser posible, nos están boicoteando, no puede ser esto posible, señores. Ya. Ahora sí. 3, 2, 1. Vamos, señoras y señores. ¿Qué te parece este muy buen...

0: ¡Qué pena!
1: Un saludo especial para todos esos que, queridos amigos, que están viviendo una doble vida, ¿no? ¿Cómo pues así, che? ¿Cómo podríamos mandar un saludo especial para los que están viviendo una doble vida, no? ¡Para nada! Este temita simplemente lo estamos recordando, señores. ¡Aquarius! Oye, qué buenos temas que tiene Aquarius, che.

una época exactamente donde directamente Aquarius regresó, pero pues con patada voladora, como se dice en algunos términos populares. Y entró con esta canción. Y había otra también, ¿eh? A ver, te la voy a buscar ahorita, ¿eh? Esta era una de las canciones también que estaba en ese tiempo de moda, que obviamente lo hicieron para una discoteca, ¿no? Para una discoteca lo han hecho. Aquarius en vivo, Aquarius para vos. ¿Te acuerdas? ¡Claro que sí! La hicieron para una discoteca, para un boliche. Y yo te digo que pegó también bastante bien. Creo que hasta el momento sigue existiendo ese boliche, che.

0: 14:47, señoras y señores.
1: Vamos a cumbiar, estamos entrando al turno.
0: Y bueno, ahí mi querido amigo Gato Félix me dice, che, ya que estamos con esto, ¿qué tal si nos vamos con algo de América Brass? Yo le digo, claro que sí, pero hay bastantes, como por ejemplo esta. ¡Qué buenas épocas, señores! ¡Qué buenas épocas, qué buenas canciones las que estamos escuchando en este momento! En este último bloque de un pequeño adelantito de viejitas pero aún sabrosas. América Brass con el Si Te Vas.

Ok, señores, de esta manera ya nos vamos despidiendo, ya nos vamos despidiendo. 14:52. Agradecidos con todos ustedes por haber estado con nosotros, conectados como siempre. A partir de las 12 del mediodía, ya lo sabes, tú tienes la cita con Prende la Tarde y tu servidor Fabricio Escobar. Hasta las 3, de lunes a viernes, un programa con entretenimiento, muy buena música y obviamente la compañía que siempre te vamos a brindar para que tú te puedas sentir muy bien, ya sea si estás dirigiéndote del trabajo a tu domicilio o si no, tal vez de repente estás saliendo ese momento de tu domicilio a tu trabajo, ¿no? El objetivo es que salgas bastante, porque también damos parte de información, con buena onda, con una que otra sonrisita por ahí que te voy a estar sacando. Y lo más importante, la música que va a estar siempre ahí. La 100% tropical. Ok, señores, nos vamos. ¿Qué te parece si nos vamos con esta? Buenísima, ¿no? Ok. Mañana entonces, señores, ya lo saben, la cita. Mi nombre es Fabricio Escobar y yo simplemente me voy diciéndoles gracias totales. Chao, chao.

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0: Es la hora 16:27 minutos.
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Eso ya.

las alarmas. Estamos comenzando la última parada en esta edición de miércoles, mitad de semana. ¿Qué día de miércoles? 11, 12, 12. Ya nos estamos acercando a la quincena de este mes. Ya están pagando a los últimos, obviamente, en estos días, porque hasta el 15 se tienen que pagar sueldos. Pero nosotros le acompañamos con la información, el entretenimiento y la mejor compañía hasta las 6 de la tarde con exactamente 55 minutos. A nombre de todo el equipo, a nombre de mi productor, coordinadora, le doy la más cordial bienvenida y a nombre de todo el equipo que está detrás, por supuesto, de la última parada. Con el ritmo de los Caligaris estamos comenzando este miércoles 5 de la tarde, 3 minutos. En territorio nacional estamos en vivo y directo a través de el Facebook, a través del YouTube. Y tú puedes interactuar con nosotros mandándonos un mensajillo. A ver dónde está el número del mensajito. Si podemos poner también a pie de pantalla para que las personas que entren a la transmisión puedan tener el número para que usted interactúe con nosotros y hable de los temas que preparamos en estos días. El número es el 7628-3678. 7628-3678. Le doy más lento. 3628-3678. La línea completamente habilitada. Que corran todos los demás. Estaremos haciendo el seguimiento a esa denuncia que se ha presentado el día de ayer y usted lo ha escuchado acá, por supuesto, en la última parada por el ex legislador Amílcar Barral sobre el destino de más de 200.000 bolivianos en torno a los festejos encabezados por la vicepresidencia de nuestro país, entre los que estaban, por supuesto, la contratación de sillas, pantallas, circuito cerrado, el combustible para los vehículos oficiales y un almuerzo oficial que se ha desarrollado en el patio histórico de la Facultad de Derecho en la capital de los bolivianos, epicentro de todos los actos por los 201 años de la fundación de nuestro país. Ha respondido el vicepresidente. ¿Qué dijo? Lo estaremos analizando, por supuesto, en el transcurso del programa. Estaremos en contacto con Amílcar Barral también para conocer su impresión a la respuesta vicepresidencial de la segunda autoridad de nuestro país. El turismo es muy importante. Ayer nos acompañaba de la página o del periódico digital Hace Turismo, pero hoy, en base al turismo que se quiere explotar de nuestro país y después de los 53 días de bloqueo, de secuestro que hemos tenido los paseños y donde se ha visto obviamente afectada la ciudadanía de a pie, principalmente el turismo, el cuentapropismo, hoy estaremos con una entrevista muy importante con la presidente de la Cámara Hotelera porque se viene un evento muy importante. Del 20 al 28 se tendrán importantes actividades en torno al turismo. Además, vamos a hablar de autos. A muchos les gustan los autos, pero hoy vamos a tener una entrevista también muy importante con una empresa de autos acá en nuestro país. La mejor empresa, por supuesto, desde donde podemos sacar nuestros vehículos. Vamos a estar conociendo más detalles, por supuesto, más adelante aquí en la programación de la radio. Este viernes es en Cochabamba la entrada universitaria, perdón, la entrada de la Virgen de Urcupiña, y luego se viene Chutillos a fin de mes, y luego ya se viene también el tema de Guadalupe en septiembre, y así el calendario cultural y folclórico va a seguir avanzando. Vamos a estar hablando sobre la fiesta, habrá dos días de descanso, el 14 y 15, viernes y sábado. Pero hablando de actividades culturales, acá en La Paz ya se están preparando para para la entrada universitaria también. En Sucre había ya una fecha para la entrada universitaria y en las últimas horas el Consejo Municipal ha negado esta fiesta porque ha asegurado de que no tiene permiso oficial de entrada universitaria, por lo menos en Sucre. Acá en La Paz entiendo que están haciendo todas las gestiones para que se puedan habilitar las calles tradicionales y vuelva a una de las avenidas tradicionales que tenía esta entrada universitaria aquí en La Paz, de la UMSA, entendiendo que la última entrada universitaria que se desarrolló fue cambiando la ruta. Claro, comenzaba en la Plaza Bolivia, subía lo que es la Arce, conectaba al Paseo del Prado o a la 16 de Julio en realidad,
en el carril de subida hasta el obelisco y luego descendía por la avenida Camacho. Y estaremos hablando de muchas actividades y temas culturales en esta jornada, en nuestro programa de miércoles, mitad de semana. Y lo más importante, lo último y la actualidad lo tendrá, por supuesto, en nuestra señal de la 98.5.

Recorremos rápidamente el país con los datos del tiempo para este miércoles, la actual. Usted que todavía está en el trabajo dirá, a ver, ¿saco mi chalina o no? Mire, yo llegué al estudio con mi chalinita, mire. Las personas que nos siguen en las redes, yo llegué así en chalinao, porque nos vamos a las 7 y a las 7 ya empieza a hacer un poquito de frío, por supuesto, acá en la ciudad de La Paz de gobierno. Y usted, si quiere, obviamente, saber el tema del frío, el calor, lo vamos a conocer en esta oportunidad. ¿Cuánto está la temperatura en La Paz? 14 grados, 14 grados centígrados en la actualidad, mientras vamos con los con las imágenes de este hermoso dron que nos muestra el país. Para que sepamos los datos del tiempo. 14 grados centígrados la actualidad en La Paz. La actualización se realizó a las 4 de la tarde con 47 minutos. Conocemos de que la mínima fue de 1 grado centígrado y la máxima de 14 grados. Un cielo parcialmente soleado, pero con vientos fuertes. A tomar esto en cuenta, por favor, para la ciudad de La Paz. Mañana 0 grados centígrados la mínima. La máxima será de 15 grados centígrados en la ciudad de La Paz, sede de gobierno. Nos vamos al calorcito Santa Cruz. Buenas tardes, Santa Cruz. 27 grados centígrados la actualidad. 18 la mínima, 28 la máxima. Mañana jueves 13... la máxima llegará a los 29 grados centígrados y la mínima será de 18 grados centígrados. Santa Cruz, gracias por escucharnos, gracias por atender la señal de la última parada en nuestras multiplataformas. En Cochabamba o Sucre, me voy primero a Sucre, gracias. Sucre, Chuquisaca, 21 grados centígrados, el cielo parcialmente soleado, la mínima fue de 9 grados centígrados. Para mañana la mínima será de 10, la máxima de 21 grados centígrados. Cielo parcialmente soleado en la ciudad de Sucre, la ciudad de los cuatro nombres. Buenas tardes, también les decimos Cochabamba, el corazón de nuestro país, cielo soleado, 23 grados centígrados. Y para el día de mañana la mínima será de 8 y la máxima será de 24 grados centígrados. Pero no nos olvidamos de la ciudad más joven del país. ¿Cómo está el Alto? Vamos rápidamente hacia el Alto. También 14 grados centígrados en esta oportunidad. La mínima de hoy fue de 1 grado. Mañana la mínima será de 0 grados. La máxima de 15 grados centígrados. Abrigarse en las ciudades de La Paz, el Alto. Y también en el occidente del país, que las temperaturas están bajísimas en esta oportunidad.

5 de la tarde, 14 minutos en todo el país. Revisamos la cotización de dólar que está prevista para esta jornada, donde nuevamente ha disminuido. Para hoy, 11,71 centavos de bolivianos, la cotización del dólar oficial en Bolivia. El dólar digital no supera tampoco esta cifra.

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1: En el programa de la víspera le comentamos y le informamos que la vicepresidencia de nuestro país habría dispuesto alrededor de 200.000 bolivianos para las distintas actividades en torno a la conmemoración de los 201 años de nuestra independencia, entre el uso de combustible, también la contratación de mesas, sillas para la histórica Casa de la Libertad, para los invitados, el tema del refrigerio para la reunión que tuvo el vicepresidente con el órgano judicial y sumado a esto, por supuesto, el almuerzo de honor del 6 de agosto que habría superado los o habría se acercado a alrededor de los 50.000 bolivianos. Amílcar Barral fue quien presentó la denuncia y lo hizo de manera formal y también lo hizo a través de los medios de comunicación. El vicepresidente ya tiene una respuesta sobre este tema y vamos a escuchar qué dice el vicepresidente de los bolivianos refiriéndose a la contratación de este tipo de catering, la contratación de sillas y mesas. Escuchamos y en instantes analizamos y también tenemos la contraparte junto a Amílcar Barral en instantes. ¿Qué decía el vicepresidente? Escuchemos.
2: El vicepresidente no va a dejar de escuchar. El único decreto supremo emitido por el presidente necesita la disponibilidad del presupuesto. Lo único que permite es demostrar es el salario no le alcanza para pagar el sueldo del presidente, digamos, como han manifestado en algunas páginas de redes sociales. Los procesos de contratación, de desembolsos, que pagan las empresas, lo hacen en el Ministerio de la Presidencia Administrativa. Sencillamente, entendemos que.
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1: Ya lo tengo a Amílcar Barral al otro lado de la línea telefónica. Amílcar, buenas tardes, gracias nuevamente por aceptarnos. El vicepresidente Edman Lara ha respondido y ha asegurado que no tienen ni para un bolígrafo. No tuvieron mucho para celebrar en torno al aniversario patrio.
3: ¿Cómo estás? Buenas tardes, un gusto siempre comunicarme con el medio. A ver, ya es mucho cinismo el de Lara, ¿no? Cuando habla de su salario y cuando el año pasado decía que se iba a bajar su sueldo a la mitad. Tiene dos salarios, el de él y de su mujer, que ganan 50.000 al mes. Pero en este detalle, y ahí está, porque sería mentira, yo siendo el vicepresidente, demando pues a la persona que se me está acusando, ¿no es cierto? Debería demandarme o algo. Pero saben que los documentos que manejamos, yo siempre antes de denunciar algo, me corroboro la información, si puedo consigo la documentación, y ahí está. Todo ese, hay una planilla, si lo has visto, todo ese dinero ha sido recogido por personal de la vicepresidencia. Él dice, yo no tengo ni para un bolígrafo, ¿y quién paga pues sus viajes? ¿Quién paga sus viáticos todos los días? Eso lo hacemos los bolivianos. Ahora, si bien el Ministerio de la Presidencia son los que manejan al personal, pero es personal que él ha hecho designar, que él maneja. Entonces, que ahora se haga al desentendido cuando hemos mostrado que las invitaciones físicas incluso lo han hecho imprimir, obviamente con consentimiento de él, cuando le han dicho el arreglo floral puede hasta 13.000 bolivianos, consentimiento de él. Se ha invitado a este evento y estamos corroborando, yo ya me he comunicado con gente en Sucre, que el mismo día ofreció un almuerzo el gobernador, porque, a ver, hermano, hay que entender, yo he sido diputado y donde íbamos en cualquier, para este tipo de eventos, los anfitriones eran los gobernadores y los alcaldes. No tenía por qué meterse en eso, incluso el almuerzo había ofrecido el gobernador, entonces habían dos almuerzos con los mismos invitados. Todo eso estamos corroborando, pero bueno, de Lara, ¿qué se puede esperar, no? Se han negado hasta sus ofertas electorales de las casas de dos pisos y todo eso. Obviamente esto se va a querer negar, pero ahí están los documentos, ¿no?
1: Claro, y son documentos que pese a que se tiene bueno, se sabe de que son los datos que habrían sacado, pero algunos datos como el tema del alquiler superan. Estábamos igual consultando en Sucre con nuestro equipo periodístico para conocer cuál es la empresa que ha prestado las sillas y conocer cada silla cuánto cuesta y a cuántas personas han destinado y tener los montos de acuerdo a lo que sucedió. Y sí, el vicepresidente estuvo muy cerca del gobernador de Chuquisaca, porque incluso un día antes el gobernador ha dado un brindis de honor, un cóctel de honor en la gobernación.
3: Por eso, a ver, son documentos originales, que las que hemos logrado conseguir. Y ahí está, si lo ves en tema de planilla, es todo por el tema del vicepresidente. Sus invitaciones dicen, ¿no es cierto? Es un nombre grande ahí, Edmán Lara Montaño, vicepresidente del Estado, le invita a tal almuerzo, le invita a tal cosa. O sea, ese tipo de documentación y la planilla de los montos exactos con los cuales se ha gastado, estamos hablando que se han tirado un festejo el 6 de agosto de 203 mil bolivianos y lo ha hecho el vicepresidente, lo ha hecho el personal de la vicepresidencia. Edmán Lara cuando viaja siempre se lleva personal. Yo tengo mi oficina a una cuadra de la vicepresidencia. En la mañana puedes ver como 7, 8 vagonetes para él y su seguridad y seguridad para su esposa y todo eso. O sea, hay demasiado cinismo en el vicepresidente que habla de que no hay dinero, que me han quitado mis presupuestos y todo eso, y gastando más de 200 mil para mandarse la parte. De verdad no entiendo, ¿no?
1: Ahora, aquí tendría que actuar de oficio la Contraloría General del Estado para consultar a la vicepresidencia dónde están esos fondos y para qué han sido destinados.
3: Yo estaba esperando esta respuesta de Edmán Lara al haberse negado. Yo estoy ya preparando denuncia, obviamente una solicitud a la Contraloría para que hagan esto. Yo quisiera recurrir a algunos diputados, por ejemplo, para que puedan hacerlo, porque tienen toda la potestad de hacerlo, pero los diputados también, ¿con qué cara pueden pedir que se está malgastando plata cuando se regalan medallas entre ellos? Medio complicado, pero estamos viendo el mecanismo, cómo hacerlo en Contraloría y también cómo hacerlo incluso en el Ministerio Público, porque es plata. Ahora, hay que averiguar si los precios son reales, ¿no?
1: Claro, claro, porque si bien ha habido el almuerzo y eso lo tenemos en cuenta, no se sabe cuántos invitados, qué repartieron. Estoy intentando conseguir las imágenes del video, porque Edmán Lara publicó un video en el que estuvieron algunos embajadores e incluso algunos diputados. Estaba el presidente de diputados, si no me equivoco.
3: Por eso, te reitero, en este momento, si está bien, puede ser una sesión, que no le corresponde al vicepresidente, pero bueno, se ha querido mandar la parte, pero me parece muy irrisorio gastar más de 200 mil bolivianos para darse un almuerzo. Y si ves el tema del detalle de cuentas, flores con 13 mil bolivianos, yo he visto el salón donde se ha llevado adelante el acto principal y no sé si no habrá un gran arreglo floral de 13 mil bolivianos, imposible. Entonces, todas esas cosas en detallitos. Yo no estoy acusando absolutamente a nadie, pero en detallitos, no sé, pues sí quedan un sueltito más y eso lo va a tener que declarar él, porque él es la MAE y todo el evento se ha hecho en nombre de Edmán Lara Montaño. Ahí están las invitaciones digitales y físicas, ¿no es cierto? Hasta transmisión creo que han pagado, entiendo, no lo he estado leyendo el tema
1: del circuito cerrado.
3: Planilla. Claro, entonces todo eso. ¿Con qué necesidad? Uno se pregunta, si estamos jodidos los bolivianos económicamente y que quieran hacer esto, no está bien, ¿no?
1: Te agradezco, Amílcar, por estos minutos, siempre predispuesto a atendernos el audio.
3: Gracias, mi hermano, gracias. Un abrazo.
1: Hemos conversado con Amílcar Barral, exdiputado nacional, y mientras tanto compartimos en la multiplataforma estas imágenes que fueron publicadas por la vicepresidencia del país, donde se muestra, por supuesto, el almuerzo, vemos el ingreso a la sesión de honor en primera instancia y saluda algunas representaciones chuquisaqueñas en el histórico patio de derecho, el presidente de diputados, Roberto Castro Salazar, el presidente de diputados y senadores, la encargada de los artesanos chuquisaqueños, que ahí le entrega, ¿no?, un bolsito al vicepresidente de los bolivianos. Un tema que todavía va a seguir dando de qué hablar, y ya con la denuncia o con el anuncio que ha hecho Amílcar Barral en el programa, que presentará una denuncia de manera formal. Estuvo el alcalde de La Paz también, acabo de verlo en las imágenes. Pausa, que estamos de retorno.

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0: Estamos de retorno a las 5 de la tarde con 30 minutos. Educación e información sobre la tecnología es muy importante. ¿Qué son las nuevas energías en vehículos? ¿Cómo funcionan? ¿Y por qué el usuario debe conocer sus diferencias antes de comprarlas? Es importante las preguntas que tenemos que desarrollar en esta oportunidad a Nelson Fernández Cabrera. Él es Brand Manager de Suzuki, quien nos acompaña en esta oportunidad. Fernando, gracias por atendernos. Buenas tardes.
1: Un placer y un gusto poder estar con ustedes para, como tú mencionas, poder difundir un poco más de lo que son las nuevas energías en lo que es la movilidad.
0: Muy bien, en los últimos años se ha hablado mucho sobre los vehículos de nueva energía. ¿Qué tecnología existe actualmente y cómo funcionan?
1: Mira, en este momento en Bolivia y especialmente en lo que es Incruz, entre todas las marcas que representamos, tenemos 5 tecnologías a disposición en este tema de las nuevas energías. Te puedo hablar de las energías, las mild hybrid, que son las que más, donde más está presente la marca Suzuki. Tenemos los EHEV, que son los hybrid electric vehicles, que estos ya son una combustión eléctrica y a gasolina combinada, con una recarga externa que puede ser enchufable. Las PHEV, las plug-in, que estas sí son directamente y a conectarse a una red doméstica de carga de electricidad. Tenemos las REEV, que son una tecnología bastante interesante, que es, mezcla también el tema de la... es esencialmente un motor eléctrico, pero que es alimentado por un pequeño motor a combustión que tienen de respaldo. O sea, utiliza también un poco de gasolina, pero esto es para ampliar el rango de uso del kilometraje. Y lo que ya todos conocen y bueno, es lo que se veía antes, el tema del BEV, que serían los Battery Electric Vehicles, que estos son los vehículos al 100% eléctricos, que tienen una batería de litio, etcétera, no tienen nada de combustión fósil ni nada al respecto. Estos ya son directamente enchufables a la red doméstica de electricidad, ¿no?
0: ¿Por qué es importante que los usuarios conozcan las diferencias entre estas tecnologías antes de adquirir algún vehículo si estamos pensando en comprar?
1: Mira, es importante ver esta transición que estamos viviendo, y hoy más que todo por el hecho de que se ven, aún todavía se ven las colas en las gasolineras, y todas estas nuevas tecnologías te ayudan en cierta forma, si tienes todavía un ciclo combinado de combustión y electricidad, como los mild hybrid, los PHEV y demás, o los HEV. Estos sí o sí te van a consumir muchísimo menos gasolina de lo que tú estás acostumbrado. Entonces te ayudan a ir a hacer menos colas, digámoslo ahora, en esta realidad que estamos viviendo en el país. Y bueno, los eléctricos al 100% no necesitas de hacer colas, solamente cargarlos de electricidad y te dan una autonomía suficiente como para poder realizar tus labores diarias, ¿no?
0: Muchas veces me he consultado y la población entiendo que también sobre qué proceso debe atravesar un vehículo antes de llegar al mercado boliviano.
1: Mira, es súper importante para nosotros como Incruz que todos los vehículos que comercializamos en el país cumplan los ciertos requerimientos. Por ejemplo, necesitamos que funcionen en altura, como en La Paz o Potosí o Oruro. Necesitamos que funcionen muy bien en los valles, que Cochabamba, Sucre, Tarija, y por demás decir en los calores, en nuestros calurosos llanos que tenemos, ¿no? En Santa Cruz, Beni, Pando. Entonces, siempre los probamos, tenemos un test riguroso para de kilometraje, de funcionamiento y demás para todos los vehículos que estamos comercializando dentro de Incruz. Por eso es que muchas veces nuestros clientes o las personas dentro del país nos dicen, pero si ya lanzaron este producto en Perú o en Chile, o ya lo lanzaron en Europa o en Estados Unidos, pero obviamente esos son mercados que están un poco más fáciles y sus suelos no son tan distintos o no tienen tantas diferencias de altura como las que tenemos nosotros. Entonces, o la calidad de la gasolina, entre otras cosas, ¿no? Además que se tienen que probar ahora con estas nuevas energías, se tiene que probar también el tema de la red eléctrica y demás cosas, ¿no? Para poder dotar de soluciones al cliente que está buscando una solución automotriz con nosotros, ¿no?
0: ¿Por qué es importante adquirir un vehículo de nueva o de la tecnología de nuevas energías a través de un representante legalmente establecido en Bolivia?
1: Mira, esto es súper importante y espero que toda tu audiencia tome conciencia de esto. ¿Por qué? Porque como ya hablé hace unos segundos atrás, nosotros probamos estos vehículos. Estos vehículos son armados, son creados, son testeados y son producidos para un mercado y los pisos y los suelos y los tipos de suelos y demás bolivianos. Además que de eso que al comprar tú también por un tema, comprarnos a nosotros siendo los representantes oficiales de la marca, nosotros somos los que te vamos a dotar de todos los repuestos y el servicio técnico que pueda requerir tu vehículo en un futuro. Te estamos brindando la garantía y demás de que el vehículo va a funcionar. Por eso es que nosotros tenemos la garantía de 3 años o 100.000 kilómetros y también tenemos extendida la garantía ahora a 5 años. Y en este caso de los vehículos con al 100% eléctricos, brindamos una garantía de hasta 8 años. Entonces, es por eso que nosotros estamos haciendo todos los esfuerzos por probar los vehículos y tener las mejores soluciones para los clientes. Y por eso es que es importante que adquieran esto a través de un concesionario oficial como lo es Incruz, ¿no?
0: Las diferencias son tediosas y las comparaciones también, pero conocemos que Incruz tienen los mejores vehículos a nivel nacional. ¿Y qué diferencia los vehículos de nueva generación que están comercializando en esta oportunidad Incruz?
1: Sí, mira, esto viene muy de la mano con solamente traer los vehículos, ¿no? Como viene también con el test, viene con traer el vehículo, pero a la vez, a la par de que están llegando los vehículos, también nosotros estamos capacitando a nuestro equipo de servicio técnico, estamos capacitando a nuestros ejecutivos de venta, porque aquí ya no es algo que es entregar un vehículo, sino tienes que enseñarle lo que es tener este vehículo de nuevas tecnologías. Entonces es eso, buscar una atención adecuada durante toda la vida útil del producto, y eso es lo que nosotros como Incruz ofrecemos.
0: Uno de los aspectos que más preocupa a los usuarios al adquirir un nuevo vehículo es, por supuesto, de nuevas tecnologías, es el servicio postventa. ¿Qué respaldo ofrece Incruz en esta oportunidad?
1: Mira, como te mencionaba, bueno, tienes el respaldo y la garantía de 3 años en un inicio, que se puede extender a 5 años, y en estos vehículos de sistema de alto voltaje, que le llamamos, que son los que están a batería 100%, a batería eléctrica al 100%, en un promedio de 8 años. Eso te da la tranquilidad de poder adquirir un vehículo con nosotros, ¿no? Tenemos una amplia red de talleres, tenemos el primer y único taller eléctrico, o sea, para reparaciones de baterías eléctricas en el país. Y eso te habla mucho de la seriedad que tenemos nosotros para ofrecer los servicios. Entonces, estamos en eso y este taller especializado que lo tenemos es certificado con normas europeas, japonesas, y estadounidenses y chinas. Entonces, es un taller muy, muy, muy importante y especial. Eso es el respaldo que te estamos brindando nosotros con nuestra postventa, ¿no?
0: Algunas personas que ya han adquirido de otras empresas o han traído desde el extranjero estos vehículos con tecnología avanzada han asegurado que no se les ha entregado un certificado técnico sobre la fábrica o la fabricación. ¿Qué importancia tiene contar con técnicos certificados por fábricas también?
1: Eso, mira, nosotros estamos en constantes certificaciones. Por ejemplo, en este minuto tenemos al equipo de asesores técnicos y de mecánicos técnicos, de técnicos mecánicos, perdón, de Suzuki, que se están capacitando ya en las baterías eléctricas que van a llegar en los futuros vehículos de Suzuki. Y estas capacitaciones son directamente desde fábrica. Y lo mismo pasa con todas las marcas que representamos, con Chang'an, Jack, Subaru, Mazda y Renault. Y entonces es importante recalcar ese punto, ¿no? Que tenemos la capacitación constante en para nuestro equipo técnico y también para nuestros ejecutivos de venta. Esto para cumplir con las normas internacionales que un grupo, con una empresa como Incruz, que pertenece al grupo Inch, que es el grupo más grande de distribución a nivel automotriz, con presencia en más de 140 países, lo tiene que tener, ¿no?
0: ¿Cuál es el compromiso institucional que tiene Incruz con la llegada de nuevas energías a Bolivia?
1: Mira, la idea es acercar estas nuevas energías de manera responsable, segura al público boliviano. Que bueno, esto puede ser, se requiere mucha educación, se necesita mucha infraestructura. Nosotros estamos trabajando en eso por la parte privada. También necesitamos mucha infraestructura y respaldo también de la parte del Estado, por la parte política también, para poder mejorar las capacidades que se puedan tener como país y los beneficios que se puedan tener por país. Pero y bueno, la idea es también que trabajamos con cada usuario para que se pueda acceder a todas estas alternativas, más allá también de las alternativas que vamos a seguir teniendo con los vehículos a combustión normal, ¿no?
0: Al darnos esta entrevista, muchas personas están analizando y pensando adquirir un vehículo denominado de nuevas energías. Pero contanos, ¿qué mensaje le darías o qué mensaje darían desde Incruz a las personas que están considerando adquirir un vehículo de nuevas energías?
1: Bueno, los invitamos a que puedan analizar cada una de estas energías. Si están interesados, pueden acercarse a cualquiera de nuestros showrooms, de nuestra red de concesionarios y de showrooms, para que ustedes puedan o visitar la página web de Incruz, donde tenemos también mucha información al respecto, para que ustedes puedan conocer cuál es la tecnología que más se adecua al servicio o al uso que cada uno le va a dar. Entonces, con eso estaríamos cerrando el círculo de información. Además que ya estando en el showroom, tú puedes observar cada una de las especificaciones que tienen los vehículos y qué es lo que, vuelvo a recalcar, qué es lo que se va a adecuar al uso que tú vas a tener.
0: Desde Incruz lanzaron una campaña denominada Primera Carga. Cuéntanos de dónde nace la idea y cuál es el objetivo de la misma.
1: Mira, cabalmente es por el hecho este de que ustedes nos me preguntaste hace unos segundos, de que la gente conozca bien de qué es esta tecnología, por qué se habla de nuevas energías, que es algo que ya en el mundo ya lleva casi un poco más de 10 años, casi 10 años lleva ya en el mundo desarrollándose este tema de las nuevas energías, y en Bolivia está siendo bastante nuevo y hoy por hoy está siendo muy, muy requerido por el público, por todo lo que se está viviendo en el país. Y por eso es que nosotros creamos esta campaña La Primera Carga, para concientizar a la gente y mostrar toda la importancia o la relevancia que se tiene al comprar un vehículo y al tomar esta decisión. Y estas son pequeñas historias en las cuales nosotros tratamos de enseñar, sino que enseñamos sobre las nuevas tecnologías para que la gente pueda tener una muy buena toma de decisión al momento de adquirir estos vehículos. Y estas cápsulas las tenemos en todas nuestras redes sociales de Incruz y están un nuevo capítulo, sale cada 15 días, así que es interesante hacerle el seguimiento para que uno pueda conocer muy bien y de primera mano lo que es este segmento de las nuevas energías que está creciendo bastante en el mercado boliviano.
0: Realmente cuando hablamos de Incruz hablamos de una de las empresas de más confianza para el tema automotriz aquí en nuestro país, y mañana yo me daré una vuelta por las instalaciones de Incruz para conocer un vehículo de nuevas energías y comprarme y no tenga todos los problemas que nos ha contado en esta oportunidad Nelson, que nos ha acompañado. Gracias, querido Nelson, por estos minutos con La Última Parada y con Radio Cana.
1: Muchas gracias a ustedes y visiten nuestras redes sociales, especialmente YouTube, ahora que ahí tenemos toda esta información sobre las nuevas energías con nuestra campaña y nuestra, por así decir, teleserie de Bruno Carga, de Primera Carga, perdón, y que va a ser bastante interesante para que ustedes puedan conocer esto de primera mano.
0: Conversé con Nelson Fernando Cabrera, Brand Manager de Suzuki en esta oportunidad. Nuevamente, gracias, Fernando.
1: Muchas gracias.
0: Seguimos nosotros con más en La Última Parada, las 5 de la tarde, 44 minutos.

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1: Pasó 9 meses de la gestión de las autoridades actualmente vigentes en el Legislativo y el Ejecutivo. La luna de miel de Edman Lara, vicepresidente del país, y Rodrigo Paz Pereira se terminó en un par de semanas nada más de haber sido posesionados. Pero en la actualidad también hay crisis. A la Alianza Libre está denunciando presunto transfugio dentro de sus mismas líneas. Recordemos que días pasados Tomás Ayarwi denunciaba que el gobierno estaba teniendo acercamientos con algunos legisladores de la Alianza Libre. Pero claro, al ser una alianza de varios partidos, está Demócratas, está el Free y otros partidos que salieron a respaldar a Jorge Tuto Quiroga, hoy esos se agarran de las greñas, los que fueron y le pidieron el voto para la presidencia del candidato y expresidente de los bolivianos, Jorge Tuto Quiroga.
2: Yo estoy muy claro que el primer día, cuando lo acusé de dedazo, creo que el alejamiento empezó en ese día, cuando quiso imponer lo que él quería. Y eso no es democracia, para eso estamos en partido. Yo fui muy claro, y aquí la senadora no me va a dejar mentir. A mí me ofrecieron en directiva, y le dije, no, yo me voy a dedicar a lo mío, no quiero ni directiva. No se trataba de lo opuesto, se trata de cómo se hace la cosa. Pero hoy los insultos, los videos en TikTok con todos los mandaditos, ya hay que parar. No se puede insultar a la gente, no se puede insultar a parlamentarios electos impunemente, mentirle a la población y confundirlo a todos ustedes, porque lo vienen queriendo confundir con el tema de Libre y la Alianza Libre desde que se inició este gobierno. Muchas gracias a todos. Gracias.
3: ¿Es un alejamiento de Jorge Quiroga entonces, senador, para entender bien esta posición que
2: yo estoy muy claro que el primer día, cuando lo acusé de dedazo, creo que el alejamiento empezó en ese día, cuando quiso imponer lo que él quería. Y eso no es democracia, para eso estamos en partido. Yo fui muy claro, y aquí la senadora no me va a dejar mentir. A mí me ofrecieron en directiva, y le dije, no, yo me voy a dedicar a lo mío, no quiero ni directiva. No se trataba de lo opuesto, se trata de cómo se hace la cosa. Pero hoy los insultos, los videos en TikTok con todos los mandaditos, ya hay que parar. No se puede insultar a la gente, no se puede insultar a parlamentarios electos impunemente, mentirle a la población y confundirlo a todos ustedes, porque lo vienen queriendo confundir con el tema de Libre y la Alianza Libre desde que se inició este gobierno. Muchas gracias a todos. Gracias.
1: Mientras tanto, Demócratas y el Free han negado las acusaciones sobre transfugio. Declaraciones de Ernesto Suárez.
4: En lo que acaba de mencionar el senador Marinkovic, es importante que se entienda que nosotros somos miembros del partido Demócratas, que conjuntamente con el Free se conforma la Alianza Libre. Ninguno de los que estamos acá pertenecemos al Partido Libre. Y ellos se manejan como Partido Libre. Ellos dan las instrucciones desde arriba como Partido Libre. Nosotros no pertenecemos al Partido Libre. Somos parte de la alianza que se conforma entre Demócratas y el Free. Y como parte de Demócratas, al día siguiente de las elecciones tuvimos una reunión y fijamos una posición en el país. Dijimos de que íbamos a apoyar todo lo bueno del gobierno, tal como lo hizo también Tuto en su momento, y que íbamos a rechazar lo malo. Y esa ha sido nuestra conducta durante todo este tiempo. La diferencia es que nosotros lo hacemos de frente. Cuando nosotros decimos nos interesa el país, es porque nos interesa el país. Por ahí tienen que definirse de quién son, o de Rodrigo o de Tuto, como si estuviésemos todavía en la segunda vuelta. Por Dios, ¿y el país dónde mierda queda? ¿Dónde queda el país? Y ha así estamos. Ese es el problema de fondo que hay, que no les importa el país. Aquí hay otro tipo de intenciones detrás de todo esto, porque hay un discurso que se da para afuera y otra cosa es cómo se actúa por adentro. En la asamblea, por lo menos lo que yo he visto, es que andan de la mano con gente de Lara y con gente del MAS.
1: El senador Branko Marinković ha arremetido contra el líder de Libre, Jorge Tuto Quiroga, y rechaza las acusaciones de transfugio, acusaciones que fueron dadas por Tomás Ayarwi hace un par de días.
4: Empecemos por lo primero. El señor Tuto Quiroga fue candidato por una alianza conformada por Demócrata y Free. Estoy esperando que llegue un representante del Free. El Partido Libre no existía. Esa alianza es la que hace elegir las bancadas que tenemos, pero está compuesta, y tengámoslo muy claro, por Demócratas y Free. El Partido Libre lo crean con el mismo nombre, con los mismos colores y con el mismo logotipo posterior a la elección. Eso no está bien, porque esta alianza va hasta el 2030. Y repito una vez más, conformada por el Free y por Demócratas. Entonces acusar a la gente de Demócrata o de Free de transfugio me parece una barbaridad. Me parece realmente una falta de respeto, de pino y mentirle a toda la población boliviana de la realidad de lo que es la Alianza Libre. Entonces eso ya se tiene que acabar. Yo he escuchado ayer acusaciones temerarias de diputados que reciben mujeres, que reciben maletines, que yo recibo dádivas de parte de uno de los mandados de Tuto Quiroga. Esas son acusaciones temerarias. Nosotros estamos aquí para que este país le vaya bien, para que a Bolivia le vaya bien. Nosotros, ninguno de los que estamos aquí, hemos participado en 7 elecciones con 5 siglas distintas, lo que ha hecho el señor Quiroga. Y eso demuestra muy claramente que no puede mantener ni sigla ni partido, que anda rebotando el uno en el otro porque no tiene la capacidad de dialogar y hacer democracia. Yo lo advertí al inicio de esta gestión con el dedazo que dio en la elección de la bancada.
1: Pero Branko Marinković también participó de varias elecciones, sí, pero vive de la política, al igual que Jorge Tuto Quiroga. ¿Con qué cara ahora sale Marinković y acusa a Jorge Tuto Quiroga, si él también estaba acostumbrado al dedazo? Es que no se puede tapar el sol con un dedo. No se puede ser hipócrita y ahora decir no hay transfugio. En realidad, si bien son legisladores electos por distintas fuerzas políticas, han entrado al Parlamento bajo un voto, y el voto era de Jorge Tuto Quiroga. Porque Marinković no es

0: que la gente confió a Tuto Quiroga, no por la carita bonita blanca camba que tiene él. Y lo mismo con otros diputados y senadores. Y lo mismo pasó en la elección de Arce, cuando entró un diputado y decidió desmarcarse del movimiento al socialismo y rechazaron al mismo presidente. Llegaron ahí por el voto de Arce Catacora. Llegaron por el voto que respaldó la gente a Jorge Tuto Quiroga, que respaldó a Rodrigo Paz Pereira, que respaldó en su entorno a Andrónico Rodríguez, que respaldó a Eduardo del Castillo. No han llegado por sus rostros bonitos y bellos. Solo llegan por esfuerzo propio los diputados uninominales que se buscan su propio voto. Entonces, que ahora no quiera respetar las reglas del partido, las reglas de la cancha, el berrinchudo de Branko Marinković, acusado de transfugio, y es otra cosa. Pausa y estoy de retorno.
1: 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Es la hora 17:55.

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1: Antes que lleguemos a las 6 de la tarde, me permite que le haga un resumen informativo de lo más sobresaliente, las 5 noticias hasta las 5 de la tarde.
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1: Fricciones en Libre, tutistas denuncian transfugio y sus aliados le responden pero molestos.
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1: Aumenta a casi 240 los muertos en el terremoto de magnitud de 7,4 en la escala de Richter al noreste de

0: Colombia.
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0: Justino Apaza sale de la cárcel y cumplirá detención domiciliaria por el caso de los bloqueos.
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0: El vicepresidente afirma que no tiene presupuesto ni para comprar un bolígrafo y solo recibe su salario.
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0: La UNSA reporta bacterias resistentes a antibióticos en redes de distribución de agua potable en el departamento de La Paz.
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1: Retornamos a nuestro país y temas coyunturales en esta oportunidad. El vicepresidente de los bolivianos se ha pronunciado por el combustible y sobre las declaraciones del presidente Rodrigo Paz Pereira.
2: Sí, en relación al transporte, el transporte está siendo muy afectado por la escasez de diésel, de combustible. Estamos hablando del transporte público. El transporte pesado también que hace este servicio también se ve perjudicado. Entonces la gente está protestando. Creo que el presidente, a través del ministro de Hidrocarburos y el presidente Yacimientos, tiene que darle solución a esto lo más urgente posible, porque van a provocar un problema en el país que no queremos. No queremos problemas, no queremos conflictos. Está en manos del presidente, está en manos del ministro. Por el lado de la gobernabilidad, no puedes desconocer a los partidos políticos que tienen representación en la Asamblea. Si quieres gobernabilidad, tienes que buscar consensos, acuerdos, pero no un acuerdo de repartija de pegas, de repartija de espacios de poder. Consensos a través de la ley. ¿Qué leyes benefician al país? Si el partido opositor tiene una propuesta interesante, hay que escucharla, hay que analizarla y hay que apoyar entre todos, hay que construir el futuro de este país. Entonces, en la medida que el presidente le siga menospreciando a las fuerzas políticas y no quiera buscar consensos, le va a ser muy difícil gobernar, le va a ser muy difícil aprobar leyes en la Asamblea. Muchísimas gracias.
3: Hay un descontento social,
2: el referéndum, revocatorio. Sí. Bueno, para el revocatorio, el es la mitad de mandato. Estamos hablando de 2 años y medio. Estamos hablando de un proceso que consiste en la recolección de por lo menos 1 millón de firmas en libros que se entrega al Tribunal Electoral. Procede a la verificación, se cumplen los requisitos, el Tribunal Supremo Electoral llama a elecciones y el pueblo es el que tiene que elegir. Si nos tenemos que ir, pues nos tenemos que ir, ¿no? No hay aceptación en el pueblo boliviano. La mayoría dice revocatorio, pues tenemos que ir a nuestras casas y el Tribunal Supremo Electoral llamará a elecciones. Bueno, la gente elegirá su nuevo gobierno.
4: No le preocupa esto. Gracias.
1: El vicepresidente Lara ha presentado una denuncia contra el ministro Espinosa por falsedad en su declaración de bienes. Pide investigar origen del dinero usado para la compra de un vehículo Audi Q4. El vicepresidente Lara presentó una denuncia penal contra el ministro de Economía, José Gabriel Espinosa, por irregularidades en su declaración de bienes y en compras de una vagoneta Audi Q4. La denuncia menciona delitos con falsedad en la declaración jurada de bienes y rentas, falsedad ideológica, uso de instrumento falsificado, enriquecimiento ilícito e incumplimiento de deberes. Lara pide a la Fiscalía que abra una investigación para verificar si el ministro declaró correctamente sus bienes y cuánto dinero pagó realmente por la vagoneta. Según la denuncia, existen declaraciones públicas del propio Espinosa sobre el precio que habría pagado por el vehículo, por lo que se busca comparar esa información con la registrada oficialmente en su declaración jurada antes de ser ministro de Estado. Para aclarar el caso, Lara solicitó a la Contraloría entregue las declaraciones juradas de bienes y rentas de Espinosa, correspondientes al 2025 y 2026. También pidió revisar los documentos de la compra de vehículos, el impuesto pagado por la transferencia y la unidad de investigación financiera analice las cuentas, ingresos y gastos del ministro y su entorno familiar para establecer de dónde salió el dinero utilizado en la compra. La denuncia fue acompañada por documentos notariales, el registro oficial de la declaración jurada del ministro y material de prensa en sus declaraciones sobre el vehículo. Lara pide que estas actuaciones se realicen con carácter de urgencia y que la Fiscalía determine si hubo alguna irregularidad o delito. La denuncia por sí sola no demuestra responsabilidad penal y serán las investigaciones las que establezcan la existencia o no de un hecho ilícito, aseguró el vicepresidente de los bolivianos, Edman Lara Montaño.

Durante el mensaje presidencial, Rodrigo Paz Pereira anunció que este día martes entregaría un proyecto de ley de inversiones en nuestro país. Hay ya repercusiones desde la Asamblea Legislativa Plurinacional. La bancada Libre ha rechazado oficialmente el proyecto de ley de inversión presentada por el presidente Rodrigo Paz Pereira en las últimas horas.

0: Estamos convirtiendo en la multiplataforma la conferencia de prensa de la Alianza Libre, donde ha rechazado
1: tratar de cambiar la,
0: escuchemos,
1: a través de una ley. Y dice específicamente la Carta Magna que los arbitrajes internacionales, los arbitrajes se resuelven en Bolivia y no de manera internacional. Por tanto, primero hay que cambiar la Constitución, como lo ha dicho Tito Quiroga, y después se tiene que empezar a pensar en un paquete normativo de estas características, ¿no es cierto? La solución no es esta ley, la solución es cambiar la Constitución Política del Estado. Además, la ley propone una Agencia Nacional de Inversiones, o sea, más burocracia, más centralismo, más funcionarios, más presupuesto, más planificación central del Estado, más estatismo y más modelo masista. Es decir, no cambian realmente el planteamiento, el esquema del movimiento al socialismo, que buscaba que todas las inversiones pasen primero por un grupo de políticos para poder determinar cuáles pueden ingresar al país y cuáles no, para determinar qué inversiones tienen beneficios tributarios, tienen facilidades regulatorias y cuáles no. Es decir,
0: el centro derechista Paz en el poder desde noviembre pasado se posicionó como un duro crítico de las políticas de sus antecesores Evo Morales entre el 2006 y el 2019 y de Luis Arce Catacora entre el 2020 y el 2025. Dijo que recibió un país burocrático, corrupto, con millonarias inversiones estatales sin resultados económicos. Comparó el Estado con una cloaca de inmenso olor y bueno, aseguró que el gobierno estaba completamente podrido. Pero en las últimas horas ha presentado el proyecto de ley de inversión tras décadas de la izquierda boliviana. El proyecto de ley de 103 artículos tiene tres ejes. El primero es normalizar al capital privado, debido a que hoy por hoy la inversión es un hecho atípico en Bolivia, dijo este martes el ministro de Economía José Gabriel Espinosa en una rueda de prensa. El segundo, según el gobierno, el porcentaje de inversiones extranjeras directas a otros países en la región oscila entre 20 y 30% del Producto Interno Bruto, mientras que en Bolivia no supera el 2 o 3%. El segundo y tercer eje es crear sistemas de incentivo y de regulación que permite dar seguridad, estabilidad y confianza al inversionista. Espinosa dijo que el objetivo es dar seguridad jurídica tras gobiernos izquierdistas que privilegiaron el rol estatal. Y para analizar esto, ya al otro lado de la línea satelital está Martín Moreira. Martín, buenas tardes. Gracias por aceptarnos siempre la entrevista. Gracias por ser tan accesible con nuestro medio de comunicación. La ley de inversiones, que ya fue anunciada en el mensaje del 6 de agosto, el proyecto de ley en realidad ya es un hecho y está en las cámaras revisorias.
2: ¿Qué tal? ¿Cómo estás? Un saludo grande a toda la gran audiencia de Radio Cana. En primer lugar, creo que hay que hacer dos puntualizaciones claves para entender este proceso que se está viviendo. En primer lugar, hay que entender que esta ley de inversiones va a poder permitir que entre un abanico de diversidad productiva e industrial al país. Uno. Dos. Hay que ver el tema de los arbitrajes, como lo ha dicho claramente la gente de Libre, porque por dos razones, porque la ley de inversiones se abre un abanico para vender las empresas públicas. Entonces hay que ver si va de acuerdo a la Constitución Política del Estado. Hay que ver cómo se tiene que analizar ese tema, porque si nosotros digamos pidamos una inversión, un inversionista viene para tierras raras y no hay regulaciones medioambientales, regulaciones de salud o regulaciones de costo, cualquier tipo de regulación del Estado, ellos van a decir, nos van a llevar a un arbitraje internacional y por millones y millones de dólares y van a decir una nacionalización indirecta o que han afectado sus ganancias. Hay que tener mucho cuidado con esto. Y recordemos que la Constitución Política del Estado está primero antes que cualquier arbitraje internacional. Esto te lo reza la Constitución Política del Estado. Algo que hay que observar también en toda esta ley de inversión es el tema laboral. Recordemos que en el tema laboral en Bolivia hay una ley del trabajo, pero la ley de inversiones dice que se van a contratar a la gente según las leyes o las formas de trabajo de las transnacionales o las empresas que vengan. Hay que ver si realmente esta ley de inversiones va a favorecer una competencia de igual a igual entre empresas nacionales con transnacionales. Yo creo que hoy la Asamblea Plurinacional tendría que darle algún favor o darle alguna ventaja a las empresas nacionales para adjudicarse ciertos aparatos productivos. ¿Por qué? Porque van a estar en desventaja contra las transnacionales, porque ellos tienen mayor dinero, mayores recursos y pueden acceder rápidamente a una licitación. Después hay que ver el tema del medio ambiente. Recordemos que muchas de lo que se va a buscar inversiones en minería, hidrocarburos, litio, evaporíticos, son materias primas, energía, son materias primas estratégicas. Si nosotros no tenemos rayada la cancha de la regulación, de cuánto se debe explotar, cómo se debe explotar, qué tipo de certificaciones medioambientales se debe tener, cómo se debe hacer la socialización, cómo se debe hablar con las comunidades que viven alrededor, vamos a tener problemas y esta ley no va a funcionar. Entonces, hay muchas puntualizaciones que hay que hablar. Por ejemplo, el tema impositivo. El tema impositivo nos amaga directamente a una empresa por 20 años y nosotros no vamos a poder cambiar el tema impositivo por 20 años. Esto tiene que ser movible según la realidad económica que dé el mundo y la vida, ¿no? Al final de cuentas, porque la idea de poner a disposición nuestras materias primas estratégicas es que nos generen platita, ¿para qué? Para poder dar este salto de matriz energética que es necesario. Y por último hay que ver también cuánto nos va a tocar a nosotros los bolivianos de las inversiones, o sea, de las ganancias que arroje un emprendimiento minero, hidrocarburífero, de litio, evaporífico o energético. ¿Por qué? Porque ahí está la plata que nos vamos a tener en el Banco Central de Bolivia. Y esa plata va a servir para salud, educación, infraestructura. También hay que ver el tema de perdonazos impositivos o de ajustes impositivos que se les va a hacer a las corporaciones. Por ejemplo, eliminación de aranceles, algunos impuestos. Eso, cuando tú haces ese tipo de ajustes, es un dinero que dejas de percibir como país. Y ese dinero que dejas de percibir es un dinero que no se debe invertir en servicios básicos, salud y educación.
0: Morales, por ejemplo, nacionalizó dentro de su gobierno empresas de hidrocarburos, eléctricas, telefonías, de pensiones y minerías que establezcan que estaban en realidad en manos de privados o de capitales extranjeros. A la llegada del gobierno de Paz, propuso abrir el país a las inversiones extranjeras occidentales con la idea de que la ideología no va a dar de comer. Bolivia, con Morales y Arce, fue amigo de Cuba, Venezuela, China y Rusia. Y a su alejamiento de las inversiones y se empezaron a alejar aparentemente de empresarios privados internacionales. Tras la presentación del proyecto de ley de inversión, el gobierno anunció que enviará próximas otras leyes estratégicas para la explotación de hidrocarburos, minerías, electricidad y litio. Bolivia, en realidad, querido Martín, busca salir de la peor crisis económica en los últimos 40 años?
2: En primer lugar, hay que ser claro, ¿no? En el gobierno de Morales ha habido inversiones, ha habido grandes inversiones. Y ha habido un trabajo muy interesante con las transnacionales después de la nacionalización. Repsol, Petrobras y otras se han quedado en Bolivia. No se han ido, se han quedado en Bolivia y han seguido trabajando para YPVB generando gas en Bolivia. En la época de Luis Arce tenían que entrar tres grandes empresas transnacionales a producir el tema del litio. Por ejemplo, la One Uranio de Rusia, la de China CDC, y tenían que entrar dos chinas y una rusa, tenían que entrar una australiana, una alemana, y una francesa, pastos grandes. Entonces había gente que quería invertir. Entonces, que no se le ha permitido la Asamblea Plurinacional esa cosa. Que no se le ha permitido el presidencialismo político de principios, otra cosa. Ahora se trata de traer inversiones. Está bien, yo estoy de acuerdo. Yo nunca digo que no lleguen las inversiones, por todo, que sí lleguen. Pero que lleguen con las mejores condiciones. Es decir, con una mayor participación del Estado en las ganancias. Con unas regulaciones que se marquen la cancha. Donde poder regulaciones medioambientales, de salud, de costos. Son necesarias. ¿Por qué? Porque nos estamos jugando el futuro de nuestros hijos. ¿Quién te dice que les damos las piedras raras a los Yankees? Lo vieron los norteamericanos, ponen su planta y hacen una sobreexplotación. Lo que tenían que explotar en 20 años, ellos explotan en 10. ¿Qué nos queda a nosotros para el futuro? cuando es sobre explotación. Ese tipo de regulación no tiene que poner la ley de inversiones. No es así nomás de abrir el condado y que entren todos a sacar todo. No, hay que tener cuidado. Hay que tener cuidado. Y si hablamos de la peor crisis de los últimos años, tenemos que decir que la crisis del oro ha sido la peor que esta pues está viviendo. Esta tiene connotaciones de estanflación sí, muy severas, tiene connotaciones de deflación muy severas, pero esta aún se puede rescatar. Pero hay que hacer las medidas adecuadas. Antes de sacar la ley de inversiones, tendrías que haber sacado las 5 leyes fundamentales: hidrocarburos, minería, vaporíticos, litio y energía. No hay esas leyes. Entonces, tú sacas la ley de inversiones ¿para qué? Para vender las empresas públicas. Y, de paso, pones arbitrajes para perder en los arbitrajes. Entonces, es muy complicado este tema. A mí me parece que el gobierno se está equivocando. Se está equivocando severamente. El gobierno debió empezar por el principio. Leyes mineras, hidrocarburíferas, de materias primas estratégicas. Para cesar esas leyes, la ley de inversiones. O sea, tendrían que ir las 5 con la ley de inversiones. Las 6 leyes juntas. Pero eso no se ha hecho. Lo que se ha hecho, se empezó por atrás y lastimosamente empezar por atrás no te va a dar las luces suficientes para saber cómo y cuánto de participación va a tener el Estado dentro de la explotación de petróleo, dentro de la explotación de minerales o de litio en el país.
0: Martín, antes de revisar cómo ha reportado medios internacionales y los nacionales el proyecto, la presentación del proyecto de ley, te tengo una consulta. Este es un proyecto de ley, no está ya vigente en territorio nacional, eso hay que aclarar a la población porque me llegan algunos mensajes sobre la ley y hay que aclararles que está todavía en las cámaras revisorias, entiendo que está en la comisión, después tendrá que pasar al pleno tanto de diputados como senadores. Entendiendo ahora que el presidente Rodrigo Paz Pereira ya no tiene el respaldo de la bancada de unidad de Samuel Doria Medina, y ahora Libre se está peleando, ¿tú crees que está obligado a tener consensos, algo que hablábamos hace mucho tiempo dentro del Parlamento, para poder apoyar esta ley? Porque al parecer, si hacemos números de inmediato, tú me ayudas en esto, esta ley no pasaría de la Cámara Revisoria, no pasaría ni de las comisiones, porque no están teniendo el respaldo el gobierno del presidente Rodrigo Paz Pereira dentro de las cámaras.
2: En primer lugar, hay que decir que los políticos y los de la Asamblea Plurinacional siempre han trancado todo. No sería una novedad que lo vuelvan a trancar ellos. Pero aquí hay que tomar dos puntos importantes. Esta ley es importante, pero esta ley hay que revisar algunas cosas, algunos temas de la Constitución Política del Estado y las reglamentaciones con el tema medioambiental, con el tema laboral, con el tema de costes, con el tema de salud, con el tema de participación del Estado, con el tema de la apertura para la industrialización. Eso es, hay que valorar esos puntos. Sería interesante que los asambleístas que se hacen comprar con una tablet o una caja de chocolate, estos señores, sería interesante que lean y propongan a esta ley. No, se puede hacer este tema. Se tendría que regular en eso. Ejecutivo, tienen que mejorar este tema, porque estamos jugándonos el futuro de los bolivianos. Sería interesante, pero como aquí es todo prebendalismo, todo este tema de politiquero, seguro se va a trancar en la Asamblea Plurinacional y no va a salir. Pero esta ley es muy importante, pero se tiene que ver con esta óptica. Cuando yo escribo el artículo sobre ley de inversiones, lo que hago es una crítica, pero es una crítica constructiva para que los asambleístas, senadores y diputados puedan aportar desde su lugar, desde representantes de los ciudadanos bolivianos, porque ellos son nuestra voz en la Asamblea, ellos son nuestra voz que nos van a defender en la Asamblea, y decir, esto no va, Estado, o esto es lamentable, Estado. Por ejemplo, el tema de los dólares. En ningún lado de la ley de inversiones dice que los inversionistas tienen que dejar el 70% de los dólares en Bolivia o liquidarlos en el Banco Central de Bolivia. No te dice, te lo deja abierto para que se lo lleven los dólares. Entonces, hay temas fundamentales que esta ley no está contemplando. Y al no contemplar, ¿qué pasa? Pasa que no hay una reglamentación, no te da la cancha como tiene que ser. Eso deberían hacer nuestros asambleístas, en vez de decir, no estoy de acuerdo, pero no voy a votar porque no me caen bien. O los de Unidad Nacional, pues, que lastimosamente están acostumbrados a hacer eso, ya le hicieron a Luis Arce junto con Evo Morales, sí. Ahora lo quieren hacer con Rodrigo Paz. Ese no es el camino. El camino es ser propositivo en leyes tan fundamentales para el país. Esta ley de inversión es importante, pero hay que saber reglamentarla. Eso es lo que trato de decir en mi artículo, porque busco ya decirles, igual, fíjense en estos puntos, senadores, diputados, y reglamentenlo. Y eso creo que deberían buscar, igual libre. Libre me parece interesante lo que dice de la Constitución Política del Estado, claro. Entonces, eliminar los arbitrajes y proponer otro tipo de controles. Sería interesante, pero eso sería interesante. Pero no te dicen, entonces no voy a aprobar. Entonces, hay que tener cuidado ahí. Si por todos juntos construimos una ley de inversiones, esto funciona. En Bolivia realmente necesitamos este tipo de leyes porque estamos trancados en el tiempo. Estamos perdiendo, estamos entrando en una crisis muy profunda. Este gobierno nos está endeudando, nos ha retirado la flexibilización del dólar. El dólar sube, baja, no hay dólares en la calle, no hay diésel, el aparato productivo detenido. Necesitamos esta ley. Pero no necesitamos parásitos en la Asamblea Plurinacional que se vendan por una tablet o un chocolate, sino que sean propositivos. Eso es lo que necesitamos.
0: Martín, en breve, entendiendo algo que me encanta, lo que dijiste, una oposición propositiva. Es decir, estamos de acuerdo con esto y con esto no, revísenlo, presidente, y vamos a seguir respaldando, porque sin lugar a duda el país va a seguir bajo la lógica de un país tranca, que hable el presidente de ser tranca, y la primera trancadera la hace el entorno más cercano, te podría decir. En breve, Martín, antes de irme a la pausa, en septiembre termina el estado de excepción. ¿Tú crees que después de la finalización del estado de excepción podría haber sectores que salgan y repudien esto? En breve.
2: Hay mucha molestia en la gente. Esta ley no se ha socializado como tenía que socializarse. Está bien que lo vean los empresarios, está bien que la vean las confederaciones de empresarios, las federaciones de empresarios privados, está bien que la vean las diferentes cámaras, pero también tienen que ver la sociedad, FEJUVES, juntas de vecinos, alcaldías, tienen que verlo. ¿Sabes por qué tienes que verlo? Porque te vas a amasar con una empresa 20 a 30 años, uh-huh. Y no hay vuelta atrás porque vas a estar sometido al arbitraje. Eso significa que estás empeñando el futuro de tus hijos por 20 a 30 años. Yo tengo una niña de 6. En 20 años, ¿cuántos va a tener? 26. ¿Tendrá trabajo mi hija con estas reformas que están haciendo con la ley de inversiones? Me la tengo que cuestionar. Esto no lo pueden decidir ellos así nomás. Tenemos que decidirlos todos. Por eso te digo que es muy importante la voz de los diputados y senadores en este momento. Sí. Porque tienen que velar ese futuro para poder proyectar algo positivo para nuestras futuras generaciones. Creo que eso es lo importante y lo que buscamos todos los bolivianos.
0: Gracias, Martín, por estos minutos. Gracias por la atención siempre a La Última Parada y a Radio Cana. Un abrazo.
2: Otro. Muchas gracias.
0: Martín Moreira, analista económico, habló con nosotros sobre el proyecto de ley de la ley de inversiones que ya están en las cámaras revisorias y que tienen que ahora ser analizado por diputados y senadores. Tras la pausa, le voy a dar lectura a un análisis de riesgo de esta ley, pero será solo en unos instantes más cuando nosotros nos separamos del dial. Siga en nuestra sintonía.

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2: Seis de la tarde, 30 minutos. Estamos de retorno aquí en la última parada por la 98.5 en frecuencia modulada. Somos Radio Cana en el departamento de La Paz. Al tema anunciado, vamos a conocer algunos factores negativos que se han dado a conocer en torno a la ley de inversiones, al proyecto de ley de inversiones en territorio nacional. Estabilidad jurídica, posible congelamiento de condiciones tributarias por 10 a 30 años, limitando la capacidad futura del Estado para aumentar la recaudación destinada a salud, educación e infraestructura. Arbitraje internacional puede restringir la capacidad estatal para regular aspectos ambientales, sanitarios, económicos o de precios ante el riesgo de demandas de inversionistas. Riesgos laborales o régimen laboral. Riesgo de estabilidad mediante esquemas establecidos o excepcionales a la norma laboral general con posibles efectos sobre los derechos de los trabajadores. Recursos hídricos y suelos. Posible prioridad para inversionistas en el acceso a fuentes de agua, tierras y concesiones territoriales vinculadas a actividades productivas y extractivas. Repatriación de utilidades. Posibles salidas de divisas y ganancias al exterior sin suficientes incentivos u obligaciones en territorio nacional. Incentivos tributarios, excepciones, reducciones o diferenciamiento de impuestos podría disminuir los ingresos fiscales si no están vinculados a metas concretas de empleo, producción y transferencia tecnológica. Medio ambiente. Una regulación insuficiente podría aumentar los riesgos de contaminación, sobreexplotación de recursos naturales y afectación de comunidades en zonas extractivas. Empresas públicas, si el marco legal facilita la participación privada o transferencia de activos estatales, exige el riesgo de utilizar la venta de empresas públicas como mecanismos para cubrir necesidades fiscales de corto plazo. Y lo último, distribución de beneficios. Existe el riesgo de que una parte importante de las ganancias se concentre en grandes capitales mientras el país recibe beneficios limitados en empleo, impuestos y valor agregado. Le reiteramos a usted que todos esos análisis, o el análisis en realidad, está en la Cámara de Diputados y Senadores y las comisiones respectivas, donde respaldarán para que estas normas puedan ingresar o no al Pleno Legislativo y analizarse, y luego el presidente de los bolivianos, Rodrigo Paz Pereira, pueda promulgarlo. El proceso todavía queda y tienen que continuar sus mecanismos legales.
3: Jessica Brumek.
4: El gobierno de Colombia declara 3 días de duelo cuando se cumplen 48 horas del terremoto de magnitud 7.4 que sacudió varias ciudades de la región cafetera y del Pacífico y que ya se ha cobrado la vida de más de 200 personas. Horas críticas en las que se acelera la búsqueda de los cerca de 200 desaparecidos antes de que se reduzcan las probabilidades de encontrarlos con vida. Así lo alerta el bombero rescatista en Cali, Cristian Perdomo.
5: Digamos que las horas que en este momento transcurren son críticas porque pues ya las señales de vida cada vez son menores y cada vez se encuentran menos, pues menos personas con vida y más cuerpos de gente sin vida.
4: Regiones de la España vaciada, áreas del país casi despobladas, serán hoy escenario privilegiado del eclipse total de sol que se espera pasada las 19:30 hora local, cuando la luna cubra por completo el sol en el primer eclipse de este tipo del siglo visible desde el país ibérico. Según el gobierno, 6 millones de personas se desplazarán para observar el fenómeno. Seguimos en Europa en nueva alerta por ola de calor con temperaturas que superarán los 35 grados en zonas del continente que alcanzan a al menos 90 millones de personas. En Francia, las repetidas canículas de este verano podrían costar entre 10 y 15 mil millones de euros. Así lo señaló este miércoles la ministra de la Transición Ecológica, Monique Barthuis. Vladimir Putin redobla la apuesta y amenaza con confiscar buques occidentales en respuesta a la reciente intercepción de barcos por parte de países europeos como Francia y Suecia, barcos sospechados de pertenecer a una potencial flota fantasma de Moscú. Corea del Norte lanzó este miércoles un misil balístico frente a su costa oriental en dirección a Japón, según lo informó Seúl. Esto se da en la previa del inicio de los ejercicios militares conjuntos entre Estados Unidos y Corea del Sur. En Venezuela cierra hoy la primera ronda de diálogos entre el gobierno y la oposición, auspiciados por Estados Unidos. Jornadas en las que la situación de los presos políticos fue uno de los temas claves que se puso sobre la mesa. Donald Trump confirmó que al regresar de la cumbre de la OTAN en Turquía debió cambiar de avión en secreto debido a una amenaza iraní a comienzos de julio. Declaraciones luego de que el diario The Washington Post haya revelado el operativo. Hasta aquí las noticias en RFI.

0: 6:36 en Bolivia, nos marca el reloj después del contacto con Radio Francia Internacional y el resumen informativo del panorama internacional, valga la redundancia. Este próximo domingo 16 de agosto se tendrá la fiesta de San Roque. La iglesia de San Pedro, en la zona del mismo nombre, está preparando incluso una actividad muy bonita, una bendición que se va a tener en una de las eucaristías a los perritos, a los gatitos, a las mascotas que tenemos en los hogares. Ahí está el comunicado de la parroquia San Pedro, de la zona del mismo nombre. Fiesta de San Roque, celebración y bendición de mascotas al mediodía con 30 minutos. El lugar será en el atrio del templo, donde obviamente irán las mascotitas con sus amos. En este día que hay que recordarlo, sábado, domingo 16 de agosto, fiesta de San Roque. Pero el albergue Génesis también prepara actividades, rifas, concurso de disfraces, muchas actividades para celebrar a los consentidos de la casa. Y no solo para celebrar, sino también obviamente para pedir el respeto a las mascotitas, porque es una vida. Y para más detalles estoy con María Angulo, representante del albergue Génesis. Hola María, buenas tardes, gracias por venir a la radio. Y a vísperas, a días de la celebración de San Roque.
1: Así es, el gusto es mío, gracias por la invitación. Bueno, estamos acá para hablar un poquito de qué vamos a hacer como albergue Génesis en estos días que se va a conmemorar una fecha tan sublime de la creación de Dios como son nuestros animalitos, ¿no? Y en especial de estos seres sintientes que son los perritos.
0: Habrá concurso de disfraces. A ver, coméntame cómo, en qué consiste. Yo tengo a mi gato que para Año Nuevo estuvo con su smoking. ¿Puedo llevarlo o tengo que buscar algún disfraz que lo caracterice?
1: No, pueden llevar con el disfraz que nazca del corazón. Ese día es importante que participen todos los animalitos en esta fecha tan especial. El gatito, el perrito, de hecho nos va a visitar un pavo que ha sido rescatado hace mucho tiempo. Nos va a visitar un conejo también. Bueno, pueden ser parte de esta fiesta de disfraces y el día domingo 16 de agosto.
0: ¿Dónde será?
1: En el Monumento Butch a las 10 de la mañana.
0: Muy bien, entonces la invitación ya está hecha. Será una fiesta también y una feria de adopción. ¿Qué importante es cuando a un niño se le da la responsabilidad de una mascota y se le dice, ¿quieres tener una mascota en casa? Ok, vamos a tener una mascota, pero le tendrás que sacar a pasear, tendrás que lavar sus lugares donde va a comer, tendrás que llevarlo periódicamente al veterinario porque es parte de la familia, sin lugar a duda. Y también se tendrá esta feria de adopción, pero responsable y comprometida, porque tenemos que ser responsables.
1: Exactamente, tenemos que empezar a ser responsables con lo que entregamos, porque pues no entregamos un objeto, un dulce, un regalo. Entregamos una vida, la cual estimamos va a estar a nuestro lado más o menos 15 años. Esta fiesta de adopción tiene algo muy sublime que va a ser el albergue Génesis. En 15 años es la primera vez, te comento, que vamos a hacer una feria de adopción. Porque sabemos que hacer una feria de adopción es mover logística, es mover voluntarios, es mover economía, porque el traslado de nuestros perritos desde Sencata, que es en la ciudad del Alto, hasta el Monumento Bush nos va a costar. Estamos apostando a que 6 perritos pequeños, muy bonitos, salgan en adopción. Vamos a tener un estudio jurídico, Bustillos y Asociados, que van a ir gratuitamente a esta feria de adopción. Va a haber un notario de fe pública que va a dar constancia de esta adopción con el contrato de adopción. Va a ser firmado ante notario de fe pública la adopción. Vamos a ir a la casa de la persona que quiere adoptar. Tenemos una escudería que ya ha entrenado a hacer una adopción. O sea, ya los hemos guiado cómo va a ser la entrega de adopción. 12 personas que van a hacer escudería. Cada persona, por ejemplo, Linda va a bajar a la feria de adopción. Linda va a tener a Álvaro y a Camila, quienes van a ser sus custodios para ver si esta perrita se va en adopción o no. Vamos a ir hasta la casa, vamos a ver si hay responsabilidad, si hay patio, si hay ambiente para que la perrita viva ahí. Si nos dan el ok, van a volver con los documentos al Monumento Bush, con la casa que va a acreditar que es dueño, con el folio real, una fotocopia. una fotocopia de carnet, una fotocopia de agua y de luz, y se va a elaborar el contrato de adopción protocolizado. ¿Por qué protocolizado? Porque si pasa algo con mi perrito, yo puedo hacer la denuncia ante el Ministerio Público, porque hay una ley vigente que es la 700, que pues a los animalitos los ha reconocido como seres vivos, ¿no? Entonces vamos a hacer una salvaguardia a que ese perrito nunca más vuelva a la calle. Además, el perrito se va a ir vacunado, desparasitado y esterilizado. Se va a ir con toda su logística veterinaria y también va a venir el etólogo para que explique a la familia que el perrito qué características tiene. Por ejemplo, Linda es una perrita súper traviesa. Tiene 2 añitos, pero es traviesa, juguetona, amorosa. Le encanta salir a pasear, le gusta subirse a los techos, le gusta ver tele. Entonces, el etólogo va a estar encargado de explicar a la familia qué cualidades tiene la Linda y en qué ellos podrían ser pacientes.
0: Bárbaro, la iniciativa, por supuesto, del albergue Génesis en esta oportunidad. Y si usted tiene todos estos requisitos y quiere tener una mascota en casa, pues la invitación está hecha. Porque ¿sabes cuánto una mascota alegra el hogar?
1: Muchísimo.
0: Demasiado. Hasta te hace renegar, pero reniegas con un gustito también, pues.
1: Sí, se te pasa.
0: Sí, porque luego, por ejemplo, el gatito que tenemos en casa es un fregadísimo. Debo ya un mueble yo. Debo un mueble, entonces tengo que pagar nomás. Y yo estoy reuniendo peso a peso para poder pagar el mueble.
1: Lo que rasca.
0: Claro, lo que rasca, pero también luego hace alguna de sus monerías, por ejemplo. Ajá. Y ya estamos de nuevo y es una alegría, por supuesto.
1: ¿Vos estás invitado a la feria de adopción?
0: Sí, sí.
1: Claro que sí, va a haber premios especiales. Hay auspiciadores que van a ir.
0: Yo no puedo llevar a Tommy para que lo adopte.
1: No, eso no se acepta, no, porque se tiene dueño. Sí. Eso se rechaza, sí, de entradita. Sí. Pero sí puede ir al gatito porque va a haber croquetas para gatitos, ¿no? Van a ir empresas que van a donar. Hemos buscado auspiciadores que llamen la atención para poder ir a la feria de adopción. No son muchos perritos que van a trabajar, son 6. Van a haber 4 stands, pero va a ser algo muy organizado. Tenemos también autoridades que van a ir y van a dar la apertura de esta feria de adopción responsable. Como te digo, son en 15 años que la primera vez como Albergue Génesis nos animamos a hacer una feria de adopción, porque sabemos que es una logística increíble mover voluntarios, mover todo lo que se tiene que hacer para que nuestro hijito que hemos rescatado de la calle y de la peor manera nunca más vuelva a la calle.
0: Y es mejor adoptar que comprar.
1: Mucho mejor.
0: Porque esto, primero, los perritos adoptados te duran, no se enferman una eternidad. Pero cuando compras, se enferman de todo, hasta por mirarle creo que se enferman, ¿no? O también es por la situación de cómo los cuidas.
1: Es que todo. No está ni vacunado, sí, ni desparasitado, entonces es un trabajo arduo, por usted y creo que la adopción comprometida y responsable es algo que tiene que marcar diferencia para que muchos copen lo que se va a hacer y lo mejoren. De seguro que voy a tener errores, no soy perfecta.
0: Sí.
1: Y los demás rescatistas, albergues, yo quiero que lo mejoren lo que se va a hacer.
0: Tal vez,
1: ¿no?,
0: para el año, no solo el albergue necesita esta
1: feria, muchos albergues.
0: Sino muchos albergues en el mismo,
1: claro,
0: lugar.
1: Claro que sí.
0: Se puede hacer un evento mucho más grande. Claro, respetando que a las mascotitas no les gusta la música. Porque yo fui a un evento de mascotas ahí con música y todo. Y veía a los perritos así locos.
1: Alterados.
0: También, entonces esto también cuidemos, por favor. Sí. Pero el 15 me parece interesante la actividad, porque claro, el 16 vamos a celebrar a los perritos, habrá una feria muy importante, pero el 15 se van a acordar de los perritos, de los sangritos que están en la calle.
1: Son 8 años que nosotros como familia salimos a carretera. Nuestros turriles los cocinamos un día antes, porque son turriles que cocinamos en el albergue. Se invita a todos los jóvenes, personas mayores, los que quieran venir. Vamos desde el día viernes, desde las 8 de la noche vamos a cocinar hasta las 3 de la mañana y vamos a arrancar 6 de la mañana para irnos a carretera. Vamos a ir a dar comida a aquellos perritos que esperan un plato de comida en las carreteras, aquellos que están en condición de calle pero tienen un dueño irresponsable, inconsciente, que no entiende que son seres sintientes. Y pues vamos a estar en carretera como siempre. 8 años que hacemos esto, no lo vamos a dejar. Estamos pensando en ellos, ya tenemos las croquetas, estamos trabajando con tema de menudencias, arrocillo, y pues nos vamos con nuestros turistas. Le voy a mandar a Joss todo lo que hagamos.
0: Todo, mándanos
1: y,
0: todo.
1: Y van a ver ustedes cómo nos esperan los niños y vamos a llegar hasta el último Dios, mira, empezamos siempre en Rock 6 de la mañana, cargamos todo ya al camión y esto acaba 11, 12 de la noche.
0: A ver, ¿qué pasa si alguien que está escuchando la radio o está siguiéndonos en las redes dice, yo quiero sumar, quiero dar un kilito de arrocillo, quiero dar menudencia, quiero dar carnita, o tal vez decir, María, sabes, no puedo ir a comprar, pero a ver, quiero dar aunque 50 pesos para alguna menudencia, ¿cómo podemos hacer? ¿Dónde nos podemos comunicar? Y si a veces falta el tema del transporte y alguien de buen corazón, los amigos del autotransporte que son muy buenos, los taxistas, agarra y dice, a ver, yo ese día doy mi autito.
1: Ya, mira, nosotros el transporte por ese día nos va a costar 1,100 bolivianos. Oh. Por ese día, está contratado desde las 6 de la mañana y no tiene salida. O sea, ya se le ha puesto claro, porque él trabaja con nosotros ya años. Entonces le ha hecho clarísimo, o sea, no tenemos salida. Entonces él dice, ok, pero nos va a costar 1,100. Si alguien quiere ayudar, como dice nuestro amigo, no es la cantidad, es la calidad que tú vayas a dar. No es que tú me traigas un quintal de arrocillo, puedes traerme un kilito de arrocillo. Y ese kilito suma más un kilito y se hace el quintal. Y igual con menudencia. ¿Dónde me ubican? Aquí en el centro. En plena Camacho, Loaiza, yo me escapo un ratito de la oficina y recojo la donación y entro otra vez a la oficina, ¿no? Y los que están en el alto, en el albergue Génesis, en Sencata Unificada Potosí está el albergue, pueden ir ahí para dejar su donación. Y los que quieren donarnos, pues, platita, desde un pesito se va juntando, pueden hacer su depósito que está en todas las plataformas del albergue Génesis, está nuestro QR, nuestra cuenta bancaria. Pueden ayudarnos para que estos chicos que van a esperar y esperan todos los días un pedacito de pan, comen basura, comen pañales.
0: ¿En este frío todavía ahí afuera?
1: Sí, eso, y en el alto, y la gente me ha reclamado porque me dice, María, ¿por qué en el alto y por qué no en La Paz, en Las Laredas? Y quiero ser sincera con el corazón en la mano, en el alto hay mucha indolencia, hay mucha. Yo
0: estos días, no sé qué, descerebrado atropelló un gatito y lo dejó en plena calle cerca de donde vivo.
1: Es que es así.
0: Es que piensan que es cualquier cosa, es una vida humana también.
1: Es así, mira, justamente los chicos que van a bajar, y me encantaría en serio que vayan a la feria, a Dexter. Lo van a bajar a Dexter. A Dexter lo atropellaron, agarraron un cartón y lo taparon. Cuando a mí me han llamado, hemos corrido, el Dexter no podía salir de su hueco del cartón, estaba fracturada su patita, estaba lastimado su ojo y su columna. Le han amputado la patita porque ya había necrosado la sangre, ya no había cómo salvar. Pero después hemos salvado el ojo y él camina. Y el Dexter va a ser quien va a ir a la feria de adopción. Es un hermoso chapi blanco, bonito, que he pasado la foto.
0: Creo que tenemos, sí.
1: Sí, es un hermoso chapicito que está con ropa celeste, mi hijo. Entonces justo ayer lo hemos bajado a la peluquería, se ha puesto 100 puntos, se ha puesto lujoso y va a bajar a la feria para ver si él consigue, familia. Está sentadito, es un chapicito blanquito. El enano.
0: Estamos buscando.
1: Sí, está ahí el Dexter, está ahí la linda con botitas. La linda también va a bajar, la que está con botitas. Y está la vaquita, que igual es una chapicita.
0: Vamos a poner nuestra red. Vamos ya. A poner. ¿Tenemos rifas?
1: Tenemos rifas, pero tenemos algo bien hermoso.
0: Contame.
1: El día viernes, como todas las semanas, nosotros hacemos una campaña de esterilización. Todas las semanas nos hemos propuesto como albergue esterilizar mínimo 30 perritos. Y te juro por Dios que lo estamos cumpliendo. La gente está ayudando, está donando desde un pesito, porque cada esterilización nos cuesta 100 bolivianos. Y el día viernes ya tenemos 32 perritas para ser esterilizadas. Empezamos nuestra agenda el viernes por San Roque, esterilizamos a 32 perritas y se están sumando gatitos también que viven en una casa abandonada. Los van a capturar, nos han dicho, y con eso se nos va a sumar más o menos unos 40 y más animalitos. El día viernes empezamos con nuestra campaña de esterilización, el sábado nos vamos a carretera a repartir comida y el domingo cerramos con nuestra feria de adopción comprometida y responsable. Tenemos esa agenda desde el día viernes, yo he pedido permiso porque desde el día viernes voy a estar con esta rutina. El domingo se va a acabar la feria de adopción a las 3 de la tarde, me subo al albergue donde están mis hijos, 157 perritos. Les voy a festejar con un pastel a mis enanos, a mis niños, le vamos a hacer una piñata, a mis bebés. Entonces vamos a cumplir con agenda desde el día viernes, sábado y domingo.
0: Las rifas, contame, ¿a cuánto están?
1: Nuestras rifas están a 10 bolivianitos.
0: ¿Ya?
1: 10 bolivianitos. Esta rifa tiene premios muy bonitos. Es una rifa solidaria.
0: Un viaje a Cancún imaginariamente.
1: Imaginariamente. Yeah. Okay. Tiene, nuestra rifa tiene Nuestra Jifa hermosa tiene ya 10 premios. Y uno de ellos es una microonda, es una licuadora, es una tostadora, es un juego de vasos. Son dos boletos que nos ha donado una señora para los Carcas, que dice que va a ser para el 19 de agosto. Entonces, después nos han donado un almuerzo también para 10 personas. Y un lindo plato de cristal hermoso para donarlo, ¿no? Para rifarlo, ¿no?
0: Ahora, nosotros nos sumamos.
1: Ah, oh, mira vos.
0: Quien compre una rifa y gane, y si tiene algún emprendimiento, una empresa, institución, le damos 2 meses de publicidad en el programa.
1: Wow.
0: ¿Qué te parece?
1: Ya, excelente. Ya, anotados, Génesis.
0: Anotamos con eso, ¿okay?
1: Ya, lo ponemos en nuestra rifa. ¡Oh! Perfecto.
0: Y en nuestras redes más.
1: Sí, listo. 10 pesitos.
0: En el programa, creo que vengan luego a la Carla a decir, no, en el programa.
1: en el programa.
0: Si no, nos van a matar. Gracias.
1: 2 meses de auspicio. Dos meses, Génesis, de auspicio. A la persona que se gana. Listo. Y tenemos un servicio de dientes también, de limpieza.
0: Súper.
1: ¿No?
0: Entonces, mándanos toda la información. Igual ya vamos a tener estos días replicando estos datos acá en el programa, porque somos amantes de los animales.
1: Yo lo sé.
0: Y
1: de tu gato.
0: Y de mi gato.
1: Sí, yo lo sé.
0: Entonces, gracias por hacerme recuerdo. Gracias por todo.
1: Gracias a ti, que Dios te bendiga. Gracias por programas que nos dan este momento para que nosotros podamos llegar a los corazones. Pero, ¿saben qué? No por San Roque recordemos que ellos son seres sintientes y son seres vivos. Debemos saber todos los días que ellos merecen respeto. Y el respeto empieza en la conciencia. No dejes a tu perrito en la calle. Es como dejar a tu niño de 3, de 2 años en la calle, en el peligro. Lo pueden atropellar, una persona mala lo puede agarrar. Por favor, cuida lo que ha creado Dios. Llegaremos a los corazones bolivianos y evolucionemos y cambiamos de mentalidad. Yo sé que podemos, yo sé que se puede. Así es que todos sin sanción, por favor, cambiemos. Gracias. Gracias a ustedes por darme este espacio.
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0: Noticia de último momento hasta Santa Cruz de la Sierra. Vamos con esta información antes de despedirnos. Atracan a librecambista en Santa Cruz. Delincuentes en motocicleta dispararon y huyeron con fuerte suma de dinero. Un librecambista fue víctima de un atraco en Santa Cruz de la Sierra, donde dos delincuentes se movilizaban en una motocicleta. Lo interceptaron y usaron un arma de fuego durante el ataque. La víctima resultó herida con un disparo, mientras los antisociales escaparon con esta gran cantidad. La policía ya ha activado el denominado Plan Z en Santa Cruz de la Sierra. Gracias, amigos, por habernos acompañado. El reencuentro conmigo mañana 5 de la tarde. Soy Pepe Cortés en la sintonía de Radio Canal 98.5. Nos despedimos bailando, ¿le parece? El recomendado de la semana.
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Es la hora 18:55.

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6: Noventa y ocho punto cinco.
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